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1: Y vamos a hablar de esas incorporaciones de artesanos también y de fabricantes, porque cuando se habla de quinta gama no hablamos de mal producto, hay de todo, en esa quinta gama cabe de todo, lo saben muy bien los cocineros como David Marcano, con el que vamos a hablar hoy. Pues todo esto a partir de ahora en Mesa y Descanso con Íñigo Jalón en la realización y que les habla Mar Romero. Bienvenidos.
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0: Pues empezamos con este local que desde luego ya es un clásico en el barrio de Retiro madrileño, David Marcano, buenos días.
1: Hola.
0: Bienvenido.
1: Muy buenos
0: días. Qué gusto tenerte, hacía mucho tiempo que no te tenía aquí en esta mesa.
1: Bueno, para mí es un placer y muy agradecido de que me hayas invitado y un
0: pues
1: placer
0: igualmente.
1: Un día como hoy, que esté aquí contigo es estupendo.
0: Bueno, yo decía que hablar de ti, que sí que cuando se habla de periodistas de raza y profesionales de raza, claro, también es que hay cocineros de raza. Y ha pasado mucho tiempo, aunque no lo parece, pero tú comenzaste pues en este mundo a los 14 años.
1: Pues así es, empecé a los 14 años a estudiar hostelería y turismo en la Escuela de María de Azayas en Majadahonda. Después hice una diplomatura de turismo porque yo desde siempre quería, bueno, pues ser empresario y por eso estudié un poco de macro, en microeconomía tal, y de ahí me fui a Arzac. Estuve con Alain Sendelén un poco en París, Hotel Santo Mauro, Goizeco Wellington, con Don Jesús Santos, en la ciudad, estuve de director gastronómico en el Club de Campo Villa de Madrid, bueno, un montón de historias.
0: Ha habido un recorrido importantísimo y bueno, al final decidiste crear tú y arriesgar con ese proyecto propio, el restaurante Marcano. Es verdad que siempre has dicho que tu gran maestro ha sido Juan María Arzac.
1: Sí.
0: Hay mucho reflejo en la carta de Marcano, en algunos platos de Marcano, reconocibles, ¿no?, de él.
1: Sí, para mí la época del 1999-2002 que estuve en Arzac, para mí fue, bueno, pues una experiencia especial en muchos aspectos, desde lo que es el oficio, técnica y saber hacer. Y bueno, yo tengo unas raíces muy fuertes hacia esa cultura gastronómica, hacia esa casa. De hecho, este verano he estado ahí para saludarles, tanto a Arzac como a Elena, Igor, bueno, a todo lo que es el equipo. Y para mí, pues
0: recuerdo siempre, sí, con ellos, ¿no?
1: El recuerdo es muy bueno y mi filosofía, pues, en la cocina está muy arraigada a esa casa, al producto de lo que es el Cantábrico, al buen hacer de lo que es toda la gastronomía que hay en el País Vasco y, bueno, está muy reflejado en lo que es mi carta.
0: Bueno, tú has dicho alguna vez que hay saberes que te acompañan toda la vida, esto que estás comentando, por ejemplo, tanto dentro como fuera de los fogones. Si nos vamos hacia más atrás todavía, tu infancia, hay que hablar de un pueblo de Toledo donde vivían tus abuelos, Guadamur.
1: En Guadamur,
0: ¿no?
1: Sí.
0: ¿Y ahí qué descubriste? Porque hay muchos productos de la tierra, de la huerta, que siguen reflejándose en Marcano también,
1: bueno,
0: ¿no?
1: Bueno, pues en esa época lo que era el huerto, matanza, olivo, el tomate, el pimiento, el conejo, el cerdo. Y yo he tocado mucho lo que es la tierra, que para mí ha sido una de las mejores cosas de mi infancia. Tengo unos recuerdos muy buenos y unas raíces que están también muy impregnadas tanto en mi hacer como en mi carta de todos los días, que para mí el producto pues es la base primordial, ¿no?
0: Oye, ¿y en Cantabria por qué?
1: Bueno, pues porque Marcano viene de ahí, por parte de mi padre son de ahí, de Villasuso de Cieza, una aldeita de Reynosa, y yo, como digo, entre mi abuela y mi tía también yo me quería mucho con la mantequilla, con la anchoa, con el sobao. Y para mí, pues, toda la zona esa también es muy importante, tanto en mi hacer como en la carta, ¿no?
0: Bueno, pues todo esto es un compendio importante de grandes maestros, de vivencias, de cocina mediterránea, de toques franceses, japoneses también y latinoamericanos, porque son como pinceladas de sabores que cuando uno entra en Marcano, yo siempre he destacado los guisos de David Marcano, porque me parecen que creo que, no sé si esto viene del pueblo toledano, pero creo que sí, ¿no?
1: Sí,
0: que mucho de esto de guiso de la abuela.
1: Eso es, y soy una persona que me gusta mucho las largas cocciones, los caldos y las reducciones y sacar un potencial importante de lo que es el plato en sí, ¿no? En lo que es esa técnica.
0: Bueno, pues desde 2012, o sea que ya hemos cumplido 24 años, estamos a punto de cumplir las bodas de plata con Marcano, ¿no? Que será también una buena manera de hablar de este discurso que has hecho tú toda la vida. Yo creo que muy cercano, una cocina entendible, sabrosa, por supuesto gran calidad, ¿no?
1: Honesta,
0: exactamente. Y sobre todo en lo de sabrosas, que está muy rica. Es que tu cocina está muy rica. Eso es así, simplemente, ¿no?
1: Como... Para mí es importante mucho, como tú bien sabes, y ya has estado varias veces en el restaurante, el sabor, ¿no? Y llegar a una potencia de sabor importante. Y como yo digo, que la gente entienda lo que hago, para mí es una cocina clásica, actualizada, con con algún toque diferente, pero como tú bien has dicho, que esté muy rica. Que esté muy rica y que el sabor sea muy presente en los platos y que se identifique cada cosa en el paladar.
0: Bueno, hay uno de los aciertos, yo creo, David, en Marcano, que ha sido siempre, que es el poder pedir medias raciones, aunque todo se puede compartir, pero eso es importante. Y luego vamos a nombrar algunos, como se dice ahora, hit de la carta, ¿no? Pero me gusta mucho las posibilidades que de poder repetir siempre en Marcano, porque hay un menú del mediodía, que es un pues aperitivo, primer plato, segundo, tercero, postre, y todo esto estamos hablando de que casi no llega a los 40 euros, ¿no?
1: Eso es, yo creo que es un...
0: Que esto hace años diríamos, bueno, no es tan barato, pero es que hoy en día encontrar un sitio de este porte, ¿no? Con estos precios, pues a veces se está convirtiendo como la ciudad está cambiando también, y
1: bastante,
0: la capital de 5
1: años
0: hacia acá,
1: bastante.
0: Pues con los precios también hemos ido cambiando, ¿no?
1: Yo creo que es un menú muy competitivo, donde hay una calidad muy buena, muy buena. Es un menú que se cambia a la semana y, como tú bien has dicho, con todos aperitivos, siempre entramos con una verdura, después tocamos un pescado o una carne. En los aperitivos siempre hay algo de cuchara, porque para mí lo que es la cuchara es importantísima, que de hecho yo cuando era pequeñajo no me gustaba, pero ahora es una cosa que es una delicia, ¿no?
0: Sí.
1: Y después siempre terminamos con un arroz, ¿no? Y un buen postre, todo hecho en casa, y creo que es un menú, bueno, no lo creo, es un menú que
0: además se construye a partir de los propios platos de la carta, ¿no?
1: Eso
0: que
1: es.
0: No es que sea un menú expresamente porque, bueno, pues se vaya buscando más.
1: Con las materias primas que tengo en la carta, siempre intento no repetir platos de carta con el menú para que haya diversidad, pero el producto, lo que es la materia prima, es de la carta, y sobre eso hacemos pues un juego semanal que creo que está muy interesante, muy interesante, y como tú has dicho, con un precio que en estos tiempos, pues...
0: Claro. Bueno,
1: esto
0: de la cuchara, ¿no? Que a quien le gusta la cuchara, a veces que el calor no importa, ya hoy se nota un poquito
1: pues
0: menos.
1: Fresquito.
0: Pero es verdad que pues eso, hace unos días probé tu marmitaco de bonito de Burela. Bueno, hablar de bonito de Burela ya es hablar de un producto excelso, ¿no? Porque por decir algo así.
1: Un producto muy top.
0: Muy top. Pero qué rico ese marmitaco, ¿no?
1: Eso es uno de los platos que me enseñaron a hacer en Arzac, por ejemplo. Mi madre es una grandísima cocinera, pero siempre yo decía, mamá, el punto de los pescados, tal, y bueno, y yo en Arzac pues aprendí muchas cosas, y entre ellos el buen manejo tanto de la materia prima como en este caso de este platazo que es el marmitaco, que me parece una cosa extraordinaria, y estamos en época todavía y hay que estar con él.
0: Bueno, fíjate que, claro, nos parece muy pronto hablar de otoño, pero es que mañana entra el otoño, que ya es 21 de septiembre. Y claro, yo además he ido rescatando ahí a lo largo de los años recetitas de David Marcano, pues unas buenas lentejas, un buen potaje, esos platos de caza que vienen a partir de ahora maravillosos.
1: Eso,
0: ¿no?
1: Es.
0: Y cuéntame, porque me he enterado que hay un club Marcano que se aprende a ver esas recetas exclusivas, esos trucos de cocina, de profesionales. Vamos, que yo, si me animo, puedo impactar a mi familia y a mis invitados, ¿no?
1: Sí, bueno, estamos haciendo en lo que es a través de la página Cucue, pues un club donde explicamos truquillos, platos, donde una persona normal que no se tiene que dedicar a esto pueda impactar en la familia, y sobre todo un buen domingo que llegue pues a tu casa y que te haga un plato óptimo, y enseñando todos los trucos y hacer platos elegantes pero muy sencillos, pero a la vez muy ricos.
0: O sea, que no hace falta complicarnos la vida para hacer cosas buenas de verdad, ¿no?
1: No,
0: si
1: no
0: partimos de un buen producto, siempre que no lo estropeemos, que también pudiera
1: eso
0: pasar,
1: es,
0: ¿no?
1: Eso es, que se maneje bien, que haya concepto, pero estamos enseñando esto en el Club Marcano para que la gente pues en su casa disfrute, y sobre todo en compañía y en la mesa.
0: Bueno, pues claro, se me ocurre hablar, por ejemplo, de ese mixto de merluza de pincho con chimpirones en su tinta, que una vez más tenemos que nombrar al maestro Arzac, esas delicias de merluza con salsa tártara, pero nos vamos también a algunos viajes como el taco mexicano, el de gambón picante, está, que lo digo yo porque doy fe, buenísimo, y bueno, son esos, o la oreja. naranja, ¿no? Glaseada con salsa brava, o el vaho de chipirón encebollado. Quiero decir que al final tú has cogido técnicas de, bueno, pues de esos viajes tuyos, pero al final está, bueno, pues el protagonista principal, que es ese producto que tú quieres tanto, que sabes elegir también, ¿no? Pero bueno, tenemos esas pinceladas que también se pueden encontrar en Marcano, ¿no?
1: Eso es para mí, es interesante, bueno, es una carta, como yo digo, la cocina es muy viva y bueno, en mis viajes en Sudamérica, Japón, tal, pues he implantado estos platitos y siempre con una materia prima tanto del Cantábrico como del Mediterráneo y de nuestras raíces, pero sí tocando, como tú bien has dicho, pues un guiño asiático, algo para también, como yo digo, hay que divertir al cliente, ¿no? Hay que divertirle y no aburrirle.
0: Bueno, pues siempre platos de mar, de tierra, y yo tengo que nombrar uno que no sé si lo tienes siempre en carta, pero a mí me gustaría encontrármelo siempre en la carta de Marcano, que es ese boquerón albardado relleno de tártara de queso fresco. Cuéntame por qué esa textura, por qué ese sabor, porque, o sea, es como que se te llena la boca y que tú no esperas algo, es como que el boquerón ha engordado, ¿no? Algo así decir, no sé cómo decirlo, porque dije, qué maravilla, ¿no?
1: Es una cosa, para mí lo que es el boquerón, pues es un productazo con unas sensibilidad increíble, con mucha variabilidad, y como tú bien has dicho, bueno, pues un día pensando en casa, es abrirlo en abanico, un gran boquerón del Cantábrico, meterle una tártara de queso fresco con yogur y rebozarlo con mucha finura. Y después es que es un bocado, como tú bien has dicho, que es una esponjita que te explota en la boca.
0: Es que ese rebozado, no sé cómo lo consigues, pero es maravilloso.
1: Con y mucho luego, cariño y arte.
0: Sí, desde luego que lo tienes. Y luego, otra de las cosas que, claro, me sorprendió muchísimo es porque ese relleno de tártara de queso fresco no oculta realmente ese sabor principal, que es ese auténtico boquerón del Cantábrico, ¿no?
1: Para mí es importante el equilibrio en las elaboraciones y pues en este caso hemos conseguido un equilibrio muy bueno, ya que está muy presente, como tú bien has dicho, el boquerón con su textura y su toque tan graso y tan elegante que tiene el boquerón, ¿no?
0: Uh-huh. Dime, en estos casi 25 años, pues, me estoy adelantando un poco, pero bueno, sí, ya estamos en los veintitantos, ¿cuáles son esos platos que tú puedes decir, yo hago un plato y dicen, esto es David Marcano?
1: Bueno, como bien has dicho, mis alubias de El Moncayo con papada y con un morcillo estofado a baja temperatura con armañac y con oporto, mis lentejas, que ahora vamos a empezarlas a hacerlas con pato azulón, el boquerón que trabajo de una forma extraordinaria, como puede ser un plato que lleva conmigo muchos años, que empecé a hacerlo con Jesús Santos en el Cocoiceco, que anteriormente ya lo había trabajado en Arzak y que yendo a Japón vi una técnica de un salazón que hacemos, y es una anchoa en un medio salazón con una mousse de aguacate, un tomate rallado y una tosta de pan de aceite. Pero para mí, los platos de cuchara y sobre todo también un tartar de atún que lleva haciendo muchísimos años con un huevo frito, con un wasabi auténtico, pues son platos muy, muy de mi seña.
0: Desde luego. Bueno, háblame de esos vinos y de esa carta de vinos, porque claro, esto es otro complemento importante, ¿no?
1: Otro mundo. Bueno, al día de hoy siempre me he rodeado, para mí importante, un gran equipo, unos grandes bodegueros, y en estos y últimamente hemos dado una vuelta interesante a los vinos, tocando toda la península, también tocando algo de lo que es pues el extranjero tal, pero bueno, al día de hoy creo que la propuesta que tenemos en Marcano, tanto por copas como por botellas, es bastante excepcional, amplia y en un rango amplio de lo que es el coste para el cliente.
0: No es fácil que haya encontrado un sitio donde haya tantos vinos por copas, ¿no?
1: No, es complicado, porque al final lo que es el vino, si tú lo abres, tiene una durabilidad de 24, 40 horas máximo, bien conservado, y aquí por suerte hay mucha rotación y podemos siempre estar metiendo nuevas propuestas, y como yo siempre digo, para no aburrir al cliente y que esté interesado en venir hoy que hay en Marcano.
0: Eso es
1: lo que hacemos al día.
0: Oye, no hemos dicho la dirección, estáis en la calle Doctor Castelo.
1: Doctor Castelo, en el número 31.
0: En el número 31, bueno, en pleno barrio de Retiro, que lo decimos desde aquí muchísimas veces, que quizás sea, pues no voy a decir el barrio más gastronómico, pero sí uno de los barrios más gastronómicos de Madrid.
1: Para mí sí.
0: Sobre todo desde el punto de vista de que hay de todo. Quiero decir, uno puede encontrar y recorrer España a través, sin moverse del barrio del Retiro, desde Andalucía hasta el norte, hasta el este, el oeste, y sobre todo, bueno, y otras propuestas también internacionales, Pero luego es ese barrio de toda la vida donde la gente, esto es una opinión mía, pero no sé si tú estás de acuerdo o no, la gente sabe comer y sabe beber. No es el barrio de postureo de otros lugares, ¿no? Sino que, y además clientela que supongo que es muy fiel, ¿o no?
1: Estoy contigo, pero primero es un barrio con clientela muy fiel, con un cliente que sabe cada vez. Él sabe más, exige más, que eso para nosotros es bueno. También hay un ambiente entre todos los compañeros de la hostelería excepcional.
0: Sí, eso es verdad, y ahí tenéis unas sinergias importantes entre todos, ¿no?
1: Como yo digo, hombre,
0: es como la competencia bien entendida, ¿no?
1: Bien entendida, bien llevada y, como siempre, con un diálogo muy cordial, muy, muy cordial, y una competitividad llevada a un buen término y sobre todo, como digo, con un cliente que cada vez no se exige más. Eso nos hace como propietarios ser competitivos, pero el ambiente que hay para mí es excepcional y creo que es, con todo el cariño y con todo el respeto, uno de los mejores barrios gastronómicos de nuestro país.
0: Claro que sí. Pues ya saben, David Marcano les espera en ese rincón pues tan peculiar, en el sentido de que es como un rinconcito, ¿no? Donde uno se sienta, no le dan ninguna gana de irse. Corres con ese peligro, pero bueno, todo eso, productazo, cocina muy bien elaborada, con esas técnicas magníficas y sobre todo, David, con esa sonrisa, que es que da gusto ir a un sitio así, ¿no? Y salir siempre tan arropado, que podríamos decir.
1: Gracias,
0: felicidades por toda esa trayectoria. Muchísimas gracias.
1: Un placer estar aquí en tu casa, gracias. Salud. De verdad.

0: Pues aquí hablábamos al principio del programa, cultivar es cuidar, un Gredos cultivado es un Gredos vivo, y bajo esta premisa ha nacido la plataforma Gredos Vivo, que es una iniciativa comprometida con ese futuro de la Sierra de Gredos y que han impulsado pues muchos profesionales de los sectores vitivinícola y gastronómico, como Dani Landi, Fernando García de la bodega Comando G, que son esos presidentes, Telmo Rodríguez, Luis Gutiérrez, el crítico por España de Robert Parker, y por supuesto también Carlos Casillas, el chef de Barro, de ese restaurante abulense con estrella Michelin, que hoy le tenemos. Buenos días, bienvenido, ¿cómo estás?
1: Muy buenos días, muchas gracias, muy bien.
0: Bueno, cuéntanos, Carlos, porque estamos hablando también ya de fiesta de vendimia, vais a celebrar esa fiesta el próximo 28 de septiembre, y que es una edición especialmente solidaria, precisamente porque los beneficios obtenidos en esta gran cita se van a destinar a esta plataforma Gredos Vivo, que bueno, estáis dedicándoos a recuperar esas zonas afectadas sobre todo por esos incendios recientes de este verano, que han sido terribles y que desgraciadamente pues vivimos todo esto de una manera pues desesperanzadora, pero es verdad que a la vez vosotros, con toda esta agrupación de personas, nos dais una esperanza porque hay una posible recuperación de ese territorio afectado por los incendios, ¿no?
2: Eso es, yo creo que todas y todos hemos visto la gran afectación que han supuesto los incendios forestales de este verano. Ávila es una ciudad especialmente golpeada, una provincia especialmente golpeada estos últimos años por los incendios forestales, pero este año con mayor voracidad si cabe. Y desde el primer momento activamos nosotros en el restaurante las cocinas, los compañeros de bodegas empezaron a poner también su granito de arena para intentar sobreponernos y sobre todo apoyarnos en momentos tan duros en los que había muchas personas fuera en sus casas, y así fue un poco como nació la plataforma Gredos Vivo, como una reunión de personas que teníamos la intención de que una vez apagase el fuego no se fuese la ayuda, de que siguiese el apoyo a personas que habían perdido prácticamente todo, y también que sintiesen que formábamos una comunidad en la que podían apoyarse para poder reconstruir y reestructurar un viñedo que, como decías en la introducción, ¿no? Es una manera de formar un paisaje en mosaico, por tanto tiene un corredor verde y las imágenes hablan por sí solas. Durante el incendio circularon por las redes sociales viñedos que habían actuado como cortafuegos con un incendio que no había manera de parar. Entonces, bueno, como responsabilidad de presente, pero también como responsabilidad de futuro, intentar administrar y dibujar ese paisaje en nuestra zona para que los incendios pues afecten menos y sobre todo tengamos mecanismos de recuperación. Uh-huh. Y lo que decías de la fiesta de vendimia, pues ya es la segunda edición. El año pasado ya la celebrábamos con la intención de juntar a productores y productoras de nuestra Sierra de Gredos, y este año pues decidimos dar el paso a hacer una fiesta benéfica, abrirla a toda aquel y aquella que quisiese venir y que puedan comprar tickets que sirven para apoyar a esa plataforma Gredos Vivo y también para acceder a una fiesta que va a ser bastante divertida.
0: Gastronomía, vino, música. Carlos, esa jornada va a arrancar, para quien nos esté escuchando y quiera acercarse allí, el 28 de septiembre a las 6 de la tarde, con una feria de vinos precisamente que va a reunir a una amplia representación de bodegas de Ávila, junto a destacados proyectos también que habéis invitado. Y también cuéntanos cómo es esa tradición que se va a mantener, ese espíritu del sobaquillo. Cuéntame.
2: Bueno, esto es una cosa que hace muchos años ya se hacía, que la fiesta del sobaquillo respondía a llevar una botella bajo el brazo, y era una manera de compartir, de generar conversación, de charlar con personas que quizás no conoces. El año pasado fue el espíritu de la fiesta, este año queríamos mantenerlo, con mucha presencia y protagonismo evidentemente para los vinos de la Sierra de Gredos, pero también para otros proyectos de otras regiones que han decidido sumarse para apoyar a nuestra Sierra de Gredos. Haremos también una subasta con vinos especiales para destinar los fondos a la plataforma, y la idea es que en torno a la música en nuestra terraza con vistas a la muralla haya también parrillas, cocinan muchos amigos de restaurantes con y sin estrella Michelin. Será un menú único creado para la ocasión.
0: Eso es una cena que bueno, es a las 9, ¿no? Y bueno, podemos nombrar algunos nombres, no sé si se me olvidará alguno, pero bueno, algunas figuras tan importantes como Gofio, Insurgente, El Bar Valladolid, Rustic también e Impulso. Y bueno, no sé si todavía hay previsiones de que se añadan más restaurantes, pero realmente, bueno, lo importante es que vais a trabajar todos conjuntamente en ese menú que se ha diseñado específicamente para esta ocasión. ¿Alguna vez, Carlos, tú como cocinero, has dicho que si se queman nuestros campos, también se queman, pues por supuesto, esas futuras botellas de vino, pero también esas piezas de carne o esas verduras que en tu caso, en barro, pues hablan de territorio también, ¿no?
2: Eso es, y de hecho para nosotros siempre ha sido la intención que Barro sea de alguna manera una plataforma, que sea un lugar donde se reúnen todas esas personas en torno a una mesa a través de nuestros menús de degustación y poder darles nombre, apellidos y la voz que necesiten. Y bueno, el objetivo del proyecto sigue siendo el mismo. Desde el primer día que arrancó este problema en Burgondo, en Navaluenga, ya nos pusimos en contacto con Rafa, que es nuestro carnicero que tiene ganado. Y bueno, intentar apoyar a todas esas personas según lo que nos van transmitiendo. Y realmente la idea de la plataforma era la misma. Así que bueno, ese día se cocinará mucho Ávila, desde luego. Cocinaremos mucho producto de aquí. Y como decías, con un plantel de cocineros de primer nivel y con personas que se nos han sumado y que se nos seguirán sumando estos días, pues como Adolfo Santos, un cocinero de nuestra provincia que ha pasado por Sade, un restaurante emblemático de Madrid con una estrella Michelin, sí, como jefe de cocina. Tendremos Nublo, que es el proyecto de Miguel Caño, también con estrella Michelin en La Rioja. O sea que va a ser un día muy divertido, con mucho vino y también con música, con ese sabor local, porque bueno, la verdad que en cuanto colgamos el teléfono para llamar amigos para esta iniciativa, Jorge Marazú se sumó en el primer momento, Quique, que es DJ, junto con Luismi, la verdad que hemos tenido una respuesta maravillosa y bueno, ya con las últimas entradas que están disponibles.
0: Eso te iba a preguntar, ¿qué manera hay, si hay posibilidades todavía y estamos a tiempo de personas que nos estén escuchando y quieran acercarse hasta allí el día 28?
2: Sí, todavía queda alguna entrada, seremos casi 300 personas en el evento, ya hay muy poquitas disponibles, pero todavía queda alguna en el apartado de bonos regalo de nuestra web, de barrorestaurante.es, y ahí se puede comprar directamente ese ticket de 50 euros que da acceso a la fiesta, a la cena.
0: Madre mía, qué maravilla, ¿no? Porque aparte de servir pues para todo esto que estamos contando, es un cartel de lujo, un plantel además importante de todos estos cocineros a un precio, bueno, podríamos decir muy amable para todo lo que se va a vivir y sobre todo para lo que va a servir, ¿no? Este dinero. Bueno, dentro, ya para terminar, ¿hay una manera de dentro de la plataforma de Gredos Vivo que vosotros veáis claro, bueno, pues que este territorio siga valiendo y tenga ese gran valor ambiental que tiene de olivares, de bancales, de viñedos, para esas futuras generaciones? ¿Hay una manera de lo mal que se ha trabajado en algunas cosas, en ese abandono progresivo que ha habido de explotaciones agrícolas y forestales, pues se pueda cambiar, que dejemos de acumular esa vegetación y esa, no sé, ese incremento del riesgo y de la intensidad de los incendios?
2: Sí, por supuesto, siempre se habla de la continuidad que tiene la masa vegetal y la masa forestal. Esto hay que intentar romperlo porque es lo que propaga el fuego muy rápido, por eso avanzaba tantísimos kilómetros en un lapso de tiempo muy corto. El incendio se movía en algunos momentos incluso a 7 kilómetros por hora, que es la velocidad de una persona andando a paso alegre. Imagínate unas llamas avanzando a esa velocidad y arrasando con extensiones de terreno amplísimas en apenas segundos. Realmente la plataforma nace con todo el conocimiento de los viticultores y las viticultoras que trabajan en nuestra sierra. Yo soy un poco el bicho raro dentro de esta plataforma porque nuestra sensibilidad viene desde el restaurante y desde conocer el trabajo de todas esas personas que tienen muy claro que el paisaje mosaico es el futuro, que ahora mismo toca lo primero salvaguardar las viñas que se han visto afectadas, que las personas que se ven abocadas a abandonarlas tengan un recurso económico en quien apoyarse, y por eso la plataforma es tan importante, porque desde el primer momento el objetivo es el de apoyar a las personas que se han visto afectadas este año y luego trabajar junto con instituciones mano a mano para que se puedan plantar nuevos viñedos, se pueda rediseñar parte de nuestro paisaje para evitar a futuro pues todos estos incendios que hemos sufrido. Que hay herramientas, pero que evidentemente pues necesitan de una canalización del esfuerzo del trabajo, sobre todo la comunicación, que gracias a la plataforma pues es totalmente fluida.
0: Pues Carlos Casillas, muchísimas gracias por dedicarnos este tiempo hoy para contar esa fiesta tan especial de la vendimia, que como hemos dicho se va a celebrar el próximo 28 de septiembre, sobre todo por eso, por esa edición que es especialmente solidaria. Muchísimas gracias y felicidades también por toda esta idea y estas sinergias que conseguís entre todos. Muchas gracias, un saludo.
2: Gracias a vosotros, buen día.
0: Hasta luego.
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0: Pues nada, nos vamos de viaje, nos vamos hasta Barcelona y nos vamos al corazón del Eixample para hablar de un restaurante que se autodefine como un castizo catalán, Malparit, que es el epicentro disfrutón de esta zona barcelonesa con cocina tradicional, actualizada y producto premium. Tenemos con nosotros a Leo Cheselnitsky. Buenos días, Leo. No sé si lo he dicho bien, lo de tu apellido.
1: Buenos días, Mar. Oye, para decirlo la primera vez, yo creo que...
0: Sí, no está pues, mal, ¿no? ¿No? A ver, dilo tú bien.
1: Aprobado con nota. Cheselnitsky.
0: Cheselnitsky, bueno.
1: Cheselnitsky. Lo único que yo ya estoy ya muy, muy españolizado y yo creo que hasta yo ya lo pronuncio mal. De hecho, eso me dice mi madre.
0: Bueno, vamos a hablar de un lugar muy, muy original del que he tenido oportunidad además de disfrutar este verano. Malparit es el cuarto proyecto del grupo No Hay Mañana, que capitaneas tú. Y bueno, se dice que es el culmen de un trayecto que iniciaste hace 10 años y que hay dos conceptos de los que vamos a hablar en un único local, pero yo hablaría sobre todo de pues como ese espacio un poco de tapeo, también de mantel, pero sobre todo de una cocina muy divertida, pero esa cocina también de lo que llamamos cocina de chup chup, ¿no? De fuego lento.
1: Correcto. Correcto.
0: Uh-huh. Bueno, cuéntanos cosas, porque hay mucho humor en Malparit, cuéntame.
1: Bueno, nosotros Malparit justo lo abrimos, ahora vamos a hacer el 7 de noviembre 2 años ya. Uh-huh. Lo abrimos justo el mismo día para el 10º aniversario de la compañía, del grupo de No Hay Mañana. Fue nuestro cuarto proyecto, de hecho este año abrimos el 5º Finca Nebot. Pero Malparit fue para nosotros un proyecto, digamos, de maduración de grupo, de todo el know-how, de todos esos 10 años puestos en ese local. También una obra apoteósica que nos costó 1 año y medio abrir ese local porque realmente teníamos una idea muy clara de cómo queríamos que el espacio respirara, una obra muy compleja para dar esos 2 ambientes, 3 que le llamamos nosotros junto a la terraza. Y realmente queríamos replicar un poquito, volver a esa Barcelona en los años 92, a pesar de estar en el Eixample, en el epicentro de Barcelona, pero volver sobre todo a tocar a la puerta a los vecinos del barrio, que es lo que sigue siendo al final el Eixample, a pesar de una zona céntrica de Barcelona, no deja de ser un barrio muy importante en la ciudad, donde por gracia, por desgracia, lógicamente se hacen muchos negocios más afines hacia el cliente extranjero y nosotros desde un principio teníamos claro en este proyecto de volver a tocar puerta a los vecinos del barrio, hacer un proyecto, una casa de comidas local donde con una carta donde huimos que normalmente siempre ahora muchas veces se dice hacer cartas cortas, nosotros huimos de eso, hemos hecho una carta de 40 platos con sugerencias que cambian a diario, con productos de lonja, de pescado que nos traen a diario, diferentes piezas de carne. Y queríamos replicar ese local donde también tienes una barra muy grande, donde es lo primero que te encuentras al llegar al local, pero no es una simple barra donde vas a ver, no es una barra particular, es una barra directamente donde hemos montado la barra dentro de la cocina. Ajá. De hecho, es más bien la cocina del local.
0: Es la cocina del local. Pero además también, Leo, es esa barra, un poco lo que hablábamos, inspirada en esas barras castizas donde se reúnen amigos, se come, se bebe sin prisa, sin tiempo, ¿no? Y sobre todo, yo creo que ahí está ese tapeo tradicional, tanto de Barcelona como de Madrid. ¿Qué es lo que uno no se puede perder cuando llega a esa barra de Malparit? Por ejemplo, esa Gilda triple de Boquerón, que a mí me encanta. Pero cuéntame más cosas, porque está pues ese priorato también reflejado en un plato con bacalao, ¿no? Ese tapeo de freiduría que a mí me encanta, los torrendos de Soria, la vaca vieja rubia gallega. ¿Habéis pensado un poco en tocar todos los palos, en esa sardina ahumada, el changurro, casi como un viaje, ¿no? Por todo lo bueno español.
1: Exacto, por eso nosotros al final, nuestro chef es catalán, y sí que es verdad que otros proyectos que tenemos cocina catalana muy instaurada, pero aquí por eso le hemos llamado cocina castizo catalana, porque al final buscamos productos de toda la península, donde le damos nuestro pequeño twist, nuestra pequeña interpretación, Platos que ya son clásicos del local, pues nuestra capipota, las albóndigas que hacemos con sepia, hemos hecho a la brasa un tuétano de vaca vieja madurada que viene del norte de Galicia, pero con tartar de atún de Valfego de aquí de la Metía de Mar. En la barra podrás disfrutar desde un montón de tapas y platillos para compartir, con un ticket que puede ir desde los 25-30 euros a una zona, digamos, que pasas ya más al fondo del local, donde atraviesas la cocina y pasas a un comedor más formal, donde puedes disfrutar de piezas grandes de pescado, diferentes piezas de carne. Ahora hemos, en la nueva carta de otoño, hemos hecho una sección donde es la más chuleta del barrio, donde trabajamos chuleta de cerdo ibérica, chuleta de atún, que trabajamos con parpatana de atún directa a la brasa, chuleta de vaca vieja. Y realmente hemos querido hacer un local donde, o sea, puedas ir cada día y no cansarte.
0: Qué bueno. Oye, esa parte más seria, podríamos decirlo, relativamente, cuando nos vamos adentrando en el local, ya ese escenario, un poco de esa experiencia más reposada, más elevada en el restaurante. Estos platos que yo decía de chuchú, por ejemplo, esas albóndigas con sepia, ese bacalao a la yauna, la brandada de bacalao con judías verdes y butifarra del Perol, yo creo que son, pues un gusto, ¿no? Poder disfrutar de todo esto, y no sé, cuéntame qué va a ser ahora esto de la mesa del chef.
1: La mesa del chef es la mesa justo que tenemos, la grande, entrando al comedor, donde realmente pues el comensal puede disfrutar una experiencia prácticamente como una parte más de la cocina. O sea, es como la mesa principal que te encuentras al entrar al comedor. Una mesa de mármol de más de 200 kilos.
0: Pero sobre todo es la experiencia esta del tú a tú, ¿no? En ese pequeño formato, pues eso, interactuando un poco con todos los chefs, ¿no?
1: Sí, o sea, al final, tanto en la barra como en la sala, toda la interacción que tú ves, o sea, que es directamente está integrado con la cocina.
0: Bueno, hay un recorrido tuyo en ese grupo estupendo. Vamos a hablar luego después un poquito de los vinos, pero en este sentido del humor que veo que te caracteriza mucho, el nombre de Malparit es como una tendencia, o sea, guasona, ¿no? Como que tú querías algo irreverente y algo, bueno, pues eso, pues un poco hablar de esos colegas que siempre hacen, pues yo qué sé, que se aprecian, que se cuentan con cariño y se llaman así de esta manera, ¿no?
1: Sí, de hecho, bueno, es una palabra, es como un insulto cariñoso catalán de aquel amigo que tiene siempre afortunado, que siempre le salen las cosas bien, el malparita, aquel amigo que siempre quieres poner en tu mesa. Pero hay una historia que dicen, bueno, el grupo al final, todos los restaurantes que tenemos vienen con un homenaje a la familia. El primero que abrió homenajeando a mi madre, el segundo homenajeando a mi abuela, el tercero homenajeando, digamos, el chamaco, que es el niño local. Y cuando le pusieron el nombre Malparit, pues salió con la broma de, y al Malparit, ¿quién eres? Pues eres tú, ¿no? Dirigiéndose como a mí. Pero es para cerrar un poquito también el ecosistema del grupo, de los miembros de la familia que tiene la compañía.
0: Ya, claro. Oye, ahí también en esa trayectoria tuya, mucho que hablar de ese bistró, que es Sasa, de coctelería, que hablamos ya, pues eso, casi más de 10 años, y que todo esto ha sido un camino que de momento termina en Malparit, pero supongo que con ideas de que todo esto vaya creciendo, ¿no?
1: Sí, bueno, Sasa, que mudó después a Babula, que es nuestro restaurante gastronómico coctelería, que es homenaje a mi abuela, donde es un concepto un poquito más fine dining, donde puedes ir a una cocina un poquito más digamos, de creativa, donde puedes disfrutar con coctelería. Y realmente, pues bueno, la historia, la trayectoria de la compañía viene, o sea, aparte de mí, de yo cuando me quise independizar y con 27 años abrí el primer restaurante, pero vengo de familia restauradores. Somos hosteleros en el grupo, todo el equipo, y realmente hacemos todos los proyectos por vocación. primero por disfrute y luego por y para el cliente. Uh-huh. Y ahora, pues bueno, como he comentado antes, este año hemos tenido otra apertura, también muy interesante, Finca Nebot, en Poblenou, una pequeña casita donde hemos querido replicar una finca colonial en el barrio industrial de Barcelona, y donde hace también referencia a esta familia, ¿no? Entonces, ahí sí que este año pues hemos abierto el 18 de marzo. Uh-huh. Y también un proyecto que nos está dando muchas alegrías, donde ahí sí que está más enfocado a la cocina catalana.
0: Claro. Bueno, para terminar, Leo, con Malparit, hay algo muy importante también que complementa toda esta oferta gastronómica, que es una bodega como muy nutrida, ¿no? Más de 150 referencias, pero lo más importante es que cada semana se ofertan 15 referencias por copas, un poco pues para que la gente tenga diferentes opciones donde elegir, y sobre todo porque hay una representación pues de prácticamente todas las denominaciones de origen, desde el centro y norte de España hasta todo ese territorio catalán. Habéis escogido además proyectos de viticultores buscando, bueno, pues ese espacio de viticultura libre, ¿no?
1: Sí, de hecho, también algo de las partes bonitas del local es que cuando atraviesas a la parte de dentro, atraviesas por un lado, atraviesas por la cocina, y el lado derecho, el lado opuesto, atraviesas a través de una bodega de más de 6 metros de lineal, con más de, tenemos una media de 170, 185 referencias durante el año, juntando vinos dulces, aperitivos. Y ahí pues realmente hemos querido sobre todo defender la marca de España con todas las DOs que tenemos tan tan buenas en el país, y tenemos desde grandes casas que llevan años y realmente que hacen un trabajo excepcional, hasta viticultores que hacen 5.000 botellas al año. Y lo que hemos querido, pues igual que hemos hecho con la cocina, es que el comensal cada vez que venga tenga opciones diferentes para probar. Descorchamos siempre vinos nuevos, ofrecemos vinos a copas diferentes, y intentamos también, pues junto al sommelier, brindar esa experiencia al comensal y poder contar un poquito de historia de cada vino.
0: Muy bien. Pues, Leo, no sé si atreverme a volver a repetir tu apellido. Leo Chechelnitsky, pues muchísimas felicidades, sobre todo este proyecto precioso, el cuarto del grupo No hay mañana, como decíamos, y sobre todo para alguien que quiera probar cocina rica, auténtica, y viajar por todas partes de España con esa cocina de verdad y esos buenos vinos, ya saben, Malparit. Muchísimas gracias. Bueno, voy a decir, tienes la dirección exacta en Córcega 253, Córcega 253,
1: correcto,
0: ahí en el barrio del Eixample. Pues muchísimas gracias una vez más y felicidades por ese proyecto tan
1: Muchas
0: bonito.
1: Gracias.
0: Gracias, hasta
1: Muchas
0: luego.
1: Gracias, un saludo.
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Bueno, hay eventos que nos gusta que se repitan cada año o cada dos años, si puede ser, en este caso, pero es que siempre esa cita bienal que es Atlas Grumet, ese encuentro gastronómico que se hace, nos sirve muchas veces para saber que se sigue creando buenos productos, productos de alta gama, y que todo esto revierte no solamente en restaurantes, sino en esos caterings a los que vamos, que decimos siempre, oye, ¿por qué este catering es diferente?

0: de 30 años y yo creo que se ha, bueno, pues se ha convertido, yo creo, en esa firma que siempre ha tenido o buscado productos de alta gama en gastronomía. No es tan fácil, ¿no, Mario? O
1: Bueno,
0: por lo menos ahora sí, pero yo creo que hace 30
1: yo
0: años.
1: recuerdo mis primeras visitas a ferias internacionales y bueno, no fue nada, nada fácil. Pero bueno, hoy en día creo que contamos con unos buenísimos proveedores, las empresas están trabajando en el I+D y bueno, pues entre eso, que tenemos un gran producto y tenemos un gran equipo, pues Atlas Gourmet sigue creciendo.
0: Bueno, pues vamos a hablar de este evento que se va a celebrar el lunes 28, o sea, de mañana, en 8 días, que se dice, y que está en esta ocasión va a ser en el Estadio Raya, el Metropolitano. 9 encuentros ya cumplís. Cuéntame por qué. ¿Para qué este evento? ¿Por qué? Porque me imagino que hay profesionales de la hostelería y sobre todo proveedores también que cuando buscan fabricantes artesanos, esa cita está obligada para ellos, ¿no?
1: Bueno, yo creo que la persona que mejor nos lo puede decir es la persona que dirige este evento, Jorge Vicente, que es el director de producto en Atlas Gourmet, una persona muy importante como todos los demás en Atlas Gourmet, pero él, ¿quién mejor que él?
0: Pues Jorge, cuéntanos, porque yo creo que en esta cita, como digo, que es para profesionales de hostelería, hay un trabajo detrás que es el tuyo, en torno a 70 marcas premium de alimentación, 10 bodegas de la mano de autor, hay muchísimos productos, ¿no?
2: Hola, buenos días. Lo primero, sí, este año vamos a contar con una participación récord de expositores. Vamos a llegar, como bien decías, a cerca de 75 diferentes. Y sí, tenemos desde pequeñas empresas artesanas, algunos de ellos que nacieron como catering, como clientes nuestros, que se diferenciaron por fabricar algún producto especial y único, y ahora son casi fábricas pequeñitas a escala que nos venden algún producto que ellos hacen y somos nosotros luego los que se lo hacemos llegar a otros clientes. Y después hay también grandes empresas multinacionales, como es el caso de Pridor o Rougi, que tiene presencia en más de 100 países en todo el mundo. Entonces, el abanico de productos que van a poder ver nuestros clientes, pues ocupa desde, pues eso, pequeños productos artesanos únicos hasta productos de manos de las fábricas con la mayor tecnología implementada en la fabricación de este tipo de productos.
0: Bueno, porque además vosotros abarcáis desde todo, pan, conservas. Yo recuerdo una entrevista con Mario hace mucho tiempo que decía, si nos fuéramos en el tiempo, esos 30 años atrás, pues claro, hablar en España de un foie de oca era como, vamos, no tendríais cuatro o dos o solo Atlas Gourmet, ¿no? En este caso, supongo que ha habido tanto I más D en todos estos años en cualquiera de estas empresas de las que tú estás contando, Jorge, sobre todo creatividad, y luego se habla cada vez más, lógicamente, de sostenibilidad también. Al cliente le importa todo eso, es importante.
2: Sí, desde luego.
0: Hemos hablado muchas veces también hace años, pues de ese foie precisamente, que había empresas que no necesitaban engordar de esa manera tan terrible a los animales, ¿no? ¿Todo esto influye? ¿Crees que ha cambiado la mentalidad también de ese cliente para que vaya buscando este tipo de empresas que cuidan? Bueno, pues todos estos detalles importantes que ahora antes no nos importaban tanto y ahora sí, ¿no?
2: Por supuestísimo que sí, desde hace unos años todos estos temas se cuidan muchísimo, tanto a nivel, por ejemplo, de manejo animal, de tener los cuidados pertinentes a la hora de la cría, el sacrificio y demás, como también en todos los productos de origen vegetal, a la hora de intentar buscar los productos más sostenibles, ecológicos, que tengan menos pesticidas y por supuesto que los clientes demandan que todos estos productos tengan ciertas garantías, que las empresas fabricantes se preocupen por ya no solo cumplir la legislación, sino ir un paso más allá y desde luego que se valora. Obviamente, aquí hay una pequeña línea que es la de yo puedo cuidar al máximo todas estas cosas, pero luego tengo que seguir siendo competitivo en precio, ¿no? Porque al final todo esto se traslada en aumentos de costes y según está el mundo ahora con todos estos problemas. Tampoco te puedes exceder en estas cosas porque el producto final no tendría sentido y al final tú puedes querer ser muy sostenible, pero al final tienes que ser viable. Claro. Estamos hablando

0: sostenibilidad no solo a nivel ecológico, sino a nivel financiero, y que al final es un negocio, tienes que pagar tus nóminas, y todo esto es una cadena. Al final, productor, distribuidor, para que al final llegue a la mesa de una cocina de un restaurante, y al final va a llegar al plato de un comensal, que si todo este incremento de costes se va trasladando, los platos serían imposibles de pagar.
1: Claro. Hay otra de las cosas importantes en Ala Gourmet, que en cada encuentro de estos siempre tenéis novedades. El mundo no acaba de crear, ¿no? Y de haber imaginación. ¿Cuáles son los productos? No sé si esto me estoy adelantando, pero que podáis contar en cuanto a, bueno, pues eso, a originalidad, ¿no? Que no se hayan visto hasta ahora.
0: Bueno, este año contamos con 7 proveedores nuevos, ¿vale? Que no quiere decir que sean nuevos que acaban de nacer, sino que no eran proveedores nuestros. Pero si tuviéramos que destacar, así un poco por diferenciación, vamos a hablar de un proveedor nuevo de Mallorca, ¿vale? Que es un proveedor de falafel, de pequeños, de mini falafel, que no son productos ecológicos, pero casi. Tiene un respeto por el producto buenísimo. Y desde luego que es un producto que nunca habíamos visto algo en el mercado semejante en cuanto a que es un producto vegano, sí. ¿Vale? Que es un producto que demanda muchísimo el cliente ahora, ya no solo por ser vegano, sino porque te estás eliminando muchísimos alérgenos, y eso a la hora de hacer un gran evento...
1: Importa en un catering grande, ¿no?
0: Muchísimo,
1: por ejemplo.
0: Muchísimo.
1: Porque o sea, facilita un poco el que cada vez más
0: hay
1: que preguntar en un menú quién es alérgico o quién es intolerante a algo, y en un evento grande que está todo el mundo, pues eso es complicado, ¿no?
0: Sí, estamos hablando de que nosotros...
1: Es como asegurarnos que no va a pasar nada, ¿no?
0: La garantía. Hay eventos hasta de 6.000 personas que estamos atendiendo.
1: Dios mío.
0: Y teniendo en cuenta que la tasa de alérgicos es alrededor de un 20%, echa la cuenta, son casi 600 personas que son alérgicos a algo. Entonces, todos los productos que tú puedas tener, que sepas que no van a ser, que no vas a tener este problema, al final eso es un valor añadido enorme. Y en este caso lo cumple.
1: Bueno, otra cosa que a mí me interesa mucho en este tema es el de la quinta gama. Habrá mucha gente que si no se dedica a este sector, a la hostelería, a la gastronomía, no sepa muy bien a qué nos estamos refiriendo. O sea, que podríamos empezar por definir, si os parece, que es un producto de quinta gama. Y por otro lado, hay personas que piensan que la quinta gama, estamos hablando de bajas calidades en este modelo de producto, ¿no? Y aquí hay como en todo, ¿no?
0: Como en
1: desde la alta gama
0: hasta
1: lo... Así que cuéntanos.
0: Por supuesto. A ver, hay gente que todavía, que cada vez menos, gracias a Dios, porque nuestro trabajo depende de ello, y hemos hecho una labor muy grande durante estos años para cambiar esa idea de la gente, que piensa que lo congelado es malo. Porque todo, no, yo congelado no compro. No, yo compro todo fresco. Vamos a poner un ejemplo, por ejemplo, hemos hablado antes del foie, ¿vale? Rugy es súper respetuoso a la hora de manejar los patos, sacrificio y demás, pero bueno, vamos a poner un ejemplo en el que el hígado que nosotros vendemos es ultra congelado en caliente, quiere decir que desde que se extrae el hígado del animal hasta que se ultracongela pasan menos de 25 minutos, se ultracongela en túneles de nitrógeno a unas temperaturas muy bajas, que hace que cuando tú ese hígado llega a tu cocina y le descongelas, el producto es totalmente fresco. O sea, el punto de
1: como si no hubiera
0: tiene,
1: pasado el tiempo.
0: Efectivamente. Y mucha gente que está comprando hígado fresco, que probablemente haya sido el animal, haya sido sacrificado hace 2 días, ese hígado haya viajado...
1: Ya no está en las mismas condiciones.
0: Efectivamente. ¿Crees que estás comprando algo más fresco simplemente porque es porque está refrigerado? Pero realmente la frescura, las calidades, cualidades organolépticas del producto son mucho mejores. Una ultracongelación bien hecha, siempre, que algo que sea fresco. Y estamos hablando siempre de lo mismo. Si tú ultracongelas un buen producto, vas a tener un buen producto. Si tú ultracongelas un mal producto, la congelación no va a hacer que luego sea mejor.
1: Claro.
0: Puede ser que sea un poquito peor. Pero si tú mantienes la temperatura desde que te llega el producto hasta que... Y es de lo que nos ocupamos nosotros, de respetar la cadena del frío, hasta que llega a tu cocina... Y tú en tu restaurante mantienes los tiempos y las temperaturas, el producto va a estar en perfectas condiciones.
1: Hay otra demonización, podríamos decir, del tema de los alimentos procesados, ¿no? Porque en nuestra cabeza ese alimento procesado siempre tiene muchos eggs o muchos conservantes, muchos colorantes. Hazme la defensa de esto.
0: Sí, bueno, vamos a intentarlo también. Y al igual que pasa con la quinta gama o con la ultracongelación, un alimento procesado es todo aquel alimento que no se presenta en su estado original, que se encuentra en su sacrificio, en su recolección y demás. Pero claro, tú puedes procesar, una carrillera de vacuno simplemente metiéndola en una bolsa, añadiendo sal, pimienta y cociéndola al vapor. Eso es un alimento procesado. O puedes realizar un hojaldre, me lo invento, relleno de carrillera al que le has añadido tres salsas y demás, que las salsas son todas completamente, ninguna es natural, y estás teniendo un producto con 5, 6, 7 componentes, que cada uno a su vez lleva 7, 8, 10 componentes, y de los cuales llevas conservantes, colorantes, aromatizantes, saborizantes, y estás teniendo un producto totalmente artificial. Incluso voy más allá, podemos hablar de productos que son casi sintéticos, ¿no? Todos conocemos algunos productos veganos de carne que no es carne ultraprocesada, que son proteínas y demás. Uh-huh. Al final no tiene nada que ver. Son alimentos procesados, uh-huh, la carrillera de la que estamos hablando, que simplemente lo que
1: A todo le llamaríamos quinta gama, y sin embargo ahí está la diferencia.
0: Efectivamente.
1: ¿No?
0: O sea, uh-huh, yo lo que te doy con una carrillera, con la carrillera que nosotros vendemos, es mi fabricante lo que compra son carrilleras en bruto, las limpia y las cuece.
1: Y luego el cocinero o el chef en su termina, restaurante tiene que terminarlas, ¿no?
0: ¿Qué es lo que yo te estoy vendiendo? Te estoy quitando muchísimo trabajo, te estoy quitando mermas, te estoy dando un producto con una homogeneidad en cuanto a tamaño, precio, y todas estas características.
1: Sí, sobre todo toda la preparación que lleva a veces, ¿no? Ya viene todo limpio y viene nada más que para darle
0: que
1: ese,
0: luego le tienes que dar tu
1: punto
0: toque
1: final.
0: Y si
1: claro,
0: luego no lo sabes dar, o sea, yo no te lo voy a vender para abrir y calentar, que es otra de las grandes percepciones que tiene la gente, que quinta gama quiere decir que lo vas a meter en el microondas, lo abres y lo sirves. No, sí, para nada en absoluto.
1: Claro, por eso a veces que cuando decimos, claro, es que este restaurante utiliza quinta gama,
0: claro,
1: pensando que abre el sobre, nos lo calienta y nos lo pone, unas albóndigas, un, bueno, lo que sea, ¿no? En este caso una carrillera, por seguir el ejemplo, y esto no
2: yo,
1: tiene
2: yo,
1: nada que ver.
2: Con tu permiso, Marc, quería añadir que en Atlas Gourmet, desde la fundación, hace muchos, muchos años, hemos siempre buscado productos con una nivel de calidad muy alto. Diría el 80% de nuestros proveedores son proveedores españoles. De esos 80% tenemos una gran parte proveedores de cercanía, como dijo Jorge, pequeñas empresas a quien les estamos de alguna manera
1: ayudando claro,
2: para
1: también,
2: que
1: ¿no?
2: se den a conocer. Hay
1: de
2: muchos proveedores que empezaron con nosotros, lo cual yo estoy súper orgulloso de ello, pero siempre hemos estado trabajando ambos lados para llegar al mercado con lo mejor. Y no es fácil.
1: No es fácil, ¿no? Bueno, esa trayectoria de 30 años, imagino que, bueno, eres uno de los grandes expertos gastronómicos de este país. Te vemos también en muchos congresos y muchas ferias, bueno, haciendo esa defensa, ¿no? Incluso de esos pequeños productores que también tienen que competir con estas otras grandes empresas, Jorge, de las que tú hablabas, que están preparadísimas para todo. Pero sí que es verdad también, no sé si lo percibís vosotros desde el punto de vista del cliente, que hay una búsqueda de ese pequeño productor, tanto en el tema de vinos como en el tema gastronómico, un poco también,
0: sí,
1: incluso restaurantes que en sus cartas reflejan quién es su proveedor.
0: Correcto.
1: como un valor añadido de garantía,
2: justo.
1: ¿No? Bueno, pues nada, ya saben, desde las 11 de la mañana hasta las 8 de la tarde, hay bastantes horitas, el día 28 en el Estadio Metropolitano acogerá ese encuentro gastronómico de Atlas Gourmet. Mario Sequerra y Jorge Vicente, muchísimas gracias y felicidades
2: ti,
1: por
2: no,
1: toda esa trayectoria y ponernos cosas ricas en la mesa.
2: Gracias a ti, Mario, un feliz domingo.
1: Un abrazo.
0: Un placer haber estado aquí.
1: Pues aquí lo dejamos, ya saben, esperamos haberles entretenido. Feliz comida de domingo y tarde que les queda para disfrutar y compartir gastronómicamente, y nosotros volvemos aquí la semana que viene. Feliz domingo.

Son las 7 de la mañana, son las 6 de la mañana en Canarias. Fragilidad económica, pero la bolsa, los activos de riesgo, siguen bailando. Fíjense ustedes, esta semana veremos un encuentro entre Donald Trump y Xi Jinping en medio de la tensión comercial que sigue atravesando el mundo y la tensión tecnológica para que China no sea más potencia que la primera economía del mundo. Esta semana asistimos al Consejo de Seguridad de Naciones Unidas en el que incluso van a intervenir algunos de los mandamases de la tecnología mundial. Y esto nos habla de fragilidad. Fragilidad cuando miramos al mercado de deuda, que está nervioso en medio de tantas emisiones y teniendo que darle a los prestatarios mayor tipo de interés para que compren sus emisiones. Una economía frágil en la que tenemos lecturas electorales. Merz, el canciller alemán, habla incluso de desastre en Alemania, porque sí, lo que ha sucedido en un estado de Alemania, las elecciones de este domingo, es que la CDU ni siquiera ha conseguido representación en unas elecciones en las que vuelve a arrasar la ultraderecha. Fragilidad, porque el diésel en Estados Unidos este sábado ha tocado los $6.50 el galón, poniéndole la situación todavía más difícil a Donald Trump de cara a las midterm que se van a celebrar dentro de muy pocas semanas. Fragilidad porque Arabia Saudí ha dicho que va a dejar de exportar, lo ha dicho Aramco, parte de sus productos refinados a Europa durante el próximo mes porque está teniendo problemas de abastecimiento. Fragilidad, pero la bolsa sigue bailando. No sabemos si porque todo el mundo está dentro, si porque el entorno es tan negativo que la gente no se fía de que esto vaya a seguir al alza o simplemente porque estamos en medio de una loca fiebre de inversión en inteligencia artificial. Les voy a dejar un dato. Las exportaciones de Corea del Sur ha dado la cifra adelantada de cómo van las exportaciones en el mes de septiembre. Sí, las exportaciones crecen un 90%. Vale, estamos acostumbrados a estas magnitudes cuando hablamos de tecnología. Pero ¿saben ustedes? Las exportaciones de Corea del Sur en los primeros 20 días de septiembre, solo en el campo de los microprocesadores, se han disparado más de un 200%. Y esto, a la postre, es energía, carburante, gasolina para esas bolsas que bailan. ¿Hasta dónde? ¿Hasta cuándo? Esto es Capital, la Bolsa y la Vida. Buenos días.

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1: Estamos en una crisis energética que lleva el galón de diésel en Estados Unidos a los $6.50. Qué difícil lo tiene Donald Trump en las midterm. Estamos en una crisis energética, bueno, en crisis energética vive Alemania desde que empezó la guerra entre Rusia y Ucrania, y eso ha destrozado su economía. Y con una economía destrozada y un sector de la automoción destrozado, ¿sabían ustedes que Volkswagen anunció el viernes 10.000 millones de euros de impacto negativo en sus cuentas por el daño que le están haciendo los chinos? Bueno, pues en medio del desastre energético, el del tiempo real o el que viene acumulando Alemania en los últimos tiempos, se genera un desastre político. La CDU, el partido tradicional de Alemania, ni siquiera consigue representación en las elecciones estatales que se han celebrado este fin de semana, que dan la victoria a la extrema derecha de AfD. Claro, pues al final el votante busca una alternativa, se agarra a una alternativa política que le dé solución a los problemas del día a día. O esa al menos es la conexión que podemos realizar entre una crisis económica. Alemania otrora fue la gran potencia económica, la que nos leía la cartilla a los países del sur. ¿Y cómo están ellos? ¿Y de dónde viene? ¿Cómo están ellos? Pues de dos factores fundamentales, el energético que hemos citado y el otro, el chino, la gran competencia de China. China va a ser la gran protagonista, ya lo está siendo esta semana, por el viaje de Xi Jinping, el encuentro 4 meses después con Donald Trump, a pesar de que China sigue exportando como si no hubiera mañana a todo el mundo, también a los Estados Unidos, teniendo superávit comercial. Las negociaciones previas al encuentro entre los dos mandatarios más importantes del mundo dicen que marchan bien. Van a hablar de comercio, van a hablar de aranceles, pero también van a hablar, por supuesto, del otro gran tema, la inteligencia artificial, donde, por cierto, Google Gemini también se ha sumado a su capacidad de hackear sistemas de inteligencia artificial. Hoy les vamos a dar los detalles de todo ello. El debate de fondo, bueno, pues el debate de fondo tiene que ver con el petróleo. Hasta ¿cuándo podemos seguir aguantando este órdago que se nos está dando en el mercado energético de la mano de la guerra que tenemos en Irán y después de que Aramco haya dicho que durante el próximo mes va a reducir las exportaciones de petróleo y derivados a la Unión Europea? Al día aproximadamente de Arabia Saudí, Europa importa unos 500.000 barriles, un poquito más de petróleo equivalente al día. Pues vamos a ver hasta dónde aguantamos, porque hoy el petróleo sigue dando un respiro. Está cerca ya de nuevo de los $100 el barril, con caídas, el vencimiento inmediato, el vencimiento del mes de noviembre. El petróleo es clave para que el coste de la vida haya subido tanto. Y ahí tenemos el otro gran debate del momento. Los economistas los tienen a un lado y al otro. Los que dicen que por subir los tipos de interés un poco la economía no se destroza, y los que dicen cuidado, porque subamos los tipos de interés, la inflación no va a caer, el petróleo tampoco, y además le estamos restringiendo el crédito a las compañías. Entre las voces que advierten de esta tesitura, Ramón Langa con Lucía Martín el viernes en Mercado Abierto, en Capital Radio.
2: La subida de tipos, evidentemente, no puede subir al ritmo de la inflación porque la economía europea no está bien, y porque subir tipos cuando la economía no está bien por una inflación ajena al consumo todavía puede enterrar más la economía.
1: Esperemos que la economía nos entierre. Desde luego, quien nos entierra es la bolsa. Hoy los futuros americanos ya están subiendo y las bolsas asiáticas que abren, porque no todas, cerrado, en festivo, por festivo. En Japón, las bolsas asiáticas que están abiertas también están subiendo. Economía que puede enterrarse, desde luego, a la bolsa. Eso no le sucede. Y en medio de todo ello, Fondo Monetario Internacional, Kristalina Georgieva, en medio de toda esta incertidumbre económica que vivimos, su diagnóstico es este. Se habla mucho de un mundo fragmentado y efectivamente está menos unificado. Sigue siendo un mundo en el que somos interdependientes y cooperamos. Así que esto es lo que yo veo. Más optimismo, pero también tenemos que ser prudentes y cautos. Los riesgos son altos y la incertidumbre es la nueva normalidad.
3: More optimism, but also we have to be careful and cautious. The risks are high and uncertainty is the new normal.
1: Bueno, pues cuando la incertidumbre es la nueva normalidad, las preguntas que le lanzamos a ustedes son: ¿qué necesita una empresa para invertir mejor, que su negocio vaya bien? ¿Qué necesita un particular o una familia para velar por su patrimonio? Las respuestas en Capital, la Bolsa y la Vida. Dirección técnica, Juan Dagañadas, Esther La Paz. Vamos con los titulares y Miguel San Martín.

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1: ¿Cómo está el yen de nuevo, ¿Cómo está el yen de nuevo? Débil, 157 yenes por dólar. ¿Habrá intervención? ¿Se ha producido? ¿No se ha producido? El mercado de divisas protagonistas con el euro, que sigue por debajo del dólar, 15 centavos. Y con los frentes abiertos que nos trae Miguel Samartín, muy buenos días. La prensa estatal china califica de constructivas las negociaciones comerciales con Estados Unidos centradas en comercio e inteligencia artificial.
2: Buenos días. Un diálogo económico mantenido entre el vicepresidente, entre el viceprimer ministro chino, Li Feng, y el secretario del Tesoro Scott Bessent previo a la visita del miércoles de Xi Jinping a Washington. Xinhua señala que han mantenido las conversaciones sobre las bases de un respeto mutuo y la cooperación mutuamente beneficiosa, pero no ha dado más detalles. Por su parte, Bessent califica de muy exitosa la reunión de 8 horas en la sede de JP Morgan en Nueva York. Bessent anuncia que pondrán en marcha un mecanismo de notificación entre los dos países para incidentes relacionados con la IA como amenazas a la seguridad.
1: Bueno, habrá notificación sobre si se producen incidentes, sobre si ha ocurrido algo relacionado con la IA que alcance el nivel de seguridad nacional, porque creemos que, al igual que ocurre con cualquier actividad transfronteriza, se está pasando de la opacidad a una mayor transparencia entre la primera y la segunda potencia mundial en materia de IA.
2: Según France Press, Donald Trump y su homólogo chino Xi Jinping tienen previsto reunirse el jueves en Washington y le concederá el honor de recibirlo el miércoles al bajar del avión cuando llegue a Estados Unidos.
1: El presidente El Parlamento iraní, negociador jefe, afirma que ha transmitido a Estados Unidos sus condiciones para poner fin a la guerra en Irán.
2: Mohamed Baqer Khalifa señala que no ha sido directamente, sino a través de intermediarios. Insiste que hasta que no se cumplan sus condiciones no habrá posibilidad de volver al estado anterior ni de reabrir Hormuz.
1: En el frente diplomático nuestras posiciones son claras, racionales e innegociables. Nuestros mensajes y condiciones se han transmitido a otra parte a través de intermediarios y el enemigo sabe perfectamente que la vía del engaño y la imposición unilateral está cerrada. Y hasta que se cumplan estas condiciones, se reconozcan los derechos de la nación iraní y Estados Unidos cumpla compromisos, no habrá posibilidad alguna de volver al marco de negociación anterior ni de reabrir el estrecho de Hormuz.
2: Además, el Estado Mayor iraní advierte a Estados Unidos de que responderá a cualquier ataque con devastadores bombardeos contra sus bases en la región, y es que había recibido información de que Trump va a reanudar las operaciones de combate con el apoyo de los países del Golfo.
1: El canciller alemán y presidente de la CDU, Friedrich Merz, Miguel, reconoce que los resultados electorales de este domingo en un estado de Alemania son un desastre para su partido.
2: En ese estado federado nororiental de Mecklenburgo ante Pomerania, donde su fuerza ha quedado fuera del Parlamento por primera vez en la historia. En ese estado, donde los socialistas gobiernan allí desde 1998, se ha impuesto la ultraderecha de AfD con un 38% de los votos. El SPD ha sido segundo. Merz rechaza dimitir y anuncia que seguirá con las reformas económicas.
1: Nos encontramos ante un Estado que se ha vuelto demasiado complicado. Nuestra economía se encuentra en plena transformación y el tono del diálogo en nuestra sociedad se ha vuelto más duro y menos conciliador. Por último, la confianza en las instituciones de nuestro país decae y se ve efectivamente socavada por partidos radicales, tanto de izquierda como de derecha.
2: Y es que en los comicios de la capital de Berlín, la izquierda se ha impuesto a la CDU, que ganó en 2023 y gobernaba junto con los socialdemócratas. La candidata del antiguo Partido Comunista puede convertirse en la alcaldesa de Berlín, aunque necesitará lograr un complicado acuerdo de coalición con los verdes, que han sido segundos, y el SPD, que ha bajado a la tercera posición.
1: En Rusia también ha habido elecciones legislativas en las que el partido de Putin, Rusia Unida, ha ganado por mayoría, Miguel.
2: Y evidentemente no había sorpresa, los resultados no son definitivos, conseguiría más de 300 de los 450 escaños. Es una mejora pese a la guerra respecto a los anteriores comicios. Se han producido muchas denuncias de irregularidades de formaciones y personas opositoras. Los otros 4 siguientes partidos también apoyan a Putin. Los contrarios al Kremlin solo han obtenido el 2% de los apoyos.
1: En Portugal entra hoy en vigor una nueva ayuda por la subida de los precios de la gasolina y el gasóleo, y en España, en nuestro país, el ministro de Economía, Carlos Cuerpo, recibe junto al ministro de Agricultura, Planas, a representantes del sector agroalimentario por la subida también de los carburantes.
2: En un encuentro de máxima tensión en el campo, Asaja, Coag y UPA han convocado movilizaciones en toda España por la subida inasumible del precio del gasóleo agrícola, que se ha encarecido más de un 50% el último año, y por el fin, el próximo día 30, de las ayudas extraordinarias, sin que el gobierno haya ofrecido alternativas. Además, por cierto, Cuerpo y el presidente de Telefónica, Marc Murtra, se reúnen hoy para conocer el momento del sector y abordar temas relacionados con la inteligencia artificial.
1: ¿Cómo cayó Telefónica el viernes? ¿Cómo cayeron todas las operadoras de telecomunicaciones? Casi un 5% de caída Telefónica. Y vamos a hablar de la situación que atraviesa esta compañía y vamos a mirar a los bonos. Ojo que está en el 5% de nuevo la rentabilidad de los bonos americanos a 10 años. Ojo que estamos viendo la curva invertida. ojo a lo que puede pasar con el mercado de la financiación en una jornada en la que Japón permanece cerrado por festivo y con qué citas en agenda. Sara Bot, buenos días.
3: Muy buenos días. Lunes y hay menos referencias macro que pasta en mi cuenta. Solo hay subasta de deuda en Francia y el Bundesbank publica su informe mensual. Y podremos escuchar a la presidenta del BCE hablar sobre una plataforma que conecta los mercados financieros tokenizados. ¿Y eso qué es lo que es? ¿Podemos hacer los mercados aratizados? No me digas nada hoy que es el Día Internacional de la Paz, que buena falta os hace a los mortales, jeje, chao.
1: Sí, sí, la paz. La paz y la IA nos hacen mucha falta. Sara, hasta luego.
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1: Protagonista del mercado, protagonista de la economía, el sector del turismo y el sector aéreo, vigilante sobre las reservas de carburantes, pero también sobre la gestión de nuestro tráfico aéreo. ¿Por qué motivo? Redacción de Capital Radio, Selena Niedbala, cuéntanos.
4: ¿Puede España quedarse sin capacidad para hacer volar más aviones por falta de controladores aéreos? Cada vez vuelan más personas, pero convertirse en controlador aéreo sigue siendo un camino largo, caro y sobre todo muy restringido. El control del tráfico aéreo es una pieza, ya lo sabemos, crítica de la aviación. Los controladores son esas personas quienes garantizan que miles de aviones puedan compartir el mismo espacio aéreo de forma segura. En España, en concreto, conviven proveedores públicos y privados de servicios de navegación aérea después de la liberalización de parte del sector hace aproximadamente unos 15 años. Pero uno de los debates actuales es esa capacidad del sistema para incorporar suficientes controladores ante el crecimiento del tráfico aéreo. Y acceder a esta profesión tampoco es sencillo. La pregunta es si este modelo permite formar suficientes profesionales para responder al crecimiento de la demanda. Porque el problema no es solamente laboral. Ya sabemos que si faltan controladores se puede limitarse esa capacidad de determinados aeropuertos y aumentar la posibilidad de restricciones y retrasos. Y con el tráfico aéreo creciendo en España, que está despuntando como un mercado turístico europeo, y la creciente presencia de drones, la pregunta es si está preparado el modelo español para gestionar el cielo del futuro.
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1: Protagonista en el mercado, los futuros americanos subiendo a las puertas de que arranque el otoño, con un mercado de deuda que sigue tenso y tanto. La rentabilidad del 10 años americano en el 5%, la del español en el 4%, la del Bund, el bono alemán a 10 años en el 3,51%. Veremos cómo se mueve hoy el mercado de deuda. En la tesitura en la que nos encontramos, subidas de rentabilidades de las emisiones soberanas, nosotros le vamos preguntando a los expertos cómo gestionamos la inversión si queremos comprar bonos. No hay quórum entre los análisis que encontramos en el mercado, porque escuchen ustedes la lectura que nos deja Ramón Zárate, de socio director de Zárate EAF, cuando le preguntamos: ¿invertimos en bonos soberanos o invertimos en emisiones de deuda de las grandes compañías tecnológicas ligadas a la inteligencia artificial? Él tiene claro que lo segundo. Escuchen.
5: Alternativas hay, lo que no parece muy una alternativa financiera, comprar bonos de la zona euro con tipos reales negativos, porque lo que estamos haciendo es depreciando nuestros activos, con lo cual realmente es una oportunidad histórica, lo dijimos la semana pasada, para la renta fija, porque se pueden conseguir activos con tipos reales positivos entre un 2,5 y un 3%. Esto, porque parece algo baladí, no es nada baladí, porque muy pocas veces se ve y con riesgos razonables. Estamos hablando de empresas, Amazon hemos dicho que es AA, pero podríamos hacer la misma comparación con Google, con Alphabet. Tiene bonos que están pagando ahora mismo cerca del 6,5-7% en dólares. Están dando una rentabilidad real del 3%. Es decir, que cada 10 años básicamente duplicamos capital, simplemente reinvirtiendo los cupones.
1: Lo que nos interesa en este momento es invertir en las emisiones de las grandes compañías tecnológicas. ¿Qué opinan ustedes? Avanzamos en Capital, la bolsa y la vida.
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12: La mirada puesta en el encuentro que se va a celebrar esta semana, Consejo de Seguridad Nacional de Naciones Unidas, con los temas más calientes del momento. Análisis. Luis Vicente Muñoz, buenos días.
13: Muy buenos días. La seguridad de la IA llega esta semana hasta el mismísimo Consejo de Seguridad de Naciones Unidas, lo que eleva claramente al máximo el nivel de preocupación geopolítica. Sam Altman, el consejero delegado de OpenAI, va a ser uno de los comparecientes, según ha adelantado la agencia Reuters. Y vendrán otros. Así que el debate de la IA ya no se limita a su impacto laboral o a su poder de mercado, sino su potencial para alterar la seguridad internacional. Francia es quien ha convocado la reunión, la va a presidir su ministro de Exteriores, Jean-Noël Barrot. El foco va a estar en los riesgos de pérdida de control y en el uso de modelos avanzados para facilitar acciones hostiles. Aunque no lo recuerde todo el mundo, hay precedentes con algunas diferencias. El Consejo de Seguridad ya abordó, recordemos, los problemas de la IA por primera vez en julio de 2023. En aquel momento, China alertó contra un caballo desbocado y Estados Unidos puso el acento en evitar que la tecnología sirviera para censurar y reprimir. Es el patrón clásico de las tecnologías de doble uso. Ocurrió con la energía nuclear, ocurrió con la aviación, ocurrió con la biotecnología y más recientemente ocurrió con el ciberespacio. Todos comparten una dinámica: cooperación retórica al principio, luego competencia estratégica, aparece la regulación al final cuando los daños o la amenaza de daños ya son evidentes. La diferencia es que la IA concentra en esta carrera a pocas compañías, chips, centros de datos, pero sus efectos se pueden difundir globalmente en segundos. Es que lo acabamos de ver otra vez. El último caso atribuido a Gemini de Google da contenido muy concreto a la alarma. Durante una evaluación de ciberseguridad que realizaron en mayo, se ha sabido ahora, el modelo tuvo acceso indebido a Internet y entró en sistemas de 3 empresas reales. Probó contraseñas hasta acertar. Google sostiene que el modelo se detuvo en los 3 casos y que las fallas del proceso de prueba fueron corregidas. Pero, bueno, volvamos al Consejo de Seguridad. ¿Qué puede salir de la reunión? Probablemente principios compartidos, evaluación independiente de modelos frontera, notificación de incidentes, salvaguardas contra usos militares o criminales y una mayor coordinación entre gobiernos, entre laboratorios y expertos. Pero sí, es cierto que hay bases más allá del sonoro debate mediático. Estados Unidos, China y la Unión Europea y otros países también suscribieron en 2023 la declaración de Bletchley para cooperar sobre riesgos de modelos frontera y el panel de expertos de Naciones Unidas ya propuso incluso en 2024 mecanismos globales más inclusivos, un fondo y una oficina de IA. Pero como siempre, ahora conviene moderar las expectativas porque una sesión abierta y una declaración política pueden crear presión y un lenguaje común, pero no equivalen a una arquitectura ejecutiva comparable a la que tiene, por ejemplo, la energía nuclear. Para aprobar una resolución sustantiva harían falta al menos 9 votos y ningún veto de los 5 miembros permanentes. Y ya sabemos que Estados Unidos puede bloquear cualquier texto vinculante que vea como una limitación a su ventaja tecnológica, a sus empresas, a su doctrina de seguridad, lo mismo que podrían hacer China, Rusia, Francia y el Reino Unido. Así que el riesgo es que la ONU, ahogada en su crisis de irrelevancia creciente, convierta un problema de seguridad colectiva en otra declaración de intenciones.
12: Pues sí, muchas declaraciones de intenciones. Luego hay que ejecutar, ¿verdad, Luis Vicente? Tú empiezas a ejecutar Capital, la voz de la vida, a las 8 de la mañana. Ahí te escuchamos. Ahora ejecutamos las claves de los mercados.

0: Pues Andrea Torrecillas, con el mercado japonés cerrado, posamos nuestra mirada en las bolsas asiáticas para empezar la semana. ¿Por dónde empiezas? ¿Qué hacen las bolsas que sí abren?
1: En las que están abiertas están prácticamente todos los índices subiendo. La bolsa de Japón, hoy cerrada por festivo, celebran el Día del Respeto a los Mayores, pero es que va a haber festivo de 3 días. Y eso lo estamos viendo en el yen, que está en 157 con dólar. Me refiero a que lo estamos viendo porque el yen se está manteniendo relativamente estable, porque los operadores además están en alerta ante posibles movimientos bruscos por la menor liquidez que se va a producir durante estos 3 días festivos. Además, recordamos que el pasado viernes volvió a especularse con una posible intervención para sostener la moneda después de que se supiera que el Banco de Japón había consultado a varios bancos sobre los tipos de cambio. Las que están abiertas, tono positivo después de que Estados Unidos haya calificado esas conversaciones con China de muy exitosas antes de la cumbre del presidente Trump y Xi Jinping esta misma semana. El petróleo está descendiendo por 4º día consecutivo y avanzan también las firmas de tecnología. Eso se nota en el Kospi surcoreano, que está liderando las subidas con un repunte del 1,4%. En las bolsas chinas, CSI 300 más 0,3%, Hansen de la bolsa de Hong Kong con repuntes del 0,5%. El yuan chino, por cierto, que se fortalece y alcanza su nivel más alto frente al dólar en más de 3 años y medio. Esto ocurre después de que el Banco Central chino haya relajado sus límites a la subida de la moneda justo antes de la reunión de esta semana entre Xi Jinping y Donald Trump.
0: Enseguida hablamos de esa reunión y los encuentros preparatorios que se están produciendo. Antes, China mantiene los tipos de interés.
1: Sí, ha sido este domingo, los ha mantenido sin sorpresas. Tipo de referencia a la tasa LPR a un año, que es la que sirve para los nuevos créditos, la deja en el 3% por 17º mes consecutivo, y la tasa LPR a 5 años o más, esta es la referencia para los préstamos hipotecarios, va a seguir en el 3,5%, también en línea con lo que estaba esperando el consenso del mercado.
0: Y ahora sí, vamos a las reuniones preparatorias de la cumbre Xi Jinping-Donald Trump.
1: Sí, porque ya estamos viendo sobre todo algunas de las repercusiones de esas primeras conversaciones que hemos ido contando ya en este programa entre Estados Unidos y China. Uno de los primeros efectos lo estamos observando en los futuros del trigo y del maíz, que están subiendo después de que las dos partes calificaran de positivas estas conversaciones. El futuro del trigo está subiendo más de un 2% en Chicago. Es el mayor incremento intradía en casi 2 semanas. El mercado cree que China podría comprometerse a comprar más productos agrícolas estadounidenses, además de las toneladas de soja ya pactadas, y esperan algún compromiso adicional que podría incluir trigo, maíz y sorgo. Atención también al gas natural licuado. Es posible que el líder chino Xi Jinping se comprometa a reactivar ese comercio de GNL estadounidense por valor de 6.000 millones de dólares anuales durante su visita a Washington.
0: A ver, vamos con un dato caliente, muy caliente.
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2: Pocas semanas, fragilidad en la inteligencia artificial, porque el viernes conocimos que Gemini, Google, también se suman a las IAs que hackean. Sucedió en mayo, pero nos hemos enterado hace pocas horas. Precisamente la inteligencia artificial va a ser uno de los puntos calientes esta semana en el Consejo de Seguridad de Naciones Unidas y también en el encuentro, en la cita de la semana. Llega la diplomacia entre las dos mayores potencias del mundo. Esta semana encuentro entre Donald Trump y Xi Jinping, la inteligencia artificial y la tecnología, puntos calientes. Y también es punto caliente el comercio, porque los chinos consiguen exportar como nunca, a pesar de que esto no haga mucha gracia a Donald Trump. Se dice entre pasillos y despachos que lo único que quiere con este encuentro China, Xi Jinping, es ganar tiempo. Los chinos se lo toman de otra manera, tienen otros tiempos, lo que piensan es en el largo plazo. Así que todo esté calmado para China ayudaría, a pesar de las prisas que pueda tener Donald Trump, que ha convocado a sus ciudadanos a las urnas, bueno, los ha convocado el país, el próximo mes de noviembre. La economía está frágil porque el petróleo, aunque hoy está muy tranquilo, prácticamente en $100 el barril, se elevan las alarmas en Europa después de que Arabia Saudí, Aramco, nos haya dicho que en el próximo mes va a reducir de manera dramática sus exportaciones a Europa por todos los problemas que está teniendo debido a la guerra en Irán. Y a pesar de todo esto, la bolsa sigue bailando. Es verdad que el viernes se sufrió, el IBEX cayó con fuerza de la mano de la banca y de Telefónica. Es verdad que el SOX, que el índice de semiconductores de Filadelfia, lleva un tercer trimestre del año bastante negativo, pero las bolsas siguen muy cerca de máximos históricos en medio de unas emisiones de deuda que no cesan. Hoy volvemos a tener, por cierto, la rentabilidad del bono americano a 10 años en la zona del 5%, y aquí no salta ninguna costura. ¿Por qué será? Buenos días.

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1: Muy buenos días, es lunes, es día 21 de septiembre. Todavía da los últimos coletazos el verano. Y a esta hora, los futuros en positivo. En positivo los futuros americanos, en medio de la tensión creciente que se cierne sobre los bolsillos de los ciudadanos americanos que veían como este sábado el galón de diésel tocaba una referencia histórica, $6.50. ¿Qué están haciendo los futuros en el viejo continente que empiezan a moverse? Pues de momento vienen en positivo. Claro, la caída del viernes fue importante y hoy el petróleo está corrigiendo. Así que se prepara el escenario y la escena para que vuelvan a dar un paso al frente los activos de riesgo, la renta variable. ¿Qué se dice? ¿Qué se comenta en el ambiente? En la geoestrategia, en la política, en la gran economía, se aguarda el encuentro Donald Trump-Xi Jinping. Prensa oficial china, ¿qué dice? Pues que las negociaciones previas marchan adecuadamente. La realidad es que lo importante sobre aranceles, comercio, yuan, pues se negociará a puerta cerrada. Veremos qué escenifican públicamente y veremos qué se escenifica públicamente en el Consejo de Seguridad de Naciones Unidas, donde también va a intervenir la inteligencia artificial, porque sí, no olvidemos, hace una semana estábamos hablando de cómo la inteligencia artificial iba a superar al humano. El debate parece que se calma, el debate sigue ahí. Y también la polémica, porque seguimos deshojando la margarita. ¿Es un planteamiento real el que hacen los tecnólogos sobre cómo la IA nos puede superar? ¿O es que las propias inteligencias artificiales se están curando en salud? Porque si la inteligencia artificial se va a reinventar a sí misma y superar al humano, también superará a esas propias empresas que la han creado. Entonces, a lo mejor, no solo el humano está en cuestión, sino también las propias grandes empresas de tecnología que todavía, por ejemplo, en el caso de Anthropic, no han salido a bolsa. Bueno, pues ahí tenemos algunos debates. Otro debate lo tenemos en Alemania, donde ha sido un desastre. Así lo califica Merz, las elecciones en el Estado que se celebraron ayer, donde la CDU, su partido, ni siquiera alcanzó el 5% para tener representación parlamentaria. No paran de surgir malas noticias en Alemania. Fíjense, hoy IG Metall, el mayor sindicato industrial del país, tiene convocadas 200 protestas o protestas en más de 200 ciudades después de que Volkswagen actualizara el viernes la cifra de pérdidas por el daño que le hace la competencia china, sobre todo a la gama de lujo Porsche. Y algún instituto alemán diciendo, oigan, que Alemania este año va a crecer mucho. Bueno, mucho para lo que venía haciendo los últimos años, más de un 1%. ¿Y saben ustedes por qué? Por el gasto público. Es Alemania que hace 15 años tiró de las orejas a los países del sur de Europa por gastar de más. Conseguirá crecer este año no por su industria, sino por el mayor gasto público. Esta es la escena macro, a la que sumamos el debate que continúa y no se ponen los analistas de acuerdo sobre si hay que seguir subiendo los tipos de interés para frenar la inflación o eso no nos lleva a ningún sitio, porque a un coste energético más elevado para las empresas y los hogares, ahora le estamos restringiendo el acceso al crédito con los tipos de interés más altos. Ramón Langa, con Lucía Martín en Mercado Abierto, lo explicaba así.
2: La subida de tipos, evidentemente, no puede subir al ritmo de la inflación porque la economía europea no está bien. ¿Y por qué subir tipos cuando la economía no está bien? Por una inflación ajena al consumo todavía puede enterrar más la economía.
1: Protagonista del mercado, los futuros que suben, el petróleo que cae, Japón está cerrado, la rentabilidad del bono americano en el 5% y después de la caída en Europa de las bolsas el viernes, el IBEX se dejó un 1,6%, aunque aguantó los 19.500 puntos, hoy los futuros vienen al alza. ¿Qué va a pasar con la estrategia de las empresas, con la estrategia de la financiación, con su estrategia en los mercados financieros y los activos de riesgo? ¿Qué tipo de deuda podemos comprar en este momento? ¿La soberana o la de los grandes emisores tecnológicos? Vamos a dar respuesta a estas preguntas hoy en Capital, la Bolsa y la Vida. Es lunes, dirección técnica Juan de Cañadas, Esther La Paz y los titulares con Miguel San Martín.
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1: Cuenta atrás para el encuentro Donald Trump-Xi Jinping. Esta semana la prensa estatal china califica, Miguel, de constructiva las negociaciones comerciales con Estados Unidos centradas en comercio e inteligencia artificial.
3: Las que ha mantenido el viceprimer ministro chino He Lifeng y el secretario del Tesoro Scott Bessent previo a la visita el miércoles del presidente Xi Jinping a Washington. Xinhua señala que han sido sobre la base del respeto mutuo. Por su parte, Scott Bessent califica de muy exitosa la reunión de 8 horas en la sede de JP Morgan Chase en Nueva York. Bessent anuncia que se pondrán en marcha un mecanismo de notificación entre los dos países para incidentes relacionados con la inteligencia artificial.
1: Bueno, habrá notificación sobre si se producen incidentes, sobre si ha ocurrido algo relacionado con la IA que alcance el nivel de seguridad nacional, porque creemos que, al igual que ocurre con cualquier actividad transfronteriza, se está pasando de la opacidad a una mayor transparencia entre la primera y la segunda potencia mundial en materia de inteligencia artificial.
3: Donald Trump y su homólogo Xi Jinping tienen previsto reunirse el jueves 24 en Washington. Además, según France Press, le concederá el honor de recibirlo el miércoles al bajar del avión cuando llegue a Estados Unidos.
1: Hoy el precio del petróleo está cayendo. Contextualizamos, el presidente del Parlamento iraní, negociador jefe, afirma que ha transmitido a Estados Unidos sus condiciones para poner fin a la guerra. Dice que como no se acepten condiciones de Irán, aquí no se avanza en la reapertura y la normalidad en el estrecho de Hormuz, lo que ha inyectado incertidumbre a la economía alemana. Es lo que ha sucedido este domingo en elecciones estatales, donde la CDU de Merz, el canciller, ni siquiera obtiene el 5% de votos para la representación parlamentaria, y Merz reconoce que los resultados electorales son un desastre para su partido.
3: En ese estado federado nororiental de Mecklenburgo ante Pomerania, donde su fuerza ha quedado fuera del Parlamento, como dices, por primera vez en la historia. En ese estado, el SPD gobierna allí desde 1998 y se ha impuesto la ultraderecha de AfD con el 38% de los votos. Los socialistas han sido segundos. Un Merz que rechaza dimitir y anuncia que seguirá con las reformas económicas.
1: Nos encontramos ante un Estado que se ha vuelto demasiado complicado. Nuestra economía se encuentra en plena transformación y el tono de diálogo de nuestra sociedad se ha vuelto más duro y menos conciliador. Por último, la confianza en las instituciones de nuestro país está decayendo y se ve activamente socavada por partidos radicales, tanto de izquierda como de derecha.
3: Ahí se refiere a los comicios de Berlín, donde la izquierda se ha impuesto a la CDU, que ganó en 2023 y gobernaba junto a los socialdemócratas. La candidata del antiguo Partido Comunista puede convertirse en la alcaldesa de la capital, aunque necesitará un complicado acuerdo de coalición.
1: En medio de tanta incertidumbre internacional, económica y política, habla la directora gerente del FMI, pide cautela pese al optimismo. En una entrevista en Bloomberg afirma que la incertidumbre es la nueva normalidad.
3: Cristalina Georgieva señala tres focos de alerta en inflación persistente que obligará a más bancos centrales a endurecer su política monetaria, deuda pública alta, cuyo servicio se encarece con la subida de tipos ante lo que reclama más consolidación fiscal, y luego los riesgos ligados a la IA. Destaca que la economía mundial ha resistido mejor de lo esperado, sostenida por dos fuerzas opuestas.
4: We have a negative energy supply shock.
1: Tenemos un shock negativo de oferta energética. Eso nos está frenando y tenemos un shock positivo de demanda de inversión en IA que está impulsando la economía hacia arriba. Tres, lo que hemos visto es una acción extraordinaria cuando ha sido necesario. Y eso es lo que me hace ser más optimista.
3: Prevé un crecimiento global de en torno al 3%, cifra que califica de logro enorme pese a las revisiones a la baja y anticipa nuevas proyecciones en octubre. Deja un mensaje de fondo optimista pese a la fragmentación geopolítica. Dice que el mundo es interdependiente y capaz de cooperar y reaccionar con rapidez ante las crisis.
1: En Portugal, Miguel, entra hoy en vigor una nueva ayuda por la subida de los precios de la gasolina y el gasóleo, y hoy en nuestro país, reunión de Carlos Cuerpo y de Luis Planas con representantes del sector agroalimentario.
3: En un momento de tensión, ya que Asaja, COAG y UP han convocado movilizaciones en toda España por la subida inasumible del precio del gasóleo agrícola, que se ha encarecido un 50% en el último año, y por el fin, el día 30, de las ayudas extraordinarias a su compra, sin que el gobierno haya dado más alternativas.
1: Pues gracias, Miguel. Vamos a analizar lo que está sucediendo en Alemania, en su política, en su economía, en su cadena de valor, tras la quiebra del gigante del histórico Barta. Barta, un clásico de las pilas, 139 años de historia, se declara en bancarrota. ¿Qué pasa con la industria alemana, con su cadena de valor? ¿Es también el daño que le está generando China o el daño que le está generando la carestía de energía barata? Es un placer saludar a nuestro compañero Chimo Ortega, director de Movilidad sobre Ruedas. Chimo, ¿cómo estás? Buenos días.
5: Buenos días, Laura. Pues has acertado las dos cosas. La carestía de la energía, la industria alemana estaba acostumbrada a lo barato del gas ruso, y eso se acabó, y por otra parte la competencia china. No es el primer caso de industria tradicional que tenemos, ya nos pasó a primeros de año con Philips, con la división de automoción de Philips, que también está en concurso de acreedores, y ahora con Barta. ¿Qué ha pasado? Pues que en octubre, se anunció en julio, pero en octubre se cierra la planta que se dedica a hacer las baterías para los cascos de Apple.

0: industrial que hay en Alemania. El viernes Volkswagen actualizaba una cifra de pérdidas, 10.000 millones de euros, afectado sobre todo por Porsche y el daño que se está produciendo también en la gama alta de coches de la mano de China. Una economía alemana que gotea por todas partes, porque hablamos de Bertha, que es un símbolo de las pilas y de las baterías, pero es que está afectando a todo.
1: Afecta a todo y en la industria de automoción especialmente. Hablabas de Porsche. Porsche fue la primera que dio el paso y compró la división de baterías para coches hace un par de años para intentar que Bertha diera un poco la luz. Y el gobierno alemán dio ayudas para esa planta de las baterías para cascos de iPod, pero no, la industria alemana es un goteo. No tiene recursos, no, siempre hemos dicho que era el motor de Europa y ahora vemos que tiene muchas lagunas. Yo creo que mucho le ha venido dado por la competencia china, sin duda. Hacen lo mismo más barato, pero también por esa carestía de energía que tú decías antes, que se ha enfrentado a que era la todopoderosa Alemania limpia con industria limpia y era a costa del garruzo y esa carestía energética, más que la mano de obra no es barata allí, siempre lo decimos, el coste logístico no es barato allí, siempre lo decimos, y la competencia china se está llevando por delante muchos de los que en Europa teníamos como mitos de la industria alemana.
0: Chimo Ortega, director de movilidad sobre ruedas en Capital Radio, gracias por el análisis. Buen lunes, buena semana.
1: Gracias a ti, Laura. Un abrazo.
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0: Inteligencia artificial, ¿y saben ustedes qué? Que el que faltaba también hackea Gemini y Google. ¿Qué está pasando? Guillermo Luna, buenos días.
8: Buenos días, Laura. Pues lo que ha pasado efectivamente es eso, que la inteligencia artificial de Gemini se ha sentado delante de un ordenador, le ha dicho que tendría que entrar a una empresa ficticia para superar una prueba de ciberseguridad, pero esa IA ha acabado entrando en los entresijos de una empresa real. Eso es lo que ha ocurrido en esencia en Gemini, la inteligencia artificial de Google, durante una prueba realizada el pasado mes de mayo, pero que se ha conocido los últimos días de septiembre por la compañía de seguridad irregular. La prueba estaba diseñada para desarrollarse en un entorno controlado, sin acceso a Internet, pero ese aislamiento falló. Gemini pudo salir de ese entorno y empezar a buscar información en la red. En uno de los casos, el modelo fue probando contraseñas hasta conseguir entrar en un sistema protegido, pero fue más allá y atacó a dos empresas más. En estos dos últimos casos, encontró credenciales publicadas en repositorios accesibles en Internet y las utilizó para acceder a sistemas reales. Eso sí, Gemini se detuvo por sí mismo cuando descubrió que aquellos sistemas pertenecían realmente a otras compañías y no formaban parte del ejercicio. Google asegura, quizá para curarse en salud, que no hubo daños y que las tres empresas

0: fueron avisadas. Pero el problema ya no es únicamente que una IA sabe encontrar una vulnerabilidad. El problema es qué puede hacer cuando, además de saber hacerlo, tiene acceso a internet, también tiene herramientas y capacidad para tomar decisiones de manera autónoma. Una noticia que preocupa al mundo empresarial porque, claro, Laura, cuando los agentes de inteligencia artificial dejan de limitarse a responder preguntas y empiezan a actuar por nosotros, un error de configuración como este puede dejar de ser simplemente un error y acabar con toda una empresa.
1: Bueno, y a veces los errores no son errores, son intencionados, porque o le cortas, le capas el acceso a internet o no se lo capas, o una cosa u otra. Guillermo Luna, gracias. Gracias.
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1: Que llega la preapertura más potente de toda la información en lengua hispana, la preapertura de la Bolsa Europea con Sandra Torrecillas. Y atención, porque hoy sí que tenemos al petróleo relajándose y a los futuros europeos en positivo. Sandra, buenos días.
4: Buenos días, Laura. Sí, la verdad es que hay un tono bastante más positivo después de esas primeras reuniones que han mantenido Estados Unidos y China previas a la cumbre entre Donald Trump y Xi Jinping. El mercado aún así sigue presionado por el precio del petróleo. Es cierto que hoy está bajando, pero se mantiene por encima de los $100 el barril. Las subidas de las rentabilidades de los bonos presionan también la valoración de las empresas y la geoestrategia es un factor impredecible, nos dicen los analistas. Después de las reuniones de grandes bancos centrales, esta semana tenemos cita con otros bancos como el de Noruega, el de Suiza y el de Suecia, pero previsiblemente van a mantener los tipos de interés. Ramón Forcada, director de análisis de Bankinter, no espera grandes cambios en el mercado hasta la publicación de los resultados del tercer trimestre dentro de 3 semanas.
5: A esperar cómo son los resultados del tercer trimestre, para lo cual quedan 3 semanas, de manera que estamos en una especie de etapa de aterrizaje, de estabilización y de espera, mirando la IA, mirando el petróleo, mirando las tiras de los bonos y sin que nada especial nos atrevamos a hacer, porque no es una situación para reducir exposición, pero tampoco como para tomar muchos riesgos.
4: Atención a los bonos lastrados por los problemas de déficit público. El viernes la prima de riesgo de la deuda francesa se disparó hasta su nivel más alto desde la crisis de deuda de la zona euro en 2012. Superó los 100 puntos básicos y hoy la deuda alemana podría verse presionada también después de que el partido conservador del canciller Friedrich Merz haya sufrido sus peores resultados electorales desde 1949 este fin de semana.
1: Bueno, es que en Alemania tenemos muchos frentes abiertos, el de su deuda, el de las elecciones, el de Volkswagen, hoy con protestas en más de 200 ciudades lideradas por IG Metall, ¿verdad, Sandra?
4: Sí, la verdad es que el pasado viernes volvió a sorprender Volkswagen de nuevo con una advertencia de pérdidas por deterioro de activos de 10.000 millones de euros debido en gran parte a los problemas de Porsche, que se ha visto afectada por los aranceles estadounidenses y por el desplome de la demanda de marcas de lujo extranjeras en China. Además, según el diario Handelsblatt, Porsche podría enfrentarse a otros 4.000 despidos adicionales. Volkswagen, que también incluye las marcas Audi, Skoda y Seat, entre otras, prevé ahora un margen de beneficio máximo del 1% este año. Había previsto inicialmente márgenes de entre el 4 y el 5,5%. Y efectivamente hoy miles de trabajadores en toda Alemania van a manifestarse para exigir protección para sus empleos y sus fábricas. Veremos a trabajadores, a empleados de Volkswagen, Mercedes, BMW, Audi, Porsche. Van a participar en manifestaciones en más de 280 eventos por todo el país. El poderoso sindicato IG Metall está presionando para que se protejan las plantas, los puestos de trabajo y están pidiendo a Friedrich Merz que reduzca los costes energéticos y proteja la producción nacional.
1: Si hablamos de automoción, miramos a Volvo también.
4: Sí, porque en las últimas horas lo que ha hecho es nombrar a un veterano del sector automovilístico como nuevo presidente y consejero delegado. Se trata de Klaus Zellmer, que ocupó recientemente el cargo de consejero delegado de Skoda, la marca de Volkswagen. Va a asumir el nuevo cargo el 1 de octubre del año que viene.
1: ¿Y más referencias?
4: Pues Solaria, en el mercado español, que publica resultados del primer semestre, aunque tendremos que esperar al cierre del mercado. BBVA, que va a amortizar anticipadamente cédulas territoriales por 540 millones de euros. Y Telefónica, que integra la filial TEC bajo la gestión de Telefónica España, según Expansión, busca sinergias para evitar duplicidades y hacer más competitiva la oferta.
1: China ha mantenido los tipos de interés y protagonismo para el yen también, ¿no? Porque sigue muy débil, a pesar de la subida de tipos y a pesar de las intervenciones.
4: Sí, la verdad es que los operadores están en alerta, porque recordamos que hoy es festivo en Japón y va a ser 3 días de festivo, con lo cual va a haber menos liquidez hay especulaciones, ya comenzaron el pasado viernes sobre otra posible intervención para sostener la moneda, después de que se supiera que el Banco de Japón había estado consultando de nuevo a varios bancos sobre los tipos de cambio. Y efectivamente China ha mantenido tipos de interés, el de referencia a la LPR a un año 3%, a 5 años 3,5%.
1: Sandra Torrecillas con la apertura de la bolsa en una hora con todas las claves de un mercado. El viernes caímos con fuerza en la bolsa alemana, en el DAX, en el IBEX 35, pero es que hoy venimos en positivo. ¿Qué va a pasar? ¿Dónde está la ruta del dinero? Se lo vamos a contar en Capital Radio.
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0: Futuros americanos que suben, como viene la semana y qué sabor de boca dejó Wall Street el viernes, Miguel.
1: Pues terreno mixto, pero vamos a ver el cómputo semanal. El Dow se dejó un 1,7, un 0,08, prácticamente nada. El S&P 500 y el Nasdaq subió un 0,7%. Y es que Nvidia acumuló en los últimos 5 días una subida del 5,24%, Google del 1,5%, Meta del 1,2%, Apple un 0,6% y Amazon un 0,11%. Microsoft, la otra grande, se dejó un 0,7%. Esta semana apenas tenemos referencias empresariales, pero nos quedamos el viernes. Esa lectura final de la confianza del consumidor de la Universidad de Michigan, se estima un importante deterioro del sistema económico. En clave empresarial publican AutoZone, General Mills y Costco.
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2: Son las 8 de la mañana, hora central europea, son las 7 de la mañana en Canarias, desde Capital Radio. Muy buenos días. Empieza la semana con el precio del petróleo ligeramente más bajo. Esto es una sorpresa que nos hemos encontrado y tiene mucho que ver con que los flujos a través del estrecho de Hormuz, a pesar de que la guerra sigue entre Estados Unidos e Irán, pues los flujos continúan a un buen ritmo y esto pues está permitiendo que los precios no suban más. Y eso ya es mucho para comenzar una semana en la que estamos observando como el precio del barril Brent está cotizándose a $102.40 ahora mismo y el West Texas en Estados Unidos en 94.60. Aunque es en las divisas donde vemos una de las mayores tensiones en el comienzo de la semana, particularmente en el yen, donde la caída de la moneda nipona está llevando incluso a este nivel en el que antes del verano o durante el principio del verano llevó al Banco del Japón a intervenir. Y ahí tenemos ahora mismo un dólar cambiándose por más de 157 yenes. Es un nivel, fíjense, en la intervención estuvimos en 155, 154, pues ahora 157. Eurodólar, ya que estamos mirándolo, a 1,1473, se conserva por debajo de 1,15 el cambio en Europa. ¿Cómo empieza la semana en términos de mercados y con la Asamblea General de Naciones Unidas en curso? Pues hay varios focos de atención. El estrecho de Hormuz sigue siendo uno de ellos. Va a ser nuestro foco a continuación porque tenemos previsto hablar en un instante con el portavoz de la Alianza para la Competitividad de la Industria Española, con don Carlos Reynoso. Ha calculado el impacto que para la industria española está suponiendo este año que el estrecho de Hormuz esté como está, como un cuello de botella. Enseguida vemos los cálculos que ha hecho y cuál es su escenario. Y tras él, pues entraremos en la gran tertulia de la economía con Ignacio Linares, con Antonio Sanabria, para hablar de las muchas historias que nos trae el comienzo de esta semana. Entre otras, cómo se va a hacer visible la situación de preocupación económica en Alemania con el sindicato IG Metall. Hacía años, ¿verdad?, que no hacía nada, que no convocaba movilizaciones, pues las que le han llevado a plantearlas en decenas, bueno, casi centenares de capitales alemanas, tienen que ver con la industria del automóvil. Bueno, de la industria del país, que está muy tocada por los altos precios de la energía, una vez que se cortó su flujo de energía barata de Rusia, y por la fuerte competencia de China, una vez que se dio cuenta Alemania de que era demasiado interdependiente de China, de los componentes y de todo lo demás. Bueno, pues así viene el día. Vamos a situar claves que están moviendo la economía y vamos a recorrer el tiempo de análisis hasta que abra la bolsa, que hoy, en el comienzo de la semana, todo apunta a que va a hacerlo con tranquilidad. De hecho, la volatilidad sigue contenida. El VIX, el índice del miedo, por debajo de 18 puntos, muestra un curioso nivel de confianza. Vemos cómo los futuros del S&P 500 vienen subiendo cuatro décimas en 7.683. Y eso que, claro, Wall Street acabó el viernes por tercera semana consecutiva con recortes, no muy importantes, pero con recortes. Noticias que despiertan la economía en Capital Radio, ahora con Miguel San Martín.
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2: Cita clave de esta semana, el encuentro en Washington de Xi Jinping y Donald Trump. Ya lo han preparado durante el fin de semana sus ministros, personalidades con altas responsabilidades en sus distintos gobiernos, y la prensa estatal china está diciendo que la negociación ha sido constructiva.
4: La última reunión la mantenía entre el viceprimer ministro chino He Lifeng y el secretario del Tesoro Scott Bessent, previo a la del miércoles. A esa llegada de Xi Jinping a Washington, Xinhua señala que han mantenido conversaciones sobre la base del respeto mutuo. Bessent califica de muy exitosa la reunión, 8 horas en la sede de JP Morgan Chase en Nueva York, y anuncia que pondrán en marcha un mecanismo de notificación entre los dos países para incidentes relacionados con la seguridad de la inteligencia artificial.
2: Habrá notificación sobre si se producen incidentes, sobre si ha ocurrido algo relacionado con la IA que alcance el nivel de seguridad nacional. Porque creemos que Al igual que ocurre con cualquier actividad transfronteriza, se está pasando de la opacidad a una mayor transparencia entre la primera y la segunda potencia mundial en materia de IA.
4: Según France Press, Donald Trump y su homólogo chino Xi Jinping tienen previsto reunirse el jueves 24 en Washington y adelanta que le concederá el honor de recibirlo al bajar del avión el miércoles.
2: Lo último, en el conflicto de Oriente Medio, el presidente del Parlamento de Irán y negociador jefe afirma que ya ha transmitido a Estados Unidos sus condiciones para poner fin a la guerra.
4: Mohammad Baqir Khalifa señala que no ha sido directamente a ellos, sino a través de intermediarios. Insiste que hasta que no se cumplan sus condiciones, no se volverá a abrir Hormuz.
2: En frente diplomático, nuestras posiciones son claras, racionales e innegociables. Nuestros mensajes y condiciones se han transmitido a la otra parte a través de intermediarios. El enemigo sabe perfectamente que la vía del engaño y la imposición unilateral está cerrada. Y hasta que se cumplan esas condiciones, se reconozcan los derechos de la nación iraní y Estados Unidos cumpla sus compromisos, no habrá posibilidad de alguna de volver al marco de negociación anterior ni de reabrir el estrecho de Hormuz.
4: Y además el Estado Mayor iraní advierte a Estados Unidos de que responderá a cualquier ataque con devastadores bombardeos contra sus bases en la región, y es que habría recibido de que Donald Trump va a ordenar reanudar las operaciones de combate.
2: Así que tenemos a la directora gerente del Fondo Monetario Internacional pidiendo cautela, a pesar de que hay cierto optimismo económico recorriendo el mundo. En una entrevista con Bloomberg, cita esta famosa frase: la incertidumbre es ahora la nueva normalidad.
4: Y señala tres focos de alerta: una inflación persistente que obligará a más bancos centrales a endurecer su política monetaria, la deuda pública alta, cuyo servicio, los intereses, se encarecen con la subida de tipos, ante lo que reclama más consolidación fiscal, y tercera, los riesgos ligados a la IA. Destaca que la economía mundial ha resistido mejor de lo esperado, sostenida por dos fuerzas opuestas.
2: Tenemos un shock negativo de oferta energética, eso nos está frenando. Tenemos un shock positivo de demanda de inversión en IA, que está impulsando la economía hacia arriba. Y tercero, lo que hemos visto es una acción extraordinaria cuando ha sido necesario, y eso es lo que me hace ser más optimista, dice la señora Joshua.
4: Prevé que haya un crecimiento global del 3%, cifra que califica de logro enorme, pese a las sucesivas revisiones a la baja.
2: Elecciones regionales en Alemania. El canciller alemán, el presidente de la CDU, Friedrich Merz, reconoce que los resultados han sido un desastre para su partido.
4: Sobre todo en el Estado Federado Nororiental de Mecklenburgo ante Pomerania, donde su fuerza ha quedado fuera del Parlamento por primera vez en la historia. En ese estado, donde el SPD gobierna allí desde 1998, se ha impuesto la ultraderecha de AfD con el 38% de los votos. Los socialistas han sido segundos. Merz rechaza dimitir y anuncia que seguirá con las reformas económicas.
2: Nos encontramos ante un Estado que se ha vuelto demasiado complicado. Nuestra economía se encuentra en plena transformación. Y el tono del diálogo en nuestra sociedad se ha vuelto más duro y menos conciliador. Y además, la confianza en las instituciones de nuestro país está decayendo. Y se ve activamente socavada por partidos radicales, tanto a la izquierda como a la derecha.
4: Y se refiere a los comicios de Berlín, donde la izquierda se han puesto a la CDU, que ganó en 2023 y gobernaba junto a los socialdemócratas. La candidata del antiguo Partido Comunista puede convertirse en alcaldesa de la capital, pero necesitará lograr un complicado acuerdo de coalición con los verdes, que han sido segundos, y los socialistas, terceros.
2: En Rusia también ha habido elecciones legislativas. El partido de Putin, Rusia Unida, es el que ha ganado por mayoría.
4: Como se esperaba, los resultados no son definitivos, pero conseguiría más de 300 de los 450 escaños de la Duma. Es una mejora pese a la guerra. Respecto a los anteriores comicios, se han producido muchas denuncias de irregularidades. Los otros cuatro siguientes partidos también son de la órbita de Putin. Los contrarios al Kremlin solo han obtenido más o menos el 2% de los apoyos.
2: Y en la agenda del lunes, ¿con qué empezamos? Sara Bot, muy buenos días.
5: Muy buenos días. Lunes y hay menos referencias macro que pasta en mi cuenta. Solo hay subasta de deuda en Francia y el Bundesbank publica su informe mensual. Y podremos escuchar a la presidenta del BCE hablar sobre una plataforma que conecta los mercados financieros tokenizados. Vamos a escuchar al portavoz de la Alianza por la Competitividad de la Industria, que los costes se les han disparado por la guerra. Por cierto, a mí también, ¿crees que me darán una ayudita?
2: A
5: no
2: todos.
5: Digas nada, que es el Día Mundial de la Paz, jeje, chao.
2: Entonces, ¿cómo voy a responderte? Pero lo de los costes se nos han disparado a todos, querida Sara. Enseguida saludamos a nuestro invitado capital. Vamos a medir el impacto en la industria española del estrechamiento aún mayor del estrecho de Hormuz. En cuanto ampliemos la información del tráfico. Conectamos con la DGT, Daniel González. Muy buenos días.
6: ¿Qué tal? Muy buenos días. Pues en estos momentos varios accidentes complican el tráfico en Navarra, en la AP15 no en sentido Tafalla, en Barcelona en la AP7 en San Cugat del Vallès hacia Tarragona, otro también en esta Tarragona, ya en la AP7 en Lampolla sentido Barcelona y un último alcance en la entrada a Sevilla por la 4 a su paso por Bellavista, circulación intensa en la entrada a Madrid por la 1 en el Molar y San Sebastián de los Reyes, a 2 San Fernando de Henares y Torrejón de Ardoz, la 3 en Rivas y Vallecas, a 4 Pinto y Butarque, a 42 Getafe, a 5 Navalcarnero y Alcorcón, y la 6 en Aravaca y Majadahonda, también en Guadalajara en la 2, en Guadalajara capital sentido Madrid, y en Barcelona de entrada por la C58 en Sabadell y Moncada, y la P7 en Granollers sentido Tarragona, tráfico intenso en Valencia en la 7 en Paterna en ambos sentidos, en Málaga en la 7, Rincón de la Victoria, Fuengirola y Calahonda, todo sentido Marbella, y en la entrada a Sevilla por la 49 en Tomares.

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1: La crisis del Estrecho de Hormuz, la crisis con Oriente Medio y el cierre del Estrecho de Hormuz. ¿Cuánto daño, cuánto impacto está produciendo en la industria española? Ya tenemos una primera medida que ha realizado la Alianza por la Competitividad de la Industria Española, que agrupa cerca de las empresas que producen el 60% del PIB industrial de España. Unos 7.400 millones de euros, que tiene que ver directamente con la elevación de los costes energéticos, particularmente por el incremento de los precios del gas. Aunque buena parte del impacto puede producirse en este último cuatrimestre del año. Nos acompaña en Capital Radio para profundizar en este daño don Carlos Reynoso, es el portavoz de la Alianza. Don Carlos, muy buenos días.
2: Muy buenos días.
1: Aunque estamos viendo que la mayor parte del impacto sí se va a producir precisamente en este último cuatrimestre del año. Por lo tanto, el escenario podría ser peor o mejor, ¿no?
2: Bueno, la verdad es que tenemos que empezar con una clara reflexión, y es que los problemas de competitividad ligado al coste de la energía de la industria española no es algo nuevo, no es algo que haya causado Hormuz ni en el pasado ni en el presente. Como bien sabe usted, la industria española está sufriendo costes energéticos históricamente muy superiores a lo que es los países de su entorno en el contexto europeo, y no digamos ya a lo que podría ser en Estados Unidos, en China o en otras regiones del globo. Con lo cual, España tiene un problema de coste energético para su industria, y lo que Hormuz, como perfectamente decía usted, ha hecho es agravarlos, y agravarlos de manera acelerada. Durante el primer periodo, desde que se inició la crisis hasta ahora, hemos visto que el precio del gas se ha disparado. Se ha disparado el precio del gas, y eso ha causado pues el efecto que todos conocemos por la formación del mercado eléctrico que tenemos. Y la formación de precios, se ha disparado el coste eléctrico, con lo cual el efecto combinado de costes en el gas y de costes eléctricos es lo que está causando un gravísimo problema de competitividad en la industria española.
1: Está perfectamente enmarcado el problema, y lo que estamos intentando es ver hasta dónde puede alcanzar, ¿no? Si puede empeorar o puede mejorar de alguna manera. ¿Qué sensibilidad tienen ustedes sobre, o qué estimaciones tienen sobre los futuros del TTF, del gas, de aquí a final de año?
2: Bueno, las noticias que usted relataba hace unos minutos no nos llevan al optimismo. La verdad es que el escenario geopolítico es, digamos, cuando menos incierto, y lo que sí está claro es que eso se está reflejando en los futuros de los mercados energéticos, ¿no? Nosotros, desgraciadamente, mirando a estos futuros, lo que vemos es que lo peor está por llegar. Cierto es que hemos sufrido ya desde el inicio de la crisis unos incrementos importantes, pero esos incrementos de los precios energéticos del gas y la electricidad se han agravado dramáticamente a lo largo del verano. Julio, agosto y lo que llevamos de septiembre están siendo mucho peores que el inicio de la crisis de Hormuz, pero como decía, lo peor vemos que está por venir. En septiembre el precio medio del gas está para un consumidor industrial en unos 80 euros megavatio hora, de la electricidad en unos 150 euros megavatio hora, comparados con los 61 que tuvimos en septiembre del año pasado, por poner dos ejemplos. Pero insisto, nosotros lo que vemos de manera clara, viendo los futuros, es que lo peor está por llegar. De aquí a final de año la situación se va a convertir en dramática.
1: Eso lleva a calcular esa cifra, ese sobrecoste de 7.400 millones de euros. En el texto de la Alianza observamos que piden medidas urgentes, de mayor calado, de refuerzo sustancial de la respuesta, pero no detallan ustedes instrumentos. ¿Cómo lo prefieren? ¿Ayudas directas? ¿Cómo vendría mejor? ¿Refuerzo sustancial de la respuesta? ¿Están pidiendo qué sería? ¿Reducción de peajes? ¿Mecanismos de interrumpibilidad? ¿Fiscalidad energética? ¿Por dónde podría venir la ayuda a la industria?
2: Bueno, como saben perfectamente, el Gobierno y los poderes públicos pusieron en marcha desde el inicio de la crisis una serie de paquetes de medidas coyunturales que de alguna forma traten de paliar la situación en nuestro tejido productivo, ¿no? Porque lo que está claro es que la industria tiene una capacidad de respuesta, una resiliencia y una potencia enorme, pero también tenemos que ser conscientes que la magnitud del desafío al que nos enfrentamos, esperemos que de manera coyuntural y esperemos que de manera lo más corta posible es enorme. Y sin ayudas públicas directas, sin ayudas públicas que se aprueben de manera rápida, nos podemos encontrar una situación del tejido productivo en muchos casos que puede llevar a situaciones de colapsos irreversibles a algunas industrias y en el menor de los casos a problemas de suministro de algunos bienes esenciales que generan nuestras industrias para el consumo diario, ¿no? Respecto a las medidas que usted mencionaba, bueno, yo creo que esto es lo que estamos discutiendo con el Gobierno. Precisamente esta tarde el vicepresidente Cuerpo y el ministro de EU nos han convocado para oír ideas de propuestas y al final probablemente no es tan importante cuál es la medida concreta. Lo que hace falta es que sean medidas que vayan directamente, que aporten certidumbre, que sean de rápido puesta en marcha, porque, insisto, las facturas eléctricas y del gas se están sufriendo ya en las industrias en el día a día.
1: O sea que entendemos que todavía estamos en ese momento de actuación posible, que estamos proyectando un daño, estamos hablando de un impacto potencial, es decir, todavía no hay evidencias de que haya una pérdida de producción, una pérdida de empleo o una pérdida de inversión incluso en planes de inversión.
2: Bueno, el daño se está produciendo desde el inicio de la crisis de Hormuz. Se ha agravado tremendamente, como decía antes, en los meses de julio, agosto y principio de septiembre, y todo anticipa que, salvo que haya una solución rápida del conflicto, se va a agravar de aquí a fin de año, con lo cual el daño ya está aquí. Lo cierto es que el paquete de medidas que aprobó el Gobierno y que refrendó el Parlamento está vigente más o menos hasta finales de septiembre, que van decayendo progresivamente las medidas, y esta es la razón por la que entendemos que el Gobierno ha iniciado los contactos y tiene voluntad de aprobar un nuevo paquete de ayudas. Y aquí es donde nosotros decimos que lo que hay que entender es que el contexto ha cambiado, la coyuntura ha cambiado, el impacto en los mercados energéticos, en la productividad industrial es muchísimo más grande de cuando estábamos hablando hace 3 meses exactamente ahora para el nuevo paquete que está ahora vigente, y por tanto se deben de aprobar medidas de mucho más calado. Como bien decían ustedes, pueden ser de fiscalidad energética, pueden ser ligadas a compensaciones, pueden ser ligadas a la reducción de los peajes. Entendemos que hay toda una serie de posibilidades que el Gobierno y nosotros, lógicamente, estamos tratando de realizar propuestas, pueden elegirse para ver cuáles encajan mejor, cuáles se pueden poner en marcha de manera más rápida, cuáles encajan mejor, lógicamente, con el marco comunitario, que es importante, que regula las ayudas de Estado. Y, por tanto, entendemos que sí, sin ninguna duda hay posibilidades y sí, sin ninguna duda hay una absoluta necesidad de que el Gobierno apruebe un paquete de ayudas y compensaciones rápido y tremendamente potente para la industria.
1: Y horizontal, es verdad, porque en la alianza vemos que hay industrias de distintos sectores, desde el combustible, automoción, papel, siderurgia o materias primas y minerales. ¿Están en la misma circunstancia?
2: Sin ninguna duda, están y no están en la misma circunstancia. Evidentemente, el peso del vector energético en los distintos sectores industriales varía. Hay sectores electrointensivos, hay sectores gasintensivos, hay sectores calorintensivos, hay otros que la energía es importante, pero tal vez no sea el principal elemento de su componente de costes, pero también es cierto que incluso para esos sectores es absolutamente imprescindible poner en marcha medidas. ¿Por qué? Porque incluso si la energía no es un factor absolutamente determinante en mi proceso productivo, las cadenas de valor están tan tensionadas recientemente que cualquier euro puede marcar la diferencia entre que un vehículo se decida ensamblar en España o en otro país europeo o del globo. Con lo cual, si nosotros lo que hacemos, y es lo que hemos venido haciendo desde el inicio de la crisis de Hormuz, es trasladar al Gobierno que tiene que haber un recetario, tiene que haber un catálogo, un menú de medidas que se aprueben, que unas serán de aplicación a unos sectores, otras serán de otros, que lógicamente en aquellos sectores que son más intensivos en energía, pues tendrán que tener mayor paquete de medidas de ayuda, pero que globalmente es imprescindible que esos apoyos coyunturales lleguen a todas las industrias, porque nos estamos jugando mucho. La industria es el elemento crucial de nuestra resiliencia económica, mejores puestos de trabajo, mejores pagados, mercados. La I+D+I de más I viene principalmente de la mano de la industria. Nuestra balanza comercial la tenemos donde la tenemos gracias a la industria y no podemos jugar con fuego. Tenemos que entender que estamos en una situación coyuntural como nunca jamás habíamos experimentado, y que por tanto es necesario poner en marcha medidas que ayuden a pasar esta travesía al desierto.
1: Pero en términos de competitividad, don Carlos Reynoso, ¿es el mismo problema para la industria de Francia, de Portugal, de Italia o de Alemania, ¿no?
2: Absolutamente de acuerdo, más o menos, porque no es cierto que también los mercados energéticos, aunque coticen globalmente, pero por ejemplo la formación de precios en los mercados eléctricos es regulación nacional y por tanto el sistema que tenemos de formación de precios en España no es exactamente el mismo que hay en otros países, no es el mismo el acceso que tienen a contratos bilaterales precios fijos en España las industrias que en otros países, con lo cual siendo el problema de origen el mismo, el impacto en la industria no es el mismo en los distintos países. Nosotros, como yo creo que usted daba a entender, no podíamos estar más de acuerdo en que el paquete de soluciones tuviese ámbito europeo. Porque nosotros creemos que eso es lo que debería ser el mercado interior. Son mismas reglas de producción para todos los fabricantes europeos, pero la realidad es que no es así. Lo que la Comisión Europea viene haciendo desde hace varios años cuando aprueba nuevos marcos de ayudas de Estado es básicamente y de manera simplista ampliar el margen que los países individualmente tienen para aprobar medidas. Y luego queda al criterio, y por qué no decirlo, también al presupuesto de cada país el aprobar unas medidas o aprobar otras, ¿no? Por tanto, nosotros creemos que el marco está ahí. La Comisión Europea no solo ha creado la posibilidad de que los países aprueben medidas, sino que les está animando para ello, claramente, por ejemplo, en fiscalía energética, pero luego corresponde al Gobierno de España el aprobarlas y ponerlas en marcha.
1: Don Carlos Reynoso, portavoz de la Alianza por la Competitividad de la Industria Española, gracias por explicarlo hoy en Capital Radio. Deseamos que todo vaya lo mejor posible.
2: Muchas gracias, por la suerte de la industria española y la suerte de todos. Gracias.

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1: Abrimos la gran tertulia de la economía aquí en Capital Radio con las palabras de la directora gerente del Fondo Monetario Internacional, resonando seguramente en nuestras mentes. Palabras que, bueno, yo creo que todo.
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2: De demarcación, ¿no? Por dónde pueden, por dónde no pueden ir.
3: Ignacio.
4: Vamos a empezar la semana con el debate porque yo estoy en desacuerdo con el tema.
3: ¿Con ambos?
4: Pues casi. A ver, creo, primero, soy de los que sí que cree que las amenazas son serias y que los avisos son menos egoístas de los que pensamos. Llámame ingenuo, pero la semana pasada estábamos reflexionando sobre este tema, recordaba la anécdota de cómo se había originado la inteligencia artificial generativa con la discusión entre Larry Page y Elon Musk, hablamos de ello la semana pasada, está publicado en un montón de libros, es interesante conocerlo. Mi reflexión es que desde el inicio de la inteligencia artificial generativa ha habido una preocupación constante de la gente que estaba dentro, que son los únicos que saben qué es lo que está pasando ahí dentro del laboratorio, sobre el impacto que esta tecnología puede tener en nuestras vidas. Y eso ha estado desde el principio de los tiempos, y lo han tenido todos. Y resulta que Elon Musk crea OpenAI porque no se fía de Larry Page de Google cuando compra DeepMind. Después Darío Amodei sale de OpenAI porque no se fía de Sam Altman y entonces crea Anthropic para competir con él. China y Estados Unidos no se fían ninguno de los otros. Lo que digo es, desde el principio de los tiempos, la gente que parece que sabe de qué va este tema han tenido desconfianza sobre o preocupación sobre el impacto posible que esto puede tener en nuestras vidas. Yo creo que hay mucho de eso que es legítimo, me parece, mi impresión. Uh-huh. Insisto, llamadme ingenuo, pero creo que lo hay. Creo que la llamada por la regulación tiene, por supuesto, su parte, sus intereses económicos propios, todos los que queráis, pero yo creo que hay un fundamento real. Y que nosotros deberíamos de agarrar eso ahora y decir, muy bien, pues ahora os vamos a regular. Y creo que hay modelos de regulación. Luis, tú preguntabas, ¿qué esperáis de la reunión de esta semana?
3: Sí.
4: Yo espero muy poco. Yo creo que la regulación tiene que salir del propio sector. Creo más en la autorregulación del sector que en la intervención de los poderes institucionales. Porque creo que los poderes institucionales no tenemos ni puñetera idea de qué es lo que está pasando en aquel laboratorio. Creo que la gente que tiene que regularse son los que están dentro. Y creo que hay modelos. Y creo que la Fed, por ejemplo, puede ser un modelo. En el mundo financiero, los bancos están regulados. Da igual que seas chino, seas norteamericano, seas europeo. Hay unos estándares que tienes que cumplir. Y es más fácil identificar cuando alguien no lo está cumpliendo. Y esa regulación empezó desde dentro, no desde fuera. O sea, que mi impresión es, creo que tenemos que tomarlo en serio. Creo que hay que regularlo. Si hace dos años me escucháis en alguna tertulia en la que hemos estado hablando de este mismo tema, yo hubiera dicho justo lo contrario, hubiera dicho no hay que regular nada, libre mercado. Ahora creo que sí que hay que regular y creo que la regulación tiene que venir.
2: Yo no niego la preocupación, como Alfred Nobel estaba preocupado por los usos de la dinamita, claro. Al tiempo que se forraba vendiendo dinamita, pero lo que digo es que precisamente hay una incoherencia entre esa preocupación y lo que están planteando con esa regulación. Y hay una regulación, por ejemplo, la Unión Europea tiene una regulación que en ese sentido es pionera en cuanto a la inteligencia artificial. El problema de la autorregulación en el caso de la IA, bueno, en general, es que hay una cosa que se llama en economía el dilema del prisionero, donde los intereses de cada parte hacen que el resultado común no sea el adecuado. Y estamos pidiendo o dejando o defendiendo que sean los prisioneros quienes establezcan las normas.
4: Con nuestra supervisión.
2: No, las normas las tiene que establecer el supervisor. Porque hay una, las normas no dicen cómo tiene que funcionar un determinado aparato. Las normas establecen una cuestión que va al margen de eso, que son, digamos, las externalidades negativas que pueda tener. Por ejemplo, la inteligencia artificial es el mayor robo
4: de recursos.
3: Y de propiedad intelectual.
2: De propiedad intelectual que ha habido en la historia. Bueno, pues eso habrá que regularlo. Los derechos de autor, todo esto que estábamos defendiendo con aquellas campañas contra la piratería, y ahora estamos viendo cómo como eso se está...
4: Ahí estoy totalmente de acuerdo.
2: Bueno, pero esas cuestiones, eso es lo que hay que regular. No tienes que decirle a las empresas de inteligencia artificial cómo tienen que desarrollar los algoritmos. Lo que tienes que poner es unos límites, por ejemplo, para que esos algoritmos no hagan lo que no deben de hacer. Que si en caso de que esos algoritmos de manera autónoma realizan cuestiones ilegales, el responsable último de ese de esa empresa que se enriquece con ese algoritmo sea quien responda por eso, porque la legislación actual no te dejaría actuar, porque como es un ser autónomo, no es un ser humano, pues no podría actuar la justicia.
3: Probablemente ahí uno de los frentes más interesantes está justo ahí, ¿no? En las responsabilidades. Mi tesis es que aquí lo que están intentando al sembrar esta incertidumbre los CEOs de las compañías es intentar transferir los riesgos a la sociedad. O sea, estamos hablando de que plantean un nuevo contrato social. Esto que estamos haciendo tiene impacto global, estamos de acuerdo. Esto que estamos haciendo tiene riesgos globales, estamos de acuerdo. Por lo tanto, la asunción del riesgo debe ser global. Otra cosa son los beneficios que se los queda a la empresa, ¿no? Del desarrollo del propio producto. Y el contrato social es... ¿Y ustedes entonces, la sociedad, con qué se queda? Pues con el beneficio que genera el propio uso de la inteligencia artificial en creación de riqueza, en avance científico, en todo lo demás.
5: Yo creo que todas las tecnologías que nos maravillan, las que están próximas a la magia, como decía el otro, ¿no? Cambian nuestra vida. La inteligencia artificial también, pero no es la primera ni será la última. ¿Qué ocurre? Que lo que sí es cada vez más potente y más rápida. Al ser potente y más rápida, los riesgos son globales. Entonces, de nada sirve la regulación por parte de una sola compañía o por parte de un solo gobierno o por parte de un solo continente.
3: Es verdad.
5: O la regulación es global o aquí no podemos hacer nada. ¿Qué tipo de regulación podemos hacer? Pues para que avance la tecnología tiene que haber un equilibrio, lo mismo que el equilibrio que tenemos que decidir todos y cada uno de nosotros. Podemos vivir una vida casi mágica, ¿no? De que nos preparen lo que necesitamos cada mañana con nuestras analíticas, que sepan en qué estado de emocional llegamos y nos pongan la música adecuada cuando entramos en casa, pero a cambio de sacrificar privacidad, la parte de la privacidad es importante, de sacrificar datos, de asumir riesgos. Entonces, es un equilibrio en el que entramos todos. En diferentes medidas, nosotros usuarios tenemos algo que decir y algo que hacer. Pero también los estamentos, también las compañías, porque tienen que asumir una responsabilidad. Lo mismo que la responsabilidad las tenemos que asumir nosotros. El algoritmo no es responsable de nada. Al final, un algoritmo no se equivoca, hace aquello para lo que le han programado. El que tiene que poner una línea roja o tiene que corregir el algoritmo cuando va más allá de lo que debe es el propio programador, ¿no? Y por encima de eso están las instituciones. Y tienes razón tú con lo de que las instituciones van por detrás y no saben tanto como los que lo están desarrollando. Pero como ha pasado en todo, y la justicia tiene que intervenir cuando pasas esas líneas rojas. Entonces, estamos en un momento de frontera, pero llegaremos a autorregular el tema para que ese equilibrio lo establezca cada uno. Y habrá gente alocada y terroristas cibernéticos que transgredirán todas las normas y nos harán vulnerables. Y diremos, ¡ah, es la inteligencia artificial! No, somos los que la usamos. Son los que la usan, son aquellos que han permitido, que no han asumido la responsabilidad de las líneas rojas que tenían establecidas, los que se han equivocado técnicamente, porque al final es un fallo también técnico de que he programado un algoritmo sin ponerle un caveat de que cuando llegues aquí no pases esa puerta. Entonces, es una labor conjunta y vivimos ahora mismo en la frontera. Ahora mismo esto es el salvaje oeste. Y hasta que nos regulemos, pues va a pasar mucho más tiempo de lo que tarda la inteligencia artificial en seguir avanzando.
4: Y tenemos poco tiempo.
5: No, es que tenemos poco tiempo porque al final esto es una carrera por el dominio de las cosas. Pero a mí, más que miedo a la inteligencia artificial, me da un miedo un mundo sin inteligencia artificial.
2: Pero hay una cuestión, además, al hilo de lo de la autorregulación o no, es que los propios CEOs, que de eso no hablan, tienen un incentivo perverso en ese sentido. Piden, de alguna manera, ralentizar el avance de la IA para...
5: Aparte por las inversiones que necesitan. Dame tiempo.
2: No, pero en realidad la contradicción, si va por ahí, pero yo lo planteo en otro sentido. Es una actividad que está absorbiendo una cantidad de deuda gigantesca.
5: Y de energía.
2: Bueno, pero permíteme que destaque lo que quiero destacar con eso, al margen de la energía. es, tú estás invirtiendo una cantidad de deuda enorme. Hay unos acreedores que están esperando unos resultados de su inversión. Si tú al mismo tiempo tienes que responder a las expectativas de los inversores, porque si no el negocio se te va a pique, y al mismo tiempo estás diciendo que tienes que ralentizar, hay una contradicción que tú no puedes resolver. No puedes resolverlo. Creo que la estrategia de los CEOs es, en realidad, por eso decía que es más antiguo que el hilo negro. Es un oligopolio que está intentando protegerse a sí mismo de la competencia externa y de lo que puede suponer de mayor competencia externa una regulación.
4: Vuelvo a discrepar en este último punto. Yo no creo que sea un oligopolio tratando de protegerse a sí mismo, o no solamente un oligopolio, y estoy totalmente de acuerdo contigo en la incoherencia que existe. Y ellos mismos lo explican. El otro día el Darío Amodé, cuando salió después de que el Braxton saliera de la compañía, dijo, un tío que había renunciado a sus stock options, le ha costado una pequeña fortuna a ese tío. Se ha salido, de momento no, que sepamos no tiene ninguna. Se ha salido, es un tío joven con 27 años, hiper preparado, y ha dejado una fortunita allí. Y es uno de los cientos que han salido. Y antes lo han dicho, premios Nobel de física y de química, es decir, no cualquiera. Lo que digo es, Antonio identifica que hay una incoherencia, y yo creo que tienes razón, hay una incoherencia, pero como el propio ser humano. El Darío Amodei decía, cuando salió este hombre, decía la semana pasada, decía, es que yo estoy de acuerdo con lo que está diciendo este hombre. Y efectivamente hay una incoherencia, porque es una tecnología que es capaz de cosas maravillosas, por ejemplo, la identificación de las estructuras de la proteína con DeepMind y que se hagan públicas absolutamente gratuitas. Eso es maravilloso, y al mismo tiempo estamos hablando de un margen de casi hasta un 10%, recuerdo que dicen, de el 2050 o antes del 2050, de que haya un evento de, no de extinción de la raza humana, pero sí de un impacto notabilísimo en la raza humana. Las dos cosas son compatibles. Y lo que esta gente está diciendo es, oiga, regúleme. Podemos adoptar la actitud de decir, esto es puro interés económico de estos tíos, y aquí no hay riesgo. Yo creo que eso es... cuando menos imprudente. No me atrevo a decir mucho más, pero cuando menos es imprudente.
5: Que no hay riesgo. Hay un riesgo global incluso.
4: Hay un colectivo de gente que lo que dice es, esto es puro interés económico, aquí no hay riesgo detrás, esto ya lo hemos visto antes, y no hace falta.
2: Pero perdón, yo no creo que...
4: Antonio, no digo tú, si solamente...
2: No, a lo que te voy a decir...
4: nuestros oyentes vean...
2: No, no, si podemos estar... Por precisar de dónde yo creo que está la discrepancia. Yo lo que discrepo contigo es que yo no creo que ellos estén pidiendo, por favor, regúleme. Estos señores han apoyado a un presidente del gobierno de Estados Unidos y han financiado una campaña de un presidente de Estados Unidos que lo que lo prometía era la autorregulación.
4: No todos los señores.
2: Bueno.
4: Recuerdo que el Darío Modelo lo han puesto en la lista negra del gobierno americano por no doblegarse a los intereses que le pedían al Pentágono.
2: Siempre hay una oveja negra en el rebaño. Pero, en todo caso, la mayoría de ellos, la gran mayoría de ellos, están pidiendo eso. Y precisamente, y en eso siguen, quiero decir.
4: Déjame que lea un segundo con el punto. O sea, lo que digo es, venga, responsabilidades económicas, puede que haya una teoría. Luisby, tú decías, es que yo creo que lo que están tratando es diluir las responsabilidades. Pero entonces ya hay una preocupación sobre los riesgos. Ya estamos conviniendo, ya estamos acordando en que aquí hay un riesgo potencial. Y puedes decir, esto es lo que están tratando, es de diluir esos riesgos, lo que están haciendo es tratar de protegerse, pero de momento ya hemos identificado, aquí hay un riesgo. Y si hay un riesgo, entonces tenemos que limitarlo, regularlo. Y ahora vuelvo a... Hay puntos en los que coincido con vosotros y otros en los que un poco menos, pero coincido con uno, y es... Estos señores pueden pedir, como han dicho toda la vida todas las compañías del mundo y todas las instituciones del mundo, pueden pedir por la boca de un fraile. Está en nuestra mano dar o no. Y yo lo que digo es, la parte técnica no vas a poder regularlo sin su intervención, porque no tenemos el conocimiento, lo saben los que están en el laboratorio, necesitas que estén dentro de la regulación, y luego tú como institución o tú como ciudadano, como apuntaba Isabel, tú puedes decidir cuál es la regulación que le das y cuál no. Yo no dejaría que ninguno de ellos no tenga responsabilidad personal, no lo dejaría nunca. Yo creo que tienen que tener responsabilidades personales, igual que el CEO de una compañía lo tiene. Si tú eres el presidente o eres el consejo delegado de una compañía...
5: Eso
4: está en nuestra mano.
5: Y la tiene.
4: Es
5: la, y de hecho, que lo que está diciendo es, no me sometas a la incertidumbre de hasta dónde llega.

0: de deuda privada que, y de crédito que se estaba originando, dicho por los bancos de inversión. Es decir, que al final estaban generando ese mismo problema. Yo no dudo de la preocupación, yo creo que algunas preocupaciones se han exagerado y creo que esa preocupación es intencionada, pero es un juicio de valor y reconozco la limitación en esa apreciación por mi parte. Ahora bien, insisto, que creo que no es muy coherente esa preocupación con el hecho de las trabas que han puesto a la regulación, a la propia regulación. No he visto mucho entusiasmo cuando, por ejemplo, salió la Directiva Europea sobre Inteligencia Artificial. No vi especialmente entusiasmo. No he visto especialmente entusiasmo, o más bien, sí que he visto entusiasmo cuando algunos gobiernos defendían una regulación cero, o lo más parecido a cero, de esa tecnología, por más que hubiera voces discrepantes, que siempre las hay en cualquier sector. Pero evidentemente la excepción no te puede explicar lo que es el conjunto, ¿no?
1: Ahora, y nos llama la atención en esto de cómo percibimos el mundo, que sea Kristalina Georgieva, la directora gerente del Fondo Monetario Internacional, que habitualmente lo identificamos como con la institución global que lanza las advertencias, los miedos, las cautelas, que transmita principalmente optimismo. Escuchad la declaración, la traduzco después.
2: There is a lot of talk about a fragmented world, and indeed it is less unified. It is still a world in which we are interdependent and we cooperate. So this is what I see. More optimism, but also we have to be careful and cautious. The risks are high and uncertainty is the new normal.
1: Ella, bueno, cita esta frase famosa de la incertidumbre es la nueva normalidad, después de explicar que se habla mucho de un mundo fragmentado y efectivamente está menos unificado, pero sigue siendo un mundo, recuerda ella, en el que somos interdependientes unos de otros y cooperamos, seguimos cooperando. Así que esto es lo que ella ve, más optimismo, aunque también la necesidad de ser más prudentes y cautos. ¿Coincide con vuestra sensación? No.
3: Yo creo que por sus hechos los conoceréis. Esta semana publicaba una noticia, perdonad, esta mañana el Wall Street Journal había una noticia en la que se decía que Estados Unidos estaba empujando para quitar la financiación a la Corte Penal Internacional y que probablemente era el final de la Corte Penal Internacional. Eso lo que quieren es que un tribunal que nos hemos dotado entre todos los países del mundo para juzgar aquellos crímenes que nos parecían una barbaridad, que no se diluyera la responsabilidad en los estados, sino que siguieran las personas. Primero, eso es un hecho. Lo de la señora es una apreciación y, como todo el mundo, tiene derecho a las suyas. Pero esto es un hecho. Y yo lo que veo es un mundo que las instituciones se van diluyendo precisamente para que no haya una responsabilidad personal de la gente que está al frente de las instituciones. Sí. Eso hay que pararlo. Y no sé si eso es colaboración o no, pero eso hay que pararlo.
4: Yo creo que en un mundo en el que hace falta colaboración, al mismo tiempo hay una fuerte corriente contra la globalización que estábamos alcanzando. Cada vez más hay un cierto proteccionismo de entornos naturales, de yo tengo que ser autosuficiente, yo tengo que tal, que es lo contrario a lo que ha dicho ella. Lo que ocurre es que ciertamente en el mundo de la economía el dinero es lo que más global se ha vuelto. Entonces es muy fácil desde la atalaya del Fondo Monetario Internacional hablar de esta cooperación y de esa. Pero luego cuando bajas aguas abajo a la economía real, a los entornos geográficos donde vivimos y donde realizamos la actividad, pues cada vez hay una mayor compartimentación, un mayor proteccionismo, una vuelta a los principios antiguos y arcaicos de proteccionismo. Y mira, las elecciones políticas últimas también marcan el miedo que hay a decir qué va a ser de mí en este mundo tan grande.
0: Sí, un poco en línea con mis compañeros, yo creo que por situar dos elementos. El primero, yo creo que es que vamos hacia un entorno, no sé si se cumplirá, pero la tendencia es hacia una ruptura del multilateralismo, empezando por Estados Unidos, actualmente es el primero que lo cuestiona. La OMC está en muerte clínica, se está hablando del final de la Corte Penal Internacional, el propio Fondo Monetario Internacional, pues puede verse abocado a desaparecer en la medida en que, si no hay multilateralismo, ¿qué sentido tiene esa institución multilateral? Y un nacionalismo económico y mayor proteccionismo. En ese sentido volvemos a una situación del siglo XIX, total, donde la relación diplomática está más vinculada con una relación de fuerza. la preocupación en ese sentido, pues es, al menos mía, notable. Y la

0: Una cuestión que estoy totalmente de acuerdo con lo que habéis dicho, pero fíjate, subrayaría un elemento que a mí me llama mucho la atención y es el descubrimiento ahora de la incertidumbre. Salvo en los manuales de primero de carrera de economía, la incertidumbre es el pan nuestro de cada día, en nuestras vidas, en los mercados.
1: Respiramos.
0: Si no hubiera incertidumbre, no tendría sentido los mercados financieros. Si no hubiera incertidumbre, claro, y es verdad que siempre le pedimos.
1: Incertidumbre, no necesitaríamos inteligencia artificial.
0: Exacto, y pedimos a la inteligencia artificial, ahí enlazo con lo que decía Carmen, precisamente, perdón, Isabel, joder, Isabel, el pedirle una certidumbre que no te va a dar ninguna tecnología, por muy potente que esta sea.
2: Marchándonos, Ignacio. Ojalá que podamos recuperar por lo menos la certidumbre institucional. Yo espero incertidumbre de los mercados y creo que los mejores gestores son los que mejor gestionan esa incertidumbre, pero tiene que haber normas y tiene que haber leyes y tiene que cumplirse siempre.
1: Acordaos, yo me conformo con respetar mis propias líneas rojas.
3: También,
1: si
3: acordaos, acordaos de Voltaire, ¿no? La incertidumbre es incómoda, la certidumbre es absurda. Isabel Aguirre, Antonio Sanabria, Ignacio Linares. Gracias y buena semana.
2: A vosotros, buena semana.
0: Buen día.

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1: Muy buenos días, que empieza la semana y vamos a empezar en verde, en color azul, futuro subiendo y todo apunta a que la apertura en los próximos minutos de las bolsas europeas y la bolsa española se va a producir al alza tras los recortes del viernes. ¿Qué ayuda? El precio del petróleo da una tregua con recortes, vencimiento noviembre $102 el barril, el tipo Brent, rentabilidad de los bonos, ahí, a las puertas del 5% la rentabilidad del bono americano. Ojo, atención a Alemania y al impacto que pueda tener en su deuda las elecciones del fin de semana, las protestas industriales, el caso Volkswagen, Sandra Torrecillas. Madre mía, cómo está la tensión al rojo vivo en la locomotora europea.
2: Sí, la verdad es que estábamos muy pendientes de cómo podía comportarse esa deuda alemana, muy presionada después de que el partido conservador del canciller Friedrich Merz haya sufrido una de sus peores resultados electorales. Y sin embargo, hace unos momentitos mirábamos esa rentabilidad de los bonos alemanes a 10 años y está bajando 4,5 puntos básicos hasta el 3,48%, lo que prácticamente anula la subida del pasado viernes. Y también vamos a seguir vigilando los bonos franceses, porque el pasado viernes además la prima de riesgo tocó el nivel más alto desde la crisis de deuda de la zona euro en 2012 y superó los 100 puntos básicos.
1: Ahí en Francia tenemos a una de las empresas protagonistas de la mañana. Es un banco, es una entidad, es Société Générale, ¿no, Sandra?
2: Sí, lo que está haciendo es presentar una nueva estrategia y, entre otras cosas, eleva objetivo de rentabilidad hasta el año 2029. Hasta entre un 13 y un 14%, la anterior estimación era del 11%. Además, se quiere alcanzar una retribución al accionista de al menos 21.000 millones de euros hasta ese año 2029, con un payout del 50%. Y ojo, porque también anuncia recortes de costes y ahí podría haber ajustes de plantilla, aunque no ha dado cifras y dice que va a recurrir a salidas naturales de empleados. Y también dice Société Générale que la IA le va a permitir reducir costes en hasta 600 millones de euros.
1: Buscamos el análisis para empezar la semana, para empezar la sesión en bolsa. Es un placer saludar a don Antonio Castelo y Broker. Don Antonio, buenos días.
3: Hola, Laura, buenos días, ¿qué tal?
1: Bueno, pues hoy todo apunta a que amanecemos en positivo de la mano de la tranquilidad del petróleo. También el viernes sufrimos, que el IBEX llegó a caer un 1,6%, con títulos como Telefónica desplomados más de un 4%. Hoy, la escena, ¿dónde va a estar el foco en los activos de riesgo?
3: Bueno, pues como dices, vemos petróleo a la baja, tecnología al alza, al menos así ha sido en la sesión asiática. Esos son los dos grandes apoyos. Las rentabilidades de los bonos, a pesar de que comienza la sesión, como decíais ahora mismo, con un poquito más de relajación, pues yo creo que siguen siendo el principal freno, ¿no? Entonces, si el petróleo prolonga hoy la caída y los bonos se estabilizan, pues las bolsas podrían consolidar el rebote después de las fuertes bajadas del viernes, ¿no? Pero si las rentabilidades vuelven a repuntar, pues probablemente el tono inicial.
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3: Son las 9 de la mañana.
4: Son las 8 en Canarias.
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0: 0,05%. Sube el selectivo de la bolsa española, el IBEX 35 y el verde, el azul inunda la apertura de las bolsas europeas. Enseguida Sandra Torrecillas con los detalles dentro del IBEX. ¿Dónde nos detenemos? Pues en las subidas superiores al 1% en varias compañías en bolsa. IAG cae el petróleo, IAG sube un 1%, aunque no llega a los 5 euros por acción. Sube Acerinox, sube el Sabadell, otro 1%, a 3,68, y suben compañías industriales, bueno, bancos como Unicaja, Santander, Bank Inter, BBVA, todos en positivo. Suben compañías como ArcelorMittal, 63,78 euros. ¿Qué cae en el selectivo de la bolsa española? Repsol, pero sigue muy cerca de los 30 euros por acción. Cae en Agas, cae en Naturgy, cae Celnex y Telefónica. Ni hoy subiendo el IBEX 35, levanta cabeza la cotización. Sandra, ¿cómo abren las bolsas europeas?
1: Pues están abriendo también los índices con subidas generalizadas. Tenemos al Eurostock 50 con un repunte que se aproxima al 0,8% y a punto de conseguir de nuevo los 6.300 puntos. En la bolsa londinense la subida es más moderada, del 0,2%, 0,6% avanza el CAC 40 parisino. Eso es lo que sube también la bolsa italiana, y hoy nos fijamos en la bolsa alemana tras esas elecciones, esos resultados pésimos para el canciller Friedrich Merz. Pues la bolsa está subiendo un 0,7%, avanza el DAX alemán. Y si miramos por dentro, ¿qué tiran estos primeros compases de sesión? Pues sobre todo firmas de tecnología, que es lo que ha subido también en las bolsas asiáticas. Ahí tenemos a Infineon y a ASML con repuntes que rondan el 3%, y en el lado de los descensos tenemos a grupos de lujo, como es el caso de Kering, que baja un 3%, Hermé un 1,6% y Volkswagen con un descenso de casi un 2% después de las malas previsiones que ofreció el viernes a última hora de la tarde, que ya se cotizaron con recortes superiores al 3%, pero hoy sigue el castigo.
0: Bueno, es que lo de Volkswagen, en el año, las acciones de Volkswagen, si añadimos la caída cercana al 2% de hoy, las acciones de Volkswagen caen en el año un 30%. Ojo, está cayendo la rentabilidad de los bonos alemanes, ni muchísimo menos. La victoria de AfD en las elecciones estatales de este fin de semana y el desastre de la CDU de Merz pasan factura al mercado de deuda. Hoy el mercado está tranquilo, hoy se relaja la rentabilidad de la deuda, también la del Bund alemán, porque en este instante tenemos el 10 años alemán por debajo del 3,5%. ¿Dónde está uno de los dilemas? Pues el caso francés, ¿no, Sandra? Porque el viernes asistíamos a un hito con la prima de riesgo francesa, donde Le Cornu no para de advertir día sí día también del déficit o de la deuda. La semana pasada lo hizo de ambos casos y ahora la deuda apunta al 120% del PIB, pero hoy tenemos también la deuda soberana francesa relajada.
1: Sí, se disparó de hecho el pasado viernes a su nivel más alto desde la crisis de la zona euro en el año 2012, superó los 100 puntos básicos, y miramos también cómo están evolucionando los futuros a esta hora. Tenemos a los estadounidenses avanzando, el del Nasdaq un 0,7%, el del S&P 500 y el del Dow Jones en torno al 0,5%, y en los futuros europeos vemos subidas que son del 0,6% en el futuro del DAX y superiores en el del Eurostock 50 con repuntes del 0,8%.
0: Claro, es que tenemos a Infineon, a Siemens subiendo. No sé si lo habías citado el caso de Société Générale, pero es que está subiendo ya la bolsa francesa un 4,5% tras la presentación de sus nuevos objetivos. Apertura de bolsas en Europa en positivo. Hoy la bolsa japonesa está cerrada. Ayer China mantuvo tipos de interés. Clave esta semana, pues Consejo de Seguridad de Naciones Unidas. Ahí va a estar un poco el meollo de la negociación política, geoestratégica, la foto, la diplomacia y la puesta en escena. En los mercados, hoy sí se abrazan los activos de riesgo. Hoy el petróleo cede $102 el barril, el vencimiento de noviembre, a pesar de lo que pasaba el fin de semana. Aramco advirtiendo a Europa, durante un mes voy a reducir las exportaciones que realizo de energía al viejo continente. Y si miramos a otros activos, bueno, pues nos vamos a las divisas. Por ejemplo, el euro 1,1473. Lagarde el viernes, hoy vuelvo a hablar la presidenta del Banco Central Europeo, pero el viernes ya dijo que los tipos en Europa no van a subir al compás del precio del petróleo, porque claro, se le mete un mordisco también al acceso al crédito, al tejido productivo, con los problemas que están teniendo economías como por ejemplo la alemana. o principalmente la alemana. Y Sandra, el yen, porque a pesar de la subida de tipos de interés, de las intervenciones y aunque hoy sea festivo en Japón, el yen sigue debilitándose.
1: Sí, lo tenemos en torno a los 157 por dólar y tenemos en alerta a los operadores del mercado de divisa porque hay tres días de festivo en Japón. Hoy es el primero, por tanto hasta el miércoles estará cerrado el mercado japonés. Las divisas evidentemente sí que se mueven y ahí creen que puede haber durante estos días algún que otro movimiento brusco en cuanto al yen, porque además el pasado viernes lo que sucedió es que volvió a especularse con una posible intervención para sostener la moneda, porque algunos operadores dijeron que el Banco de Japón estaba consultando ya a algunos bancos sobre cómo estaban los tipos de cambio y eso casi siempre da pie a algún tipo de intervención.
0: Bueno, y vamos a profundizar enseguida en lo que se confirmó el viernes, la operativa durante más horas de la bolsa de los Estados Unidos y cómo se va a ampliar la ventana de operativa para el inversor europeo en la bolsa americana. La onza de oro ligeramente por encima de $4,300. La onza, esto es Capital, la bolsa y la vida. Protagonistas, análisis y dinero, la ruta del dinero enseguida.
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0: 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Es 21 de septiembre, es lunes, arranca la semana en la que también vamos a tener bancos centrales, pero no del calibre de la semana pasada. Banco de Inglaterra, Reserva Federal, lo vamos a tener esta semana. Son bancos como el de Noruega, como el de Suecia, ¿no, Sandra? También tomando decisiones de política monetaria.
1: Noruega, Suecia y Suiza, pero en principio pues son secundarios y además se espera que mantengan los tipos como están.
0: El IBEX 35 en positivo, toda Europa también. Nuestro IBEX vuelve a recuperar los 19.600 puntos. A ver, por dentro, bancos subiendo. Bueno, se animan porque estaban subiendo menos de un 1% y ya toda la banca prácticamente sube por encima del punto porcentual, Sandra.
1: Pues sí, ahí tenemos a el Sabadell, a Unicaja, a Santander, BBVA, todos ellos con subidas superiores al 1%. Bankinter casi ese porcentaje, probablemente se vean aupados por esas previsiones que ha ofrecido esta mañana Societe General y que se están recibiendo con subidas del 3,7%. Repasamos los principales puntos de esa nueva estrategia del banco francés. Objetivo de rentabilidad entre un 13-14% hasta 2029. Antes la previsión era de un 11, por tanto la eleva. Retribución al accionista de al menos 21.000 millones de euros hasta ese año en acciones, en recompra de acciones. 50% de payout, de reparto del beneficio neto entre los accionistas, y anuncia recorte de costes. Su consejero delegado, sin embargo, no ha querido dar detalles de cómo va a ser ese ajuste, porque va a haber ajuste de plantilla. Lo que se han dicho es que va a recurrir a la salida natural de empleados para alcanzar las metas de personal. Y también lo que ha dicho es que la inteligencia artificial les va a ayudar a reducir esos costes en hasta 600 millones de euros. Objetivo de crecimiento anual de los ingresos alrededor del 3% entre este año 2026 y 2029. Ahí tenemos a Societe General con subidas del 4%. Y vemos, vamos a continuar en el IBEX 35, donde son los bancos los que más están subiendo, y entre ellos se cuela Indra con un repunte del 1%. Uh-huh. Tenemos en el mercado continuo los títulos de Artificial con subidas del 2,5%. Y lo uno a los títulos de Indra, porque ha comunicado esta mañana Artificial a la CNMV que ya ha recibido los primeros pedidos de Indra en aviación de defensa después de esa alianza que firmaron el pasado mes de octubre. Artificial está trabajando en la fabricación de piezas estructurales, cubiertas de radares de aviones, y dice que hay otros acuerdos que están actualmente ya en negociación con Indra, y eso está provocando esa subida de Artificial del 2,5%. En el lado de los descensos en el IBEX 35 tenemos a Repsol con una caída del 1%, 0,6 retroceden Naturgy, Enagás y Telefónica con una caída del 0,4%, y prolonga de esta forma los descensos abultados que vimos en general en todo el sector de las telecomunicaciones europeas. Hoy en las bolsas europeas estamos viendo a los títulos de semiconductores. El índice de semiconductores europeo está subiendo un 3%, y ahí tenemos a ASML Holding con repuntes del 2,8%, Infineon por encima del 2%, o a los títulos de ST Microelectronics con subidas que rondan ese porcentaje. Y vamos a ver rápidamente si hay algún protagonista más en la bolsa alemana. Ojo de nuevo a los títulos de Porsche con caídas de más de un 3%, Volkswagen con un descenso del 1,5%. El pasado viernes volvieron a retocar las cifras con previsiones de pérdidas muy importantes debido al deterioro del valor de los activos en 10.000 millones de euros, en parte por los problemas de Porsche, que además cuenta la prensa alemana que podría enfrentarse a otros 4.000 despidos adicionales. Porsche con caídas de casi un 4%.
0: Es un placer saludar en el análisis de los mercados financieros a Nicolás Fernández, director de análisis de Banco Sabadell. Nicolás, buenos días. Nicolás,
6: hola,
0: buenos días. Venga, estupendo.
6: Sí,
0: ya,
6: hola,
0: ya le tenemos por aquí. Pues dudas en la economía, fragilidad en la economía, incluso podemos decir que si los bonos, que si la inteligencia artificial y que si el petróleo, pero la bolsa hoy sigue bailando.
6: Bueno, sí, también es verdad que hemos tenido una semana ya que era la semana pasada, que en general fue mala, sobre todo para Europa, ¿no? O sea que, bueno, estamos ahí. A ver, lo ideal sería que el mercado, ya lo hemos dicho otras veces, ¿no?, que ya últimamente ya no cae en agosto, cae en septiembre, entonces lo ideal sería que hubiera algún ajuste más, porque todavía nos dejaría más potencial de aquí a final de año. Nosotros seguimos pensando que de aquí a final de año la tendencia tendría que ser positiva, y eso va a ser mientras no fallen los resultados, y de momento pues no están fallando, ¿no? Y bueno, hoy toca rebote, ya digo, porque la semana pasada fue bastante floja.
1: Sí, Nicolás, estábamos observando la evolución de la deuda de los bonos franceses, también de los alemanes. En principio no vemos ningún movimiento llamativo, ninguna reacción a ese resultado electoral que se ha producido en Alemania, aunque el pasado viernes sí que hubo más tensión por ahí, ¿no? ¿Cómo ve usted el mercado de bonos esta mañana?
6: Bueno, también lo que hemos tenido ahí, o lo que ya se está descontando en los mercados de bonos, es una presión bastante importante. Incluso si te vas a las expectativas de subidas de tipos en Europa también, pero sobre todo en Estados Unidos, pues se espera mucha tensión adicional, ¿no? Por lo tanto, yo creo que el trabajo por ese lado ya está bastante hecho. Sí que es verdad que luego pues hay cosas que pueden ir incluso a peor, o que no tienen visos de mejorar muy claramente a corto plazo, y eso es, por ejemplo, la situación, sobre todo en Francia, ¿no? En Alemania hay temas políticos, pero también en Francia por todo el tema del déficit, y de ahí también los spreads de la deuda, ¿no?, que se han disparado.
1: Bueno, pues teníamos esa prima de riesgo francesa por encima de los 100 puntos básicos, y sin embargo tenemos a Société Générale ofreciendo unas previsiones o una nueva estrategia que en principio sí que está convenciendo al mercado. No sé, Nicolás, si le ha dado tiempo a echarle un vistazo a los principales puntos que ha presentado de rentabilidad, de reducción de costes, y qué le parecen.
6: Bueno, en principio nos parecen bien. De hecho, dentro de lo que es un sector que lo ha hecho muy bien en general, la realidad es que Société es uno de los que se ha quedado bastante por detrás, ¿no? Y bueno, espera una mejora de rentabilidad bastante notable y está por encima de lo que espera el consenso. Yo creo que eso ha sido bien recibido, tanto para 2026 como para 2029, que ahí es donde la diferencia es todavía más grande, ¿no? Y también un ratio de capital que también es bastante bastante razonable, por encima del 13%, con una rentabilidad por dividendo que va a ser de, o un reparto de dividendo que va a ser de 13.000 millones de euros. Eso es casi un 25% de yield en el periodo de 2026 a 2029. Nosotros esperamos un poquito menos, 17% de yield, pero sigue siendo una rentabilidad por dividendo importante, ¿no? Yo creo que el plan es positivo, a nosotros desde luego nos ha gustado, y tiene toda la pinta que pasa de una historia de reestructuración y reconstrucción de capital a una de crecimiento. Ya veremos si luego la macro acompaña, ¿no? Es verdad que Societe Generale tiene mucha vinculación a banca de inversión y también, sobre todo, que tiene mucha vinculación fuera de Francia, ¿no? Por lo tanto, hay muchos valores que no tienen por qué sufrir únicamente porque la economía francesa o la primera reserva francesa suba, ¿no?
1: Y bueno, y donde no termina la sangría es en las automovilísticas, especialmente en Volkswagen y en Porsche. El viernes a última hora, otra vez, nuevo deterioro por pérdida de valor de los activos. ¿Hasta dónde pueden bajar? Porque presentaron el plan estratégico, pero ahí siguen, ¿no? Otra vez Porsche con caídas del 4, Volkswagen un 5 el viernes, hoy otro 2%. No sé qué podemos añadir más a todo lo que hemos dicho ya del sector automovilístico, ¿no?
6: A ver, nosotros de hecho pensamos que el sector ya ha descontado bastante, con bastante claridad, ya una situación muy negativa, que sin duda la tienen, sobre todo las marcas europeas, pero creemos que a estos precios ya, bueno, ya está descontando esa situación, ¿no? Es verdad que nos gustan más marcas más premium, como Mercedes, esa sería nuestra apuesta, pero sí que creemos que el sector en general, ya digo, muestra una situación bastante bastante negativa ya los precios de cotización, y desde aquí se puede construir pensando en el largo plazo. Mientras tanto, es verdad que el anuncio del viernes, lo curioso es que viene después de un plan de reestructuración y de cierre de marcas, etcétera, que gustó muchísimo al mercado, pero la forma de comunicarlo es extraña, ¿no? Porque primero te comunican eso y luego a la semana y media te hacen un profit warning. Yo creo que también ahí hay un problema clarísimo de comunicación al mercado. Pero bueno, ya digo que no. Creemos que el sector ya ha descontado mucho de la negatividad que sin duda tiene, porque hay muchísimas dudas con China, la competencia, la demanda, etcétera, pero a nosotros nos gustan más marcas más premium como Mercedes.
0: No le pregunto más, Nicolás, porque no tenemos tiempo, pero vamos, le diría de todo a usted para que nos diera respuestas ante las dudas que tenemos en el mercado. Cuídese, el lunes que viene seguimos charlando sobre lo que nos apasiona, los mercados. Gracias.
6: Gracias.
0: Tenemos consultorio, tenemos a Alberto Roldán, Maite Gutiérrez con los titulares de la prensa, Capital, La Bolsa y La Vida, y las bolsas en positivo.

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0: en el que se habla mucho de industria. Nos importa porque es un pilar fundamental de la economía. Nos importa cuando miramos a Alemania, con protestas en más de 200 localizaciones del principal sindicato industrial del país. IG Metall y hoy de industria y de nuestra competitividad la española también hablamos en Capital Radio. Maite Gutiérrez, buenos días.
1: Buenos días, Laura. Buenos días a todos, porque nos hablan de situación dramática de aquí a final de año. Así lo ve la Alianza por la Competitividad de la Industria Española. Lo ha asegurado en la entrevista Capital Carlos Reynoso, el portavoz de la Alianza, ante el impacto que se espera por el conflicto de Irán, la situación de los combustibles. Para Reynoso, lo peor está por llegar.
2: En septiembre el precio medio del gas está para un consumidor industrial en unos 80 euros megavatio hora, de la electricidad en unos 150 euros megavatio hora, comparados con los 61 que tuvimos en septiembre del año pasado, por poner dos ejemplos. Pero insisto, nosotros lo que vemos de manera clara, viendo los futuros, es que lo peor está por llegar. De aquí a final de año la situación se va a convertir en dramática.
1: Esta tarde el sector industrial se va a reunir con el vicepresidente Carlos Cuerpo y con el ministro de Industria, Jordi Hereu, para ver qué pasa con esas ayudas que vencen el 30 de septiembre, por si se pueden alargar. Y nos decía el portavoz para la Alianza de la Industria Española que hay mucho campo en el que todavía se puede actuar.
2: Aprobar medidas de mucho más calado. Como bien decían ustedes, pueden ser de fiscalidad energética, pueden ser ligadas a compensaciones, pueden ser ligadas a la reducción de los peajes. Entendemos que hay toda una serie de posibilidades que el gobierno y nosotros, lógicamente, estamos tratando de realizar propuestas, pueden elegirse para ver cuáles encajan mejor, cuáles se pueden poner en marcha de manera más rápida, cuáles encajan mejor, lógicamente, con el marco comunitario, que es importante.
1: La entrevista completa en capitalradio.es y en nuestras redes sociales, y el resto de titulares en la prensa española se van para Ceuta y también para la inteligencia artificial. En El País leemos que Europa se plantea garantizar a las grandes compañías de inteligencia artificial el acceso total a los datos de los ciudadanos, que las fuerzas de seguridad de Marruecos blindan la frontera con Ceuta en víspera de las elecciones. La Embajada de España ha advertido a Rabat del riesgo de un nuevo cruce masivo a la ciudad autónoma durante los comicios del miércoles. Cuentan medios marroquíes. En El Mundo, Pedro Sánchez lleva a la ONU su modelo migratorio en plena crisis de Ceuta. Recogen también que el pánico por la inteligencia artificial pone en jaque los planes de la banca española tras rediseñar sus modelos para adaptarse a la nueva tecnología. Las entidades se mueven entre la cautela y la incertidumbre por el impacto que la crisis de confianza en la IA puede tener en sus negocios. En El Confidencial, titular para Platinum, que rescata al competidor de Pescanova tras inyectarle otros 133 millones. Hablan de Zapatero y sus hijas, que utilizaron una entidad sin ánimo de lucro para desviar a sus cuentas 524 millones. En El Economista, la industria alimentaria baja por primera vez en una década sus exportaciones, y en expansión, Murtra integra la filial Tech bajo la gestión de Telefónica de España. Y en 5 días recogen que el private equity paga precios en mínimos de la década mientras la bolsa eleva su valoración. Y hablan también de una locura financiera por las cartas Pokémon en su 30 aniversario, que dicen que ahí especula todo el mundo. Laura, tienen las tarjetas como si fuera un activo de inversión, y porque hay quien paga un dineral por ellos y guardan los sobres sin abrir, esperando para que aumente su valor.
0: Guillermo Luna me dijo que él no tenía. ¿Tú tienes?
1: Yo, Pokémon, no. Ah. Lo tienen los niños.
0: Yo tengo muchísimas. Tengo muchísimas.
1: Tú o los niños.
0: Yo las pago, ellos las tienen y las guardan. Maite, rápidamente en redes y nos vamos con Alberto.
1: Bueno, pues mira, en redes sociales se habla de deportes.
0: Del Madrid.
1: Sí, claro.
0: Dilo del Madrid, Mourinho.
1: Claro, Mourinho tío. Siendo más Mourinho, volviendo a ser el Mourinho que todos conocíamos, porque bueno, pues reclamó la actuación arbitral con dos posibles faltas penaltis, bueno, que no le gustó la actuación del árbitro, y nos recuerdan en las redes sociales Gandolfito, el triunfo del sábado del Madrid en la Superliga, a ver si lo digo bien, en la Superliga de baloncesto frente al Olympiacos. Así que bueno, dicho queda, ganó la primera edición de la Supercopa de baloncesto, el Real Madrid. Hay que para buscar un equilibrio. Y luego las redes sociales con todo el mundo subiendo cuando se va al concierto, los memes de Shakira, que está arrasando en su residencia, y ayer con una invitada especial que fue Laura Pausini.
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1: Interpretando en directo a Antología ante más de 50.000 personas, así que se une la viralidad de Shakira con la de Laura Pausini, que no dejan, bueno, pues Shakira la colombiana no deja de dar sorpresas cada día en sus conciertos.
0: Bueno, pues si ustedes van, disfruten, y si no van y no les gusta, pues disfruten también. Claro. Maite Gutiérrez, gracias.
1: Feliz día a todos.
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0: Es un placer analizar el mercado con don Alberto Roldán, profesor de finanzas de la Universidad Europea. Alberto, ¿cómo está usted? Buenos días.
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1: Tengo que tener para no depender de mi jefe y ser libre, y hacemos los cálculos de los millones de euros para invertir precisamente en deuda soberana, la teóricamente libre de riesgo, ¿no? Debate apasionante y fascinante. Don Alberto, entiendo que va usted a clase, que vaya bien con los alumnos, muchas gracias.
2: Muchas gracias. Y un apunte muy rápido. Lo que decía Maite de los cromos y de Pokémon no es ninguna tontería. Ese tipo de activo en 10 o 20 años quizá salve al mundo, o al menos algunas familias y algunas carteras.
1: ¿Qué me está contando? ¿Que las cartas de Pokémon pueden salvar al mundo, don Alberto?
2: Tokenizar activos que tienen valor y que hoy no son unidad de cuenta, no son consideradas por lo tanto dinero ni reserva, son reserva de valor, no son tonterías, no son tonterías. Yo colecciono no cromos de Pokémon, pero tipo de cosas, y tiene valor intrínseco. Y si alguien está dispuesto a pagar y intercambiar, ahí ese truco es efectivo, el dinero ejerce su poder.
1: Pues se lo digo a Maite ahora mismo, aunque seguro que le está escuchando Alberto Roldán. Gracias, buen lunes. Vamos al consultorio de fondos de inversión, Laura, con José María Luna.
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1: Consultorio de fondos de inversión, lunes 21 de septiembre al 26, José María Luna de Luna, Sevilla Asesores Patrimoniales, con ustedes respondiendo a las dudas que ustedes tengan sobre fondos de inversión, sobre mercado de inversiones. José María, buenos días.
2: Muy buenos días, Laura.
1: ¿Cómo está usted?
2: Fenomenal.
1: ¿Sí?
2: Sí.
1: Con ganas de responder, que ¿dónde pueden preguntar? Chat del canal de YouTube de Capital Radio, que estamos estrenando imagen, por cierto, actualizada la app en iOS, en el sistema operativo iOS. Si es que estamos que lo tiramos en esta temporada 2026-2027 en Capital Radio. Chat del canal de YouTube de Capital Radio. Pregunten a José María Luna por sus fondos. Email oyentes@capitalradio.es. Teléfono 91283-3333. Nota de voz 687-0506-00. ¿Y dónde estamos? Pues yo la semana pasada le noté prudente. Un poco, ¿no? Como...
2: A ver, esta semana, es que esta semana entra el otoño, aunque climatológicamente hablando no. Todavía no. Pero los mercados ya se van preparando por si acaso hay que sacar del armario otro tipo de vestimenta, ¿no? Y de hecho, hoy vamos a hablar de qué tipo de abrigos deberíamos de tener en nuestro armario a nivel patrimonialista. ¿Pero por qué? Pues porque, mira, por un lado, Irán es el que está fijando la política monetaria de la Reserva Federal Norteamericana. Irán, ¿eh? Con todas las presiones inflacionistas. Esto es como si fuera un titular. Es decir, es Irán, no es Kevin Warren, que al final Kevin Warren tiene que actuar. Luego viene Trump, dice, pobrecito, que no ha tenido más remedio que subir los tipos y tal. Pero claro, pobrecito por un error, yo creo que de cálculo por parte de la administración Trump, pero por otro lado, Irán. Y luego no te digo ya los hutíes en el Mar Rojo. En definitiva, hoy por hoy es Irán, el crudo, lo que va marcando el paso de la política monetaria. Bien es cierto que una cosa la inflación general y otra la subyacente. Digo esto porque fijémonos cómo la subyacente, aunque está por encima del objetivo del, en este caso, la Fed o del propio Banco Central Europeo, pero no tan lejos. Quiero decir con esto que a poco que se relajara las tensiones geopolíticas y eso supusiera un precio de crudo más bajo, el mercado yo creo que se va a fijar, y no digo los bancos centrales, en la inflación subyacente, que de momento está mucho más controlada, ¿no? Pero nos hemos dado cuenta de que hay capitán al frente de la Reserva Federal, hay un capitán encima en el puente de mando, que es Kevin Warren, que pensábamos que no, sí lo hay, y eso a mí, y yo creo que al mercado tranquiliza, lo hemos visto en los mercados de bonos, los de largo plazo, cómo se han relajado algo, a poco que se relaja un poquito los tramos más largos, pasamos del 5 y pico% el 10 años a por debajo del 5 y el precio del crudo se relaja un poquito, ¿qué ocurre con la renta variable? Pues esto es lo que hablábamos en su día. Numerador, denominador. El denominador baja, el numerador en la parte de los beneficios, que hoy por hoy se mantienen bastante bien, de momento, y el mercado dice, hombre, si Nvidia tiene una valoración que no está en modo burbuja. Porque es todo lo de la inteligencia artificial, con esto de la autorregulación, a mí me suscita muchas dudas, ¿de acuerdo? ¿Qué están buscando? Esta moralidad ahora y a la vez antes...
1: Pues fíjese, yo leí un artículo el fin de semana donde alguien que sabe mucho de inteligencia artificial decía, claro, es que a lo mejor aquí el debate o la cuestión es si la IA va tan rápido, a mí, generadora de IA, ¿no? Una Anthropic, una Google, una OpenAI, la IA puede también acabar dejando mi valoración por los suelos, porque la propia IA me va a adelantar. Entonces, no hay aquí gato encerrado.
2: Pero la IA tiene alma. Y no lo digo desde el punto de tampoco vista ni religioso ni de moral.
1: Sí, sí,
2: ¿tiene
1: sí.
2: alma? ¿O somos los seres humanos los que al final, los que pretendemos que... ¿quién va a hacer la autorregulación? ¿Anthropic, OpenAI, etcétera, etcétera? Porque es que esa es la cuestión. ¿Quién está pidiendo regulación? ¿Los primeros, los que van a regular? ¿Para qué? ¿Para que generar más aún más monopolio? ¿Para ir a cierta velocidad cuando están quemando tanta caja para intentar quemar quizás menos caja? Es que aquí suscitaría un enorme debate. La IA, por mucho que le estemos dando un poder brutal, sobre todo determinada IA que si hackea, etcétera, etcétera, pero la IA obedece realmente a los patrones humanos. Es decir, es el mejor espejo de cómo realmente somos nosotros. Y el ser humano dista mucho de dar lecciones de moralidad. lamentablemente.
1: Estamos esperando los abrigos para nuestro patrimonio porque viene el otoño que tenemos que tener preparados. Y esto nos lo va a decir hoy, se lo va a decir hoy a ustedes, inversores, José María Luna de Luna Sebes, esos patrimoniales. Pero hay tantas consultas de fondos.
2: Venga, vamos allá.
1: ¿Le parece?
2: Claro.
1: Está aquí el personal con las pilas puestas en alerta para escuchar a José María en el canal de YouTube de Capital Radio, en la radio, luego en podcast, como ustedes quieran. Empezamos por el chat del canal de YouTube. Hola, José María, ¿qué opinas del fondo ABA con renta fija mixta global para complementarlo con el COBAS renta fija? Y si es que el Storm Bond Fund puede sufrir con esta crisis de deuda.
2: Empiezo por la última parte. El Storm Bond no está sufriendo con la crisis de deuda, ¿de acuerdo? La crisis de deuda, recordemos que principalmente se debe a dos factores. El primero de ellos son las presiones inflacionistas. Esto influye muy mucho, sobre todo los tramos más de corto plazo, y también la irresponsabilidad, no me canso de decirlo, la irresponsabilidad de muchos políticos, de muchos estados, de querer seguir gastando más, endeudarse más. Evidentemente, el inversor siempre lo que va a hacer va a ser, oye, vale, yo te financio, pero a ti por interés más altos. ¿Qué pasa con el Storm Bond? Al final lo que tenemos es deuda corporativa, no solo investment grade, sino también high yield, pero sobre todo de países nórdicos, donde la disciplina fiscal es algo mejor que los que muchos otros países dentro de los países occidentales, donde hay una la divisa, es hay una correlación con el comportamiento del crudo, que también hay que tenerlo muy presente, y evidentemente no les está afectando hasta ahora todo lo que son las tensiones en los mercados de crédito, sobre todo los mercados de deuda, porque el crédito ha estado mucho más tranquilo. Quiero decir con esto que es un buen elemento diversificador siempre y cuando uno entienda dónde está invirtiendo, que es high yield, mayoritariamente high yield, de países nórdicos, ¿de acuerdo? Me parece buena la idea, pero no podemos depender solo, no puede ser el core de nuestra inversión en renta fija, eso es lo que quiero decir, sino satélite y si nuestro perfil admite esa volatilidad. Luego, en cuanto a los mixtos que nos cita, bueno, el COBAS renta, mayoritariamente la parte de rentabilidad lo está haciendo muy bien, se debe sobre todo a la parte de equity, poca, pero muy bien elegida. El value investing, entendido de la manera que lo entiende Paramés, está dando un buen resultado, sobre todo por las compañías y sectores donde están invirtiendo. Y la parte de renta fija, ese bond picking, también no está restando valor. Insisto, el mercado de crédito a día de hoy está mucho más tranquilo que el mercado de deuda pública. ¿De acuerdo? Es decir, los spreads de crédito, el diferencial de la deuda privada respecto a la deuda pública, no ha visto movimientos bruscos, donde ha sido más la duración en la parte de deuda pública. Y esa gestión, este año, está resultando muy positiva a fondos mixtos, como puede ser el COBAS. Y Abaco, siendo otro bicho, viviendo también de la escuela value, pero entendida de manera complementaria, diríamos, no diferente, sino complementaria a lo que hace Paramés, está de verdad bastante bien gestionado, tanto la parte de renta variable, quizás con compañías de menor capitalización, que lo complementa lo que hace COBAS, y luego la parte de renta fija, el movimiento de los bonos es mucho más activo. Moraleja, dos mixtos muy de autor, muy, muy de autor, que lo están haciendo bien como consecuencia de dónde están posicionados y que en ese sentido, si lo que estamos buscando sean mixtos entre la parte direccional de deuda y la parte direccional de bolsa que me puedan aportar valor, bien, pero entendamos que los tres que nos cita son productos muy de autor, ¿de acuerdo? Y eso asume dos riesgos, mercado y que el autor lo siga haciendo bien.
1: Vamos a María Barcelona, que quiere hablar con usted. María, buenos días. María, buenos días a la una. Pues creo que María no está. Vamos a intentar recuperarla. Tenemos una nota de voz o de WhatsApp o sigo con emails.

0: Venga, ¿qué voy a decir? Y ya ahora vamos a dar paso a María, que hemos
1: repetido. Vale, fenomenal. Si lo que estamos buscando es un vehículo que a la vez sea... Esto es como lo de las famosas gabardinas, pero que también que tengan forrito por dentro, ¿de acuerdo? Uh-huh. Es decir, que si la cosa se pone de hacer frío, este producto, el de Goldman Sachs y tantos otros que invierten de forma indirecta en materias primas, nos pueden proteger e incluso aportar valor. Pero si la situación no requiere tener borreguito por dentro, sino simplemente que nos sacuda la lluvia, ¿de acuerdo? Pues también puede ayudar, ¿de acuerdo? En menor medida, pero puede ayudar. Es decir, sería quizás el contrapeso a lo que ya pueda tener en renta variable pura, sea value, sea growth y los otros productos que pueda tener en cartera en el actual contexto. Es un producto que mayoritariamente tiene crudo en cartera, petróleo y gas, con lo cual tiene una alta correlación con energía fósil, uh-huh. pero también tiene la posibilidad de tener otro tipo de materias primas. No olvidemos el buen comportamiento que están teniendo otras materias primas, sea el litio, sea el cobre, en algunos momentos incluso el zinc. Digo esto porque muchas veces hablamos solo, única, exclusivamente de la evolución del petróleo y del gas, pero no nos olvidemos otras materias primas muy correlacionadas con toda la temática, por ejemplo, de electrificación, vehículos autónomos, etcétera, etcétera. No me parece mala decisión siempre y cuando tengamos en cuenta dos variables. Una, nuestro perfil de riesgo, ¿de acuerdo? Perfil de riesgo debe de ser un perfil de riesgo que admita la volatilidad en el comportamiento de las materias primas, el precio de las materias primas. Y dos, inversión satélite, nunca inversión core, básicamente porque ahora mismo estamos, sobre todo la parte del crudo, sujetos a una enorme tensión, es decir, el precio del crudo sigue cotizando la prima de riesgo político, pero si esa situación se destensionara, este vehículo funcionaría menos bien. Claro está que los otros productos más direccionales a bolsa, si están bien elegidos, aportarían valor.
0: María Barcelona, buenos días, consultorio de
2: fondos.
0: Buenos
2: días.
0: Dígale a José María, gracias.
2: Mire, tengo de Caixa un fondo de Smart Money y no sé cómo va. Y luego de BBVA tengo uno que es en megatendencia, tecnología, y otro de telecomunicaciones. Quiero a ver si lo tengo que cambiar o a ver cómo va. Gracias.
1: Bueno, si es que no sabe cómo va, entiendo que no sabe cómo va es porque o bien...
0: Porque ha invertido, no, José, ha invertido, María, vamos a decir las cosas por su nombre. Porque ha invertido donde le han dicho, usted ponga el dinero,
1: claro,
0: ahí.
1: Es que eso es decir...
0: Pero esto es lo que tenemos que trabajar,
1: mira,
0: aquí.
1: Este es el tema. El smart, ¿no?, es inteligente y entonces hay que... la inteligencia nuestra, más emocional y racional, debe estar por encima de lo que nos vendan. Está la parte de asesoramiento, ¿no? Entonces, en ese sentido, hay que entender dónde se está invirtiendo, de verdad, comprenderlo y ver si ese vehículo se ajusta a nosotros. Y como ya decimos, ahora mismo lo que más prima es el sentido común. Y no solo a la hora de entrar en un vehículo, sino sobre todo que se ajuste a nosotros. Con lo cual, en la parte de renta fija, de verdad, toda la parte de renta fija a poder ser de menor duración posible. Luego lo vamos a hablar en la parte del armario, que ya debemos de utilizarlo, aunque climatológicamente no, pero en el mercado sí. Y lo estamos viendo porque las tensiones sobre todo están en los mercados de bonos. Y la parte de renta variable, la parte de growth, ya saben ustedes que está sufriendo algo más, no solo por todo el tema este de la narrativa, el relato de la IA, sino sobre todo por la correlación con los tipos de interés de más largo plazo, y lo que más está funcionando es quizás los valores más defensivos, incluso más el value. Ahí donde tenemos que buscar la inteligencia a la hora de invertir, sea un producto de Caixa o sea un producto como pueden ser los del BBVA. Todo el tema de megatendencias y teleco, en la orientación es sobre todo mucho más hacia el growth. Lo han hecho fenomenal durante bastante tiempo en relativo a los índices de bolsa y en relativo sobre a los sectores más defensivos, llámese, por ejemplo, el sector salud. ¿Qué debemos de hacer? Lo que debemos de hacer es que el viento lleva tiempo, en la parte de duda, mucho más tiempo, soplando de otra manera. Ajustar nuestros vehículos a la duración, ya digo, más de corto plazo. Y en la parte de renta variable no podemos depender solo del growth, ni si aunque se llamen quality growth, ¿de acuerdo? Debemos de tener en cartera otra serie de vehículos, pues no me parece mal, aunque haya otros fondos que se comercializan en nuestro mercado, capaces de aportar algo más de valor en rentabilidad e incluso de riesgo, ¿de acuerdo? Pero dicho esto, yo creo que convendría, María, que valorara, primero un buen asesor, no un vendedor, un

0: buen asesor, todo es el conjunto de su inversión, de todo su patrimonio financiero, pero la parte de renta variable que no dependa solo del growth, de esos fondos megatendencias, muchas veces modas, no estilos, ¿de acuerdo? Y lo estamos viendo ahora mismo. Entonces, ahora mismo el mercado lleva tiempo dando muchas señales de que otros sectores no solo están aportando más valor, incluso menor volatilidad al conjunto de las carteras. Y esos sectores, sea financiero, sea sector salud, determinado sector industrial, energía, que aquí con estos fondos, por ejemplo, del BBVA, no están presentes. Con lo cual, no podemos solo elegir o seguir sentados en una serie de inversiones, porque en el pasado lo han hecho muy bien y con la esperanza de que en el futuro lo van a seguir haciendo igualmente bien. No me cabe la menor duda de que la tendencia en tecnología es buena, ¿de acuerdo? Pero hay que sumarle otros elementos a la cartera.
1: Bueno, y asesorarse, muy importante, porque usted ha citado el financiero. Es que, claro, uno de los sectores que más ha arrasado en los tres últimos años en la bolsa española, por citar un mercado, el más cercano, es el de la banca. Y no es una megatendencia, porque cuando hablamos de megatendencia hablamos de otro tipo de fondos, ¿no? Que si la robótica, que si temas sanitarios como o farma, de farma, ¿no? Como decía José María. A ver, rápidamente, porque hay muchísimas consultas en este espacio de fondos. José María, cuatro fondos para un momento de mercado como esté pensando en 2-3 años. La dejamos casi, la enganchamos con la del final. Si algo de lo del armario que usted nos dice, alguno valdría para 2-3 años. Y aquí preguntan, claro, más general, ¿renta variable europea, renta variable americana o renta variable emergente? ¿El value o el growth? Es que esto es lo genérico, porque aquí uno se autodefine como inversor de una cosa u otra, ¿no?
0: A ver, vamos a ver. Por zonas geográficas, mejor Estados Unidos, dirán ustedes que está cara. Está cara, pero donde más innovación hay y donde mejor crecimiento hay de beneficios. Con lo cual, de verdad, yo no me olvidaría de la renta variable de Estados Unidos. A poder ser de mayor capitalización, los mid-small caps, lo hemos visto en el caso del Russell 2000, a poco que se suben los tipos de interés de largo plazo, sufre. Mejor Estados Unidos. Europa, en general, sufre más con un precio de crudo más alto. ¿De acuerdo? Europa en general. Pero tiene una serie de sectores, por ejemplo, el financiero, que a mí me gusta, con lo cual Europa mejor el value. En el caso de Estados Unidos, una combinación de value y de growth, ¿de acuerdo? Y emergentes tienen una pinta fantástica, pero fíjense, yo más que hablar de emergentes, me gusta más Asia con Japón. Lo han visto. Una cosa es la dirección y otra cosa la intensidad. Y no estamos aquí dando una clase de física. La dirección del Banco de Japón, ¿cuál es? Van a subir tipo de interés. ¿Con qué intensidad? Pues ya tienen las dudas en cuándo y el cómo. Lo hemos visto en la última reunión, 7-2. Sí, esto no ha sido un 12-0, como si fuera un resultado deportivo, ¿no? 7-2. Esas dudas de cuál va a ser la intensidad de subida de tipo de interés, ¿a qué ha llevado? A que el yen no se aprecie respecto al dólar. Entonces, se encarece el dinero, cuesta algo más, en el caso de Japón, pero la divisa no. Y eso sigue beneficiando la renta variable nipona. Con lo cual, Asia, Pacífico, a mí es una zona que me gusta. Y en cuanto al value, el growth, un equilibrio, pero en el actual contexto donde sigue habiendo presiones inflacionistas, un poquito más de value frente al growth. Aunque esto daría como lo de la inteligencia artificial. ¿Qué es value? ¿Qué es growth? En el actual contexto, da para un programa entero.
1: A través del email oyentes@capitalrae.es, Fidel, tengo el renta 4 6 meses y el DBS Floating Rate Note. ¿Es redundante tener el renta 4 euro para bajar peso en mis fondos de renta variable?
0: No, no lo es. Es verdad que juegan casi a la misma liga, que es renta fija de muy corto plazo. Uh-huh. Ambos productos tienen una correlación alta, pero pueden perfectamente convivir uno con el otro. Dese cuenta que en el caso del el Floating Rate Notes, lo que más tiene son flotantes, bonos flotantes que son capaces de aprovechar el contexto de subida de tipo de interés de los tramos de muy de corto plazo, mucho mejor que en el caso del producto de la casa de renta 4. El renta 4, sobre todo lo que más hay, también es más papel, en este caso europeo, pero sobre todo español, que no tiene tanto, en este caso, el floating rate notes. Ambos jugando la misma liga se pueden perfectamente complementar.
1: Protagonismo para otro audio de voz, otra nota de WhatsApp. Nos queda poco tiempo, pero a ver si vamos un poco repartiendo las preguntas que ustedes plantean. Adelante, Juanda.
2: Hola, buenos días. Muchas gracias por su programa y por atendernos. Quería preguntarle al señor José María Luna, en una cartera que tengo de fondos, entre ellos renta variable y mixtos, pero la renta fija es la que más me preocupa. Entonces, tengo el PIMCO Income, a ver qué le parece a él, si continuar con estos fondos que le voy a decir o traspasarlos a algún otro que él me diga. Tengo el PIMCO Income, el Carmiñaz Portfolio Flexible, el MAN Global Investment Grade y el DNCA Alfabón. Bueno, luego tengo el Cartesian Income de Mixtos, el Caldemorren, la Mundi Internacional, pero bueno, ya le digo que los que me preocupan son los de
1: renta fija. Venga, vamos ya, porque es que si no, no nos da tiempo luego a las ideas. Yo creo que no era el planteamiento inicial. El
0: vale, excelentes fondos, excelentes prendas, pero que para el contexto de vientos gélidos en la parte de renta fija, que hasta ahora no ha llegado tanto a la renta variable, son productos, algunos de ellos, que están tienen un comportamiento negativo y que probablemente, si siguen tensionados los tramos largos, alguno de ellos, como el caso del PIMCO, puede seguir sufriendo. ¿Qué es lo que yo haría? Quizás la palabra no es eliminarlos, ¿de acuerdo? Pero sí reducir la exposición a los mismos y aumentar más el peso de fondos de deuda de más corto plazo, es decir, reducir la duración del conjunto de la cartera. Ese sería el resumen que le podemos decir a esta inversora.
1: Vale. Consigno antes de irnos con las ideas de inversión de José María, porque no quiero que se queden aquí consultas de algunos inversores. Es buen momento, Juan José pregunta, para comprar el fondo Amundi y S&P 500.
0: Es momento de seguirlo. Yo de momento sería...
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3: Diez de la mañana, hora central europea.
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3: Buenos días. Llevamos una hora de negociación en las bolsas europeas y en una sesión de recortes para el precio del petróleo. El IBEX 35 camina en positivo. Todas las bolsas europeas lo hacen. El selectivo de la bolsa española ha recuperado los 19.650 puntos con un rebote del 0,7%. En una sesión en la que, de la mano de la caída del precio de la energía, vemos a compañías como la aerolínea IAG rebotar en el mercado y a títulos como Repsol con recortes del 0,68%. 8% a 29,41 euros. El precio del petróleo, el precio de la energía, es uno de los asuntos capitales que preocupa a la industria española. Hoy en Capital Radio, Carlos Reynoso, portavoz de la Alianza por la Competitividad de la Industria Española, ha advertido de lo dramática que puede ser la situación derivada de los costes energéticos a lo largo de este invierno en nuestro país, y también pues ha analizado la reunión de esta tarde que se mantendrá con el ministro de Economía, Carlos Cuerpo, en la línea de mantener ayudas para la industria española.
4: Se deben de aprobar medidas de mucho más calado, que pueden ser de fiscalidad energética, pueden ser ligadas a compensaciones, pueden ser ligadas a la reducción de los peajes. Entendemos que hay toda una serie de posibilidades que el Gobierno, y nosotros lógicamente vamos a y estamos tratando de realizar propuestas, pueden elegirse para ver cuáles encajan mejor, cuáles se pueden poner en marcha de manera más rápida, cuáles encajan mejor lógicamente con el marco comunitario, que es importante.
3: Ya se ha confirmado que el presidente chino Xi Jinping va a realizar visita de Estado a Estados Unidos entre los días 23 al 25 de septiembre. Esta semana sabíamos que se iba a producir el encuentro al más alto nivel, pero ya tenemos la confirmación y un comunicado del Ministerio de Relaciones Exteriores de China. Los asuntos calientes que se van a abordar, pues las relaciones comerciales, la situación energética. China es uno de los países más damnificados por la falta de recepción de petróleo por el cierre de facto del estrecho de Hormuz, pero por supuesto también la situación tecnológica y de la inteligencia artificial, en una semana que también está marcada por la reunión del Consejo de Seguridad de Naciones Unidas. Se espera la comparecencia, entre otros, en Naciones Unidas del líder de OpenAI, de ChatGPT, Sam Altman. Si nos centramos en las empresas europeas, hoy protagonismo para un banco francés. Société Générale está rebotando la bolsa francesa más de un 3% tras elevar las previsiones de rentabilidad. Lo analiza Antonio Castelo de Ibroker en Capital Radio.
5: Está lanzando un mensaje bastante ambicioso, ¿no? Quiere elevar claramente su rentabilidad, seguir recortando costes y mantener una remuneración atractiva al accionista. Entonces esto puede atraer la atención sobre su cotización y por extensión sobre el conjunto de la banca europea, porque ya sabemos, hemos hablado muchas veces que el sector bancario es un sector que es muy gregario, ¿no? Entonces, a ver, después de la fuerte subida acumulada por el sector, el mercado yo creo que ya no se conforma con objetivos ambiciosos. Lo que va a exigir es que estos objetivos sean creíbles, sean ejecutables. Y si el plan que presenta el Societe Generale convence, pues puede servir de apoyo al sector.
3: Otra de las empresas protagonistas la encontramos en Alemania, Porsche cayendo un 2,5% en bolsa, también Volkswagen, después de que la matriz advirtiese de pérdidas, lanzase un profit warning, 10.000 millones de euros en pérdidas el viernes por la tarde, y a la espera de que hoy en más de 200 localizaciones alemanas el principal sindicato industrial del país, IG Metall, acometa manifestaciones para protestar por la decadencia industrial de Alemania, que comparte este lunes protagonismo con la victoria de AfD en las elecciones que este fin de semana se han celebrado en un estado de Alemania donde el partido del canciller Merz, ni siquiera la CDU, ni siquiera ha conseguido representación parlamentaria al no obtener apenas o ni siquiera el 5% de los votos.
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3: Pues la clave en el mercado, el precio del petróleo cayendo y las bolsas en positivo. A esta hora no solo el IBEX 35 sube 19.660 puntos, sino que sube el DAX alemán, recupera por la mínima los 25.500 puntos, sube la bolsa de Londres o el CAC 40 francés por encima de 8.100 puntos. Clave, el precio del petróleo, que está el vencimiento de noviembre del futuro del Brent en $101.73 con una caída que supera el 2%. A la espera de conocer cómo evoluciona el precio del petróleo, empresas protagonistas en el mercado y también las divisas, hoy el yen vuelve a debilitarse en el mercado, 157 yenes por dólar, el euro en $1.1476.

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3: Comenzamos un nuevo programa. Saben que desde el mes de agosto el Reglamento Europeo de Inteligencia Artificial obliga a las empresas a formar a sus empleados en un uso responsable de la inteligencia artificial. Y hay pena de multas que pueden alcanzar hasta el 6% de la facturación global de la compañía. Así que estamos hablando de algo especialmente relevante. Lo que hasta hace poco era una apuesta estratégica de algunas compañías se convierte ahora en una obligación legal para todas, justo cuando la demanda de empresas ya venía virando hacia una IA generativa y agéntica. Nuestro invitado de hoy vive esa transformación desde los dos lados, precisamente, como CEO de Dinámica, liderando proyectos de gestión del cambio de la inteligencia artificial en las organizaciones, y como CEO del MBIT School, escuela especializada en la formación en IA y en Deep Tech, pues tiene esa otra perspectiva. Y ahí surge una buena pregunta de fondo. ¿Está la reconversión de las plantillas, la formación, yendo al ritmo que exige la tecnología, o vamos siempre tirando de ello, un paso por detrás? Bueno, hoy nos acompañan, como ocurre en cada programa, Enrique Polo, Iberia Chief Customer Officer en Salesforce. ¿Cómo estás, Enrique? Muy buenos días.
4: Hola, muy bien, muy buenos días.
3: Esther Morales, experta en inteligencia artificial y en datos, en ciencia de datos. ¿Qué tal, Esther? Buenos días.
5: Hola, buenos días, Luis Vicente.
3: Y damos la bienvenida a Enrique Serrano, el CEO de Dinámica y de MBIT School, la escuela especializada que citamos hace un instante. Enrique lidera, por cierto, la presidencia de la Comisión de Inteligencia Artificial y Big Data de Ametic y es miembro de la Junta Directiva de GaiaX. Bienvenido, Enrique.
6: Muchas gracias, Luis Vicente, un placer.
3: Antes de entrar en materia, profundizar, Enrique, queríamos hablar de este tema de actualidad, de esta normativa europea que desde el mes de agosto obliga a formar a los empleados en el uso responsable de la inteligencia artificial. Tú que lo vives desde ambas partes, ¿qué está pasando?
6: Bueno, yo creo que hay aquí dos velocidades. Una, pues quien realmente ahora pues quiere ponerse las pilas y formar porque hay un cumplimiento normativo, de alguna forma. Y luego yo creo que hay quien se lo está tomando en serio y lo está introduciendo dentro de la estrategia de inteligencia artificial de la compañía. Pero hay que pensar que realmente pues tiene que ser algo totalmente transversal, porque la gran transformación en las compañías en los próximos días, meses, semanas, pues va a ser la inteligencia artificial. Entonces todo el mundo tiene que estar realmente formado. Y yo creo que más que reskilling o reskilling, de lo que se está hablando más últimamente es de alfabetización. Y claro, esa alfabetización tiene que ser totalmente transversal. Y yo creo que ese es el gran cambio. Todo el mundo, absolutamente todo el mundo, tiene que saber cómo usar la inteligencia artificial. Y todo lo que sea inteligencia artificial de alto riesgo, yo creo que en el futuro va a ser necesario disponer de un carnet, incluso de uso, para saber quién le da el botón rojo y la responsabilidad al final se va a medir y se va a pagar, porque tú lo has dicho con el tema de las multas, y eso al final, bueno, pues va a exigir responsabilidad.
3: Pues vamos a profundizar en ello, Enrique.
4: Sí, Enrique, lleváis años especializados en la gestión del dato y de la inteligencia artificial en las organizaciones. Cuéntanos, ¿cómo ha cambiado el tipo de proyectos que estáis abordando ahora con respecto a lo que hacíais hace unos años?
6: Bueno, sin duda, la inteligencia artificial agéntica, por llamarlo de alguna forma, pues sí que está transformando los proyectos que hacen las compañías. Tenemos que pensar que en los cuatro últimos años yo creo que se ha avanzado más en inteligencia artificial que en las dos décadas anteriores. Entonces, la generativa yo creo que es la parte de arriba del nenúfar, lo que se ve, pero hay otro tipo de proyectos. Es decir, yo creo que cualquier empresa que no sepa por dónde empezar, pues todo lo que es predictiva, pues es la inteligencia artificial, yo creo que clásica, es decir, que viene ya de los años 90, que la banca, sobre todo las entidades financieras, pues utilizaban este tipo de modelos, efectivamente más con aprendizaje máquina, machine learning. Hoy en día pues son más modelos más profundos, ¿no?, de deep learning. Todo lo que es la parte de, por ejemplo, de tratamiento de anomalías para temas de seguridad, control de accesos, eso es imagen. Y por lo tanto no es generativa. La generativa son modelos de lenguaje que lo que están favoreciendo es la democratización, es decir, el conectar mejor con las personas y que las personas a través de voz pueden acceder a este tipo de modelos que luego orquestan los modelos clásicos de inteligencia artificial. Y eso es una facilidad. Pero la generativa al final son dos o tres modelos, que son los famosos transformers, que son pues fundamentalmente modelos de lenguaje, pero que luego para hacer una predicción muchas veces, por ejemplo, temas de optimización de procesos, ahí hablaríamos de la IA clásica, que es la que tiene todo el peso de la inteligencia artificial.
3: Esther,
6: al final.
5: De hecho, Enrique, estamos viviendo pues ese boom de la IA agéntica, donde todas las empresas se lanzan a hacer IA agéntica, pero muchas veces vemos un desfase organizativo. Las empresas no están preparadas, muchas veces ni siquiera tienen el dato preparado. ¿Cómo ves tú este desfase?
6: Enorme, porque efectivamente cuando veíamos encuestas hace unos meses del MIT o incluso de otros centros donde dicen no, es que hay un 80 o 90% de proyectos que no salen bien, bueno, pues efectivamente no salen bien porque a veces se elige la tecnología sin tener una estrategia, o al final se le da más importancia a los modelos que al propio dato, y el dato tiene más valor que la propia IA. Entonces se exige una gobernanza, se exige integrar los datos. Lo que estamos viendo hoy, es decir, en las grandes catástrofes, los grandes conflictos, tenemos toda la data, mismamente en Ceuta, tenemos todos los datos, pero no somos capaces de integrarlos y además no somos capaces de tomar la decisión al final. Pues eso está pasando también en las empresas. Vamos a proyectos de vitrina, un caso de uso, resolver un problema, pero no integramos los datos. Entonces esos proyectos no escalan, uh-huh. Se quedan ahí y además cuando pasa un tiempo caducan, se desfasan y no sirven para nada. Eso es lo que está pasando.
3: Eso duele.
6: Eso duele.
3: Enrique.
4: Sí, Enrique, profundizando en mi pregunta anterior, ¿cuándo crees que tiene sentido apostar por la inteligencia artificial tradicional, la predictiva, y cuándo tiene sentido la generativa y agéntica?
6: Bueno, tiene sentido las dos, ¿no? Yo creo que es tomar la decisión por dónde empezar. Igual para un negocio pequeño, saber cómo va a ir su mercado, su demanda, para ver cómo se van a comportar sus clientes. Desde el punto de vista de dar el primer paso, pues oye, la predictiva está bien, pero orquestar todo, es decir, dotar de una estrategia, lo que yo creo que la agéntica al final pues te sirve para automatizar ciertas tareas, ciertos procesos, pero con una visión global. Y bueno, efectivamente eso duele, es decir, pues tú puedes ver que, oye, que puedes tomar decisiones sobre el software que estás utilizando, sobre que puedes automatizar un proceso completo, y si es ventas, aprovisionamiento, CRM, pues hay aplicaciones que tienes ahí que se tienen que reconvertir. Entonces no basta con poner agentes por arriba, sino que tienes que integrarlos de verdad en los procesos y en la tecnología que tengas. Yo creo que para una pyme, por ejemplo, es la gran revolución, porque yo creo que tiene mucha más agilidad, no tiene legacy, es decir, de software. Entonces, claro, la industria del software ahí también se tiene que repensar un poco esto por dónde va, cómo se monetiza, cómo se cobra al cliente. Es decir, insisto, no basta con poner a gente sobre lo que ya hay, sino que a veces pues cambiar los procesos te lleva a cambiar la organización también, ¿no?
3: Esther.
5: Y Enrique, cuando llegáis a hacer un despliegue de IA, ¿qué obstáculos os encontréis en las organizaciones y qué habéis aprendido a hacer distinto para que funcione?
6: Pues ahora hay primero mucho miedo, es decir, porque yo creo que el miedo cotiza, como veis, ¿no? Y ahora cuanto más miedo, pues más volatilidad. Y luego, bueno, aquí hay mucho advenedizo ahora, ¿no? En el sentido de que, bueno, hay burbuja, efectivamente, en todos los sentidos, no solamente financiera, desde el punto de vista de la oferta, ahora todo el mundo sabe hacer IA, y claro, pues las empresas están muy cautelosas, ¿no? Decir, oye, me equivoqué, me contaron esto, no salió, hice el piloto, falló. Entonces, eso es una barrera, primero de demostrar, y luego tener claro, es decir, por dónde empezar, es decir, dónde te duele, y que no sea una prueba. Yo creo que ahora ya hemos pasado. Es decir, antes probar era barato, te podías equivocar. Yo creo que ahora no. Es decir, yo creo que también la gran industria de la IA nos lanza productos que están a medio hacer, se prueban, inteligencia colaborativa, y luego se reconforma el producto. Yo creo que no, ahora hay que ser más serio. Es decir, los productos tienen que salir un poquito ya en condiciones de uso y de mercado. Lamentablemente la legislación se ha quedado atrás, es decir, ya no nos sirve, porque no estaban contemplados los LM, se tocaban así un poco de refilón, pero no nos sirve la legislación actual. Entonces, pues yo creo que hay que tener en cuenta que sobre todo en lo que sea alto riesgo, es decir, pues tienes que tener en cuenta que puede afectar a personas, que puede venir nueva legislación, que sobre un producto que estés creando ahora, pues te impacte y te afecte, y que hay que disponer de una estrategia. La estrategia es de IA, pero es de datos, es de integración, es de tener los datos bien. Hay empresas que nos han contactado para trabajar y solamente el 9% de sus datos de clientes están bien. Entonces, no puedes hacer nada. O sea, el 100% en IA, el 100% de los datos tienen que estar perfectos, porque si no, la basura te la multiplica por millones.
3: Por eso hablabas de la alfabetización, ¿no? Hay que empezar casi desde el principio, de lo que hace 10 años hablábamos en este programa.
6: Claro, o sea, porque aquí esto no es ir al gimnasio a hacer elíptica, esto es pesas, es decir, aprender de verdad cómo funciona un algoritmo, cómo funciona la inferencia, cómo funcionan los entrenamientos, cómo entrenar, saber que aquí el motor de todo esto es open source, y que muchas compañías al open source le ponen una etiqueta, que el open source al final también es accesible a las pymes, y que con conocimiento tú puedes tener un LLM open source, que los hay con un entrenamiento del 20% de español, es decir, que otros que no voy a nombrar tienen solo un 4% de entrenamiento de español, con lo cual tiene que estar haciendo traducciones dobles de idioma, con eso se pierde muchísimo, y que tú, si los entrenas con tus propios datos, no necesitas el entrenamiento del fichero de Common Crawl, que son 70 teras diarias, y que eso te requiere mucha capacidad de cómputo. Eso es conocimiento, y con conocimiento, es decir, una pyme, una empresa, una grande también, en lugar de contratar tecnología, que es la primera decisión a veces fallida, es tomar las decisiones con estrategia y con serenidad.
3: Enrique.
4: Sí, Enrique, ¿cómo está aterrizando la regulación europea de inteligencia artificial en España? ¿Y está siendo igual en la pyme, en la gran empresa o en los hiperescalares?
6: No, está muy perdida. Yo creo que solamente la gran empresa, pues creo que con tiempo está con proyectos y con adaptación. La pyme, para nada. Si pensamos que solamente una de cada seis pymes está de verdad adoptando inteligencia artificial, pues los temas de regulación, hasta que no empiecen las primeras multas, yo creo que, bueno, pues siempre hay palo y zanahoria. Va muy muy lento. Yo creo que sí, que el gobierno se está preocupando de esa adaptación, y luego lo que hay temor es que haya sobreregulación, es decir que a la hora luego de adaptar, pues estés poniendo todavía más barreras, pero va muy lento.
3: Esther.
5: De hecho, Enrique, se habla mucho, ¿no?, que España, Europa regula, ¿no?, y eso quizás puede ser un freno. ¿Qué opinas del Real Decreto sobre los centros de datos que está preparando el Gobierno? ¿Crees que es necesario, quizás demasiado restrictivo para que vayamos avanzando?
6: Súper restrictivo, es decir, no cumple ningún centro de datos actualmente, no cumple con un PUE de un 1,2, eso es una barbaridad, es decir, nos estamos yendo al óptimo, el 80% del mix generable no cumple nadie tampoco. Entonces, yo creo que no nos podemos pasar, es decir, no nos podemos pasar de frenada. Es decir, yo entiendo que se intenta controlar, que aquí hay muchas competencias distribuidas en comunidades autónomas, que muchas veces estos reales decretos te sirven para agarrar un poquito la cometa, pero seamos sensatos, no podemos restringir una actividad que además España, yo creo que tenemos muchas ventajas. Tenemos ventajas de que, primero, nadie habla de que para que haya un centro de datos tiene que haber conectividad, tiene que haber una fibra óptica o un cable submarino cercano. No solamente es un tema de real estate y energía, ¿no? De metro cuadrado y energía, es mucho más. Luego tenemos la facilidad también de ser un país que energéticamente, es decir, pues podemos aportar mucha energía renovable, ¿no? al data center. Entonces, sí podemos ser, yo creo que podemos llegar a ser o liderar en materia de data centers a nivel de Europa con todos los planes de inversión que hay, pero con este Real Decreto no sale ninguno.
3: Vaya. Enrique.
4: Sí, Enrique. A ver, hay un proyecto, ¿no?, para 2 gigafactorías, ¿no?, con una inversión de 4.000 millones en España. Si esto se hace realidad, ¿qué impacto van a tener estas empresas que estábamos comentando antes?
6: El impacto es tremendo. Yo creo que es una gran noticia. Van a ser más de 4.000 millones en indirectos y al final, bueno, pues es acercar la alta capacidad de computación a las empresas. Es decir, lo que tenemos en el Barcelona Supercomputing Center, de cual, bueno, pues soy consejero de la parte precisamente de factorías de inteligencia artificial y del CESGA, pues de lo que se trata es, bueno, pues necesitamos más centros. Se está haciendo una labor, la verdad que increíble, ¿no?, para acercar esa capacidad de computación a las pymes. Las pymes no saben que tienen una ventana accesible de 50.000 horas de computación, de alta computación, gratis por el momento, para proyectos que la requieran. Entonces, yo lo veo muy necesario. Creo que si se confirma, y me consta que estamos muy bien posicionados, aunque no está confirmado como se ha publicado, yo creo que la mediana empresa y la pyme pues pueda tener más ventanas para que sus proyectos puedan, bueno, no solamente la ayuda es tremenda, es en diseño, en ejecución, en computación, en despliegue, en escalado, y eso es lo que necesitamos, porque el multiplicador de esos proyectos pues para la economía pues va a ser tremendo. Entonces yo lo apoyo 100%.
3: ¿Y las pymes a qué ventana llaman para conectarse con esa oferta?
6: Ahora mismo cualquier pyme, es decir, que contacte con AI Factory del BSC, el Barcelona Supercomputing Center, hay una landing, ahí está toda la información, y si no, que me contacten a mí, yo les digo cómo hacerlo. Evidentemente hay que evaluar los proyectos y ver que tengan sentido, pero eso está ahí, hay muchísima capacidad y recursos para ayudar a las pymes.
3: Muy interesante, Esther.
5: Yo quería preguntarte, Enrique, por algo que siempre se ha hablado y que es súper útil, que son los espacios de datos compartidos, que llevan en la agenda mucho tiempo, pero ¿realmente es una realidad? ¿Se están utilizando ya o es más discurso que uso?
6: Bueno, muy buena pregunta. Debe haber como unos 380 espacios de datos ahora mismo en vuelo. Yo creo que de esos igual escalan no más de un 20%. Se ha hecho un esfuerzo tremendo de inversión por parte de la Dirección General del Dato para, de alguna forma, incentivar estos proyectos. Pero yo creo que la empresa no se lo cree del todo todavía. Es decir, vamos a ver ahora que se ha acabado la financiación qué pasa con todos estos proyectos. Yo creo que nos falta que las empresas vean realmente el valor del dato, ¿no? El valor que realmente esto les provoca. Porque en realidad los espacios de datos están dentro de un concepto que se denomina economía del dato, que se supone que va a movilizar 800.000 millones en Europa, pero les cuesta ver cómo conectarlo con la realidad. Para mí, creo que los espacios de datos conectan con los LLMs, conectan perfectamente con los casos de uso, y creo que es un nuevo ecosistema el cual juega una parte fundamental, porque te van a permitir, ya que te pones, ordenar los datos, crear toda la semántica, la interoperabilidad, y yo creo que una gran compañía que sea líder en su sector y que integre con su espacio de datos a todos sus proveedores, toda su cadena de valor, eso es tremendo. Es decir, el valor de ese dato agregado, integrado, si lo tuviéramos así, pues imaginaros en la parte de emergencias o imaginaros en movilidad, imaginaros que tuviéramos todos esos datos integrados a nivel nacional. Es decir, la generación de valor es enorme.
3: Vamos acercándonos al final de nuestro encuentro con Enrique Serrano. Enrique.
4: Sí, pensando dentro de 3 años, ¿tú crees que el concepto de reskilling en inteligencia artificial seguirá siendo una iniciativa aparte o estará integrado en el día a día de las organizaciones en España?
6: Yo creo que estará totalmente integrado, será transversal. No hablaremos de reskilling, hablaremos de alfabetización. Me consta que las empresas están dándole vueltas a que, bueno, pues a programas para toda su plantilla. Algunos empiezan por arriba. Yo tengo ahora que me han llamado por unas sesiones para el comité de dirección de un gran banco aquí. Pues hay veces que se empieza por arriba, hay veces que se empieza por abajo, en paralelo. Pero yo creo que la inteligencia artificial va a embeber todos los procesos de las compañías, va a afectar a todo el mundo. Y creo que quien no pase por ahí se queda fuera del sistema. No es que se quede fuera de la empresa, es que se sale del sistema totalmente. Entonces, yo creo que nos lo tenemos que tomar en serio. Esto es una revolución como la de Internet, como la de...
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12: El tiempo dedicado al mentoring aquí en Capital, la bolsa y la vida, cada lunes en directo a las 10:30 de la mañana, y siempre que lo desees, en nuestro canal de YouTube también puedes compartir, escuchar historias de mentoring, de mentoras, de mentores, de mentís, que a lo largo de los últimos más de 10 años han venido compartiendo con los oyentes y espectadores de Capital Radio. Este espacio que realizamos en colaboración con la red de mentoring de España y Iberoamérica, con Julio Rodríguez, su fundador y CEO, que hoy sí está con nosotros. Querido Julio, nos alegra verte. ¿Cómo estás?
13: Muy bien, Luis Vicente. Muchas gracias. Así es. Llevamos ya toda una serie de podcasts los últimos más de 12, 13 años juntos aquí en Capital Radio.
12: Eso da para mucho, ¿verdad? Para compartir mucho conocimiento, mucha experiencia, muchas historias de nuestros protagonistas. Hoy tenemos dos protagonistas de con quienes vamos a hablar en nuestro programa. Seguro que va a gustar mucho a las personas que nos siguen. Por una parte, veo que está ya conectada Rocío Bielba Ramos, que es directiva con una amplia trayectoria en el sector financiero. Más de 25 años de experiencia liderando equipos, territorios y procesos de transformación. Durante su carrera en Banco Santander ha ocupado responsabilidades como directora territorial en Cantabria, en Asturias creo que también, posteriormente en la dirección de gestión, estrategia y red de World Café, y ha participado por lo tanto en la evolución de ese nuevo modelo, ¿no?, de la entidad en su relación con los clientes, empresas y profesionales. Y creo que Rocío además se encuentra ahora en un momento especialmente interesante, porque después de haber liderado numerosas transformaciones dentro de una gran organización, pues está comenzando una nueva etapa profesional en la que le toca vivir esa transformación en primera persona. Rocío, bienvenida.
7: Muchísimas gracias, Luis Vicente, a ti, Julio, y encantada de estar esta mañana compartiendo con vosotros.
12: Bueno, y aquí en los estudios nos acompaña Catalina Isaza Falla, que es cofundadora y CEO de Inmetec, una startup colombiana de tecnología médica que forma parte del programa ICEX Rising Up in Spain, del que, bueno, nuestros oyentes y espectadores ya saben también bastante. ¿Qué decir de Catalina? Bienvenida, Catalina.
14: Gracias, Luis.
12: Que es ingeniera, investigadora, emprendedora. Acércate al micrófono, Catalina, para que te escuchemos bien, por favor. Y emprendedora. Inmetec nació a partir de investigación universitaria. Desarrolla implantes óseos personalizados y soluciones de planificación quirúrgica digital. Combina la ingeniería, la medicina, las tecnologías avanzadas para adaptar soluciones a necesidades específicas de cada persona. La compañía fue seleccionada, por cierto, como Deep Tech Pionera en el año 2026 por Hello Tomorrow. Y ahora está afrontando un nuevo desafío, su entrada en España y en Europa. ¿Lo he contado bien, Catalina?
14: Sí, perfecto. Muchas gracias.
12: Y ahora vamos a entrar en la conversación. Julio, ¿por dónde te gustaría?
13: Pues vamos a empezar por Rocío, una profesional que conozco bastante bien y que ella siempre está en procesos de transformación y cambio. Pero a mí me gustaría que nos contara un poco qué es lo que más ha cambiado en ella, en la forma de liderar personas, con toda la responsabilidad que ha tenido y ahora en estas nuevas aventuras que sé que está abordando. ¿Qué es lo que ha cambiado en tu forma de liderar la gente, Rocío?
7: Bueno, ha cambiado no solamente mi forma de liderar, sino la de, yo creo que prácticamente todos, porque ha cambiado pues todo lo que está alrededor del liderazgo, ¿no? Ha cambiado, por supuesto, los clientes, la forma de trabajar, la tecnología. Entonces, yo creo que de unos años para acá, pues cambias de mandar a movilizar, ¿no? Yo empecé en compañías donde eran muy jerárquicas, donde asumir un puesto de responsabilidad llevaba casi implícito pues una jerarquía y una autoridad. Entonces, pues tú eras jefe, mandabas y ejecutaban. Ahora se exige otro tipo de liderazgo, se exige pues el ser capaz de movilizar a las personas desde el convencimiento, y eso solo se consigue pues siendo coherente, dando ejemplo, bueno, pues y ayudando a desarrollar a las personas. También yo creo que se ha cambiado un poco pues eso de el control absoluto pues tener mayor confianza, ¿no? Antes se entendía que un buen líder pues era el que controlaba todo y todo y a todos en todo momento, y yo creo que ahora pues hay que delegar más, confiar más en los equipos, que esas personas sean autosuficientes y que les ayudes a crecer. Ya ha habido un cambio también, yo creo que importante, que es el entender que un líder no tiene todas las respuestas en absoluto, ¿no? Sino que, bueno, que es capaz de rodearse de personas brillantes, de grandes profesionales, que en muchas ocasiones incluso saben más que tú en determinadas materias, y sin embargo uno no se siente incómodo, sino al contrario, se siente orgulloso de tener en su equipo gente que es una gran profesional. Por tanto, yo creo que se ha dado incluso un paradigma, si me permitís, en un mundo tan sumamente digital. Yo creo que la relación de las personas y el factor humano pues cobra muchísima más relevancia.
12: Qué interesante, en este mundo tan desafiante, sobre todo para quien empieza, y puede ser el caso de Catalina, ¿no?, que nos acompaña aquí como CEO y fundadora de Inmetec. Cuando estás escuchando esto, Catalina, y te preguntas, ¿cómo lideras tú tu empresa, tu jovencísima empresa? ¿Cómo dirías qué tipo de líder eres?
14: Bueno, yo creo que un poco una líder que busca el crecimiento de sus colaboradores y, como decía Rocío, ese sentimiento de orgullo cuando uno tiene un colaborador que sabe mucho más que uno. Creo que eso es como lo que yo siempre busco, rodear mi equipo de personas que sepan más que yo y me ayuden a llevar Inmeteca al siguiente nivel.
15: ¿Y es fácil hacer eso?
14: No, esa creo que es la parte más difícil, esa búsqueda del personal, de encontrar esas personas ideales que se sumen al propósito de la compañía, que lo entiendan, lo compartan y quieran crecer con la compañía. Es la tarea difícil, pero bueno, es la que debemos hacer para poder llegar a ese siguiente nivel.
15: Y cuando es una compañía nueva como la vuestra, ¿qué tienes que explicar además? ¿Cuál es el problema que habéis identificado en el mercado y generar la ilusión por resolverlo? ¿Cómo lo explicas?
14: Bueno, ahí antes de decir cómo lo explico, creo que esa parte nos ayuda, porque el hecho de trabajar con personas y ver directamente los resultados en la calidad de vida ayuda a que la gente se enamore de este proceso. Nosotros lo explicamos entonces como que en Inmetec nosotros mejoramos la calidad de vida de las personas que necesitan alguna solución ósea de sus huesos, para devolverles no solamente la funcionalidad, que es lo que se hace normalmente, sino también la estética y su calidad de vida en todo nivel, a través de planeación quirúrgica digital, que es planear una cirugía antes de llegar al quirófano, para que sea más segura, en menos tiempo, mejor preparada, y con implantes de hueso personalizados que te ayudan a reemplazar el segmento del hueso exactamente a la medida del paciente.
15: Julia.
13: Que ambas personas, ambas invitadas el día de hoy, implica un procedimiento de transformación interno y personal muy, muy fuerte, muy importante. Y ambas están centradas, sin duda alguna, en las personas, ¿no? Rocío, después de más de 25 años en una gran organización y ahora haber comenzado una nueva etapa profesional, en este proceso con esa palabra mágica del reinventarse, ¿qué retos son los que te planteas?
7: Bueno, la verdad que, como bien dices, ¿no?, te reinventas en la profesión, haces proyectos innovadores, pero justo te llegas un momento en el que, bueno, pues te lo vives en tus propias carnes, ¿no? ¿Y qué aprendes? Pues que reinventarse no es partir de cero, ni mucho menos, ¿no? Traes una mochila maravillosa, pues cargada de experiencias, cargada de proyectos, cargada de personas, de decisiones, de equivocaciones incluso, ¿no? Y eso pues te hace que no vuelvas, como digo yo, a la casilla de salida, sino que encuentres un espacio diferente, un espacio pues probablemente más consciente y más abierto, ¿no? He aprendido en esta etapa en la que me encuentro pues que tienes que gestionar muy bien la incertidumbre, porque vienes de 25 años, de donde conoces la empresa, conoces la cultura, conoces los proyectos y de repente sales ahí fuera y te das cuenta pues que no conoces todo, y pero que también es maravilloso, ¿no? Porque eso te ayuda claramente a desarrollar. Y luego, por muy senior que sea, que no pienso decir mi edad públicamente, por muy senior que sea, pues te das cuenta que tienes que seguir aprendiendo. Es más, yo creo que es una obligación, ¿no?, tener inquietud, tener curiosidad por saber de cosas, porque el mundo está cambiando, pues cambian las profesiones, cambian las formas de trabajar y pues claramente pues tú también tienes que ir aprendiendo. Y luego una cosa también importante y a la que estoy súper agradecida, que en este momento, reinventarse también es dejarse acompañar, ¿vale? Porque uno piensa que que como es muy senior, pues igual ya sabe todo. Yo creo que es una postura peligrosa pensar eso, ¿no? Yo creo que es un momento en el que tienes incluso que levantar la mano, que no te tiene que dar miedo y que además pues no te resta valor, sino todo lo contrario, ¿no? Lo haces desde la humildad. Yo en este periodo he tenido la gran suerte de encontrar personas que han querido darme otra visión, que han querido escucharme, incluso que me han permitido pues hablar en un entorno seguro y expresar pues que no lo sé todo. Y la verdad que yo quiero aprovechar este momento para dar las gracias públicamente de todas esas personas pues que en este momento pues me ayudan, me acompañan y me dan una visión diferente, sí.
15: Qué bonito esto que cuenta Rocío, ¿verdad? De su historia a partir de la reinvención obligatoria que supone este nuevo desafío. Y en cierto modo, Catalina, imagino que salir de tu mercado e intentar entrar en otros, como está ocurriendo con tu compañía ahora dentro del programa Rising Up in Spain de ICEX, también obliga un poco a reinventarse, ¿no? Es otra cultura, es diferente, ¿no? A dónde estabas. ¿Qué estás encontrando con más desafiante en este salto?
14: Bueno, creo que ahí, pues para mí en todo este proceso siempre ha sido súper importante la flexibilidad y estar abierta al aprendizaje todo el tiempo. Finalmente yo vengo de un background súper técnico, científico, y ya empezar a ser CEO y cambiar como la mentalidad y el chip

0: En Madrid justamente, y ha sido todo muy lento, muy diferente, como tratando de entender cómo son. Y acá en el programa, parte del aprendizaje que buscamos es cómo relacionarnos mejor con la cultura y de verdad poder encontrar esos partners para arrancar y poder empezar el negocio acá en España. Entonces un reto muy grande es el entender la cultura y saber cómo relacionarse y cómo llegar a esas personas indicadas.
1: ¿Nos contarías algo que te esté resultando desafiante, difícil, que te esté costando esfuerzo?
0: Conocer a las personas indicadas, cómo llegar a esa persona que se necesita, porque uno solo empieza como a hacer sus contactos y el recorrido es muy lento y más largo, pero llegar a la persona justa y precisa que te va a hacer esa conexión, que te va a ayudar a pasar esa barrera de entrada, es como creo que lo más difícil, aparte pues de lo regulatorio, porque nosotros desde el sector salud claramente tenemos todas las regulaciones sanitarias, que esa es otra barrera de las difíciles que tenemos.
1: En Europa, de las mayores del mundo,
0: Sí,
1: seguramente.
0: totalmente.
1: Así es, Julio.
2: No tengo dudas. Fíjate que en este programa precisamente es de eso de lo que hablamos, del acompañamiento, de esas personas que te facilitan, en tu caso, Catalina, la entrada a un mercado como el español. Y en el caso de Rocío, pues entiendo que en ese proceso también de transformación y cambio. Rocío, ¿qué tipo de mentores o qué tipo de referentes en este momento estás buscando en esta nueva etapa, digamos, de cambio, ¿no? De redefinición de ti misma.
3: Yo creo que los mentores y los referentes no se buscan, se encuentran, ¿no? Cuando miro hacia atrás, pues veo que he tenido la gran suerte de rodearme de gente, pues compañeros, equipos, incluso jefes, ¿no? Pues que dentro del ámbito profesional, pero también fuera, que me han acompañado de alguna manera, pues como he dicho antes, ¿no? Te escuchan, te dan consejos, te dan perspectivas, pero muchas veces también aprendes no de un consejo explícito, ¿no? Aprendes desde la observancia, cómo gestionan a las personas, cómo las tratan, cómo se responsabilizan, cómo asumen los conflictos. Incluso yo he aprendido mucho de aquellos comportamientos que no quería replicar bajo ningún concepto cuando asumiese una responsabilidad. Eso creo que es muy importante, ¿no? Luego he tenido la gran suerte de formar parte de un mentor informal, ¿no? Dentro de la casa donde yo trabajaba, del banco, se lanzó un proyecto que se llama Mujeres con S, de la mano de la red de Mentoring España, liderado por mi gran amigo Julio, y allí entonces conocí lo que era un mentoring mucho más estructurado. Por tanto, yo vengo de no solamente de ser acompañada, sino también de acompañar, y de hecho me certifiqué, ¿no? Y luego cuando hablas de referentes, para mí es una toma otra dimensión. Para mí es algo incluso más personal, ¿no? Porque son aquellas personas, Julio, que admiras, que te fijas en cuáles son sus valores, cómo viven, cómo afrontan dificultades. Y he tenido muchos referentes, pero para mí, creo que muchas veces me has escuchado, las dos referentes más importantes de mi vida han sido mi hermana y mi madre, ¿no? Que son ejemplo de valentía, de generosidad, de no tirar la toalla nunca. Yo siempre he estado acompañada de valores, pues de respeto, de compromiso, y eso viene de casa. Eso no se aprende, con todo mi respeto, no se aprende ni en un máster, ni en una escuela de negocios, y mucho menos, bueno, pues en la teoría. Yo creo que el mentoring te marca un poco el camino, la hoja de ruta, oye, por dónde tienes que estar, pero realmente un referente lo que te marca es cómo andar y cómo conseguir con esos valores la travesía, ¿no? Que sea lo más llevadera posible.
1: Hablando de acompañamiento, Catalina, dentro del programa de ICEX, ¿qué parte del acompañamiento que el programa ofrece a empresas como la tuya, que quiere aterrizar en España, en Europa, te viene mejor, te interesa más, te resulta más útil?
0: Bueno, nosotros apenas vamos a empezar como con este proceso. Un poco como decía Rocío, uno en este proceso hay veces nos cree que necesita algo, pero se encuentra en el camino otras cosas que realmente no sabía que necesitaba aprender. Entonces, por ese lado también muy, muy abiertos desde Inmetec a lo que podamos encontrar acá en el camino. Pero como les decía ahorita, en las conexiones esa parte de networking.

0: y de poder llegar a las personas indicadas por un lado y por el otro el acompañamiento en todo el tema de cómo hacer ese soft landing acá, cómo entender la cultura, qué es lo más necesario acá, si debo setear un equipo acá o me funciona como lo hemos hecho en otros países a través de distribuidores, cómo personas que nos ayuden a entender mucho cómo funciona el mercado acá y específicamente el mercado de dispositivos médicos.
1: Tiene mucho que ver con la faceta más comercial, ¿no? Claro,
0: Sí.
1: tú eres ingeniera, investigadora, emprendedora. Esa es una parte que te gustaría tener más resuelta, supongo.
0: Sí, totalmente, esa parte comercial y ese acompañamiento de cómo llegar a un mercado.
1: Julio.
2: De Catalina con esa incorporación a España, sin duda necesitan una mentoría muy enfocada a negocio, a mercado, a conocimiento del sector, pero también estoy convencido que necesitan una mentoría más de tipo personal, adaptación a un nuevo país, como tú bien decías, ¿no? A veces el idioma es el común, pero muchas veces el sentido de las cosas cambian. Quizás es una pregunta que podríamos lanzar a las dos, pero Rocío, si tú tuvieras una hora para poder sentarte contigo misma, con aquella Rocío que fuiste, no hace muchos años, cuando eras muy jovencita, no vamos a decir tu edad, ¿eh?
3: No.
2: ¿Qué le dirías? ¿Qué le dirías a esa persona? ¿Qué aprendizajes fundamentales le trasladarías para que la ayudase en este proceso que estás viviendo en este momento?
3: Pues yo necesitaría mucho más que una hora, pero bueno, voy a intentar ser breve. Le diría que confíe más en ella misma, o sea, que haga lo que ha estado haciendo hasta ahora, formándose, trabajando duro, pero que muchas veces esperas a sentirte al 100% preparado para asumir un reto y a veces ese momento nunca llega. Así que sea valiente, que asuma retos y que luego pues que trabaje, que se forme y que seguro que, bueno, pues que supera las expectativas, ¿no? Le diría también que no tenga miedo a equivocarse. Claro que yo he tomado decisiones extraordinariamente buenas, pero otras que tampoco lo han sido tanto, que hay momentos fáciles y otros difíciles, pero que en todo que eso se aprende y que es maravilloso. Le diría que se rodee de gente buena, esa gente que yo llamo gente vitamina, que te acompaña, que no te juzga si te equivocas, que si te caes te da la mano, ¿no? Y que además que ya sea igual, que disfrute del proceso. Cuando eres joven, tienes muchas ganas de seguir creciendo, de asumir nuevos retos y te olvidas que la vida sigue ocurriendo. Entonces, que disfrutes de las conversaciones, de las personas, de cada momento. Y también le diría una cosa, que un día tal como hoy, 21 del 9 del 2026, va a tener la oportunidad de sentarse con grandes profesionales en una radio y que se va a sentir súper orgullosa del camino, ¿sabes? De que a pesar de que no ha sido perfecto, que a pesar de que no ha salido todo como uno esperaba, a pesar de pues las caídas, las dificultades, que se va a sentir súper orgullosa de la persona que es. Así que siga adelante con sus sueños porque va a conseguir cosas que ni siquiera ella piensa que las va a conseguir.
1: Bueno, Catalina te escucha con mucha atención y transformándole la pregunta para ella sería, tampoco vamos a decir su edad, pero sería para lanzarle el mensaje, la pregunta, la reflexión a la Catalina dentro de 10, 15 o 20 años, porque ella está todavía en una fase de juventud. ¿Has pensado qué le dirías a tu yo de dentro de una o dos décadas? ¿Dónde te gustaría estar o cómo te gustaría ser?
0: Bueno, creo que le diría que siga confiando en el camino, que las respuestas están paso a paso en cada día y que no se acelere y siga disfrutando de todo el proceso. Y creo que me gustaría ver a esa Catalina dentro de 10, 15 años, ya con la empresa expandida en más países, siendo un referente en investigación y en dispositivos médicos. Y siendo una Catalina que no se preocupa solamente por el crecimiento como tal de la empresa, sino por su crecimiento personal, el de sus colaboradores, que no solo crezca la empresa en ventas, sino en la calidad humana del personal que tenemos y que estamos formando en IMETEC.
1: Qué bonito, también. Las dos respuestas, imagino, Julio, que te encantan, ¿no?
2: Sí, escúchate, Catalina, Rocío, porque esto es una cápsula que queda aquí para el día de mañana, para el futuro, ¿eh? Con lo cual, esto que estás diciendo algún día lo escucharás. Rocío también hizo un cambio importante porque dejó Madrid y se ha ido a vivir al norte de España. Eso también es una decisión de vida, ¿verdad?
3: Por supuesto. O sea, yo creo que uno tiene que tomar decisiones en base a las circunstancias que te rodean. Yo me vine a Cantabria, a mi tierra, pero soy una mujer de mundo, estoy abierta, me encantan los retos, estoy abierta a moverme, tengo el corazón repartido por cada uno de los puntos de España en los que he estado, pero sí que es cierto que llegó un momento en el que además de tomar decisiones, tomas algo más profundo, ¿no? Que es estar cerca de los tuyos, y ese momento que en el que estoy viviendo actualmente, ¿no? Además de la transición, viviendo y disfrutando de mi gente.
1: En este programa tenemos un bonito protocolo de despedida, que es solicitar a las personas que nos acompañan y que comparten su experiencia vital y profesional, que también compartan aquella frase que repiten, aquella frase favorita, ese pensamiento que les gusta mucho compartir y que incluso les acompañan a ellas mismas a lo largo de su vida. Catalina, ¿tú tienes eso? ¿Alguna frase favorita?
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0: Son las 11 de la mañana, las 10 en Canarias.
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0: Buenos días. La inversión extranjera en España ha subido más de un 31% en el primer semestre, hasta casi 12.500 millones de euros. Según el Ministerio de Economía, es una señal clara de confianza en nuestra economía, en el tejido productivo y en las oportunidades que ofrece España. Estados Unidos se mantiene como nuestro principal inversor y concentra el 23% del total. Además, la inversión bruta procedente de Estados Unidos crece un 84%, respecto al mismo periodo de 2025. Especialmente positivo es el comportamiento de la inversión greenfield vinculada a la puesta en marcha de nuevos proyectos y capacidad productiva, que crece más de un 52%. Precisamente el ministro de Economía, Carlos Cuerpo, se reúne a mediodía con el sector agroalimentario. Van a hacer seguimiento del impacto del conflicto en Irán y van a abordar la continuidad de la protección a familias y empresas más allá del 30 de septiembre. El encuentro se produce en un momento de máxima tensión en el campo. Asaja, COAG y UPA han convocado movilizaciones por la subida del precio del gasóleo agrícola. Además, a las 4 de la tarde, el vicepresidente va a recibir, junto al ministro de Industria, Jordi Hereu, a representantes del sector industrial. Allí estarán miembros de la Alianza por la Competitividad de la Industria. Su portavoz, Carlos Reynoso, explica que el horizonte no es bueno para el sector.
2: En septiembre el precio medio del gas está para un consumidor industrial en unos 80 euros megavatio hora, de la electricidad en unos 150 euros megavatio hora, comparados con los 61 que tuvimos en septiembre del año pasado, por poner dos ejemplos. Pero insisto, nosotros lo que vemos de manera clara, viendo los futuros, es que lo peor está por llegar. De aquí a final de año la situación se va a convertir en dramática.
0: Allí van a plantear nuevas medidas al gobierno, ya que calculan que la industria española enfrenta un sobrecoste de 7.400 millones por la crisis de Hormuz. Por eso Reynoso insiste en la necesidad de que las ayudas no tarden.
2: Se deben de aprobar medidas de mucho más calado, que pueden ser de fiscalía energética, pueden ser ligadas a compensaciones, pueden ser ligadas a la reducción de los peajes. Entendemos que hay toda una serie de posibilidades que el gobierno y nosotros, lógicamente, estamos tratando de realizar propuestas, pueden elegirse para ver cuáles encajan mejor, cuáles se pueden poner en marcha de manera más rápida, cuáles encajan mejor, lógicamente, con el marco comunitario, que es importante.
0: Y en actualidad empresarial, están bajando los títulos de la farmacéutica Novo Nordisk un 6% después de publicar unos objetivos estratégicos para 2030 que han decepcionado a los analistas, que esperaban objetivos de ventas más ambiciosos. Société Générale, sin embargo, sí que está subiendo en la Bolsa de París después de desvelar su hoja de ruta hasta 2020, que incluye elevar el objetivo de rentabilidad hasta entre un 13 y un 14%, y habrá reducción de costes que procederán, entre otras cosas, del ajuste de plantilla. Un plan que ha analizado el estratega de eBroker, Antonio Castelo.
3: Está lanzando un mensaje bastante ambicioso, ¿no? Quiere elevar claramente su rentabilidad, seguir recortando costes y mantener una remuneración atractiva al accionista. Entonces esto puede atraer la atención sobre su cotización y por extensión sobre el conjunto de la banca europea, porque ya sabemos, hemos hablado muchas veces que el sector bancario es un sector que es muy gregario, ¿no? Entonces, a ver, después de la fuerte subida acumulada por el sector, el mercado yo creo que ya no se conforma con objetivos ambiciosos. Lo que va a exigir es que estos objetivos sean creíbles, sean ejecutables, y si el plan que presenta el Societe Generale convence, pues puede servir de apoyo al sector.
0: Los títulos de Societe Generale están subiendo en la Bolsa de París un 2,7%. Vamos a ver cómo continúa el resto del mercado en tiempo real.
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0: Tenemos subidas generalizadas en los índices europeos que superan el punto porcentual en el Eurostoxx 50, 1,2% hacia arriba, y supera los 6.300 puntos, 6.314. En el IBEX 35 el avance es de un 1% hasta 19.713, y el DAX también sube un punto porcentual. Dentro del IBEX 35 destaca la subida de Acciona Energías Renovables del 2%, eso es lo que avanza también el Sabadell y Bankinter, y cerca de ese porcentaje los títulos de Celnex y los de CaixaBank. En el lado de los descensos, Naturgy y Enagás, con recortes en torno al 0,4%. En el Eurostoxx 50 son las firmas de tecnología las que lideran los avances, con ASML y los títulos de Infineon, con subidas que superan el 3%.
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4: Buenos días y bienvenidos a Deep Business. Esta semana, del 21 al 24 de septiembre, Barcelona acoge la primera Cloud Community House de Europa. 4 días, 15 embajadores llegados de Londres, París, Tallin o Estocolmo y unas 2.000 personas esperadas. No es un congreso al uso, no hay entrada general. Cada asistente se escribe sesión a sesión y construye su propia agenda. Nos lo va a contar su organizador, Jeremy Benjamou, fundador y consejero delegado de Test Nation. En la segunda parte, bajamos de la sala de conferencias al taller, porque la inteligencia artificial no solo ocurre en Barcelona esta semana, ocurre en concesionarios de maquinaria agrícolas donde cada decisión sigue pasando por el dueño. Alberto Muñoz lleva 20 años ordenando empresas familiares y hoy aplica IA solo donde produce un resultado medible. Dos formas de mirar lo mismo. Empezamos. Jeremy Benjamou, buenos días.
5: Buenos días. Encantado y muchas gracias por recibirme.
4: Ángel García Crespo, buenos días.
6: Hola, muy buenos días.
4: Jeremy Benjamou es embajador de Cloud y organizador de la semana de Cloud en Barcelona. Esta semana reúne gente de toda Europa, reúne embajadores de Cloud. Comentábamos en la entradilla que vienen de diferentes ciudades. Cuando ves a tanta gente reunida alrededor de un edificio trabajando con la IA por separado, ¿cómo podemos explicar qué es la semana de Cloud en Barcelona?
5: Bueno, muchas cosas. Me hace mucha ilusión porque esto al final es algo que hemos montado en 2 meses y hay que decir la verdad, ahora todo lo que toca a la IA de forma general y a Claude en particular, hay una atracción increíble y todo el mundo se anima bastante rápidamente. Además, Anthropic acaba de anunciar, ya lo sabíamos un poco, pero que han abierto una oficina oficialmente en Madrid. Y entonces nos han apoyado bastante en esta organización. Vendrán a Julia Hernández, a Chiara de Anthropic, vendrán a animar sesiones y a apoyarnos en esta cosa. Así que lo que me gusta, creo, en este formato, como lo has dicho, es que no es un congreso como tal, es algo para builders. Hay más de 50 sesiones, al final pensábamos en 20 y al final hay más de 50 sesiones. Que para todo, hay Cloud for Musician, me explico, hay sesiones que van a ser los keynote, las presentaciones bastante clásicos, que ponentes que han hecho super guay van a enseñar, pero también hay muchas sesiones de 25 personas que Cloud for Musicians, Cloud for Designers, hasta nos hemos salido un poco del tema, hay una sesión de crochet, hay una sesión de costurera de mini cloud de stitching, hay un run hack de gente que van, ni sé cómo lo van a hacer, a correr y desarrollar, bueno, vibe coder aplicaciones al mismo tiempo. Así que es una mezcla diría, de todo lo que se puede hacer ahora con estas posibilidades que nos dan la IA de forma general y una herramienta como Cloud.
4: El formato del congreso es totalmente diferente al que estamos acostumbrados. Uno no se inscribe en el congreso, sino lo que no hay una entrada general. En realidad se inscribe a la sesión a la que quiere participar o las sesiones a las que quieren participar y construye su propia agenda. ¿Por qué esta forma diferente de hacer un encuentro de gente interesada? Porque, como nos decías, no estás pensada solo para desarrolladores.
5: Si estoy un poco sincero con esto, se ha construido en sí mismo. Es decir, que yo he co-creado el AI Summit el año pasado, pero ahora no estoy en la organización del AI Summit de Barcelona. Pero ha empezado un poco en este momento la historia y me han dicho en un grupo WhatsApp que tenemos algunos embajadores que quieren venir en Barcelona en este momento. Entonces yo me he empezado a buscar un sitio para tener una house para los embajadores donde podríamos teletrabajar juntos, hacer sesiones juntos y hacer algunos meetups para gente. Y la suerte es que gracias a una amiga, Marilo, que trabaja en Savills, me ha encontrado un edificio enorme de 20.000 metros cuadrados con una azotea increíble y todo eso. Y hemos dicho en este momento, wow, hay que hacer algo guay. Así que hemos escrito, he escrito en el grupo WhatsApp. Bueno, hemos montado eso poco a poco. Lo alucinante es que ha sido posible de montar eso en un mes y medio gracias justamente al uso de Claude, de hacer un sitio web, de hacer una app, de hacer todo la signalética, de hacer las invitaciones, de manejar 55 lumas diferentes, que en real, en verdad, son 55 eventos diferentes. Y entonces, al principio era, el proyecto era un sitio donde podíamos poner gente juntos, donde íbamos a hacer algunos meetups. Después hemos dicho, wow, es enorme, tenemos 6 stage, bueno, salas pequeñas, más grandes. Vamos a decir que cada embajador planifica él mismo su cosa. Después hemos propuesto a Anthropic de apoyarnos. Nos han dicho, sí, vale, vamos. Podéis decir que es la Cloud Committee House oficial de Anthropic. Después he pedido a Anthropic, vale, ¿nos enviaríais algunos ponentes, etcétera? Han dicho que sí. Después los embajadores han empezado a pedir a amigos de Make, de Software, de Conto, de Postdoc, de todas estas empresas. Y todo el mundo se ha unido bastante naturalmente. Así que para manejar eso, yo no había planificado organizar un congreso en una conferencia en tan poco tiempo. Así que el hecho que son sesiones de Luma, al final es el espejo que ha sido algo bastante orgánico, bastante natural, que se ha creado poco a poco. Hasta esta semana hemos añadido cosas. Porque como es una house, la idea es que es un sitio donde todos los Cloud fan o no vienen durante toda la semana y cada uno viene o a participar o a organizar una sesión. Y al final hemos abierto el rooftop, lo teníamos solo para las fiestas, porque para mí como francés, Barcelona lo que tiene mágico es que siempre hay un rooftop con una buena vista y un afterwork guay para tomar una copa con gente interesante. Pero entonces al final la azotea la hemos abierto a todo el mundo para que sea un coworking. Hemos añadido, hace una semana hemos añadido un pop-up café dentro antes de ayer. Hemos añadido a alguien que va a vender refrescos arriba porque hemos dicho, oye, la gente van a trabajar, van a querer tomarse un agua o un Coca-Cola. Así que lo que me ha gustado increíblemente en esta organización es que ha sido todo orgánico. Y la otra cosa que me ha gustado muchísimo, para hablar un poco del tema, es que con mi Cloud, sinceramente, he tenido la impresión de tener la pastilla azul de Matrix, que realmente de hacer todo eso en un mes, de organizarla. Porque la logística, antes pensábamos, pero la logística real, las cosas reales de la vida real, no lo va a hacer Claude. Y sí que hace. Aparte de llevar las cajas, que eso todavía no lo hace Claude, pero casi todo el resto lo hace él.
4: ¿Las sesiones van a poder seguirse online?
5: No realmente, algunas sí, pero había que añadir un coste, una logística, etcétera. No hemos tenido tiempo de organizarlo. Algunas sí, pero otra vez, hay algunos ponentes que se han organizado para hacer streaming, así que hemos guardado así. Pero la próxima prometo que haremos algo.
4: Uno de los talleres más destacados y más interesantes es uno en el que invitáis a los dueños de pymes y directivos que no tienen un perfil técnico a decir, venid y contadnos qué queréis hacer, que nosotros os enseñamos. Cuando planteáis este taller, ¿cuáles son realmente los problemas que vosotros detectáis o que estáis detectando que la gente, cuando se sienta delante de una IA, no sabe por dónde comenzar?
5: Es el miedo. Es que impresiona la primera vez. Yo llevo, aparte de eso, de Claude, etcétera, llevo una empresa de Technician de AI Transformation. Así que eso, lo que decimos, es mi trabajo al día a día. Así que lo que siempre vemos es el miedo. Primero, porque impresiona mucho. Bueno, Claude y Claude Cowork y ChatGPT y todo esto ya son buenas herramientas, pero son un LLM básico. Si una empresa quiere transformarse realmente, tiene que crearse un second brain y empezar a trabajar un poco con agentes. Por eso hay que conectarse en Claude Code. Así que la mayoría, por ejemplo, ¿eh? Es un tool como un otro. La mayoría de mis sesiones, realmente, que enseñamos a la gente a abrir un terminal para hacer dos, tres cosas y lo hacemos. Y siempre me gusta mucho yo este momento que alguien que... Yo soy el típico que no sé enchufar mi tele al Mac, que nunca me funciona. Y ahora estoy construyendo cosas increíbles. Así que enseñar eso a gente es súper guay. Abrir el terminal y ver que alguien que no sabe toca ha abierto un terminal, se ha instalado, se ha bajado Cloud Code y ahora tiene un tool que está desarrollando cosas, enchufado con todas cosas. Y después, paso a paso, lo más difícil diría que es para las empresas medianas, bueno, las empresas pequeñas, por supuesto, pero hay más agilidad en una empresa pequeña, es más fácil transformar. Una empresa mediana ya hay un IT service que va a decir, no, eso es peligroso, no podemos poner la data en Anthropic. Pero muchas veces cuando decimos a la gente, pero, vale, ¿dónde tienes tus email? En Google. Vale, entonces Donald Trump te puede leer tus emails igual en Google o en Anthropic, al final es un poco igual. Así que la transformación es muy humana, es mucho explicar a la gente qué pueden hacer, cuáles son los riesgos reales. Yo digo siempre el riesgo, no bien, sí, que alguien puede entrar y hackear las cosas, sí, que puede, etcétera. Pero el mayor riesgo es que yo el error que hago siempre es que dejo a mi cloud enviar un WhatsApp o un email y no tiene el tone of voice que quiero, que dice algo mal a alguien. Eso es el riesgo real. Pero entonces, el miedo de avanzar, de decir, oye, tendré problemas de seguridad. Yo lo que digo siempre, especialmente a las pymes, es hay que empezar. Y se aprende haciendo errores, como todo.
6: Yo si me permites, bueno, creo que hace 2 años yo estuve en Washington y se estaba discutiendo por todos los grandes, ¿no? El que parecía que no se implantaba la IA tan rápido como, bueno, pues todos los que estamos aquí metidos de acuerdo y sabemos. Y yo creo que esta estrategia de hacer estos meetups, nuestras reuniones, ¿no? Yo, por ejemplo, aquí, y ahora va a venir una pregunta, aquí en Madrid, que es donde estamos, pues yo voy a los que hace la gente de Codex y de OpenAI. Yo soy usuario tanto de Codex, ¿vale? Cloudcock. De hecho, siempre tengo corriendo en uno una cosa y en otra otra, ¿vale? Por la única forma de poder, digamos, elegir es saber conocido, ¿no? Y entonces a mí me parece eso fantástico. Mi pregunta es, ¿se va a ir Anthropic a Barcelona y OpenAI en Madrid? Porque creo que OpenAI va a abrir oficinas en Madrid, ¿no? Y Anthropic creo que las va a abrir en Barcelona.
5: De lo que sé, pero de lo que he visto y leído, no, Anthropic se instala desafortunadamente para nosotros de Barcelona, en Barcelona también. Espero que un día se van a animar. Nosotros hacemos un pop-up boutique de Anthropic un poco en Barcelona durante cosas. No, de lo que sé, Anthropic será en Madrid también. Bueno, lo que parece también lógico, pero... Para mí lo que tiene increíble este país, yo como un francés expatriado en Barcelona, es el, iba a decir la doble cultura, perdón, no te estoy contestando en tu respuesta.
6: No, no te
5: preocupes. Yo me estoy yendo por otro camino ya, pero... No, porque esta pregunta naturalmente me hace pensar en la competencia que hay siempre en Madrid, Barcelona.
6: Sí. Uh-huh.
5: Yo viviendo en Barcelona la veo súper. Al final, para alguien que hace el esfuerzo de entender, yo, por ejemplo, soy francés. En Francia es súper centralizado. Hay París y económicamente, vamos a decir, no puedo decir nada más porque pasan cosas increíbles en otras ciudades, pero es París y punto. En España es Madrid, es Barcelona, pero también es Valencia, también es Sevilla y muchas otras ciudades. Y, por ejemplo, yo cuando he llegado en Barcelona hace 7 años ahora, me he interesado mucho a eso. Cataluña, España, ¿es la misma cosa? ¿No es la misma cosa? ¿Cómo van estas cosas? Y hay mucha gente que se quedan en esta posición de... y hablo solo no de política, solo de un punto business. De un punto business, cuando se entiende esto, hay una riqueza increíble, porque al final todo el mundo apoya, porque todo el mundo quiere desarrollar. Así que... Cuando se entiende de que Barcelona, es Cataluña, es España, es Europa y es el mundo, y que toda la riqueza de todo eso está dentro de la misma ciudad, es increíble y así. Para mí, Espero que estaremos en la nueva San Francisco de Europa. Pero bueno, queda un poco de trabajo, pero vamos, vamos.
4: Cloud Code es ahora mismo la herramienta puntera en desarrollo de código. ¿Creéis que es compatible o que es comparable a Astra, como desarrollo de código dentro de ChatGPT?
5: Sabemos que es una batalla, que siempre hay uno aquí, uno aquí, uno aquí, uno aquí. Yo, la comparación que haría es un poco, Claude es como Apple, es el iPhone, es el Mac, y GPT es el Android. Muchas veces Android y estas cosas son técnicamente más poderosas. Así que los geeks, los que saben, van mucho a lo que está, van en Linux, van a lo que está realmente más poderoso. Por ejemplo, ahora en Astra hay mucho más token, para decirlo de forma simple, con el Astra que con Fibre 5.1. Yo tengo el 20X y es terrible porque lanzó un programa, pero eso. Para mí, Claude, porque es el número uno hoy, es un poco la misma razón, diferente, pero para hacer una comparación simple de por qué el iPhone es o el Mac es el número uno, porque todo está bien, es sexy, vamos a decir, para alguien que no sabe, todo está al mismo sitio, etcétera. Y además hay lo que a mí personalmente me gusta, que me parece que Anthropic es la empresa que más tiene ética Europa compatible. Por ejemplo, esto de los tokens, creo que eso es totalmente personal, ¿eh? Y no me pagué a nadie para decir eso. Pero creo que, por ejemplo, OpenAI se puede dar más uso a los usuarios que la valor real, porque dice, bueno, vamos a pagar esto con la publicidad que ya está empezando a venir. Me parece que Anthropic es más en un modo a educar los usuarios en modo. Lo que usas más o menos es el valor del GPU de todo eso, lo que hay abajo. Así que, de todo modo, y yo sinceramente, porque soy perezoso y que no tengo tiempo, uso solo Cloud Code, pero yo digo a todo el mundo, hay que usar todo, incluido los modelos open source chinos para entender. Mi equipo, usan mucho Astra, usan Cursor, la mayoría de los embajadores testean a todos. Yo únicamente la razón por la cual no he testeado Astra todavía es que no he tenido tiempo. Y como mi second brain está muy metido en Claude, he sido un poco perezoso de ser todo eso. Pero si la semana que viene tengo, bueno, dale después, tengo un poco de tiempo, lo haré.
4: Ángel, ¿Astra es comparable a Cloud Code?
6: Vamos a ver, son dos personas distintas. Las personas iban entre comillas, ¿vale? Con formas de comportamientos distintos, lo cual es muy divertido y muy entretenido. Mi Claude, voy a decir mi Claude porque ya sabemos todos que los modelos aprenden de ti, de lo que te gusta, ¿vale? Pues mi Claude tiende a contarme muchas cosas, ¿vale? Me suelta unas parrafadas absolutamente espectaculares, ¿vale? Yo me lo leo, mientras que Astra es mucho más sintético, ¿de acuerdo? Sintético quiero decir que es más comedido en lo que va diciendo y te da los famosos bullets estos, ¿vale? Que es más fácil. Sí he de decir que, y estoy seguro que Jeremy está de acuerdo conmigo, es que tampoco es necesario utilizar Fable a tope, ¿de acuerdo? Ni Astra a tope, porque eso está bien para tareas que requieran una inteligencia muy grande. Sí, a mí me pasó ayer que con quién estaba, no me acuerdo, creo que era con Claude, ¿vale? Y había una tarea que Opus, que es el modelo por debajo de Fable, era incapaz de hacer, ¿vale? Y llegó a decirme, esto no se puede hacer, ¿vale? Lo que tú quieres hacer no se puede hacer. Y entonces yo subí el escalón, ¿vale? Y entonces me fue a Fable, ¿vale? En la misma conversación, ¿vale? Para que tuviera toda la información y me dijo, güey, sí, hay varias formas de hacerlo, ¿vale? Bueno, pues esto es lo de siempre, es decir, pues hay que usar el listo para hacerlo, pero si quieres cambiar el color de un botón en una página web, no uses Fable, ¿vale? Usa el Haiku, que es perfectamente para hacer esa cosa, ¿vale? Hay una cosa ahora que ha salido nueva y que es súper interesante, es que es GEV, Jev, ¿de acuerdo? que es de, creo que de una persona que sale de OpenAI y tal, ¿vale? Que es un sistema para tomar decisiones. Es decir, no es un LLM, sino que le puedes poner por encima de Claude Code o de Codex, ¿me acuerdo? Para que él te vaya eligiendo, por ejemplo, el modelo que es mejor para eso. Y la ventaja que tiene es que es prácticamente gratis, porque únicamente cobra por token de entrada y no por token de salida, un precio muy, muy baratito. Yo lo estoy probando. Creo que ahora está en una versión beta que tienes que pedirlo, pero te lo dan rápido, ¿de acuerdo? Y bueno, pues otra alternativa, ¿vale? Para pegarlo allí en cosas nuevas. Entonces, como decía muy bien Jeremy, pues esto hay que estar al día, ¿de acuerdo? Hay que utilizar, porfa, el espíritu crítico, ¿de acuerdo? Es decir, yo no soy partidario de decir, pues como Fable es el más listo, bueno, pues Fable es el más listo, pero te vas a comer todos los créditos, ¿vale? En 10 minutos. Es que me los he comido en media hora. Claro, macho, es que estás utilizando a más listos. Si tienes un premio Nobel, le tendrás que pagar en relación a que es un premio Nobel. Y lo que sí me asombró y que creo que ahí con lo que dice Jeremy es que Claude está más enfocado.
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3: 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Porque yo creo que es muy importante que nos demos cuenta de que con la IA podemos expandir el potencial humano, que ese es nuestro objetivo, ¿no?
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9: En esta segunda parte hablamos de una iniciativa en la que la inteligencia artificial pasa al taller, al campo, a cosas concretas, y hablamos para ello con Alberto Alfonso Muñoz Sánchez, que es consultor de operaciones para empresas familiares y que además está especializado en la implementación de soluciones de IA en automoción y maquinaria agrícola. Buenos días, Alberto.
10: Buenos días, María José.
9: Vamos a situarnos. ¿Qué tiene que ver la IA con la maquinaria agrícola? ¿Cómo hacemos y cómo está la IA vinculada a un tractor, a un almacén de recambios? ¿Cómo has bajado a algo tan, tan concreto y tan terrenal como la maquinaria agrícola?
10: Bueno, pues a ver, yo la verdad que no vengo del mundo de la tecnología, ¿vale? Así que yo no soy programador, tampoco tengo una formación técnica, aunque sí que he estado mucho tiempo rodeado de gente técnica, la mayor parte de mi tiempo. Y mi trabajo siempre es hacia la consultoría, lo que es mejora de procesos. Entonces, que al final lo que yo hago es entender cómo se hacen las cosas, detectar dónde se pierde tiempo, dónde aparecen errores y cómo se puede hacer esto de una manera más sencilla. Vamos a decir, optimizar, ¿no?, los recursos que tiene. Entonces, yo lo que vi aquí, vamos a decir, es que empezando a trabajar un poquito con algunas herramientas, es si esto puede ayudar a resolver los problemas que hay. La inteligencia artificial puede resolver los problemas. Entonces, Yo lo que hice fue empezar a utilizar herramientas como ChatGPT o Claude, que además hasta ahora Jeremy aquí con nosotros y nos ha hablado de todo lo que hace Claude, para cosas, pero muy concretas. Yo lo que hacía era ordenar ideas, revisar documentos, bueno, comparar información, preparar propuestas, cosas así sencillas. Pero me di cuenta de que esto iba mucho más allá, ¿no? O sea, decir que lo que realmente a mí me sorprendió es que yo sin saber programar, ¿vale? Sin saber hacer nada técnico, podría mantener una conversación con una herramienta de IA. Entonces, esto nos daba una solución perfecta casi desde el primer momento, porque lo bueno que tiene es que tú puedes ir interactuando con la inteligencia artificial. Entonces, esto me recordaba mucho a algo que hacemos en consultoría, que es la mejora continua. O sea, es decir, tú le vas preguntando a la IA y la IA te va respondiendo. Tú le vas dando más contexto y la IA te va, vamos a decir, adaptando a lo que necesitas. Entonces, bueno, yo lo que descubrí es que para los clientes con los que trabajo, que son pymes, todos, son todo pequeñas empresas, hay herramientas hoy en día en el mercado, pero son herramientas como muy grandes, como que tienen son unos software muy, muy potentes, de los cuales utilizan a lo mejor un 10, un 15, un 20%, y que no van realmente a solucionar el problema. Entonces, aquí es donde yo he encontrado la beta, vamos a decir, para poder empezar a trabajar con ellos y empezar a ofrecerle soluciones. Y cuando decías, perdón, que me he ido un poquito del tema, pero lo que decías de qué tiene que ver la IA es que el sector agrícola, para aquellos que no lo conocen, utiliza muchísimo elementos que están relacionados con la IA, o sea, decir, a nivel técnico, todo lo que es agricultura de precisión, geolocalización, mapeo, para que puedan trabajar todas las máquinas de forma autónoma, utilizan, ¿no? Utilizan muchísimo soporte y entre ellos ahí está la IA metida.
9: En
10: Bueno,
9: una
10: yo si me
9: mañana.
10: permites, he de decir que, bueno, Alberto no es una persona cualquiera, sino que Alberto es oyente del programa. Sí.
9: Y nos conocimos a través de otra tercera persona, ¿vale? Y entonces ahí yo le incité a que no únicamente usara la inteligencia artificial en modo chat, por llamarlo de alguna forma, sino que hiciera desarrollos. Y como ha dicho él muy bien, él no es una persona técnica, ¿vale? Es decir, él no tenía conocimientos para hacerlo, pero sí es una persona muy valiosa, muy inteligente y con escasas indicaciones mías, porque mi forma de enseñar es así, de te tiro a la piscina y ya aprenderás a nadar, ¿vale? Yo le dije,
10: Sí.
9: esto lo vas a hacer tú, ¿vale? Mira, haz tres cositas, ¿de acuerdo? Tres indicaciones y yo he visto los resultados de lo que está haciendo y son absolutamente espectaculares. ¿Y por qué yo he querido que viniera hoy Alberto? Bueno, pues porque es la demostración de que cuando sabes de qué estás haciendo es cuando obtienes buenos resultados. Él lleva trabajando un montón de años en ese sector y conoce a sus clientes, sabe las necesidades que tiene, sabe qué cosas les pueden interesar, ¿vale? Es decir, está metido en el sector, no es que haya dicho, bueno, pues voy a hacer algo para el sector agrícola, ¿de acuerdo? No, no, él estaba allí. Y hoy, y como también nos han contado antes, bueno, pues con un poquito de creatividad, ¿de acuerdo? Se pone ahí y hace las cosas. Y bueno, pues él sabe que si tiene algún problema, pues siempre me puede consultar y que mi primera respuesta le ha preguntado a la máquina, ¿no? Porque posiblemente la máquina ya tenga la respuesta, aunque hay en determinadas ocasiones en que él, bueno, pues entre él y yo, pues discutimos determinadas partes técnicas, si es mejor hacerlo de una forma o de otra forma. La máquina ha dicho A, y entonces yo le digo, bueno, sí, A, pero, ¿de acuerdo? Y después la decisión es de él, que es el humano.
10: Sí, yo luego
9: Justamente.
10: que justo lo que tú dices, Ángel, o sea, decir, para mí yo creo que a mí lo que me ha dado, vamos a decir, la inteligencia artificial es como una capacidad nueva, ¿no? Vamos a decir, o sea, decir, es todo lo que yo tengo, lo que he aprendido a lo largo de muchos años, que lo tienes ahí en tu cabeza, el poder coger y decir, oye, pues a ver, se lo voy a lanzar a esta máquina, a esta IA, a diferentes, porque también Ángel en efecto me enseñó a que fuese muy crítico y que probara en diferentes. Entonces ya ahora pregunto en un montón y a veces ya me vuelvo loco porque digo, bueno, a ver a cuál me va mejor, pero sobre todo sí que es cierto que esa capacidad que te da ahora, o sea, es decir, ahora trabajas mucho más rápido y sobre todo ofreces soluciones que antes tenías que recurrir a gente técnica y que te hiciera, por ejemplo, perdón, y si me viene ahora, estoy recordando que hace un par de años necesitábamos una aplicación para un concesionario. Hablé con una empresa que desarrollaba software y claro, ahí ellos, tú le das la idea, empiezan a desarrollar, pasaban 2-3 meses, te daban una solución y cuando llegaba la solución decías, vaya, pero es que esto es que no es exactamente lo que yo quería, ¿no? Entonces empezabas a cambiar. Entonces todo eso se demoraba y a lo mejor estaba 7-8 meses. Sin embargo, ahora lo bueno que tiene es que yo ahora llego, le pregunto, pruebo, se pone a trabajar, la dejo trabajando. Entonces esto acorta muchísimo el espacio de tiempo y se le puede ofrecer una solución mucho más rápida al cliente y sobre todo a la medida. Porque claro, yo conozco el problema que tiene ese cliente en concreto, ¿no? Entonces ahí es donde para mí tiene esa ventaja y es un salto, te diría que sí que es muy exponencial, como es la IA, y creo que eso es fantástico.
9: Bajando, volvemos, os vuelvo a llevar al... Pues os vuelvo a llevar al campo, os vuelvo a llevar al concesionario. Si tú en una mañana ves que entran llamadas, que tienes averías en maquinarias, que falta una pieza y la persona está intentando gestionar todo esto de manera sincronizada, ¿qué partes ves que ahora mismo puede asumir la inteligencia artificial y qué parte sigue siendo irreemplazablemente humana? Que tus clientes sigan diciendo, esto lo quiero controlar.
10: Bueno, sí, lo que es la parte humana es lo que podemos dejar es justo lo que es el trato con el cliente, vamos a decir, la parte inicial y la parte final. Eso es decir, desde que entra el cliente y qué es lo que necesita y luego después cuando se le entrega al cliente el producto. Pero mientras tanto, todo eso que está, vamos a decir, por detrás, ¿no? En el backstage, todo eso se puede hacer con pequeñas automatizaciones, se puede hacer todo lo que es controlar, por ejemplo, toda la parte del stock, hacer el pedido, luego después se controle según llega el pedido de la logística, que eso se verifique qué es lo que tú has pedido, que se meta dentro del DMS del concesionario y que cuando haya esa salida, allí vamos a decir al mostrador, cuando viene el cliente, toda esa parte se puede solucionar. Y luego después hay... dentro de vamos a decir, del taller, todo lo que es la parte de fichajes, que a día de hoy vamos a decir que los software que hay actualmente son todavía un poquito, vamos a decir que, bueno, son requieren demasiada que el técnico esté tocando el ordenador muchas veces. Bueno, pues estamos ahí trabajando también para que hacer una solución que el técnico simplemente con su móvil a través de un NFC, pues vea que está ahí ese técnico y la trazabilidad, los movimientos que tengan sean mucho más rápidos. Evitar pérdidas de tiempo, que además los técnicos no les gusta tener que dejar su trabajo para ir al ordenador, fichar, ahora me desficho, ahora me ficho, desfichar. Entonces, bueno, lo que estamos haciendo es hacer la vida más sencilla para aquellos que en el día a día no les gusta utilizar los ordenadores y en este sector agrícola, pues bueno, cuesta mucho hacerles entender eso y es hacer la vida más sencilla, es lo que queremos conseguir con este trabajo.
9: Tu perfil de LinkedIn, que tiene publicaciones muy interesantes, uh-huh. tiene uno en concreto destacado que hace referencia a uno de los problemas claves. Uh-huh. Las empresas muchas veces están en la cabeza de una sola persona. El conocimiento de una empresa está en la cabeza de una sola persona. Efectivamente, pones el ejemplo en este post de LinkedIn que yo recomiendo vivamente. El jefe de taller se sabe de memoria qué le pasa a cada máquina y qué cliente paga tarde o qué cliente tiene más urgencia. Y eso no está realmente. Ese conocimiento forma parte del acervo personal y no está escrito y sobre todo no está accesible en ninguna otra parte. ¿Cómo puedes usar la IA para convertir este conocimiento en algo que realmente forme parte del valor de una empresa y que se pueda transmitir al resto de la gente que trabaja con esta cabeza andante que muchas veces son los empresarios?
10: Sí, bueno, aquí hay una parte humana grande, ¿no? Que es la de primero la de definir bien los roles de cada una de las personas que hay, ¿no? Yo que trabajo para empresas familiares donde ya están las segundas generaciones, en algunos casos tercera generación, y hay esa parte de sucesión que cuesta mucho, ¿no? Ese paso, ¿no? De la siguiente generación. Aquí donde estamos utilizando la inteligencia artificial es sobre todo lo que es en la parte de definir bien esos roles, ¿no? Y que esos roles, algunos que son todo lo que es un trabajo, vamos a decir, trabajo de administración, trabajo mucho de revisar papeles, trabajo de... muchas veces lo que pasa es que hay dos o tres personas haciendo ese trabajo. Entonces aquí metemos un agente y esa agente lo hace él solo. Y tú ya tienes tiempo, porque es algo de administración, es algo que tú no aportas valor como persona, lo hace la máquina. Tú lo que tienes es

0: No teníamos la inteligencia artificial que tenemos ahora, ¿no? Porque ahora la tenemos a uso, como antes decía Jeremy, ¿no? Por 20 euros al mes podemos tener una herramienta que nos ayuda muchísimo en nuestro día a día.
1: Pero yo ahí, si me permites, hay una cosa que dice Sam Altman, que es el CEO de OpenAI, ¿no? Y es que hay que pensar no en lo que la máquina puede hacer ahora, sino en lo que puede hacer después, ¿de acuerdo? Y entonces ahí,
0: Correcto.
1: según estabas tú diciendo, la máquina puede tener todo ese conocimiento de lo que ha dicho María José, porque si
0: Sí.
1: nosotros le damos acceso, ¿vale? A esas bases de datos, ¿de acuerdo? Ella puede tener acceso a toda la información y a ese conocimiento, ¿vale? Y le podríamos decir que nos propusiera cosas, ¿de acuerdo? O cuando se va a hacer algo con un cliente, ¿vale? La máquina ya te va a decir, oye, ten cuidado que ese cliente, ¿vale? Tarda mucho en pagar, ¿vale? Simplemente
0: Correcto.
1: porque ya tiene toda esa información. Entonces, ahí se os abre, ¿vale? Un mar de oportunidades absolutamente fantástico, ¿no? Y hay una parte, obviamente, que es la parte de integración. Yo ahora estoy, este fin de semana he estado haciendo uno de mis proyectos de fin de semana, que es ir más allá del chatbot tradicional y que yo pueda generar directamente informes de una base de datos sin tener ni idea de qué es lo que hay en la base de datos ni de qué es el informe que yo quiero, ¿no? Sino yo quiero hacer determinado análisis, ¿de acuerdo? Proponme algo, ¿sí? Y entonces la máquina entra en la base de datos, analiza lo que hay en la base de datos y al final me da un informe interactivo para que yo pueda, digamos, ahí jugar y obtener información. Que antes yo hubiera tenido que pensar en qué informe es el que quiero. No, yo ya no lo quiero pensar, que lo piensa la máquina, porque yo lo que tengo es la necesidad de un informe, de obtener determinada información, ¿vale? Ni siquiera sé bien cómo lo quiere hacer, ¿no? Entonces, ahí yo creo que hay un montón de posibilidades que yo te lo lanzo, ¿vale,
0: Sí,
1: Alberto? Para que juegues
0: para
1: con
0: que
1: eso.
0: me lo apunto. Sí, bueno, aquí a colación de esto hay una herramienta sobre la que también estamos trabajando ahora que, bueno, no digo exactamente cuál es el enfoque hacia dónde va, pero bueno, sí, el concepto de la herramienta. Lo digo por prudencia, ¿no? Porque todavía está en desarrollo. Pero sí que, por ejemplo, aquí lo que vemos es que, justo lo que tú estás diciendo, Ángel, aquí lo que estamos viendo es que las personas que tienen un mayor conocimiento pueden ayudar muy mucho, vamos a decir, a esa inteligencia artificial. Es decir, para que vaya aprendiendo. En concreto, en esta lo que estamos haciendo es aprovechando a gente que tiene un valor muy alto, porque tiene mucha experiencia, porque tiene un conocimiento avanzado, lo estamos metiendo en una herramienta que además es una herramienta que utiliza diferentes inteligencias artificiales. Hay una que hace de programador, hay otro que hace de jefe de producción y luego después estoy yo que soy el director. Entonces, ahí lo que conseguimos es justo un poco, creo que en esa línea lo que dices, Ángel, en que estamos aprovechando todo el conocimiento de esas personas, lo estamos metiendo en la herramienta para ver si lo que dice la herramienta es coherente, tiene sentido, y de forma crítica estamos diciéndole, la estamos enseñando, vamos a decir. Y entonces sí que están saliendo hasta ahora unos resultados bastante, bastante interesantes. Creo que puede ir por ahí, ¿no? A lo mejor por lo que
1: Sí,
0: me
1: sí.
0: avanzas. Vale.
1: Yo lo que quiero que veamos también es que Alberto empezó interesándose en la inteligencia artificial, escuchando el programa. Después arrancó con el típico chat, ¿vale? GPT o Claude, y yo le dije, págate los 20 pavos, ¿vale? Y entonces, pero es que se me queda corto, págate los 20 pavos, 20 pavos, macho, ¿vale? Como dices tú, pues la cerveza que me tomo, ¿no? Con los amigos. Y después llegó un momento donde él mismo vio que a lo mejor podía hacer cosas. Y ahí es cierto, me acuerdo que yo le tiré a la piscina, ¿no? Porque siempre tienes el miedo de, uy, yo es que no soy técnico, no voy a saber hacer esto y tal. Y yo le dije, ¿te está pagando el Claude? Sí, ¿vale? Creo que era Claude, ¿vale?
0: Sí.
1: Vete a donde pone Claude Code, ¿vale? Ten una conversación con él de lo que quieras hacer, ¿vale? ¿Y cuánto tiempo tardaste en tener algo, Alberto?
0: No, unos días, pero vamos, bueno, horas, vamos a decir, porque empecé a sacar conclusiones desde el primer momento. Porque es como tú dices, al final interactúas con él, te va haciendo las preguntas y te va guiando. O sea, es decir...

0: Al final es nada, es fundamental y tener ya algo, vamos a decir, para mostrar en semanas, algo potente, algo potente.
1: Cuando estás desarrollando el proyecto, cualquiera de los proyectos, ahora nos gustaría que nos contases además un proyecto concreto. ¿Cuál es el elemento en el que reconoces que encuentras la mayor dificultad? Hemos dejado claro que no es efectivamente en la parte técnica. La mayor dificultad sigue estando presente, como nos cuentan muchos de los ejemplos cuando los traemos aquí, muchas de las empresas, en la resistencia humana. ¿Encontráis realmente mucha resistencia humana cuando lo planteáis o en el momento en el que tú le enseñas a la gente que la inteligencia artificial puede hacer más fácil su vida, la abraza con mucho más entusiasmo?
0: Sí, de primera sí está esa resistencia humana, ¿no? O sea, es decir, en el cual tú te cuesta, porque lo primero dicen, bueno, pero esto qué es, un robot, ¿no? ¿Esto qué es? Si yo ya tengo Google o yo ya tengo, le pregunto aquí en Internet y me dice lo que hay, ¿no? Entonces, eso evidentemente es lo primero. También me pongo yo en el caso de que yo cuando empecé a trabajar con esto de ChatGPT pensé que era poco más que Google. O sea, es decir, yo le preguntaba la versión básica hace un año y medio y le preguntaba, digo, bueno, sí, me da algo más acertado, ¿no? Entonces, igual que yo tuve mi resistencia, pero tuve alguien que me dijo, en este caso Ángel, me dijo, no, no, tú lánzate y ponte a hacerlo. Pues bueno, aprendiendo de quien a mí me enseñó, yo también lo que hago es mostrarle qué es lo que puede hacer la herramienta. Entonces, bueno, pues hacemos algunas demos para que vean en efecto, oye, mira, yo tengo esta herramienta, te puedo ayudar en esto. Te la dejo aquí, tú la pruebas y mira si te interesa. Y bueno, pues en la mayoría de los casos a la gente le interesa porque ve que lo que hace es eso, es ayudarle. Entonces, sí, finalmente sí que es algo que abrazan porque por eso, ¿no? Porque ven que realmente les ayuda en su día a día, que es lo que necesitan, ¿no? Siempre el principal problema que tenemos, yo creo, todos los profesionales es la falta de tiempo, ¿no? No me da tiempo, no me da tiempo, ¿no? No encuentro el momento para hacer esto, esto, esto. Entonces, sí que es cierto que cuando tú le dices, mira, con esta herramienta por las mañanas te va a decir los correos tienes que revisar, te va a decir por orden cuál es y te va a hacer la lista de tareas a hacer y tú luego simplemente lo que tienes es que hacerlas. Al principio esto cuesta porque dicen, ah, bueno, pero esto funciona de verdad. Bueno, vamos a probarlo. Y terminan por comprar la idea porque ven que en efecto ellos se sienten mucho mejor.
1: ¿Nos cuentas
0: Enlazando un poco con. Sí,
1: brevemente
0: perdón.
1: algún ejemplo donde hayáis implementado una inteligencia artificial y que los usuarios estén diciendo esto sí realmente me aporta un valor?
0: Sí, bueno, tengo una. Tenemos un desarrollo que va un poco con lo que he comentado antes, ¿no? Entonces, en el cual es un. Bueno, es un programa que se utiliza en el taller. Y que lo que hace es ayudar a que los técnicos trabajen de manera más eficiente. Entonces, bueno, se han hecho unas pruebas en las cuales se ha pedido hacer ese trabajo. O sea, es decir, se ha ido allí, se está haciendo el pilotaje, perdón, y lo que se le pide es, oye, interactúa tú directamente con la máquina. Entonces, bueno, por prudencia no puedo terminar todavía de decirte o desvelar exactamente qué es en concreto. En poco tiempo lo tendremos ya funcionando, pero sí que te puedo decir que ellos están sorprendidos porque ellos lo que hacían antes es que se metían directamente en ChatGPT y preguntaban, ¿vale? Y dicen, no, no, ah, bueno, pero si esto es inteligencia artificial, yo ya me meto en ChatGPT o me meto en otras herramientas y no me ayuda, pero no del todo, ¿no? Entonces, claro, aquí le hemos dicho, oye, mira, esto es un programa específico para esto, trabajan diferentes herramientas, artificiales, perdón, cada uno tiene su función y no es lo mismo que meterte tú directamente. Entonces, ellos lo están probando, lo están testeando y bueno, de momento ellos están muy sorprendidos porque pensaban que esto no iba a funcionar. O sea, que no iba a funcionar de la manera que les está funcionando ahora. Y bueno, para nosotros, para mí en concreto, es una satisfacción muy grande porque es un problema que llevan teniendo los concesionarios, los técnicos, desde toda la vida. O sea, siempre, ¿no? El tener a alguien, vamos a decir, es como tener a alguien que sepa más que tú dentro del taller, ¿vale? Es un poco, que va un poco en línea a lo que comentaba también Ángel, ¿no?
2: Sí.
0: aprender a alguien que sepa más que tú y a ese yo le hago las consultas.
2: Hay una cosa que comentó Jeremy, que vale, de lo que se va a hacer en Barcelona, que es llevar a pymes, ¿vale? Para que vean qué es realmente la inteligencia
0: Sí, sí,
2: artificial, que
0: sí.
2: va más
0: Sí.
2: allá de GPT, ¿no? Y
0: Sí.
2: a mí eso me parece bien, pero el tema es que la pyme o la empresa, ¿vale? Su core, el núcleo de su negocio es otro, ¿vale? No es generar
0: Correcto.
2: cosas con inteligencia.
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3: Son las 12 del mediodía, las 11 en Canarias.
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3: Buenos días. El presidente del Gobierno, Pedro Sánchez, ha presentado este lunes el plan IA360 para el despliegue responsable de la inteligencia artificial y ha anunciado que convocará a los agentes sociales para avanzar en un gran acuerdo país.
4: En definitiva, un gran acuerdo de país entre empresarios, trabajadores, por tanto sindicatos, patronal, partidos políticos, poderes públicos, un gran acuerdo para ofrecer seguridad a las personas ante los cambios en el trabajo, en la vida, que esta tecnología va a suponer, y por eso el mes que viene, ya les anuncio, vamos a convocar a los agentes sociales para avanzar ya en este gran acuerdo de país, en este nuevo contrato social de país.
3: Y la inversión extranjera en España ha subido algo más de un 31% en el primer semestre, hasta casi 12.500 millones de euros. Según el Ministerio de Economía, es una señal de la confianza en nuestra economía y en las oportunidades que ofrece España. La Comunidad de Madrid concentra casi la mitad de la inversión extranjera, con más de 5.600 millones. Es un incremento del 15,6% y le sigue Cataluña con 2.300 millones, que es un 68% más que un año antes. Estados Unidos se mantiene como nuestro principal inversor y concentra el 23% del total. Además, la inversión bruta procedente de Estados Unidos crece un 84% respecto al mismo periodo de 2025. Y a esta hora está previsto que el ministro de Economía, Carlos Cuerpo, se reúna con el sector agroalimentario. Van a hacer seguimiento del impacto del conflicto en Irán y van a abordar la protección a familias y empresas más allá del 30 de septiembre. Y esta tarde, junto a Jordi Hereu, se reunirá con representantes del sector industrial. Allí estarán miembros de la Alianza para la Competitividad de la Industria. Su portavoz, Carlos Reynoso, ha explicado aquí en Capital Radio que el horizonte no es bueno para el sector.
5: En septiembre el precio medio del gas está para un consumidor industrial en unos 80 euros megavatio hora, de la electricidad en unos 150 euros megavatio hora, comparados con los 61 que tuvimos en septiembre del año pasado, por poner dos ejemplos. Pero insisto, nosotros lo que vemos de manera clara, viendo los futuros, es que lo peor está por llegar. De aquí a final de año la situación se va a convertir en dramática.
3: Allí van a plantear nuevas medidas al Gobierno, ya que calculan que la industria española enfrenta un sobrecoste de 7.400 millones por la crisis de Hormuz. Y en la actualidad empresarial vemos descensos en los títulos de la farmacéutica danesa Novo Nordisk de más de un 6% después de publicar unos objetivos estratégicos para 2030 que han decepcionado a los inversores, que esperaban ventas más ambiciosas. Y Societe General, sin embargo, está subiendo después de desvelar una hoja de ruta hasta 2029 con una mejora en el objetivo de rentabilidad hasta el 13-14% y un plan para reducir costes que incluirán ajustes de plantilla. El estratega de eBroker, Antonio Castelo, analiza el plan de la entidad gala.
6: Está lanzando un mensaje bastante ambicioso, ¿no? Quiere elevar claramente su rentabilidad, seguir recortando costes y mantener una remuneración atractiva al accionista. Entonces esto puede atraer la atención sobre su cotización y por extensión sobre el conjunto de la banca europea, porque ya sabemos, hemos hablado muchas veces que el sector bancario es un sector que es muy gregario, ¿no? Entonces, a ver, después de la fuerte subida acumulada por el sector, el mercado yo creo que ya no se conforma con objetivos ambiciosos. Lo que va a exigir es que estos objetivos sean creíbles, sean ejecutables, y si el plan que presenta Societe General convence, pues puede servir de apoyo al sector.
3: Los títulos de esos siete están subiendo un 2,7% y en la bolsa alemana caen los títulos de Volkswagen después de que el pasado viernes advirtiera de pérdidas por deterioro de activos de 10.000 millones de euros debido en gran parte a los problemas de Porsche. Los títulos de Porsche están bajando un 3,4%. Vamos a ver cómo siguen los mercados en tiempo real.
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3: Tranquilidad en las bolsas europeas, que suben más de un punto porcentual. En el caso del IBEX 35 está en 19.715 puntos. El Eurostock avanza un 1,3% hasta 6.316. Y la bolsa alemana, el DAX, también sube un punto porcentual. Dentro del IBEX 35 tenemos repuntes en acción a energías renovables del 2,3%. Un 2% avanza Cellnex y en torno al 1,8% los títulos de Bankinter y los de Aena. En el lado de los descensos, Naturgy con una caída del 0,7% y Repsol con descensos del 0,4%. En las divisas, el euro dólar en 1,1481.

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tal? ¿Cómo están? Bienvenidos a las 12 y 6, las 11 y 6 en las Islas Canarias, de semana del 21. Esto ya va en serio, digo ya va en serio porque ya hay plena actividad en septiembre, ya nadie se acuerda de las vacaciones y de todo lo bien que lo hemos pasado, aunque algunos nos acordamos, porque realmente cuando estás con personas y con empresas también en tiempo estival, también son personas y empresas de presente a futuro que tienen mucho que ver. Bueno, en primer lugar, un recordatorio interesante. Esta semana, 59 Congreso Internacional de AIDIPE, que se celebra en Pamplona, exactamente el próximo miércoles y jueves. Se va a consolidar con este congreso, 59 ya, en todos prácticamente ha estado presente el Foro de Recursos Humanos bajo el lema Trabajar en un mundo que cambia sin aviso. Original el titular y el claim de este encuentro de AIDIPE. El congreso va a abordar los grandes retos de un entorno en constante transformación. Más de 400 directivos de recursos humanos, CEOs, líderes empresariales se darán cita para compartir conocimiento y experiencias durante dos jornadas, ponencias, mesas de debate en Pamplona, que siempre es una garantía. Le vamos a contar a todos los seguidores del Foro de Recursos Humanos cómo se desarrollan este 54 encuentro anual de AIDIPE. Y también queda justamente un mes, hoy prácticamente, para que Cartuja Center en Sevilla acoja una nueva edición del encuentro del Foro de Recursos Humanos, con gran expectación, como siempre, de la gestión de personas al diseño del futuro del trabajo. Es el claim elegido para este año, un mensaje en el que estarán las más destacadas empresas de Andalucía y de España, muchas de ellas. Estará Persan, estará Cox, estará Unicaja. Compartiremos también con empresas como Moeve, como Mars, como Elmia, Factorial, Nascor, Persan. Estarán también SD Wars. Estarán empresas de primer nivel en un Cartuja Center que se está animando, y agradezco, como siempre, a la capital hispalense y a Andalucía el gran afecto y, sobre todo, el gran apoyo a este encuentro, que ya es un encuentro nacional prácticamente, el 21 de octubre en Sevilla, y también el 1 de octubre en un encuentro exclusivo desde WTW. Vamos a hablar sobre ese diálogo entre profesionales para compartir cosas y construir mucho más en el futuro, pero para hablar de la gestión de personas y abordar el futuro del talento senior en las organizaciones, tendencias en recursos humanos o tradicionales también a la hora de hablar de desvinculaciones, transiciones profesionales desde una perspectiva estratégica, un formato cercano para compartir buenas prácticas y que todos los seguidores del Foro de Recursos Humanos podrán compartir, como le venimos acostumbrando a todos los seguidores, pues con información, contenidos que no lo podrán encontrar en cualquier otro sitio. Siendo más Foro Recursos Humanos que nunca, tenemos que apostar por esa línea. Y el viernes vamos a hablar de comunicación. Vamos a hablar durante el año mucho de comunicación, pero qué grandes empresas y personas nos van a acompañar el viernes en la sede de A3 Media. Hemos preparado, por lo que a mí me consta, un debate interesantísimo con la directora de Recursos Humanos de Línea Directa, Mar Garre, y también estará con nosotros Silvina para hablar de todo lo que afecta a la cultura, a la gestión de personas en el cambio y cómo afecta a la comunicación, a todo eso. Estará Microsoft también en directo con grandes personas. Prácticamente se ha tenido que cerrar el cupo de invitados a tres media, pero vamos a estas cosas nos dan muchas ideas de la importancia que es la comunicación en nuestras organizaciones. Muchísima actividad ya en septiembre en el mundo de los recursos humanos. Abrimos nuestro Adirelat 360 porque las relaciones laborales también traen mucha información.

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1: Es un punto de encuentro diferente, un punto de encuentro con la información, con las relaciones laborales en primer plano. Es nuestro Adirelab 360. Hoy con la suerte de contar con tres vicepresidentes de la asociación, con Carlos de la Torre, vicepresidente de Adirelab, socio del área laboral en Andersen, e inspector de trabajo en excedencia. Querido Carlos, ¿cómo estás? ¿Cómo han ido esas vacaciones?
2: Buenos días, todo bien, con las pilas cargadas y a pleno pulmón, así que ya de vuelta con un montón de retos laborales.
1: Y está mi querida Paloma Ulgorri también, vicepresidenta también de Adirelab. Querida Paloma, ¿cómo ha ido ese verano?
3: Pues muy bien, la verdad que corto, pero como todos los septiembre es corto.
1: Muchas gracias por estar con nosotros y también Juan Suances, vicepresidente de Adirelab y socio director de Creo Recursos Humanos. Querido Juan, ¿cómo estás?
4: Muy bien, estupendamente, con las pilas cargadas.
1: Tus vacaciones han acabado ya, ¿no? ¿O todavía?
4: Bueno, siempre se puede disfrutar todavía. Todavía no ha llegado el otoño.
1: Exactamente, quedan 48 horas.
4: Yo me voy ahora a La Coruña esta tarde.
1: Anda.
4: Y mañana me pienso bañar en la playa porque bueno, 31 grados pone.
1: Que estamos en pleno verano, va a hacer mucho calor esta semana.
4: Estamos trabajando, pero bueno, también se puede encontrar algún huequecillo para despejarse.
1: ¿Ese calor se respira también en las relaciones laborales en nuestro país? ¿El calor que va a hacer, Paloma, o no?
3: Bueno, yo creo que sí. Yo creo que es un momento muy movido, con muchos anuncios, con modificaciones, etcétera. Y las empresas les espera un otoño de adaptaciones a las normas que han salido o las que vayan saliendo, claro.
1: Carlos, la IA está cambiando este entorno de las relaciones laborales. No se habla de otra cosa, de presente a futuro.
2: Yo creo que sí. Yo creo que la IA es un tsunami en el que todas las compañías, a nivel de planes de crecimiento y de negocio, han incorporado la IA en su ADN y en su día a día, con volúmenes inversores espectaculares y sobre todo yo creo que con un impacto muy muy relevante en las relaciones laborales y sobre todo también en los empleos, con lo cual yo creo que el reto es utilizar casi a diario, los abogados yo creo que la utilizamos casi a diario, yo tengo dos IAs en el smartphone y en los dispositivos digitales de Andersen y yo creo que es desde luego una gran ventaja siempre que se sepa utilizar, por lo tanto la IA sí. Pero es fundamental también el criterio y la supervisión humana.
1: Juan, ¿cómo está siendo el termómetro de las desvinculaciones en nuestro país? Ya no te pregunto por recursos humanos, sino en general, porque estoy notando personas que están cambiando y personas que están desvinculando organizaciones con una denominador común, que es la edad.
4: Bueno, yo no quiero entrar en el edadismo porque sabéis que soy bastante enemigo de que se utilice esa palabra porque al final perjudica luego a las personas, emocionalmente a las personas que se quedan en desempleo, pero yo creo que este es un año en el que está habiendo muchísimos ERES, todavía no tenemos datos oficiales, como sabéis van con mucho retraso, en gran parte provocado o utilizándose de excusa a lo mejor la IA, como decía antes Carlos, que es un revulsivo, pero... evidentemente yo creo que es un año en el que estamos viviendo grandes salidas y eres no enormes, pero sí grandes y muy vinculado en muchos casos a empresas tecnológicas, a empresas de contact center, a todo este tipo de sectores que han estado siempre muy cerca de la tecnología y que son los primeros que impactan que tienen impactos con la IA, ¿no?
1: Bueno, pues tenemos hoy, como decía, tres vicepresidentes de Adirelab. Saben ustedes que es la Asociación de Directivos y Profesionales de Relaciones Laborales que tiene como misión bueno, promocionar, yo lo digo siempre, desarrollar la función directiva de relaciones laborales como valor estratégico en la gestión de empresas y organizaciones y anticipar sus procesos de transformación también de cambio futuro con objeto de analizar y difundir tendencias. Adirelab organiza también diferentes acciones para abordar temas de perspectiva laboral y eso es lo que le quería preguntar pues a nuestros invitados, Carlos, Juan, Paloma, que nos deis algún punto de referencia sobre esa actividad porque tengo anotado aquí varias fechas y varios temas y veo que tenéis una actividad hasta final de año muy destacada en Paloma, en relaciones laborales.
3: Sí. No, a ver, estamos trabajando intensamente en temas relacionados con el absentismo, en cómo afecta a las empresas. Hay un monitor de absentismo y un encuentro ahora el próximo 29 de septiembre en la Fundación Pons, en donde vamos a participar nosotros también. Luego, finalmente, para finales, bueno, ya para noviembre, que ya, bueno, lo comentaremos más adelante, habrá otro encuentro anual con diferentes propuestas en la que muchos socios de Adirelab y nuestro presidente Antonio de la Fuente están trabajando intensamente con propuestas prácticas y con soluciones que quizá en algún momento pueden implementar las empresas, ¿no? Dado que es un tema que preocupa en general a todas las compañías y yo creo que en general a toda la sociedad española le debiera preocupar, ¿no? Luego, por otro lado, también estamos con el congreso anual de Adirelab, que va a ser el próximo 18 de noviembre, como todos los años. Sabéis que periódicamente es un encuentro que tiene bastante éxito porque participa personas de la administración, organizaciones sindicales, la patronal y muchos expertos de relaciones laborales y en general recursos humanos de las empresas, y se tocan temas que preocupan, ocupan, que son de actualidad y que yo creo que es de enorme interés, la verdad, para el conocimiento de las relaciones laborales.
1: Carlos, ¿alguna cosa que incidir más de espacios, de encuentros?
2: Bueno, yo creo que, como decía Paloma, tenemos varias fechas que hay que recordar. 29 de septiembre, Fundación Pons, monitor de absentismo. Es una iniciativa de Adirelab con el Foro Empresarial. Yo creo que es un planteamiento equilibrado y positivo que hace un 360 ahora a la hora de analizar un tema muy complejo. La verdad es que el absentismo sigue siendo un problema de país estructural. Hay muchos datos macroeconómicos, hay muchos retos vinculados con la empresa. Ahí, en este monitor, lo que hacemos es entender, cuantificar, intentar buscar planes de acción para que las empresas puedan intervenir y, en la medida de lo posible, anticipar el futuro, porque son necesarias reformas normativas. No sé si llegará este gobierno o el que viene, pero probablemente el siguiente mandato legislativo de 4 años va a necesitar una reforma profunda del absentismo. Hay un colapso legal importante, un colapso económico y un colapso sanitario, y no podemos seguir con estos niveles tan macro de absentismo con un 7.3, con impactos muy importantes en productividad. Y luego vamos a seguir el camino con el Congreso Anual 18 de noviembre y con la Cumbre Anual de Absentismo que vamos a hacer con Foro el 26 de noviembre. Yo creo que son tres eventos estratégicos muy importantes sobre tres y los tres temas que van a estar encima de la mesa claramente son absentismo, transparencia, la laboral y la salarial, y la previsibilidad y cómo el derecho europeo está condicionando el futuro, y también, lógicamente, como decías, la IA y los algoritmos.
1: ¿Sabéis en qué estaba pensando, Juan? Que con tantas convocatorias electorales que tenemos por delante, si siempre hemos visto que esto, que vamos a, que las relaciones laborales van a golpe de decretazo, la que nos espera, ¿no?
4: Bueno, es que un poco lo que iba a añadir, además a lo que decía Carlos, que en el Congreso, que al final es el Congreso del 27, ¿no? El 27 es año electoral y se supone o es previsible que haya cambios y que al final esto afectará en cualquier caso a las relaciones laborales, porque las relaciones laborales, el empleo y la política están tremendamente vinculados, queramos o no.
1: Muy bien, pues vamos a, si os parece, a afrontar alguno de los temas claves que vamos a tocar hoy aquí en nuestro Adirelab 360. Uno va a ser el absentismo laboral, otro la transparencia en las condiciones salariales, nos lo vamos a llevar a la tertulia, y otro, el registro horario. Vamos a ver si nos da tiempo a todo.
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1: Hace unos días conocíamos el último informe de Adecco Group Institute sobre absentismo laboral en España, en el que situaba la tasa en el 7,62% en el primer trimestre de 2026, su máximo histórico en un primer trimestre desde que existen datos comparables. Y bueno, no es un dato aislado, ¿eh? Bombardeamos cuando hablamos de absentismo de cifras y en la radio las cifras se van, pero la cifra está en el 2,21 puntos por encima del 5,41 registrado antes de la pandemia, lo que confirma que aquellos niveles no han vuelto a recuperarse. Bueno, ¿qué opináis sobre esto? ¿Qué coste real tiene para las empresas este 7,62% de absentismo? Hablamos de casi 8 de cada 10 ausencias. ¿Se deben a bajas médicas? ¿Qué peso tiene? Se habla mucho de la salud mental en este incremento. ¿Ha cambiado la forma de gestionar estas situaciones? ¿Cómo lo veis? Quien quiera. Tertulia abierta.
3: Pues efectivamente, es un tema importante, ¿no? Yo creo que un tema muy importante en este país en estos momentos también es la salud mental, ¿no? Y este problema de salud mental tiene reflejo o incidencia en muchísimas cuestiones, en las relaciones familiares, en las relaciones entre vecinos, etcétera, etcétera, y por supuesto en las relaciones laborales, en el trabajo de las personas, ¿no? Y entonces esto está incidiendo, pues es evidente, todos los expertos dicen que sí, ¿no? Está influyendo también la edad media de los trabajadores, los riesgos musculoesqueléticos, una serie de cuestiones que tienen mayor incidencia ahora de la que quizá podían tener hace unos años, pero no es la única explicación, ¿no? Yo creo que reducir simplistamente a cuál es la explicación de por qué se ha incrementado de tal forma el absentismo sería inútil. Creo que realmente el peso de la salud mental es importante. Hemos cambiado todos y todas, la gente joven también, y yo creo que esto tiene un peso importante, no el único, junto con otros.
4: Por mi lado, a mí me cuesta creer que España sea el país del mundo que más ansiolíticos toma, porque sinceramente yo creo que somos una sociedad alegre, feliz. O sea, entonces hay que analizar el por qué está pasando esto, ¿no? El tema de la salud mental es tremendamente preocupante, pero hay que ver si a lo mejor estamos abusando un poco, en algún sentido, de qué es la tristeza, qué es la ansiedad, cuáles son las enfermedades realmente psiquiátricas y psicológicas. No sé, y los psiquiatras y los psicólogos critican desde cierto punto de vista que un médico de medicina general esté capacitado para determinar si una persona tiene un problema psiquiátrico, psicológico o no. Y luego, por otro lado, el tema de la productividad. Todos vamos conociendo pequeños negocios que deciden, por ejemplo, un restaurante no abrir por las noches porque entre que no encuentra gente y el absentismo, pues al final tiene un problema de servicio, ¿no? Entonces, creo que, y como decía antes Carlos, ¿no?, el estudio que se está realizando con Madrid Foro Empresarial y Adirelab, es al final lo que hay que hacer, ¿no? Los informes que se está haciendo es los porcentajes, analizando, estudiando los porcentajes de absentismo. Yo creo que desde Madrid Foro Empresarial y desde Adirelab queremos trabajar con todas las demás, con sindicatos, con todo el mundo, para analizar qué podemos hacer para mejorar estos datos, porque nos afecta a las comunidades autónomas, afecta al gobierno, afecta a la sociedad en general, ¿no? Entonces creo que hay que trabajar y analizar y ver cómo podemos mejorar estos datos, porque no son buenos. Yo esta mañana que estaba precisamente en el hospital viendo a una persona que lleva 7 días ingresada, no ha pedido la baja. Entonces se lo he comentado, pero es que ella no sabe cómo pedir la baja. Entonces ha llamado a la Seguridad Social, es una persona que no vive en Madrid, que está hospitalizada en Madrid, y me dice, es que no hay nadie en mi casa para que vaya a mi Seguridad Social para tramitarme los papeles, ¿qué puedo hacer? Entonces se ha puesto a llamar a un centro de salud y le colgaban el teléfono. Entonces, es una baja no registrada, te quiero decir, es un absentismo, pero es una baja no registrada. Tenemos que mirarlo y facilitar y analizar un poco, porque tenemos infinitas áreas de mejora desde mi punto de vista.
1: ¿Y cómo gestionamos todo esto, Carlos? El
2: pues,
1: absentismo.
2: Porque yo creo que coincido un poco con Juan y Paloma. Es muy interesante las reflexiones de Juan cuando decía la importancia de la vinculación entre política, relaciones laborales y empleo, ¿no? Porque aquí la política yo creo que debe de llegar. Debe haber una política con mayúsculas, debe haber, evidentemente, más allá de lo que es el diagnóstico en el que todos los think tanks y los expertos coinciden, hay que pasar a la acción. Y yo creo que ese es el gran la gran ventaja que puede tener el monitor, que es, digamos, movilizar una inteligencia laboral para recomendar acciones prácticas para todos los agentes involucrados. Yo creo que el absentismo está en máximos. Estábamos hablando de más de 33.000 millones, de los cuales 17.900 son de IT, de prestación pública del sistema de seguridad social, y el resto son complementos de IT de las empresas, que es desde luego un nudo gordiano. Y luego también, obviamente, el mantenimiento de las cotizaciones. Desde COE se hizo un esfuerzo muy importante antes del verano para hacer una cumbre con sectores y territorios. Todas las patronales estuvieron en COE. Yo creo que ese fue un gran altavoz, pero yo creo que también es muy importante...
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2: De aplicación, muchas veces tampoco se mencionaba en muchos contratos que convenio colectivo era de aplicación, ¿no? Lo que viene a hacer es que el trabajador, cuando firma un contrato, sepa realmente qué es lo que está firmando con determinadas condiciones. Creo que esto, bueno, pues va a suponer que se van a modificar los borradores que se pueden utilizar, que proporciona el Servicio Público de Empleo Estatal a las empresas para que puedan rellenar los contratos de trabajo y rellenar ellos este tipo de información. Y bueno, pues esto va a necesitar un tiempo. Por eso se ha dado 20 días desde que se aprobó hasta que su entrada en vigor, y mientras lo que está todo el mundo esperando es que realmente el SEPE haga estos nuevos borradores y que las empresas, sobre todo las pequeñas y medianas, pues puedan utilizarlo como venían haciéndolo. Creo que es importante. Hay otro aspecto que también es un poco más polémico quizá, que es el tema del periodo de prueba, ¿no? Uh-huh. En España el despido, la contratación es causal, el despido tiene que estar motivado, justificado, etcétera, pero tradicionalmente el periodo de prueba podía extinguirse por cualquiera de las partes, empresa y trabajador, en cualquier momento. ¿Qué ha sucedido? Como tras la reforma laboral del 21 es más difícil la contratación temporal, lógicamente, hay empresas, parece, que están utilizando periodos de prueba a suerte o a modo de contratos temporales, ¿no? Y lo que se viene a decir es, bueno, pues que hay que reforzar el por qué o qué se espera de un trabajador en periodo de prueba y justificar de alguna manera, o no lo dice expresamente, pero el miedo es que se tenga que justificar la extinción en periodo de prueba como hasta la fecha, que hasta la fecha no se hacía, ¿no? Yo creo que esta es la probablemente lo que no se dice de forma expresa, pero lo más polémico de este Real Decreto, ¿no? Porque el resto ya son cuestiones que, bueno, pues es un poco de sentido común, saber qué convenio se te aplica, cuánto vas a ganar, cómo van a ser tus retribuciones. Bueno, hay otro aspecto también, que es el de los contratos a tiempo parcial, las variabilidades de las jornadas, ¿no? Que también tienen que estar predeterminadas, y esto, bueno, pues depende de cómo, o desde el punto de vista donde lo veas, pues puede ser un poco más de rigidez en la flexibilidad de los contratos o en la ejecución de los contratos laborales.
3: Pues mejorar esta explicación es difícil, pero ¿queréis decir algo más?
4: Yo me quedé impresionado.
3: ¿Queréis decir algo más?
4: Yo dos cosas. Una, que la clave es que va a tener que cambiar los modelos oficiales que utiliza el SEPE, que afecta directamente a las gestorías, y luego que el tema de los convenios colectivos de aplicación va a traer mucha cola. Porque, claro, yo trabajo en Madrid y mi empresa utiliza el convenio del metal de Valencia. Entonces, va a haber que hacer unas explicaciones en la incorporación de la gente que hasta ahora no se está acostumbrada, ¿no? ¿Y por qué se utiliza el convenio colectivo de Valencia?
3: Sí,
4: y pero es que pasa muchísimo, además.
3: Y sobre todo, Carlos, los departamentos de recursos humanos en los contratos, me imagino estarán con los bien asesorados, pero ¿qué información nueva deben incluir? Porque hay nueva información, como decía Paloma, ¿no?
5: Claro, yo creo que la verdad es que está todo casi dicho. Simplemente recordar, 5 de octubre. Es una fecha límite y, por lo tanto, las empresas deben leer el BOE y deben planificar que tienen nuevas obligaciones. Por lo tanto, eso es importante. Dos palabras que resumen, aunque es difícil en dos palabras resumir un contenido tan nuclear y tan amplio de los nuevos deberes de información de las empresas con los trabajadores. Una es, palabra número uno, transparencia, ahora laboral. y no es estrictamente salarial, y la segunda es previsibilidad. Y los trabajadores tienen el derecho de tener unas condiciones de trabajo previsibles, y por lo tanto las compañías tendrán que cambiar y tendrán que empezar a actuar antes del 5 de octubre sus modelos de contratos de trabajo, más allá de lo que ahora mismo están en los modelos del SEPE. Dos, los documentos informativos sobre las condiciones de trabajo que pueden complementar esos contratos de trabajo. Y tres, los protocolos de gestión de los periodos de prueba, siendo además una transposición por decreto, sin norma con rango de ley y además con temas complejos, porque, por ejemplo, hay que ver si realmente muere o no el desistimiento no causal en un periodo de prueba. Habrá que informar sobre los contenidos de las experiencias y, por lo tanto, las empresas deben de informar a un trabajador esas situaciones, pero realmente hay que ver si ese decreto va más allá del mandato legal que tiene el artículo 14 del Estatuto o puede incurrir en alguna ilegalidad.
3: Bueno, pues no lo iba a decir. Sí, Juan, dime.
4: Sí, una pregunta para los dos, si os parece. A mí me preocupa que en el contrato de trabajo tiene que poner, me cuestiono cuando el variable de las compañías es algo que es muy variable de año en año. Entonces, hoy tenemos un sistema, pasado mañana cambiamos de sistema. Y eso es bastante habitual dentro de las organizaciones. Claro, vincula el contrato de trabajo, entonces tendrías que hacer un anexo, si tienes algún cambio, entiendo, a todos los contratos de trabajo de todos los trabajadores, cada vez que cambie el sistema de evaluación. Y no sé si complicará mucho la gestión.
2: Bueno, sí, va a ser un ejercicio muy importante de gestión y de transparencia por parte de los departamentos de recursos humanos y de las empresas, efectivamente.
5: En todo caso, es cierto que eso está en el texto de la norma, y la norma dice que cualquier modificación de los elementos informados, retribución variable, por ejemplo, deberá comunicarse por escrito lo antes posible y, como máximo, el día que el cambio surga efectos. Por lo tanto, no se trata de una información en el momento de la firma del primer contrato, sino que va a ser una información dinámica. Cuando haya cambios, habrá que informar.
3: Bueno, pues ahora sí lo digo, no lo iba a decir, pero esta es la mejor tertulia laboral de la radio, ¿eh? Porque contestan ustedes preguntas improvisadas, pues pregunta Juan, tenéis datos, aportáis, con Carlos de la Torre, con Juan Suances, con Paloma Urgorri, enseguida nos espera hablar de registro horario, otra cosita, enseguida hablamos.

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4: Estamos en la tertulia laboral de la radio del Foro de Recursos Humanos con Adirelat 360. Hemos hablado de la transparencia de las condiciones laborales, hemos hablado también del absentismo. Algo sobre registro horario, porque los equipos de recursos humanos y relaciones laborales de las empresas en nuestro país siguen muy pendientes de lo que pueda pasar con el registro horario. La ministra de Trabajo, Yolanda Díaz, que tú conoces muy bien, Juan, por cierto, ha manifestado que el nuevo registro horario digital se aprobará con carácter inmediato después de introducir las modificaciones jurídicas reclamadas por el Consejo de Estado y cerrar los flecos pendientes con el Ministerio de Economía. Esta declaración de intenciones supone, corregidme, un nuevo impulso de una reforma que acumula meses de negociación. Primero comenzó ligado al proyecto de reducción de la jornada laboral, pero el gobierno optó posteriormente por tramitarlo mediante un real decreto, una vía que permitiría aprobar en Consejo de Ministros sin que el contenido tenga que superar una votación en el Congreso. ¿Qué cambios introdujo el dictamen del Consejo de Estado respecto al borrador original y qué han sido determinantes para retrasar la tramitación? ¿Qué periodo de transición y adaptación consideráis razonable? ¿Cómo va a afectar la exigencia de ese acceso remoto? En fin, son muchas preguntas que se podrán estar haciendo algunos, o ya se lo han hecho muchos departamentos de recursos humanos. ¿Qué pensáis?
5: Bueno, yo creo que el tema del registro horario digital y accesible en remoto por parte de la representación legal de los trabajadores y de los inspectores de trabajo es un tema muy complicado, y sobre todo porque el paso que ha dado el gobierno ha sido en alguna medida un paso hacia atrás, porque ya no va a haber una norma con rango de ley con modificación de la LISOS, y se amenazaba con una infracción por persona trabajadora, lo que hubiese sido una situación absolutamente desproporcionada y unos riesgos exponenciales económicos para las compañías de millones de euros, probablemente en el caso de incumplimientos en volúmenes de trabajadores muy alto, y por lo tanto desde ese punto de vista hay cierta seguridad jurídica en que ese paso no se va a dar. Dicho esto, el decreto tiene también otros pasos en falso. Ya dijimos hace meses que lo que es las anotaciones de las 11 pautas en los asientos registrales personalísimos estaba incumpliendo claramente el margen legal y que probablemente las nuevas obligaciones de prácticamente registrar todo, no solo la hora de inicio y la de finalización, sino, por ejemplo, las pausas, la calificación jurídica, incluso de las propias horas, si los trabajadores tienen competencia jurídica suficiente para saber si están haciendo y registrando una hora ordinaria, una complementaria o una extraordinaria. En fin, es un real decreto muy complejo que va a generar problemas organizativos, y yo no sé si la lógica sería abrir un periodo transitorio de cierto alcance, al menos de un año, que permita sobre todo a las pymes organizarse. En su momento, el dictamen del Consejo Económico y Social fue muy duro con el proyecto inicial. dijo que no se había además escuchado a muchos sectores y al entorno de la COE y de la CEPYME, y yo creo que por ahí pues puede haber algunas reacciones tácticas para reducir, no eliminar, pero sí reducir el impacto de las obligaciones para las compañías.
4: Y para los que todavía hacen este control por sistema manuales, ¿algún mensaje?
6: Bueno, mi mensaje es para los que no lo hacen de ninguna manera, ni manualmente, que parece mentira, pero todavía parece que va a ser una nueva obligación, ¿no? La obligación de registrar el horario ya existe desde hace mucho tiempo, ¿no? La historia es si se hace manual o digital. En manual, yo de todas maneras creo que incluso manualmente ahora se pueden dar muchas explicaciones en un registro. Otra cosa es como dice Carlos, que tiene razón, de cómo calificas jurídicamente las compensaciones horarias, si son realmente horas extra, porque recordemos que hay posibilidad de compensar las horas extras por tiempo de descanso posteriormente a realizarlas, etcétera, ¿no? Creo que realmente las empresas cumplidoras, es verdad que es una lata en la gestión, lo entiendo, pero sí que pueden llevar a cabo un registro manual más o menos confiable, ¿no? Es verdad que lo digital te garantiza en principio o a priori la no manipulación de esos registros, ¿no? Que yo creo que es un poco en el fondo la finalidad de la norma. Pero es verdad que este cambio o esta adaptación sí que va a necesitar un tiempo, pero no solo por las empresas pequeñas y medianas, sino por el propio sector público, ¿no? Estoy pensando en universidades, estoy pensando en sitios donde también, bueno, pues no hay una continuidad horaria, hay entradas, salidas, hay, etcétera, muchísimas cuestiones, y yo creo que sí que quizá debiéramos ser prudentes, ¿no? Establecer unos plazos transitorios y luego poco a poco entraría. Yo estoy segura que va a haber muchas compañías que, por quitarse también el engorro de los papeles, etcétera, acabarán digitalizándose ellas mismas, incluso pequeñas compañías.
7: Yo ayer cerraba la piscina de mi casa, pensaba en el socorrista. Bueno, pensaba en el offboarding, porque él acababa su trabajo, recoge sus cosas, se va y no se despide de nadie porque ya no había nadie en la piscina, pero luego pensaba en el registro horario. ¿Va a tener que tener un aparato para registrar?
6: Hombre, tendría un móvil, supongo. Y
7: pero
6: en el
7: personal.
6: Móvil, sí. O sea, claro. Sí,
7: entonces,
6: sí.
7: Tampoco la empresa le va a poner un teléfono, ¿no? Entonces, bueno, yo creo que lo que decís, ¿no? Hay que analizar muy bien las cosas y las consecuencias que tienen para el conjunto de las empresas, ¿no? El pobre socorrista que está sustituyendo al sustituto, pues es que no tendrá la aplicación, no tiene por qué meter una aplicación
6: en su propio móvil,
7: ¿no? Entonces, bueno, ¿qué coste supone para la comunidad de vecinos el pagar a la empresa para que le ponga un teléfono? No sé.
6: Sí, efectivamente. No, yo creo que hay un proceso que va a ser complicado, porque además es que hay sectores de lo más diversos, con casuísticas totalmente diferentes e infinitas, con trabajadores incluso más digitalizados que otros, personas con discapacidad que también, pues igual tienen dificultades en determinados supuestos. O sea, la casuística es enorme. A ver, al final yo creo que todos sabemos dónde está o dónde puede estar el fraude, ¿no? O dónde se producen estas situaciones. Pero, como siempre, pues al final las empresas generalmente más cumplidoras se las verán y desearán para llegar a esta situación, o sea, para poder cumplir con la norma. Y luego habrá otra serie de empresas, como sucede ahora también con el registro manual, en donde pues se producen incumplimientos y excesos horarios.
4: Bueno, pues de régimen, ¿alguna cosa más que queráis decir? Porque si no, el último apunte que hemos hablado mucho y hemos incluso también en algún congreso y tal, es la transparencia salarial, ¿no? Vamos a abordar también una reforma que lleva meses de retraso y que ha entrado en su recta final. El Ministerio de Trabajo publicó el pasado 3 de agosto en audiencia pública el borrador del Real Decreto que transpone la Directiva Europea sobre transparencia retributiva.

0: haciendo ya las empresas? ¿Qué le transmitimos, Carlos?
1: Bueno, yo diría que, primero, de nuevo transposición por decreto. De nuevo, además, un borrador de decreto que se inicia periodo de consulta durante el verano. Llega, de verdad, bastante tarde, pero yo creo que a partir de ahí debemos de entender qué es y qué no es transparencia salarial, porque esto es muy importante, sobre todo para que las empresas comprendan el alcance de sus obligaciones y también el alcance de los derechos de los trabajadores. ¿Qué no es transparencia? Transparencia salarial no es pagar a todos los trabajadores lo mismo. Pero es cierto que a partir de ahí, transparencia sí que es equidad salarial y sí que es, sobre todo, explicabilidad. Y ese es un tema complejo, porque el concepto de explicabilidad abre una serie de nuevas obligaciones. No se cambia la metodología, es decir, las empresas van a seguir teniendo registro salarial, auditoría retributiva y valoración de puestos, pero lo que sí se cambia es la intensidad y la profundidad de esas tres herramientas. Entonces, claro, hay conceptos nuevos y hay retos nuevos de las compañías. No es solo un reto jurídico laboral, probablemente es un reto organizativo y es un reto de gobernanza. Y puede que el tema de los salarios y las diferencias ya no estén debajo de la alfombra. Y una vez que, a través de la directiva europea, qué importante es que el derecho europeo está condicionando los derechos nacionales, especialmente en España, pues tengan que las empresas dar pasos. ¿Qué pasos van a tener que dar? Pues van a tener que respetar, por ejemplo, el derecho individual de un trabajador a solicitar no solo su salario individual y su progresión retributiva, sino especialmente el salario de medio de los trabajadores del mismo puesto o de puestos de igual valor. Y eso realmente habrá que canalizar un nuevo canal de información a estas solicitudes. Y a partir de ahí, pues las empresas también tendrán que revisitar y rediseñar sus evaluaciones o valoraciones de puestos, su registro salarial y su auditoría retributiva, aunque hay brechas en la transposición. Por ejemplo, el artículo 28 del estatuto no se puede reformar por decreto y actualmente la brecha está en el 25% y bajarla al 5% no se puede hacer por decreto. Por lo tanto, ahí hay una gran disfunción. Hay otras disfunciones también en la transposición, por ejemplo, en temas de plazos de prescripción. La directiva europea marca 3 años y la normativa en España en el 59.1 del estatuto solo marca 1 año y también algunas brechas vinculadas con los derechos nuevos de los candidatos que exigirían reformar la ley de empleo y no es posible en un decreto. Y a partir de ahí, pues evidentemente las empresas tendrán que mapear estructuras retributivas, validar datos, revisar documentación y probablemente diseñar otro sistema de gobernanza para cumplir las nuevas obligaciones.
0: Y iba a decir yo de comunicación, porque luego en el café se comenta todo, ¿eh? En las organizaciones, y es un sistema que antes estaba un poquito más bueno, pero había, no sé si esto corregirme, ¿eh? Ahora vas a ver todo el mundo lo que cobra todo el mundo. ¿O no?
2: No, van no. a saber las medias y las medianas. Las medias y las medianas, ¿no? Y va a haber
0: con cuartiles. Con eso da para el café.
2: Eso da para el café, sobre todo si estás muy desviado de la media y la mediana, entonces va a dar. Exacto. Si estás muy por abajo y muy desviado, entonces sí que va a dar para el café, ¿no? Y entonces eso va a ser cuando va a llegar pues una mujer trabajadora y va a decir: yo, ¿por qué estoy tan desviada de la media y la mediana de mi departamento y de mis compañeros, en donde el 90% son hombres y resulta que yo me encuentro muy por debajo, ¿no? Entonces va a ser cuando las compañías, que como bien decía Carlos, no es que todos tengamos que cobrar lo mismo, porque no es esto, a pesar de que yo creo que hay una creencia a veces, no, se puede cobrar diferente, pero si cobras diferente y menos, no tiene que ser por el hecho de ser mujer, ¿no? Porque yo creo que no tenemos que perder la finalidad de esto, que además supone la modificación de un Real Decreto, el 902, sobre retribuciones iguales entre hombre y mujer, ¿no? Entre todos generalmente, ¿no? Pero es verdad que eso va a generar, bueno, pues más explicaciones y, como dice Carlos, gestión y más recursos humanos y una gestión, sobre todo, que es lo que yo siempre digo, una gestión más profesionalizada de recursos humanos, que yo creo que somos un país de pymes y micropymes y yo entiendo que cuesta muchísimo cuando eres una pyme tener profesionalizado tus recursos humanos, ¿no? Pero yo creo que hace falta elevar el nivel de los despachos, por supuesto que ya lo tienen, pero también de las gestorías que prestan servicio a pymes y micropymes y explicarles el porqué, ¿no? Y hacerlo de una forma

0: fácil y transparente, que yo creo que básicamente es que cuando alguien te pregunte por qué cobra algo, sea algo que lo puedas explicar, que no tiene que ser igual, que probablemente está justificado, que en muchas compañías el peso, por ejemplo, de la antigüedad es enorme y eso produce distorsiones, y hay muchas mujeres incorporándose en sectores como la ingeniería, etcétera, donde, bueno, pues no alcanzan la totalidad de las retribuciones. Este Real Decreto también va a explicar los diferentes conceptos, ¿no? Y a que esas medias y medianas incidir en que tienen que dar una explicación de todos los conceptos, ¿no? Las retribuciones globales. Y ahí, por ejemplo, puede estar la explicación objetiva y no discriminatoria que pueden a veces otorgar las empresas. En otros casos, pues sí que se verán determinadas circunstancias. La propia directiva establecía unos procesos de mecanismos de evaluación conjunta para ver por qué se produce eso, incluso unos planes de modificación o de eliminar esas posibles diferencias retributivas.
1: Yo, por mi parte, o sea, creo que tiene una parte muy buena la transparencia, y es que cuando yo empecé a buscar trabajo y buscábamos trabajo en las páginas Salmón, en cualquier oferta de trabajo ponía la banda salarial de la que se está hablando. Esto ahora es un tema que cualquier oferta de trabajo no aparece jamás. Entonces, la gente se inscribe en ofertas que no tiene ni idea. Entonces, esa transparencia también va a limpiar un poco y a decentar el mercado. Pero por otro lado, y como dice el ministro del Interior, el tema salarial es objetivo y subjetivo. Quiero decir, puede haber un momento dado, con perdón de la gracia política, puede haber un momento dado que una empresa, por cualquier razón, pues porque haya una fuga de talento determinado, a una persona que puede ser muy importante en la compañía se le premie de una forma brutal y desvirtúa luego las medias y genera a medio o largo plazo un conflicto. Imaginemos pues que se va un director comercial de una compañía de 300 empleados y tiene cuatro personas de su equipo que gestionan las cuentas claves de la compañía. Esas cuatro personas se les premia de una forma especial, a lo mejor con un bono muy alto, porque por el riesgo de que, o por la amenaza de que se vayan. Todo eso, que es algo totalmente subjetivo, pero que las empresas los hacen pues un poco por protegerse en muchos casos, si se impide que se haga ese tipo de acciones, pues yo no creo que sea bueno, ¿no?
2: Uh-huh. Ha dicho Paloma un mensaje que, y para finalizar la tertulia, que nos viene muy bien, que es la, bueno, de todo este tipo de normativas y de puesta en marcha, va a exigir mayor profesionalización de los recursos humanos, a ya no a alto nivel ni a medio nivel, sino incluso a pequeñas y medianas empresas. ¿Es esto una, pensáis en general, es una oportunidad, digo, por buscar lo positivo, es una oportunidad también para que los recursos humanos en organizaciones pequeñas, que muchas veces, pues no nos vamos a engañar, las lleva el CEO o las lleva el director general, o pues tengan también oportunidades, pues directivos, pues que están a tiempo parcial o que dedican unas horas a organizaciones? Yo creo que es un momento también para apuntar esa profesionalización. Me ha gustado mucho lo que has dicho, Paloma, en ese sentido.
0: Sí, sí, no, es que lo creo firmemente, ¿no? Y lo creo también de los que nos, en general, nos dedicamos a ellos. Ya no basta solo, que es muy importante, por cierto, pagar la nómina, contratar y despedir. Son tres cosas que son esenciales, pero yo creo que hemos dado un paso más allá, ¿no? Y hay una parte también de como del bueno, por decirlo un poco cursi, del compliance laboral, porque hablar así cuando hablamos del tejido empresarial mediano de este país igual le suena que eso no va con ello, pero es que el compliance lo ha impregnado todo, también a las empresas. Siempre, es verdad, tenemos el umbral de los 50 o más trabajadores, ¿no? Pero es que ya hay compañías de 50 o que están en 40 que van a crecer a 50 y que de repente pues ya no basta eso con contratar o despedir y mandar a la gestoría cuatro cosas y cuatro papeles. Es que también tienes que tener protocolos, tienes que tener determinadas cosas que, bien explicadas, ayudado por un profesional o ayudados por una gestoría, van a hacerte la vida como empresario más fácil. Más que nada, es que no te queda otra. Podemos quejarnos y decir que nos invaden las obligaciones, pero es así, y yo creo que es muy importante, y como tú dices, es una oportunidad para mucha gente que se dedica a las relaciones laborales. 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
1: 12 en Canarias.
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1: Buenas tardes. La Comisión de Protección de Datos de Irlanda ha multado a Google con más de 400 millones de euros por irregularidades en el tratamiento de los datos de ubicación por parte de la compañía en relación con determinados servicios y productos. Los datos de ubicación constituyen un tipo de información personal que se obtiene mediante el seguimiento de la localización y que permite inferir dónde se encuentra una persona, ya sea a partir de los propios datos recopilados o en combinación con otra información. Y en España, el presidente del Gobierno Pedro Sánchez ha presentado este lunes el plan IA 360 para el despliegue responsable de la inteligencia artificial y ha anunciado que convocará a los agentes sociales para avanzar en un gran acuerdo.
3: En definitiva, un gran acuerdo de país entre empresarios, trabajadores, por tanto sindicatos, patronal, partidos políticos, poderes públicos, un gran acuerdo para ofrecer seguridad a las personas ante los cambios en el trabajo, en la vida, que esta tecnología va a suponer, y por eso el mes que viene, ya les anuncio, vamos a convocar a los agentes sociales para avanzar ya en este gran acuerdo de país, en este nuevo contrato social de país.
1: Y la inversión extranjera en España ha subido más de un 31% en el primer semestre hasta casi 12.500 millones de euros. Según el Ministerio de Economía, es una señal de confianza en la economía, en el tejido productivo y en las oportunidades que ofrece España. La Comunidad de Madrid concentra casi la mitad de la inversión extranjera con 5.600 millones, que es un incremento del 15%, y le sigue Cataluña con 2.300, una cifra que se ha impulsado, que ha subido un 68,5%. Estados Unidos se mantiene como nuestro principal inversor y concentra el 23% del total. Y esta tarde a las 4, el vicepresidente primero Carlos Cuerpo se va a reunir junto al ministro de Industria Jordi Hereu con representantes del sector industrial. Allí estarán miembros de la Alianza para la Competitividad de la Industria. En Capital Radio, su portavoz Carlos Reynoso explica que van a presentar nuevas medidas al gobierno, ya que calculan que la industria española enfrenta un sobrecoste de 7.000 400 millones por la crisis de Hormuz. Por eso Reynoso insiste en la necesidad de que las ayudas no tarden.
4: Se deben de aprobar medidas de mucho más calado, que pueden ser de fiscalidad energética, pueden ser ligadas a compensaciones, pueden ser ligadas a la reducción de los peajes. Entendemos que hay toda una serie de posibilidades que el gobierno y nosotros, lógicamente, estamos tratando de realizar propuestas, pueden elegirse para ver cuáles encajan mejor, cuáles se pueden poner en marcha de manera más rápida, cuáles encajan mejor, lógicamente, con el marco comunitario, que es importante.
1: Y en Alemania, trabajadores del sector del automóvil han organizado protestas en todo el país. El sindicato IG Metall ha organizado más de 280 eventos para presionar a las empresas y que protejan las plantas y los puestos de trabajo, y piden al gobierno de Friedrich Merz que reduzca los costes energéticos y protejan la producción nacional de las importaciones de bajo coste. Protestas que llegan días después de que Volkswagen haya vuelto a advertir de pérdidas por deterioro de activos de 10.000 millones de euros debido en gran parte a los problemas de Porsche. El director de análisis del Banco Sabadell, Nicolás Fernández, señala que la bolsa ya lo ha descontado.
5: Pensamos que el sector ya ha descontado con bastante claridad ya una situación muy negativa, que sin duda la tienen, sobre todo las marcas europeas, pero creemos que a estos precios ya, bueno, ya está descontando esa situación, ¿no? Es verdad que nos gustan más marcas más premium, como Mercedes, esa sería nuestra apuesta, pero sí que creemos que el sector en general, ya digo, muestra una situación bastante negativa ya en los precios de cotización, y desde aquí se puede construir pensando en el largo plazo.
1: Y vamos a ver ya cómo siguen los mercados en tiempo real.
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1: Las bolsas europeas están subiendo más de un punto porcentual. Eurostock 50 con un repunte del 1,3% hasta 6.320 puntos. El avance en el IBEX también es de un 1% hasta 19.728 y el DAX alemán con repuntes que superan el 1,12%. Dentro del IBEX 35 tenemos subidas para Bankinter, Unicaja, Sabadell y Celnex por encima del 2%. Y cerca de ese porcentaje los títulos de CaixaBank y los de Acciona Energías Renovables. En el lado de los descensos, Naturgy con una caída del 0,8% y un 0,6% se dejan los títulos de Repsol. En el mercado de divisas, el euro dólar en 1,1480.

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1: Bienvenidos, bienvenidos a una nueva edición de Ventaja Legal, que hoy se siente halagada por los comentarios de una pareja de españoles que reside en Bruselas y que dicen que siguen Capital Radio y en particular este programa también a través del podcast que se publica nada más acabar, ¿no? La verdad es que utilizan tanto Manuela como Quique una expresión que me encanta. Dicen que les acompañamos y que encima, pues que aprenden muchas cosas que han puesto en práctica, ¿no? Bueno, nos gustan, intentamos facilitar ideas, soluciones útiles, pero me parece también fenomenal eso de que además sirvamos de compañía en más de un supuesto donde las consultas y seguramente algunas entrevistas igual no encajan con los intereses de todo el mundo, ¿no? Me parece muy bien que sentirse uno que hace compañía, ¿no? Es muy grato saber que al otro lado se nos tiene en cuenta. Bueno, y dicho esto, hoy contaremos con la actualidad en voz de las compañeras del Consejo General de la Abogacía Española, Mercedes y Carla, y recupero también una entrevista que hicimos hace exactamente 5 años a José Ángel Martínez Sánchez. En aquellos momentos el presidente del Consejo General del Notariado Español y que compartía, es que me gusta la palabra, ya digo, compartía sus impresiones de lo que era una ley que en esos momentos entraba en vigor y que justo ahora cumple 5 años, ¿no? Desde entonces el enfoque que en esta legislación se ha dado y que todos aquellos que podemos ayudar a las personas discapaces se ha producido, pues el enfoque ha cambiado, ¿no? Creo que nunca está de más divulgar, como en este caso es un caso, bueno, la legislación, yo creo que se ha ajustado mejor a las necesidades y a la sociedad actual. Escucharemos en su voz qué soluciones de apoyo estaban disponibles, están de disponibles en estos momentos, también hoy en día, por supuesto, por cierto, y que sirva la entrevista también para recordar que son ya 12, yo creo que son 13 ya los años que seguimos en antena en Ventaja Legal. Bueno, por otra parte, también hemos estado con la decana del Colegio de Abogados de Ceuta. Escuchen, van a escuchar el entorno de preocupación y de responsabilidad de cómo afronta sobre todo el turno de oficio de aquella ciudad autónoma los recientes acontecimientos. Y en el capítulo de consultas traigo una que se repite con mucha frecuencia en los despachos de abogados. El titular sería: ¿dónde está la frontera entre una reclamación por la vía civil o esa misma reclamación por la vía penal? Una querella, una denuncia, bueno. Cuando un proveedor, ojo, cuando un proveedor, por ejemplo, incumple y evidentemente nos produce mucho daño y perjuicio. Bueno, luego les daré un pequeño cuestionario que aplicar en estos casos donde la sombra, pues, de un potencial delito de estafa está presente. Y no se crean, por otra parte, que las peleas y los enfados entre sucesores se producen por el reparto de bienes del patrimonio del fallecido, ¿no? Mucha atención, porque quiero también que pongamos interés en ese periodo próximo al deceso, donde a veces no siempre, como es de desear, quien gestiona y en principio ayuda al vulnerable lo hace sin abusar, A veces se hace incluso sin poderes suficientes o incluso suplantando la identidad. En todo caso, ya saben, hay que rendir cuentas correctamente. No digamos ya si hay beneficios propios. Bueno, esa es la consulta que nos hace Paula sobre un caso que tiene muy próximo, el de una amiga, y que intenta averiguar si se pudo cometer algún delito. Hay más consultas. En cualquier caso, damos paso ya a Ventaja Legal.

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1: Adelante, Mercedes y Carla.
2: Buenas tardes, saludos a todos. En el programa de hoy hablamos del último pleno de abogacía española celebrado el pasado viernes, en el que se analizaron dos de los puntos en los que el Consejo ha estado trabajando durante las últimas semanas: el refuerzo del turno de oficio en Ceuta ante la situación migratoria por la que atraviesa y la urgencia de desarrollar la pasarela del RETA. El Pleno del Consejo General de la Abogacía, tras conocer la evolución de las actuaciones impulsadas para reforzar el servicio de asistencia jurídica gratuita en la ciudad autónoma, aprobó una declaración institucional con la que reafirma su apoyo al colegio y a la abogacía ceutí y en la que se reconoce la respuesta ofrecida por sus profesionales del turno de oficio, quienes continúan trabajando cada día para garantizar la defensa de los derechos y libertades de la ciudadanía. Escuchamos al presidente de Abogacía Española, Salvador González.
3: Ceuta y los ceutíes afrontan una realidad especialmente compleja e importantes desafíos. Esta situación ha exigido y continúa exigiendo el esfuerzo y responsabilidad de las instituciones, los servicios públicos, las organizaciones sociales y el conjunto de la ciudadanía.
4: La situación que vive Ceuta ha supuesto un importante incremento de las necesidades de asistencia jurídica, especialmente en materia de extranjería. Ante esta realidad, la abogacía ceutí ha tenido que reforzar su capacidad de respuesta para garantizar el acceso a la justicia. La voz de quienes están viviendo esta situación sobre el terreno llegó a través de la decana del Colegio de la Abogacía de Ceuta, Isabel Barriberas. Durante su intervención, Barriberas trasladó al Pleno la realidad que viven los profesionales del turno oficio y explicó cómo la Junta de Gobierno del Colegio ha ido organizando los recursos disponibles para responder al incremento de procedimientos y asistencias jurídicas. Desde el inicio de esta situación, el Consejo General de la Abogacía ha mantenido una coordinación permanente con el Colegio de Ceuta, con el Ministerio de la Presidencia, Justicia y Relaciones con las Cortes y las Administraciones competentes. Fruto de ese trabajo conjunto, se impulsó un primer refuerzo del turno de oficio con 5 profesionales. Posteriormente, se autorizó la incorporación de 10 nuevos abogados para atender el aumento de procedimientos. Un esfuerzo que ha permitido ampliar la capacidad de respuesta del servicio a 18 profesionales y asegurar que las personas que necesitan asistencia jurídica puedan acceder a ella con las debidas garantías.
2: Y así lo pudieron comprobar el presidente de Abogacía Española, Salvador González, quien se desplazó a Ceuta junto a Ángel Méndez, presidente de la Comisión de Asistencia Jurídica Gratuita y Función Social del Consejo, para conocer la realidad que viven los compañeros y compañeras ceutíes y reconocer su trabajo. Acompañados de la decana Isabel Barriberas, recorrieron distintos asentamientos y se reunieron con miembros de la Junta de Gobierno, que también forman parte del turno de oficio, para conocer cómo se desarrolla ese aumento de guardias que cubren. Escuchamos a Ángel Méndez.
5: El trabajo de cada abogado de oficio, mejor, se ha incrementado un 200%, y la respuesta es impecable, perfecta y ejemplar. Estamos absolutamente muy orgullosos de cómo se está afrontando el trabajo.
4: Otro de los asuntos destacados del Pleno ha sido la pasarela al régimen especial de trabajadores autónomos, RETA. En el Pleno se informó a los consejeros sobre los últimos encuentros mantenidos tanto con asociaciones y colectivos de mutualistas como con la ministra de Inclusión, Seguridad Social y Migraciones, Elma Sainz. La última reunión con las asociaciones se llevó a cabo el pasado viernes para avanzar conjuntamente en la preparación del próximo encuentro con el Ministerio, previsto para mañana 22 de septiembre por la tarde.
2: En todos estos encuentros se ha puesto de manifiesto la necesidad de acelerar el desarrollo reglamentario de la pasarela para que pueda entrar en funcionamiento lo antes posible, porque es prioritario que los profesionales que deseen acogerse a este mecanismo dispongan cuanto antes de un marco jurídico claro y operativo. En la última reunión con el Ministerio, Elma Sainz se comprometió a solicitar la tramitación urgente del reglamento y a mantener la colaboración institucional durante todo el proceso. Desde Abogacía se reitera el compromiso de seguir trabajando con las asociaciones de mutualistas y con las administraciones implicadas para reivindicar las necesidades de la profesión y contribuir a que el desarrollo de la norma responda a las expectativas de quienes esperan esta solución.
4: Seguimos con más asuntos de actualidad de Abogacía Española, porque ya está abierto el plazo para presentar candidaturas a sus premios de derechos humanos, que este año alcanzan su 28ª edición. Bajo el lema "No hay derechos de primera ni personas de segunda", se pondrá el foco en quienes trabajan para hacer efectiva la igualdad, combatir la discriminación y garantizar los derechos humanos, especialmente de las personas y colectivos que se encuentran en una situación de mayor vulnerabilidad.
2: Los premios reconocerán acciones, trayectorias e iniciativas tanto nacionales como internacionales en las categorías persona, institución y comunicación, además del premio Nacho de la Mata dedicado a la defensa de los derechos de la infancia más vulnerable. Se podrán presentar candidaturas hasta el 16 de octubre a través del formulario habilitado en la web de Abogacía Española.
4: Con la agenda institucional en la que la semana pasada Salvador González, presidente de Abogacía Española, se reunió con los presidentes del Consejo de Estado, Carmen Calvo, y del Tribunal Constitucional, Cándido Conde Pumpido, para abordar algunos de los principales retos de la justicia, la situación de Ceuta y hacerle entrega de la memoria anual de Abogacía Española.
2: Y terminamos con formación. Esta tarde tenemos una nueva conferencia de los lunes. A partir de las 4:30 se tratará el derecho de la abogacía a la conciliación de la vida personal, familiar y profesional con Raquel Blázquez, magistrada del Tribunal Supremo. Podrá seguirse tanto de forma presencial como online, previa inscripción gratuita en formacionabogacía.es. Y hasta aquí el repaso de la actualidad de la abogacía española. Tenéis toda la información en nuestra web abogacía.es y redes sociales. Hasta la semana que viene.
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1: Bien, yo quería compartir una cuestión que es muy frecuente, que se pregunten, que nos pregunten los clientes, empresas, autónomos, profesionales, cuando hacen su consulta al letrado, ¿no? En este caso nos la trae un controller de una compañía logística que está harto, dice, de plantearse el tema. Nos contesta, dice: el caso consiste en que un tercero nos ha dejado de cumplir sus obligaciones, obligaciones que contrajo en un contrato, y nos lanza la siguiente pregunta. Dice: ¿demandamos civilmente o nos querellamos? Es decir, ¿vamos por el camino de los juzgados de lo civil o de lo penal? En particular, se trata de un caso en el que hace entrega el cliente su mercancía fuera de plazo y además fuera de los estándares de embalaje en el sector, ¿no? Y por supuesto al margen de lo perfectamente detallado en el contrato. Algo pues que dificulta seriamente la recepción y el manejo posterior. Bien, el escenario no lo vamos a poner fácil, ¿eh? No es cuando un proveedor, por ejemplo, desaparece con el importe que le hemos pagado sin más y descubrimos que hubo pues eso, toda una trama para engañarnos y que nunca pudo ofrecer el servicio que le contratamos. Está claro que eso sería en principio una estafa, ¿no? Vamos a rebajar un poquito el tono. Los hechos habituales consisten precisamente en no entregar o cumplir con lo pactado, que se produzca un retraso grande, por ejemplo, que no se reciba esa mercancía en condiciones adecuadas, una vez están dañadas, otras pues no acreditan que se mantuvo una cadena de frío. Bueno, hay muchos supuestos, ¿no? En efecto, cuando en estos casos la parte que se siente sobre todo impotente, frustrada, porque ve que se ha incumplido, pues pone el asunto en manos de un letrado. Hay dos cauces jurídicos para exigir el cumplimiento, bien la vía civil o bien la vía penal. Pero lo que pasa es que hay que hacer hincapié en que no es cuestión de que uno de estos caminos sea más eficaz en términos de poder hacerle cumplir mejor y más rápido lo pactado. No es así, ¿no? Más bien es cosa de contemplar muchos otros aspectos y ojo, por si el cliente tiene especial inquina y con quien pudo incumplir, de ver si se dan los requisitos. Se trata de ver si se dan los requisitos como para que el ordenamiento jurídico español reconozca que debe darse un reproche criminal al asunto. Solo entonces será precisamente aconsejable esa vía criminal. Bien, y así, pues lo que hago es traerles un cuestionario y también para que les sirva a este controller que vamos a mantener vamos a respetar su intimidad porque así lo quiere. Un cuestionario, decía, para ver si en derecho español, el derecho español tiene que entrar a conocer el tema, ¿no? Lo primero que hay que preguntarse es si hubo un engaño suficiente, bastante previo, concurrente y el apto, el correcto, para inducir error a esa otra persona, a nosotros que nos sentimos engañados, ¿no? Como consecuencia, hay que ver también si se nos ha provocado un error, que ha culminado precisamente con ese acto de disposición patrimonial, porque lo que hemos hecho a cambio, sí, es pagar, cumplir con nuestra obligación pecuniaria, es decir, se ha producido, por lo tanto, un perjuicio patrimonial. Tenemos un perjuicio patrimonial como víctimas, ¿no? Por lo tanto, y en el otro sentido, hay un beneficio ilícito para el autor o para el tercero, ¿no? Y luego también hay que plantearse quién tuvo que tener intención de obtener ese beneficio mediante el engaño, ¿no? En definitiva, la cuestión, la conclusión sería que el mero incumplimiento de una obligación empresarial no constituye por sí solo la comisión de una estafa. Y el simple incumplimiento contractual normalmente pertenece al ámbito del camino, de la vía del derecho civil. Por lo tanto, ya saben dónde está la frontera entre incumplir una obligación que figura en el contrato y cometer un delito de estafa. Ahora lo que hay que hacer es el ejercicio de encajar los hechos y las pruebas en ese mini cuestionario que les acabo de presentar.

Por otra parte, ya saben, se lo adelantaba antes, por desgracia, hablar de sucesiones es frecuentemente y sinónimo de enfados, de peleas entre herederos, incluso en casos donde hay una buena planificación, porque tanto el albacea como el contador partidor cumplen su tarea a la perfección, aún en esos casos, ¿no? Bueno, a resultas de algún comentario que hemos hecho en esta línea en múltiples ocasiones, pues Paula, que es una buena seguidora de Ventaja Legal, plantea el caso de, a su vez, su amiga, una buena amiga suya, dice, y va aún más lejos. El caso es el siguiente. Muere la madre de la amiga, descubren que hay movimientos en sus cuentas desde bastante tiempo antes, cuando prácticamente ya no se manejaba autónomamente la anciana, y menos aún mediante transferencias electrónicas. El resultado es que han desaparecido prácticamente sus ahorros y su hermana, que convivía con la fallecida, dice no saber nada del asunto. Quiero que sepas, nos dice Paula, que esta señora fallecida, pues eso, dependía 100% de la hermana, esa que ahora pretende desentenderse, nos añade Paula. Por lo tanto, dice, como ves, hay quien no espera a que se abra ni siquiera un testamento. ¿Qué se puede hacer? Pues muchas gracias de nuevo también, Paula, por tu consulta. La verdad es que hay bastantes cosas que comentar en ese sentido, ¿no? Como siempre, desde las limitaciones que tengo de datos, etcétera, hay que ver quién tenía, si fue así, algún tipo de autorización de la cuenta, poderes, etcétera, o si hubiera algún tipo de resolución o de testamento o medida legal que nos dé luz sobre la incapacidad, en este caso la discapacidad de la anciana, ¿no? Que pudiera existir, eso hay que averiguarlo. Otra cosa es que no exista nada de eso, ¿no? En cualquier caso, no es nada difícil conocer el destino de los fondos, ¿no? ¿Quién se beneficia? Y en este último caso, si no hubo, pues eso, poderes que habilitan a la hermana o quien fuera, para con el fin de identificar esa potencial suplantación de la personalidad. ¿Quieres decir que ha sido la hija que convivía la destinataria de los fondos sin cumplir con la voluntad de la madre? Bueno, sí, ya ves, si es sin justificación, o sea, si se apropiase dichas cantidades, la misma palabra que te estoy dando, es decir, apropiación, te da pista de que pudiera haber indicios de un ilícito criminal. Tenéis que presentar el caso a un letrado, con toda la información en mano. He estado a punto de contestarte, pues eso, por privado de este último asunto. Lo que pasa es que, la verdad, me parece que hay un periodo de transición en la vida en el que muy habitualmente, pues eso, antes de la sucesión, donde la gestión del patrimonio del vulnerable puede ser un caramelo para desaprensivos. Así que, bueno, en positivo, a modo preventivo, insistir en que la gestión de patrimonio en vida de quien no está en condiciones de controlar y no previó esa situación, vía, por ejemplo, testamento, como hemos dicho recientemente aquí en Ventaja Legal, pues puede ser perfectamente monitorizada. Y añadir también que sin justificación, pues eso, comporta responsabilidades que pudieran ser criminales. Son muchos los ejemplos en el Código Penal de prisión bien merecida, y no hay que tomárselo, por tanto, a la ligera. Es más, yo quiero poner énfasis, y acabamos, en que incluso en aquellos casos donde quien dispone es quien precisamente fue escogido por quien no se vale por sí mismo, incluso en esos casos hay que rendir cuentas. Es decir, el poder legítimamente gestionar no exonera en absoluto de hacer inventarios y de rendir cuentas por las decisiones tomadas.

0: Bueno, y vamos a escuchar la entrevista precisamente muy relacionada con lo que estábamos diciendo, precisamente con la gestión y el apoyo a aquellos que lo necesitan.
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0: Bueno, tenemos con nosotros a José Ángel Martínez Sánchez y, ya ven, quiero que nos explique en qué consiste eso de las medidas de apoyo, etcétera, que la nueva legislación favorece, con la que la nueva legislación favorece precisamente a aquellos que son vulnerables.
2: Es una reforma realmente muy, muy amplia, que trata de responder a la Convención de Nueva York del año 2006 y que constituye esta convención una especie de revolución en lo que es el tratamiento de las personas con discapacidad. Uh-huh. Fundamentalmente, en lo que atañe a esta reforma, se trata de reconocer y dar entrada a lo establecido en el artículo 12 de la convención, que en aras de la dignidad de la persona y establece una serie de la necesidad de respetar la autonomía de las personas con discapacidad, de manera que desaparece de nuestro ámbito jurídico una distinción que era tradicional en nuestro derecho, ya prominente del derecho romano, que contraponía la capacidad jurídica y la capacidad de obrar. La capacidad jurídica equivalía a la aptitud, a la posibilidad de ser titular de todo tipo de derechos y obligaciones, y por tanto se reconocía a toda persona. Mientras que la capacidad de obrar era la de poder ejercitar estos derechos y estas obligaciones, y esto se desarrollaba en el caso de las personas.
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2: Cambio, un giro radical, efectivamente, en el sentido de que las medidas judiciales son solamente subsidiarias, cuando no existen otras de carácter voluntario. Ajá. Por tanto, la ley da toda una serie de posibilidades para que la persona, para que cualquier persona, porque esta ley no solamente se aplica a las personas con discapacidad, se aplica a todos los residentes en España.
3: Claro, claro.
2: A todos los que estamos aquí, que en previsión de nuestra propia limitaciones o incluso a veces en apreciación de las mismas,
3: claro,
2: podemos acudir a un notario para ver de qué manera encontrar apoyos o formular un sistema de apoyos que permita preservar nuestra autonomía y nuestro buen hacer en el futuro.
3: Porque además es eso, es decir, el futuro que le depara a cada uno de nosotros puede perfectamente incluir que tengamos algún hándicap, si me permite la expresión.
2: Así
3: por lo
2: es.
3: Tanto, no hace falta, no tenemos que pensar en casos tan extraordinarios, es decir, cualquiera,
2: no.
3: Podemos necesitar a lo largo de nuestra vida una ayuda y cuéntame, entonces, el notario viene de alguna forma a prestar asistencia, ¿no? A prestar ese apoyo, esa consultoría, déjame que lo diga, ¿no?
2: Pues sí, el notario, evidentemente, al notario se puede ir siempre en busca de asesoramiento con las inquietudes que uno tenga. Y desde el punto de vista notarial, pues a partir de lo que nos pueda decir la persona, pues trataremos de encauzarlo de la mejor manera posible. La ley nos da bastantes posibilidades en este caso, se las da a las personas y también a los notarios.
3: Uh-huh.
2: El notario tiene que desplegar, en todo caso, tiene que tratar de explicar lo que hay, las posibilidades, en su caso, pues dar cuenta y explicar de una forma accesible
3: uh-huh.
2: Lo que técnicamente se está planteando, todo uh-huh. esto es así, pero en el caso concreto de las personas con discapacidad, está en la ley regulado de una manera que debemos de prestar un apoyo también especial, un apoyo institucional. Esto se ve muy claro en la regulación del testamento. Hoy en día, las personas con discapacidad pueden otorgar testamento. Y es el notario el que tiene que asegurarse y propiciar que estas personas puedan tomar decisión por sí mismas y que efectivamente puedan, en este caso concreto, plasmar su voluntad en el propio testamento. Solamente cuando esto no es posible, cuando no hay posibilidad de que estas personas puedan formar su voluntad, conformarla o expresarla, en ese caso pues no se puede hacer el testamento. Pero aquí el notario, pues efectivamente, es un indicador, está prestando también él un apoyo a la persona con discapacidad.
3: Al final, me parece que estáis haciendo un traje a medida. Es decir, que el notario, muchas de las cosas que me has dicho no son nuevas. Es decir, que el notario la gente no conoce precisamente esa labor de asistencia y lo comentábamos en tantas veces también por antena. De verdad, es decir, hablábamos antes del testamento, es decir, de cuánto cuesta hacer un testamento, etcétera, etcétera. Pero, ¿y cuánto cuesta más? Que no se cobra la asistencia jurídica en ese sentido para orientar en el mejor de los sentidos acerca de las opciones que existen, ¿no? Y aquí el notario, repito, Yo creo que está haciendo un traje a medida, porque además hay infinitas posibilidades de tener esa discapacidad y me imagino que ahí tenéis que ajustaros mucho, ¿no?
2: Así es. Te voy a dar, Arcadio, un elenco de las posibilidades que ofrece, venga, por ejemplo, la ley. Para una persona que prevé, hay la primera posibilidad que ya existe en la actualidad, serían los poderes preventivos. Cabe el poder preventivo, es decir, que una persona que está en estos momentos en posesión de su capacidad jurídica y que prevea efectivamente que, como a todos nos ocurre, pues que tiene vacilaciones de memoria, sí, que va...
3: Te lo traía como pregunta, claro. Es decir, herramientas jurídicas especialmente para el tema del Alzheimer,
2: claro,
3: ¿no? Es decir,
2: claro.
3: Es un caso, pues así, de libro,
2: cada vez nos morimos mayores, pero tenemos la secuela del Alzheimer, que es una enfermedad que yo creo que conocemos todos, sí, porque siempre ha habido alguien a nuestro
3: cercano,
2: lado,
3: sí,
2: o cercano que la ha padecido. Uh-huh. Y hacer un poder de esta naturaleza es muy muy interesante,
3: muy útil,
2: porque
3: sí,
2: efectivamente permite algo que normalmente quieren las personas que y ahora por lo que se están haciendo ahora y se harán el día de mañana, que no tienes que ir a buscar apoyos judiciales para la persona con Alzheimer,
3: claro,
2: sino que simplemente si eso llega el día de mañana, pues ya tienes una solución. Y además estos poderes tienen una doble modalidad, que es el poder que se otorga ya para que entre en vigor desde el mismo día del otorgamiento,
3: uh-huh,
2: y ahí se prevé una cláusula de subsistencia del poder, uh-huh, diciendo que aunque uno pues finalmente no pueda ejercitar su capacidad jurídica, el poder subsistirá. Esto es el poder preventivo con cláusula de subsistencia. Y luego existe el poder preventivo condicionado a que se acredite, de la manera que diga el poder dante, la situación que motiva su aplicación.
3: Uh-huh.
2: Estos dos poderes son viables, son las dos modalidades. Se pueden además añadir salvaguardas que aseguren que el día de mañana pues no se va a producir una situación de conflicto de intereses con la persona que actúe como apoderado.
3: Muy interesante, ¿no?
2: Que haya un influjo indebido de en la voluntad,
3: sí,
2: de la propia persona que lo otorga. En fin, que todo esto está dentro de lo que cabe en un poder preventivo, que es una figura realmente útil, y que además pues permite establecer, y eso ya es hablar con el notario, qué facultades son las que se delegan, cuáles no se delegan, qué manera de ejercicio corresponde,
3: sí,
2: si son una sola persona, si son varios,
3: uh-huh,
2: si el poder tienen que actuar conjuntamente los apoderados,
3: uh-huh,
2: o de forma indistinta,
3: sí, sí,
2: en fin, establecer incluso algunas limitaciones. Todo esto se puede perfectamente
3: me está recordando a una sociedad, es decir, es como
2: sí,
3: si fuera
2: sí,
3: una sociedad, ¿no? Es decir, cuando uno prevé las diferentes opciones, ¿no? Me imagino que mancomunados, solidarios, exactamente.
2: Es que claro, el sistema este de apoyos voluntarios también es responde a una idea que es la familia,
3: uh-huh,
2: o las personas más próximas, porque ¿a quién vas a buscar? ¿En dónde vas a buscar los
3: claro,
2: apoyos?
3: Recurres a los tuyos.
2: Normalmente a los tuyos. Entonces, efectivamente, es un sistema que refleja también una confianza fundamentalmente en la persona que va
3: claro,
2: a disponer, pero
3: claro,
2: en la propia familia, que son los más allegados, los que en definitiva van a asumir estos apoyos con el mayor desinterés normalmente,
3: uh-huh,
2: y en su caso pues con las precauciones o cautelas que se consideren oportunas.
3: Uh-huh.
2: Los poderes son una vía muy interesante, pero no son la única.
3: ¿Sí?
2: Hay más.
3: La verdad es que la fórmula judicial muchas veces es muy fría. En efecto, los jueces incluso en esta casa nos han contado eso precisamente, que quién mejor que pues los que te cuidan a última hora, ¿no? Para poder decidir sobre las cosas que te afectan o incluso sobre el futuro, ¿no? De tu patrimonio y demás. Esa es una de las opciones. Habrá más opciones, me imagino, ¿no?
2: Sí. En concreto, siguiendo en este esquema, el poder preventivo evita acudir en todo caso a la autoridad judicial, es decir, ese uh-huh, poder es compatible, no es incompatible, es compatible con la posibilidad de apoyos voluntarios añadidos,
3: ¿sí?,
2: o apoyos judiciales, y el poder subsiste, y salvo que lo prohíba el propio poder dante, únicamente cabe pedir su extinción a la autoridad judicial por alguna de las causas graves de remoción del apoderado, que son, vale, las mismas que de la remoción de un curador. O sea que, uh-huh, es un sistema que en principio está pensado para que no haga falta acudir a los apoyos judiciales, aunque tampoco los excluye.
3: Eso está bien.
2: Pero existe también la autocuratela. La autocuratela es la posibilidad, y esto es importante, de que una persona pueda, en previsión de sus posibles limitaciones el día de mañana, establecer o proponer un curador. El curador puede ser asistencial para ciertos actos, o puede ser también un curador representativo, que es en el caso en el que se lleva a efecto una sustitución total o parcial de la propia acción de la persona ya con discapacidad. Pero además puede organizar todo el sistema de administración y de disposición.
3: Bueno.
2: Con lo cual, él incluso puede atribuir al curador la posibilidad de realizar actos que en otro caso necesitarían autorización judicial.
3: Ah, o sea, que puede disponer sin necesidad de...
2: Claro, puede establecer órganos de fiscalización que no sean los propios jueces.
3: Muy
2: o sea,
3: bien.
2: Que puede recurrir, por ejemplo, a la familia, ¿no? Y esto que dice en escritura pública la persona que nombra
3: el curador...
2: El curador en realidad es vinculante para el juez. El juez solamente puede denegar lo establecido en esa escritura mediante una resolución motivada, explicando por qué considera que no es procedente, y en ese caso, pero ya el hecho de tener que motivar la resolución significa que, salvo causa muy grave, en la mayor parte de las ocasiones eso va a estar... va a seguir adelante. Y tiene otra particularidad el código que antes no existía,
3: ¿sí?,
2: y es la posibilidad de que la designación del curador la delegue esta persona al cónyuge,
3: por ejemplo, ¿sí?,
2: o bien a cualquier otra. Y claro, esto puede ocurrir porque he pensado que el mejor curador,
3: ¿sí?,
2: sería mi padre, que en paz descanse,
3: ¿sí?,
2: pero que podría ser el caso de un chico joven,
3: claro,
2: y sin embargo luego pasan los años y a lo mejor pues no está mal que esa persona, que es lo que dice el código,
3: ¿sí?,
2: pueda designarlo entre aquellos que el propio interesado haya establecido.
3: Eso está muy bien, de una forma que se prevé más allá incluso de lo que a corto plazo, entre comillas,
2: claro,
3: se podría,
2: claro,
3: prever, ¿no?
2: Permite eso.
3: Muy bien. La verdad es que es un avance, es un enfoque distinto, ¿no? Es un enfoque...
2: Totalmente.
3: Yo creo que de ayuda, ¿no? De asistencia, de ver la realidad. Me imagino que hay una labor ahora de enseñar, ¿no? De difundir,
2: claro,
3: de divulgar estas opciones en todo el mundo, en toda la sociedad y en algunos colectivos además, ¿no?
2: Fíjate, de enseñar y de aprender nosotros.
3: Bueno, también, claro.
2: Porque entre las medidas que...
3: Me gusta ese ejercicio de humildad, ¿eh?
2: No,
3: o sea, está muy bien.
2: Es la verdad.
3: Sí,
2: es decir, fíjate que entre las medidas de... Es que yo como notario aprendo de las personas que tengo delante, porque,
3: claro,
2: uno la experiencia la puede entresacar de las novelas.
3: Sí.
2: Resulta que bueno, pues se produce un asesinato, que
3: sí,
2: hay un desamor, que
3: sí,
2: que hay una violencia, todo eso es verdad, la literatura,
3: sí,
2: también el arte refleja,
3: sí,
2: la vida, pero la vida la tienes delante.
3: Está
2: cuando
3: claro.
2: te encuentras con una persona,
3: uh-huh,
2: y te cuenta sus inquietudes, sus preocupaciones, lo que él cree que puede ser una solución, a ti te está enseñando, tú estás aprendiendo de ella. Y esto es particularmente importante en el caso de esta ley, porque tenemos una tercera medida, que es quizá la medida estrella, que son los apoyos voluntarios en escritura pública. Cabe todavía una tercera opción. Poderes preventivos, patrimonios poderes preventivos, autocuratela y las medidas de apoyo voluntarias que se hacen en escritura pública y donde una persona... Incluso una persona ya con discapacidad puede acudir al notario para organizar de qué manera quiere ejercer su capacidad jurídica y su autonomía en adelante.
3: Uh-huh.
2: Esto es perfectamente posible y el abanico de posibilidades amplísimo.
3: O sea, es inmenso.
2: Amplísimo, porque es lo que cada uno necesite. Pueden ser medidas que a lo mejor son simplemente de ayuda, pero la ayuda personal, pueden ser otras de ayuda jurídica, pueden ser determinados asesoramientos, puede tratarse de medidas en las cuales pues se concedan facultades representativas a determinadas personas, se puede establecer un sistema también de protección y de asesoramiento a través de organizar consejos de familia, se puede recurrir a una panoplia amplísima de posibilidades, y en cada caso las que sean más adecuadas no las sabe el notario. El notario se encuentra efectivamente ante un escenario, con muchísimas posibilidades, y nosotros no podemos saber de antemano cuáles son las más necesarias. Claro. Eso lo aprendemos de la persona que tienes delante. Y para esa persona, efectivamente, y ahí enlazo con lo que me decías al principio, hay que buscar efectivamente el traje a la medida. Y esto es la cosa quizá más
3: gratificante, más, a lo mejor,
2: más,
3: ¿no?
2: Sí, más gratificante, y desde, los dos queremos el derecho, Arcadio, sí. Fíjate, lo propio de un jurista, es esto. Sí. Es decir, el jurista no es un autómata, no es un robot que aplique una ley o que establezca un sistema donde dice, este señor tiene una deficiencia, una limitación, toma, tutela representativa, quieras o no quieras, sin graduar, sin atender a que hay espacios que son diferentes, escalones distintos, el hacer el traje a la medida, ¿no? Esto es una idea que además es muy bonita y que
3: difícil
2: de ejercer, y sí, que defendían nuestros clásicos. Uh-huh. O sea, el doctor Juan Huarte de San Juan,
3: sí,
2: definía la actuación del jurista como, lo comparaba con un sastre. Porque la ley te fija un traje, pero luego tú el traje lo tienes que acortar, sí, achicar y moldear de manera que se ajuste a la persona. Aquí se nos está dando una amplitud de posibilidades enormes.

0: vida de persona. Es que cuando ves esa cantidad de personas, porque nosotros hemos tenido entradas masivas, entradas en una ciudad frontera, sí, y como ciudad frontera llevamos viviendo. Yo he estado, este año es el único que ya no estoy en el turno oficio, he estado 42 años ejerciendo el turno oficio. Yo pensaba que este año iba a estar más tranquila, creo que no.
1: ¿Te liberabas del esfuerzo?
0: Me liberaba un poco del esfuerzo y que iba a tener un año más tranquilo, pero no lo estoy. Entonces, yo he estado en turno de extranjería en todos los turnos, entonces hemos tenido entradas masivas, hemos tenido que duplicar el esfuerzo, hemos puesto más servicios, pero bueno, era una cosa más controlada.
1: Claro.
0: Incluso la entrada masiva del 21 fue más controlada que esta. Esta es que desborda cualquier previsión, es que son tantos miles de personas los que se han quedado allí, que cualquier previsión, cualquier cosa que tú organices... Yo el otro día tuve una reunión con mis compañeros del turno,
1: ¿sí?,
0: y decía, y lo que les pedía era capacidad para reaccionar cuando la Junta de Gobierno le pidiera un cambio.
1: Claro.
0: Porque, claro, tú sabes que la gente también se hace se organiza su,
1: claro,
0: agenda,
1: claro,
0: tiene su juicio. Entonces yo les pedía, mira, probablemente los turnos que tenemos ahora, a lo mejor dentro de unos días los tengamos que modificar, porque vamos a demanda.
1: Flexibilidad, quizás poder adaptarse.
0: Flexibilidad, claro, claro, poder adaptaros a todo lo que vaya viniendo. Porque no lo sabemos, no lo sabemos qué es lo que va a pasar, porque son tantos miles de personas que es muy difícil hacer una organización que tú digas, bueno, vamos a ver, tenemos tanto, bueno, pues la policía tendrá tantos medios, lo haremos en tanto tiempo... Yo, la verdad, sinceramente, no sé. El tiempo no puedo decirlo.
1: Isabel, y aparte, seguro que en más de una situación límite se habrán encontrado los compañeros, ¿no? Porque no es una asistencia normal, es una asistencia dentro de extranjería,
0: sí,
1: etcétera.
0: Claro.
1: Pero además de gente especialmente vulnerable, ¿no? Con una población...
0: Hay de todo, hay de todo. O sea, claro que se han encontrado gente vulnerable en temas de solicitudes de asilo.
1: Uh-huh.
0: Pero bueno, yo creo que los abogados del turno de oficio, sobre todo los que están en extranjería, que llevan muchos años, están acostumbrados. Porque personas vulnerables que hayan pasado a Ceuta han pasado muchas durante muchos años, porque las entradas son habituales.
1: Uh-huh.
0: ¿Eh? Pero sí es verdad que te encuentras con muchos perfiles muy distintos.
1: Uh-huh. Se puede decir que perfectamente se están garantizando los derechos de esos ciudadanos, ¿no?
0: Yo entiendo que sí.
1: Sí, ¿no?
0: Yo entiendo que sí, que bueno, cualquier persona detenida tiene su abogado de oficio allí que le va a acompañar durante todo el trámite del procedimiento.
1: Sí.
0: Y cualquier extranjero que solicite asilo y no tenga abogado particular va a tener un abogado allí. Es decir, que...
1: En ¿qué me dices de la colaboración privada, digamos, de asociaciones y demás? ¿Hay presencia de ONGs y demás,
0: sí,
1: que puedan...?
0: Sí. Nosotros, por ejemplo, yo bueno, suelo tener contacto... De hecho, tengo abogados colegiados que también son abogados de asociaciones,
1: sí,
0: y ONGs, ¿eh?
1: Uh-huh.
0: Que también trabajan con ellas y son colegiados de Ceuta. Sí tenemos, por ejemplo, contacto pues con Save the Children, por ejemplo, con Jennifer... normalmente, bueno, hablamos con ellas y nos reunimos con ACNUR, por supuesto.
1: Uh-huh.
0: Con ACNUR mantenemos muy buena relación y además hemos colaborado mucho. De hecho, yo he tenido una videoconferencia con gente de la Comisión de Extranjería del Colegio,
1: ¿sí?,
0: con organizada por ACNUR y con muchas ONGs hace 4 o 5 días. Una videoconferencia para tratar el tema de Ceuta y para ver un poco la información que iba dando todo el mundo, ¿no?
1: Es difícil desprenderse a fecha de hoy de la situación específica en la que está, pero la verdad es que Ceuta, por su condición de frontera, es una plaza especial,
0: sí,
1: con respecto a este tipo de asuntos, la extranjería y demás, ¿no? Es decir, que me imagino que hay una sensibilidad ya de entrada y que, como apuntaba nuestro presidente Salvador, uh-huh, estructuralmente la abogacía es clave, ¿no?
0: Sí, claro, es que es una entrada de migrantes diaria, vamos, o sea, es que raro el día que no se detecta que haya entrado alguien, lo que pasa que esta...
1: Aún no en estas circunstancias, es decir, circunstancias,
0: no,
1: digamos,
0: circunstancias
1: normales.
0: En circunstancias normales y además, este año concretamente, nosotros ya veníamos advirtiendo un repunte de...
1: ¿Sí?
0: Sí. Este año ha sido especialmente, el mes de junio y julio, ha habido un incremento importante de entradas por mar, sobre todo.
1: Uh-huh.
0: La valla es difícil saltarla. Los saltos de valla, bueno, pues no puede ser que haya...
1: Sí, pues esporádicos a lo mejor comparado.
0: Esporádicos, o cuando ha habido a lo mejor un asalto masivo, que
1: sí,
0: también lo hubo en Melilla.
1: Sí, sí, claro.
0: Pero por mar estaba entrando mucha gente.
1: Uh-huh.
0: Y nosotros estábamos notando un repunte este año de incremento de entradas.
1: Uh-huh.
0: Sí, porque el colegio se detecta en el momento que empiezan los abogados a mandar los partes de asistencia,
1: claro,
0: los más extranjeros, ya sabemos que hay mucho más. Y la Comisión de Asistencia Jurídica Gratuita, que lógicamente luego ve también los expedientes, decía... Estamos incrementando el
1: en este punto.

0: me acuerdo evidentemente de la policía, de la administración, qué tal la colaboración entre la abogacía y sobre todo la que recibimos por parte de la administración.
1: A ver, yo concretamente tanto, o sea, con lo que es policía, el jefe de extranjeros, con el jefe de la oficina de asilo, el jefe de los grupos, yo tengo muy buena relación y creo que estamos en sintonía colaborando, porque además creo que todos sabemos que tenemos que colaborar.
0: Claro.
1: Es que si no hay colaboración
0: no hay forma de sacar el trabajo
1: adelante. Entonces, bueno, siempre puede haber algún día algún obstáculo o alguna incidencia, que los tiene que haber porque somos muchos abogados, somos muchos policías y porque puede haber algo, pero normalmente la colaboración con policía, nosotros por ejemplo cuando se empezó a aplicar el PEMA, porque allí los asilos son en frontera y el PEMA ahora ha establecido la asistencia obligatoria en los asilos, antes no lo era, de los extranjeros, cuando es en frontera es obligatoria,
0: sí.
1: Y ya tuvimos reuniones con el jefe de la oficina de asilo, mucho antes de que pasara esto, para organizar cómo vamos a hacer los servicios, cuántos abogados iban a estar, cómo se avisaba a los abogados, y nosotros intentamos coordinar los servicios.
0: Entiendo que la respuesta jurídica que se da es la más rápida que es posible, ¿no? Sí.
1: Claro, no podemos dar. Nosotros damos la respuesta la más rápida que podemos. Sí, es verdad que es un tema que desborda cualquier previsión.
0: Dirigido esta vez a quienes son juristas o están próximos y demás, y seguramente es una pregunta que está fuera de la realidad actual entre los políticos, pero y no queremos hablar aquí de política, pero ¿hay otras soluciones legales como para agilizar precisamente todos los trámites, aunque solo fuera en esta situación actual?
1: Si
0: Marruecos dice que... No sé si me explico.
1: Probablemente a lo mejor si se hubiera puesto en conocimiento de la Unión Europea, porque claro, es que la política migratoria no es solo de España.
0: Claro, claro.
1: Ojo. Es que aquí se están aplicando
0: ni del resto de España ni de
1: aquí se está aplicando normativa europea.
0: Claro.
1: Entonces, yo creo que si a lo mejor esto se hubiera planteado en Europa como una crisis europea, quizás a lo mejor Europa hubiera, por la capacidad legislativa, la modificación del pacto, es Europa,
0: sí.
1: O no es fácil de modificar.
0: Política exterior. En
1: es política exterior, claro. Entonces, quizás tenía que haber sido a lo mejor Europa o España haber solicitado a Europa que hubiera esa intervención y que a lo mejor se hubieran dotado de una norma que digo siempre, vamos a ver, cualquier tratamiento de extranjero tiene que estar dentro de la legalidad.
0: Claro, claro, sí,
1: claro,
0: sí. O sea, respetando los derechos y demás. Claro,
1: es decir, hay personas, son personas. Lo que sí es verdad es que podía haber una situación de crisis, haberse decretado la situación de crisis y aplicar una normativa o establecer una normativa
0: bilateral
1: con Marruecos que hubiera agilizado las devoluciones, sobre todo a aquellas personas que, por supuesto, no son vulnerables.
0: Me dan ganas de, pensando en positivo, todavía estamos a tiempo, ¿no?
1: Hombre, yo pienso, es que algo tendrán que hacer.
0: Habrá que hacer algo, sí.
1: Esa es mi opinión. Algo tendrán que hacer, porque si no esto va a ser muy lento.
0: Sí, los plazos que tenemos son larguísimos.
1: Los plazos pueden ser muy largos, y porque si hay que hacer los procedimientos, hay que hacerlos con todas las garantías. Y los plazos son largos. Y claro, yo no sé hasta qué punto la población de Ceuta va a aguantar la situación así mucho tiempo,
0: sí, sí.
1: Ni también los propios migrantes cómo van a vivir, como he explicado antes, es decir,
0: sí.
1: En una carpa y he metido 1.800 personas.
0: ¿Qué reacción puede tener? Sí, porque es lógico también que en esa situación de estrés por ambas partes. Sí.
1: Claro, y que, bueno, pues que intentar que no se generen problemas de seguridad ciudadana, bueno, sí. Ceuta es una ciudad multicultural donde está acostumbrada a vivir con gente de muchas diferentes.
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0: ¿Qué tal, amigos? ¿Cómo estamos? Bienvenidos a este APQ Deportes aquí en APQ Radio. Hoy día 21 de septiembre, ¿eh? Que es San Mateo, que es fiesta para todos los ovetenses. Nosotros que estamos lejos de la capital del Principado, pues les mandamos desde aquí un saludo, simple y llanamente, pues recordando que también queremos felicitar a todos los mateos, a todos los mateos que hay no solamente en Oviedo, sino en toda Asturias. Vamos a ir repasando lo que pasó, un fin de semana de sonrisas y lágrimas, ¿eh? En cuanto a los dos equipos asturianos de la Liga Hipertensiones, comenzaba el pasado sábado con ese partido en Andorra del Real Sporting, un partido en el que el Andorra tuvo sus momentos al principio del encuentro, luego el Sporting encontró la manera de golpear al conjunto andorrano, todavía se sobrepuso el Andorra a ese golpe y parece que eso noqueó un poquito al Sporting, pero a partir de ahí, a partir del minuto 60 más o menos de la hora de partido, el Sporting con el 1-2 empezó a hacerse ya dueño y señor del partido, y a pesar de que el Andorra pues tuvo alguna intentona más, luego ya sentenciaría a la contra. En la última jugada del partido, Nikita Yosifov con una cabalgada por banda izquierda y con un gol con su pierna buena, con la izquierda, que acababa sorprendiendo al portero porque estaba lejos de su portería. Había subido a rematar un córner el portero del conjunto andorrano. 1-3 para el Sporting. Buenas sensaciones porque otro partido fuera de casa que gana, que saca adelante el conjunto rojiblanco. Estaba la incertidumbre de si podíamos ver dudas o si podíamos ver un Sporting pues más o menos reconocible como el que se vio el anterior partido fuera de casa, pero el Sporting, como digo, lo sacó adelante 1-3 en Andorra y ahora pues con esos deberes hechos que viene al derbi asturiano. Otras sensaciones muy distintas son las que trae el Oviedo, un Oviedo que llegaba con, bueno, no muchos cambios, pero sí muchas posiciones raras dentro del once, con una idea de juego que tampoco se sabía muy bien por dónde quería ir. Decía Vicente ayer durante la retransmisión del partido del Real Oviedo que le daba la sensación de que le había hecho mucho daño al Real Oviedo que el plan de partido de Valladolid hubiese salido también. Si salió el plan de partido de Valladolid muy bien, al Oviedo eso no le venía del todo bien, porque iban a tener que enfrentarse a un rival que aprieta bastante más que el Real Valladolid en su casa, que te hace el partido eternamente incómodo. El Sabadell es un equipo muy peleón, muy de físico, muy de apretar, a veces hasta aprietan a pares por marcas, y eso la salida de balón del Real Oviedo pues no lo llevó nada bien. Cinco centrocampistas, se metió el Oviedo cinco centrocampistas para hacer salida de balón, para tener, se supone que un poquito más de control del partido, y la verdad que no tuvo ni siquiera eso, ni siquiera control de partido, estuvo incómodo toda la primera parte, fue un completo desastre durante la primera parte, un tiro a puerta, solo el de Jones con un posible penalti, eso sí, por agarrón después o empujón a Alexandru Isfan cuando iba a rematar el rechace del portero en esa acción, pero fue algo aislado, algo muy aislado, como digo, en el partido del Real Oviedo en esa primera parte, ya digo. En la segunda, con los cambios, se mejoró un poco, tampoco era muy difícil mejorar algo las prestaciones del Real Oviedo, sobre todo un hombre, Stanis Pedrola, que yo creo que cuando entró al terreno de juego pues cambió un poquito el partido, pero claro, luego tuvo una lesión en el hombro, estuvo bastante fastidiado justo cuando estaba siendo atendido, marca el tercero el Sabadell cuando te habías metido ya en el partido, y ahí pues le deja, como digo, muy muy tocado. Empate del Real Avilés en Primera Real Federación, derrota de los tres conjuntos asturianos en Segunda Real Federación, desastre completo y absoluto de los asturianos, que encajaron muchos goles en el día de ayer, 10 goles entre los tres equipos asturianos, que es una cantidad, como digo, importante. 3 goles encajó el Marino, 3 goles encajó el Vetusta y 4 goles encajó la Unión Deportiva Llanera en su visita a Guernica. Así que no fueron las cosas del todo bien. Tercera división, fútbol sala, femenino, bueno, todas las cuestiones que vamos a ir hablando aquí, también incluido el baloncesto. Balonmano, ya sabes que femenino de momento no hay, pero hablaremos de todo esto en este programa. Nada, con todo esto que tenemos, que no es poco, como digo, empaquetamos todo y arrancamos.
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0: Sí, a ver, un triunfo muy importante en una cancha que se ha hecho siempre esquiva para nosotros y para el club. Y hoy poder llevarnos 3 puntos, sobre todo con una respuesta en términos de mentalidad, en términos de carácter, que es uno de los atributos fundamentales que tiene que tener un equipo que tiene las ambiciones que nosotros tenemos. Muchas veces vamos a ganar jugando bien, muchas veces vamos a lograr imponer las condiciones por largos pasajes del desarrollo del partido y a veces vamos a tener que saber ganar de esta manera. Siento que el gol tempranero nos puso a especular un poco más, un equipo que a pesar de estar en la racha que está, es un equipo que compite muy bien, que sobre todo que tiene una intención de juego muy, muy definida y que te lleva a hundirte muchas veces y más si estás en ventaja. Y lo que decís vos, sí, coincido que ellos habían salido, pero nosotros siento que con el ímpetu que habíamos también tenido respuesta en el segundo tiempo, quizás ellos de hecho encuentran el gol en una transición de un córner, ¿no? Ni siquiera es en un momento donde ellos marcaban el dominio del desarrollo. Pero vuelvo a repetir, destacar y valorar muchísimo la respuesta y la mentalidad de nuestros jugadores y sobre todas las cosas, el estirpe que tuvieron para llevarse 3 puntos a Gijón con lo que valen en este momento.
1: Pues ahí estaba, Nicolás Larcamón, en la primera pregunta que le hacían en sala de prensa del estadio del Nou Camp, el campo donde juega como local el conjunto andorrano, que lleva 5 derrotas consecutivas ya. Fue el primer líder de la categoría con una abultada victoria sobre el Ceuta, que lograba esta semana su primer punto en la categoría, digo el Ceuta. Y el Andorra se colocó como líder en esa primera jornada, pero a partir de ahí lleva todo derrotas y además con bastantes goles en contra el conjunto del Principado de Andorra. El Sporting se hizo fuerte, hizo valer, como digo, su pegada con Doñabeitia también en plan espectacular, con ese testarazo de cabeza que suponía el 0-1 y que a partir de ahí pues el Sporting tuvo más pegada, bastante más pegada que la que tuvo el conjunto andorrano, ¿eh? En la Voz de Asturias ponen que así funciona el comité de fichajes del Sporting. Al descartar los directores deportivos ofrecidos y salir Gerardo, Orlegui mantiene la apuesta por su modelo. Las cuatro claves del triunfo del Sporting y del suspenso al Arcamón, que perdió el duelo táctico, dicen, en la Voz de Asturias. El Oviedo pinche y el Sporting llegará por encima en el derbi. Así está la clasificación de segunda división. Ponen también en la Voz de Asturias en las páginas destacadas del conjunto rojiblanco. El Sporting vuelve a sonreír lejos de casa, dicen en el comercio. Los rojiblancos, el Real Sporting, el conjunto rojiblanco se lleva los 3 puntos de Andorra en un partido muy práctico. Nicolás Larcamón, ya estamos volviendo, jugando el derbi desde que se acabó el partido. Así te lo hemos contado, como digo, en el comercio. El Sporting a retomar el pulso en Andorra. Ponían justo antes del partido. El Sporting prepara el derbi asturiano pendiente de la enfermería. Si está una lista con varias dudas y algún descarte, lo dicen en la Nueva España. Y el derbi asturiano tenemos que salir al 200%, ponen también en la Nueva España, en las páginas destacadas del conjunto rojiblanco. Bruno Rubio y Gaspi Campos tienen muy difícil llegar al duelo del Tartiere. Conrad está pendiente de evolución y Hugo Guillamón y Andrés Ferrari serán baja definitiva ante el Real Oviedo. Aparte de la convocatoria de Andrés Cuenca, como digo, que es uno de los descartes para este partido, la convocatoria con la selección. Con la selección sub-21 de Andrés Cuenca, pues deja al Sporting también con ese hombre menos para, bueno, un hombre que, como digo, era bastante habitual dentro de los partidos del Real Sporting desde que llegó. Desde que llegó Andrés Cuenca, pues es habitual que juegue el lateral. Doñabeitia, como digo, abría el marcador a los 6 minutos de partido con ese testarazo. Jordi Cano lograba empatar a los 2 minutos de la segunda parte. Jordi Cano, que llegó de la segunda catalana y que ahora está en segunda división y que está revolucionando el partido de alguna manera para Andorra, que encontró con él ese golpe, ¿no? Para intentar subirse las barbas al Sporting. A punto estuvo de perderlo el Sporting, pero llegó la hora de partido y ahí empezó a funcionar un poquito mejor el conjunto rojiblanco, ¿eh? con Guille Rosas, también muy participativo, con Guille Rosas que llegó a estrellar un balón en la madera, y luego con el gol de Antonio Casas en el 65 y luego la sentencia que llegaría en el 96 en el estadio de Encán, que presentó una entrada, bueno, pues como suele ser en Andorra, bastante lamentable, 2.831 espectadores para un equipo de segunda división. La verdad es que haya equipos de segunda división que puedan meter 2.831 espectadores como mucho en su campo, cuando hay buenas entradas 3.000, me parece lamentable de esta liga. Pero bueno, ¿qué les voy a contar? Si el Getafe está en primera con 6.000 espectadores también, hay partidos por ahí que no tienen casi ni gente, y luego estadios de otra categoría como el Real Zaragoza metido en primera Real Federación y el Oviedo, el Sporting, ¿no? Que meten 20-25 mil todos los partidos también, penando por segunda división, cuando en primera tienes estadios que ni siquiera llegan a los 10.000 aficionados muchas veces. Así está el fútbol, ¿eh? El fútbol moderno, odio eterno al fútbol moderno. En fin, a otra cosa, hablaremos también o escucharemos más alocuciones de Nicolás Larcamón.
0: Sí, la verdad es que aparte siento que en otros partidos tuvimos una mayor producción y hoy fuimos bastante contundentes. Creo que el travesaño de Guille hasta incluso nos podría haber dado una situación más de anotación, pero me quedo con la completitud del rendimiento en los aspectos que decía. Yo soy consciente que va a haber por momentos donde se nos objete alguna fase del juego, como puede ser la fase ofensiva en estos últimos partidos, y que aparte era lógico porque veníamos teniendo poco impacto en ese último tercio. Hoy creo que en el segundo tiempo aparecieron respuestas también en términos individuales que son positivas y que nos llevan a tener el registro de goles en el partido que tuvimos. Pero creo que el rendimiento y sobre todo llevarte puntos de esta cancha con lo difícil que es, con hasta incluso con lo complejo de la logística de llegar hasta esta ciudad, me quedo muy conforme con eso, y sobre todo valoro mucho la respuesta del carácter que tuvo el equipo para ganar el partido.
1: Pues ahí estaba también hablando Nicolás Larcamón de este otro aspecto, del aspecto de lo que se queda con qué sabor de boca le queda después de haber marcado tres goles, lo decía el compañero también que hacía la pregunta, que llevaban dos goles en todos estos partidos y hoy marcaban tres en Andorra, así que bueno, pues con eso también el aspecto positivo de este partido para el conjunto rojiblanco. Seguí hablando también de este otro aspecto, Nicolás Larcamón.
0: Que ya lo estamos jugando, que ya lo empezamos a jugar, desde que terminó el partido ya lo estamos jugando, ya estamos claros de lo que representa para toda nuestra afición, de la oportunidad que tenemos nosotros para escribir un capítulo muy importante de esta temporada. Entonces, en ese sentido, ya lo empezamos a jugar, ya lo empezamos a vivir, y sobre todas las cosas, mucho de lo que hay que hacer el domingo que viene está en nosotros, así que confío mucho en lo que somos capaces de hacer el domingo.
1: Bueno, pues en esa última cuestión le preguntaban también a Nicolás Larcamón por el derbi asturiano, que ya lo estamos jugando, ha dicho, que ya lo estamos jugando, ha dicho Nicolás Larcamón en sala de prensa en el estadio de Encamp, en Andorra, donde acababa de imponerse por 1-3. Con esa victoria el Real Sporting asciende en la tabla clasificatoria. Esto es de Pere Grullo, que se lo diga, pero bueno, con los resultados también, ¿no? Locos en algunos partidos, pues la clasificación de segunda ha quedado con el Castellón como líder, que lleva ya 5 victorias, 5 partidos ganados el conjunto castellonense. También el cuadro Ibarres lleva 5 partidos ganados, aunque en Ipurúa tienen 15 puntos porque no llevan ninguno empatado. ganado. Es el único equipo invicto, el Castellón de esta categoría, con 0 partidos perdidos, 5 victorias y un empate, y es el único equipo, como digo, que queda invicto en la categoría. El Club Deportivo Castellón, que está haciendo sin duda un inicio de temporada magnífico para el conjunto de Pablo Hernández. El Eibar 15 puntos, como decía, Mallorca es tercero con 13, luego viene el Almería con 12, el Burgos y el Sabadell y el Leganés se quedan con 11 después de la victoria del conjunto del Leganés en un partido loco ante el Granada. El Girona y el Real Sporting, Las Palmas y el Tenerife, quedan todos ellos con 10 puntos. Luego viene la Real Sociedad B, el Oviedo, el Granada con 8 puntos, así que al derbi asturiano llega el Sporting por encima, 2 puntos por encima del Real Oviedo, con esos datos de 3 victorias, un empate y 2 derrotas para el conjunto sportinguista. Eso en cuanto a la información del conjunto rojiblanco, que ya digo que vuelve, que volvía de Andorra en el día de ayer y que ya está pensando en el derbi asturiano, así que vamos con la información también del Real Oviedo.
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0: Bueno, pues eso, que hemos hecho un muy mal partido. No hay excusas para la derrota, porque creo que todo lo que traíamos preparado, sabiendo cómo juegan ellos, ellos te juegan directo, segundas jugadas, ataques rápidos, centros laterales. Precisamente metimos cuatro centrocampistas para intentar controlar ese juego y a partir de controlar ese juego nosotros poder jugar, pero no hemos conseguido ni una cosa ni la otra, lo que es, bueno, pues al final te marca, evidentemente, si en la primera parte de 20 disputas han cogido, o de 20 segundas jugadas y disputas han cogido 15 o 16, pues eso te marca muchísimo, ¿no? Entonces, pues la realidad es que la derrota es justa y no hay ninguna excusa, no puedo poner ninguna. Ni me atrevería. El primero que seguramente me he equivocado he sido yo, no hay ninguna duda, y luego pues no hemos interpretado bien el partido y no lo hemos jugado en ningún momento como teníamos que jugarlo para poder puntuar aquí.
1: Pues sin duda alguna, lo que dice Julián Calero tiene más razón que un santo en ese análisis que hace del partido, porque el Real Oviedo cae ante el Sabadell en la Nova Creu Alta, y yo creo que en la primera parte casi haciendo el ridículo, porque el Real Oviedo en la primera parte no existió en el campo del Sabadell, tan solo un tiro a puerta del Real Oviedo en toda la primera mitad. Es un escasísimo bagaje para un Real Oviedo que, bueno, pues ya se iba perdiendo 2-0 al descanso en Sabadell, con acciones. La primera es una jugada en la que hay un centro remate está Dani Calvo fuera de sitio, fuera de su zona, centran desde allí, desde ese perfil, y luego ni Juan Cruz por detrás ni Carlos Domínguez por delante aciertan a marcar a Gastón Valles, ¿no?, que acaba abriendo la lata. El segundo es un gol de estrategia, jugada balón parado, te rematan en el primer palo, muy solo también, creo que era Óscar Sanz el que remata el gol del Sabadell, así que bueno, y muy solo, como digo, en ese 2-0, y claro, te vas con esa rémora al descanso, tienes que cambiar cosas, y lo normal es que tengas un plan B. El plan B del Real Oviedo era poner gente en su sitio, porque había gente fuera de sitio. Dani Villahermosa comenzó jugando en la derecha, de falso interior, centrocampista un poco lateralizado, bueno, llámenlo como quieran, el caso es que no era su sitio, y no hizo prácticamente nada, pasó bastante desapercibido. Si esto le sumamos que el nivel de Reina es un poquito más bajo, que Younes no fue tan ganador de segundas jugadas, aunque fue quizá de los cuatro centrocampistas el que un poquito más lo intentó, y luego Aldasoro, que estuvo bastante desaparecido durante toda esa primera parte. Bueno, en definitiva, no fue un Oviedo reconocible en la primera parte, ni mucho menos, estuvo muy lejos de la mejor manera, y el Sabadell fue merecedor de ese 2-0 que se fue al descanso. En la segunda parte se intentó cambiar cosas, se mejoró un poquito, que no era difícil, ya digo, con cualquiera que entrase. Entró Mikel Gotti, que yo creo que le dio personalidad, carácter, la pidió, nunca se escondió, y eso con un 2-0. Y Stanis Pedrola, más de lo mismo, intentando a veces hacer la guerra por su cuenta, es verdad, pero en la jugada que hizo, metió al Oviedo en el partido con ese 2-1. Es verdad que lleva un poquito de fortuna, pero acaba metiendo al Oviedo en el partido con 2-1. Tuvo la mala suerte el Real Oviedo de que justo en la jugada donde se lesiona Stanis Pedrola, en una conducción de balón, se le va un poquito larga, se cae, le hacen la zancadilla por detrás y choca con su hombro, con la pierna, con la tibia del jugador del Andorra, y eso le provoca unas molestias en el hombro, que no sé hasta qué punto pues puede estar tocado Stanis Pedrola, pero el caso es que ya no estuvo nunca más en el partido. Aún así, tuvo la mejor para el Oviedo ya con el 3-1 en el marcador, porque justo cuando estaba fuera marcó el Sabadell el tercero. Pudo llegar incluso un cuarto, con una buenísima intervención de Aaron Escandelli, y ya digo que también salvó algunas situaciones Aaron Escandelli en la primera parte. Así que perdiendo 3-1, si casi podríamos destacar a tres jugadores del Real Oviedo, uno es Pablo Sáenz, que metió un tiro al palo con una de las jugadas de él, y que también estuvo, aunque intermitente, pero estuvo también presente en ataque. Stanis Pedrola, como digo, que revolucionó un poquito el partido. Mikel Gotti, que tuvo un poquito de personalidad, pero casi el mejor del partido fue Aaron Escandel, y perdiste 3-1, así que pocas cosas que decir en el partido de ayer. Borrón y cuenta nueva para el Real Oviedo, que tiene que sacar aprendizajes de este encuentro, de que no puede jugar en un campo con tanta intensidad, un equipo local que mete tanta intensidad, que aprieta tanto, que va a pares contigo, no puedes hacer lo que hizo ayer el Real Oviedo Oviedo, de ser poco intenso, muy poco preciso, e intentar asociarse a gente que no, que bueno, que aunque la tengas que llevar al pie, cuando estás prácticamente marcado a pares, es bastante complicado el hacer esa, el encarar esa, ese tipo de partidos con cinco centrocampistas, cuatro de ellos jugones, como digo, que intentó meter en el centro del campo. Plan de partido erróneo, el de Julián Calero, representación mala del Real Oviedo, y a sacar aprendizajes. El caso es que la Liga no espera, la Liga no espera por nadie, lo decía también Julián Calero.
0: No, en absoluto. Lo que sabíamos es que iba a pasar lo que iba a pasar en cuanto a las segundas jugadas al juego directo, y teníamos que trabajar esas situaciones y luego a partir de ahí ser nosotros mismos, porque lo que les hemos dicho a los jugadores era que teníamos que igualar su disputa, y luego si igualábamos su disputa, nosotros con la calidad que tenemos podíamos llevarnos el partido. Pero para eso tenemos que haber estado más valientes, más decididos, y no lo hemos estado en ningún momento. No hemos logrado coger las sensaciones al partido en ningún momento, y la consecuencia final es que caes derrotado, ¿no? Quizá en la segunda parte con el 2-1 sí hemos tenido un rato en el que, bueno, hemos intentado quizá meternos en campo rival, donde queríamos jugar un poco el partido nosotros, pero bueno, ha venido el tercer gol, que es de lamento lo que ha sucedido en el tercer gol, de lamento, porque la interpretación de la norma, vamos a ver, el partido no se pierde por eso, ni mucho menos. Hay un cúmulo de circunstancias que es muy amplio y que no tiene nada que ver, pero hombre, estos minutos finales con 2-1 cerca de poder empatar no es lo mismo que con 3-1. Te dan una patada, selecciona un jugador tuyo, vas perdiendo el partido, por lo tanto, la posible estratagema de querer perder tiempo queda anulada. Y encima te quedas con un jugador menos, pasa un minuto 15 segundos, no lo dejan salir y te marcan gol, te llevas el pack completo. La interpretación creo que ha sido, se lo he dicho a ellos, creo que ha sido muy mala, muy mala. Y creo que eso es de revisar. Pero dicho eso, no ha sido por lo que hemos pedido el partido, ni muchísimo menos. El partido se ha perdido, pues porque no hemos logrado igualar su capacidad de disputa. Nos han generado ataques rápidos con mucha facilidad porque estábamos demasiado largos, porque si te vienes para jugar y pegas arriba, pues te quedas largo. Si pegas arriba, por lo menos juntas al equipo, pues por lo menos estás juntito. Pero no hemos sido capaces ni de jugar, ni siquiera de cuando hemos pegado arriba ir a esa segunda jugada. Pues la consecuencia final es que ellos se han encontrado cómodos porque este juego lo dominan.
1: Bueno, pues ahí estaba Julián Calero también hablando en este caso. Hablaba de la interpretación de la norma, ¿eh? La interpretación de la norma, que es verdad que el Real Oviedo estaba con un hombre menos justo cuando encaja el tercer tanto, aunque ha dicho que se lo ha comentado a los colegiados de que la interpretación es muy mala, errónea de esa norma, pero que evidentemente el Real Oviedo no pierde por esa circunstancia, aunque sí que probablemente pues haya sido bastante decisiva, ¿no?, la interpretación de esa norma al encajar el tercer tanto con un hombre menos sobre el terreno de juego por esa salida de Stanis Pedrola del terreno de juego. Seguí hablando también del partido, ¿eh? Seguí hablando Julián Calero en sala de prensa acerca del partido y de la lectura que se saca para lo que viene a continuación.
0: Hay que reciclarse, el fútbol no entiende de muchas lamentaciones, ¿eh? Entonces hay que reciclar la cabeza y hay que continuar, ¿no? Viene la semana que viene un partido muy importante, el derbi, y hay que reactivarse. No voy a dejar a los chicos caer, ni mucho menos, ni yo, vamos, yo soy el último, yo voy a empujar a mis chicos, ya está, esto ha pasado, lo analizaremos, veremos qué ha pasado, sabemos lo que ha pasado, pero lo veremos con más detenimiento y tiraremos hacia adelante, porque esto es la vida y el fútbol.
1: Bueno, pues no entiende el fútbol de tiempo para lamentaciones, lo que ha dicho Julián Calero también en sala de prensa. Viene una semana importante para el oviedismo, también el derbi, el primer derbi de esta temporada 26-27, hace dos años que no se juega, o dos temporadas, mejor dicho, que no se juega el derbi. Tuvimos un año sin él y ahora vuelve, como digo, el derbi. Hablaremos largo y tendido durante toda esta semana del derbi en Alpecu Deportes. La clasificación de la Liga Hipertensiones después de disputar esta jornada, ya lo saben, ya se lo he comentado antes, con el Castellón y el Eibar arriba del todo, con 16 y 15 puntos respectivamente. Luego viene el Mallorca con 13, Almería 12, Burgos, Sabadell, Leganés 11, Girona, Sporting, Las Palmas y Tenerife con 10 y el Real Oviedo que queda ahí, en esa zona justo después de ese paquete. No hay ningún equipo con 9 puntos y con 8 vienen la Real Sociedad B, el Oviedo y el Granada. Son los tres equipos que están con 8 puntos. Luego el Celta Fortuna con 7, con 6 el Córdoba, 5 para el Dense y Real Valladolid, con 3 puntos el Cádiz y el Andorra y con 1 punto Albacete y Ceuta cerrando la tabla clasificatoria. Por cierto, el Ceuta es el primer punto que consigue en toda la temporada, así que ya no hay ningún equipo que no tenga ningún punto en esta categoría, en esta liga hipertensiones. Así que entre el primero y el último, 15 puntos ahora mismo de diferencia. En la web del Real Oviedo, eso, Julián Calero, muy mal partido, no hay excusas. El Real Oviedo cae ante el Sabadell en la Nova Creu Alta. En la voz de Asturias, el Sabadell pasa por encima del Real Oviedo. Los azules fueron muy inferiores a su rival desde el primer minuto hasta el último y caen con merecimiento 3-1 en la Nova Creu Alta. Stanis Pedrola marcó y se lesionó en el hombro. Mazazo del Oviedo en Sabadell y Calero después del partido. La derrota es justa, no me atrevo a poner excusas. En el diario El Comercio, la peor versión del Real Oviedo aflora justo antes del derbi asturiano. Es lo que dice Ramón Julio García en El Comercio. Revés, los azules pierden ante el Sabadell con merecimiento tras mostrarse como un equipo muy endeble en defensa e inexistente en el ataque. Seguimos leyendo en el subtitular del Comercio. Y en la Nueva España, el Oviedo pierde su esencia en su partido más negro, el bisturí de la derrota en Sabadell por Nacho Azparren, las almas del Oviedo, las fortalezas del Sporting, los miedos de ambos, los números que preceden al derbi asturiano y empiezan a jugar el derbi también en la Nueva España. Y la lectura del entrenador del Sabadell: la semana pasada rematamos 18 veces y no marcamos, y hoy, sin embargo, rematando menos, pues marcan 3 goles. Es la lectura del entrenador del Sabadell, ¿eh?, en ese partido, después de ese partido ante el Real Oviedo. Derrota justa, merecida, mal partido el Real Oviedo. A ver si esta semana pues se van poniendo las pilas para el derbi, porque ya digo que la imagen ha sido bastante mala, la del Real Oviedo, sobre todo, ya digo, en la primera parte del día de ayer. Te vamos a contar el derbi, lo vamos a hacer el próximo fin de semana, con ese programa especial que seguramente empezará a las 8:30 para vivir, para contarte el derbi desde la cabina de retransmisiones de APQ Radio. Allí estará servidor, pero también estará Vicente Alonso Nicieza, que como siempre hace los partidos del Real Oviedo con nosotros, y Pelayo Lijostes, que es la voz encargada del Real Sporting. Así que los tres, de la mejor manera que sabemos, te contaremos el derbi asturiano este próximo fin de semana. Pasamos página y vamos ya con el otro fútbol, a vuelta de pausa.
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0: Pues tal y como ha sido el partido, nos tenemos que ir contentos de aquí con este punto. Creo que en la primera parte, transcurrió por donde nosotros creíamos y queríamos que fuese. Evidentemente, Coria es un equipo que sabemos que aprieta mucho en su campo, así se ha visto, se ha demostrado. Lleva muchos meses sin perder aquí. Esperábamos esa salida en tromba, esos 10 primeros minutos. Creo que a partir de ahí nos reajustamos. Y en la primera parte, sobre todo después de ese gol anulado, una que tiene Santa, que para muy bien el portero el uno contra uno. Creo que en la primera parte, fue quizás un poco más controlada por nuestra parte. Pero la segunda se ha jugado a lo que el Coria ha querido, que era transitar, que era correr. Y ahí nosotros, de momento, a estas alturas de temporada, pues no somos eficientes, sufrimos, esa es una realidad. Y en ningún momento creo que en la segunda parte hemos sido capaces. Sí por tramos, que por ejemplo ahí viene el gol del empate, pero creo que hay que dar como muy positivo este punto y creo que muy pocos equipos van a puntuar en este campo.
1: Pues ahí hablaba Iago Iglesias, sobre el partido del conjunto Real Avilesino que disputaba ayer en Coria, que disputaba el pasado sábado, en Coria. El cuadro avilesino sumó en la isla tras reponerse al gol local. El Real Avilés dominó la primera parte y el Club Deportivo Coria dicen que la segunda. Dicen las crónicas de la página web del Real Avilés Industrial. Sumarle a Jorge Avilés siempre es positivo. Hacerlo en un campo en el que el conjunto local no cae desde febrero y en el que, además, las condiciones climatológicas, 32 grados de temperatura, también fueron un factor a tener en cuenta, hace que el conjunto avilesino dé por positivo el empate cosechado en la isla frente al conjunto local, el Club Deportivo Coria, 1-1. Y a ello se suma que el conjunto de Iago Iglesias, que fue mejor en la primera parte, se ponía por debajo en el marcador, en el minuto 62. La reacción llegó 10 minutos después con el gol de Santa María, Álvaro Santa María, en una segunda mitad más rota y abierta en la que pudo pasar de todo. Dicen que Santa María rescata un valioso punto para el conjunto Real Avilesino, que además es lo que estábamos comentando, ¿no? Que después de ponerse por debajo en el marcador, lo más positivo para el Real Avilés ha sido ese punto, ¿no? Que rescataba el pasado sábado. En esta categoría, en esta primera Real Federación, en la que si miramos un poquito cómo van las cosas en ese grupo, el del Real Avilés, en el grupo 1, pues podemos ver que ahora mismo el Real Avilés tiene 4 puntos y que está duodécimo la tabla clasificatoria después de 2 derrotas, una victoria y un empate, el de el pasado sábado, como decimos, en Coria. Justo el Coria está debajo del Real Avilés con los mismos puntos, con 4, con ese empate. Zamora y Baracaldo también suman esos 4 puntos. 3 tiene el descenso que lo marca la Agrupación Deportiva Mérida, el Extremadura, Club Deportivo Extremadura, Unionistas de Salamanca, y luego ya con un punto vienen Arenas de Guecho, y el colista que todavía no ha sumado es el Ourense, todavía no, un recién ascendido como el Ourense, que todavía no ha sumado ni un solo punto en esta categoría. Líder de la categoría es la Unión Deportiva Logroñés con 10 puntos, el Cacereño también con 10 puntos, el Lugo también con esos mismos 10 puntos. Cacereño, que está haciendo una muy buena primera parte del campeonato con esos 10 sobre 12 posibles, con 3 victorias, un empate y todavía sin derrotas. Así que hasta aquí la información también del conjunto Real Avilesino, como digo, en este arranque de la primera Real Federación en la que se encuentra inmerso el conjunto de la Villa del Adelantado. La próxima parada del Real Avilés Industrial será el próximo partido, va a ser el domingo, domingo 27 de septiembre a las 12 de la mañana en la Cesárrea ante el Baracaldo, ante el conjunto vasco, como digo, que en la tabla clasificatoria pues marcha justo, marcando la zona de descenso con esa puntuación de 4 puntos que tiene ahora mismo el Baracaldo, que son los mismos que tiene el Real Avilés Industrial, el Coria, el Zamora, el Extremadura y el propio Baracaldo, como digo, tienen 4 puntos en esa zona baja de la tabla clasificatoria. En segunda Real Federación, los equipos asturianos han tenido una muy mala jornada, la peor posible para los conjuntos asturianos, porque 10 goles, ¿eh? En tres representantes asturianos que tienen, a una media de 3,3 goles por partido, porque el Marino de Luanco caía el pasado sábado 3-0 ante el Atlético Astorga, allí en el campo de la Eragudina. El Real Oviedo Vetusta caía en la Ciudad Deportiva del Alavés por 3-1 ante el filial vasco. Y el Llanera también caía en tierras vascas ayer domingo a las 5 de la tarde, 4-0 ante el Guernica. Así que, bueno, pues malos, muy malas sensaciones en esta semana para los conjuntos asturianos, y no en vano, todos ellos están en problemas. El Marino de Luanco, después de ser el primer líder de la categoría, se cae al play-out de descenso tras dos derrotas consecutivas. El Real Oviedo Vetusta está en descenso con 3 puntos en esos 3 partidos, y el Llanera es el colista de la categoría porque todavía no ha logrado sumar ni tan solo 1 punto. Así que, bueno, pues malas sensaciones para todos los equipos asturianos en Segunda Real Federación. Próxima jornada, el domingo a las 12, Real Oviedo Vetusta, Gimnástica de Torrelavega; 12:30 en el Pepe Guimarán, Unión Deportiva Llanera, Rayo Cantabria; y el turno del Marino del Banco, que será el domingo a las 5 de la tarde frente al Club Deportivo Baskonia. Así que todos ellos son los partidos que tienen que jugar este próximo fin de semana en Segunda Real Federación todos los conjuntos asturianos de esa categoría. En Tercera División, ya digo que entraremos en detalle esta próxima noche, minuto 90 y Paco, a partir de las 9. Ya saben que tendrán todos los resultados de Tercera División, todas las impresiones de todos los entrenadores de la categoría que hayan sumado al menos algún punto. Algunos incluso hemos llamado de los que no han sumado nada porque se les escapó, como Alceares, ¿no? Que se les escapó el partido en los últimos instantes del mismo. Y también, por ejemplo, a Clemente Sánchez, ¿no? Porque en el Sporting Atlético, Óscar López, creo que se llama el entrenador, nunca suelen dar declaraciones, así que se las hemos pedido al entrenador visitante, en este caso a Lealtad de Villaviciosa. Sporting Atlético 1, Lealtad de Villaviciosa 0, ese partido que era el que arrancaba la jornada, pero viene a 0, Avilés Stadium 1, Covadonga 4, Caudal Deportivo de Mieres 0, resultado abultado para el Caudal Deportivo fuera de casa. Astur 0, Siero 1, Llanes 2, Gijón Industrial 2, Ceares 3, Colunga 4, como digo, ganaba Alciares en el minuto 86 de partido, ganaba 3-1. Así que dense cuenta de lo que fue ese final del partido ante el Colunga. El Andes 1, San Martín 1, Condal 0, Mosconia 0 y le entrego 1, Langreo 3, partido que contamos ayer aquí en directo en esta sintonía de La Banqueta Deportiva. Escuchamos algún extracto de lo que dijo al final del partido el técnico langreano Lucho Valera.
2: Como todos los de la categoría, y yo creo que muy trabajado, muy merecido para mi punto de bajo mi punto de vista, porque yo creo que el equipo hizo muy buen partido. Nos falta pues lo que estamos buscando, que al final es intentar ser más constantes durante más tiempo, pero yo creo que el equipo hace un muy buen partido, que quitando algún error puntual muy muy muy claro, pues si no llega a ser por eso, yo creo que el marcador puede haber sido bastante más amplio. Sí, porque al final, cuando el marcador está tan ajustado, todo el mundo tiene jugadores para ponerte las cosas difíciles en esta categoría. Sin ninguna duda, lo positivo, los 3 puntos. Yo creo que a nivel mental era una losa que teníamos ahí que necesitábamos romper, y yo creo que hoy la hemos roto, y a partir de ahora estoy convencido de que se va a ver otra cosa, pero por una sencilla razón, porque al final esto es muy mental, y hoy se demostró, ¿sabes? Se demostró en el momento que nos hacen el 1-2, el 1-1, el equipo le vuelven otra vez las dudas y ya pues está ahí que sí, que sí no, qué tal, pero hoy yo creo que dieron un paso adelante, conseguimos hacer el 1-2 y luego ya en el descuento pues el 1-3, que yo creo significativo, pero me quedo con que la primera parte del equipo estuvo a un nivel muy muy alto, y yo creo que si damos continuidad a eso vamos a dar muchas alegrías.
1: Pues eso ha dicho Lucho Valera, langreano no, técnico de la Unión Popular de Langreo, que no es lo mismo, ¿eh? Ahí estaba Lucho Valera, el técnico del conjunto del Unión, que ayer se estrenaba en la categoría con ese 1-3 endosado al entrego después de una derrota y un empate que llevaba el Unión Popular de Langreo en esta categoría. Derrota, como digo, con estrépito del Caudal Deportivo de Mieres. Todo lo vamos a analizar, como digo, esta próxima noche a partir de las 9 en esta sintonía de Minuto 90 y Paco, que será el programa de APQ Radio que hable del de la jornada. En el fútbol femenino tenemos 3 representantes asturianas en Segunda Real Federación, ese grupo 1 en el que están inmersas en la tercera jornada ya. Hubo un derbi, el Real Oviedo jugaba contra el Real Avilés Industrial, un enfrentamiento regional entre los dos equipos. Se lo llevaron las de casa, las del Requesión, las del Real Oviedo femenino, por 3-0 en ese partido que se disputaba, como digo, en el Requesión el sábado a las 5 de la tarde. Y el domingo, ayer, cerraba jornada el Sporting de Gijón femenino, que vencía por 1-5 al Victoria. Así que victorias importantes, tanto del Real Oviedo como del Real Sporting femenino. Y nos vamos al fútbol sala. Ya saben que tenemos una representante en la máxima categoría, el Gaitero Rodiles, que además tenemos buenas noticias porque el Gaitero Rodiles ganó el primer partido en Primera División, jornada número 3, el Gaitero Rodiles 6, Nueces de Ronda Atlético Torcal 3. Así que primera victoria para las chicas de Santi Tuero, al que escuchamos analizar este partido.
3: Hola, buenas. Pues nada, muy contentos por la primera victoria en Primera División. Nos tocaba hacer un partido serio y trabajado porque era un equipo que compite muy bien y utiliza mucho el juego de salir con portera jugadora, con lo cual implica que siempre te tengas que defender con una menos. Y nada, nos tocó trabajar eso muy bien. Las chicas lo hicieron, compitieron muy bien y teníamos la suerte de estar acertadas cuando tuvimos nuestros momentos y nuestras ocasiones. Entonces, nada, contentos. Nos vamos al parón, pues ahora con 3 puntos muy importantes y nada, recuperar jugadoras que están bastante tocadas y esperar a que acabe el parón de selecciones y volver otra vez con muy buena energía.
1: Pues ahí estaba Santi Tuero, contento, orgulloso de las chicas de la Gaitero Rodiles, como todos los asturianos, porque en Primera División acaba de conseguir la primera victoria, jornada número 3, y eso le deja pues un poco más tranquilos, me imagino, también a todos los aficionados del Gaitero Rodiles, sabiendo que van a competir y que van a hacerlo muy bien seguramente en esta categoría, en esa Primera División de fútbol sala femenino. Nosotros hacemos un breve alto en el camino y a vuelta de pausa volvemos con el polideportivo, ya para acabar este programa de hoy, lunes 21 de septiembre, San Mateo. Felicidades a todos los mateos y a todos los obetenses, que disfruten de la fiesta. Nosotros, como digo, volvemos a vuelta de pausa con el polideportivo.
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1: Y en este el último bloque vamos a escuchar, como digo, las palabras de Javi Rodríguez después de la derrota, derrota del conjunto de la Limerca OCB, partidos jugados, como digo, de la Limerca OCB, estos amistosos de pretemporada, cayó por 69-76 ante el Caja Rural Club Baloncesto Zamora en el último partido de preparación, el último partido amistoso del conjunto obetense. Ahora empieza lo serio, empieza lo de verdad. Aquí ya no hay probaturas, próximo sábado 26 de septiembre a las 8 de la tarde ante Gran Canaria, el Alimerca OCB empieza su andadura en la Liga de Primera Federación Española de Básquet. Vamos a escuchar las valoraciones de este partido, el último, como digo, de pretemporada del de míster Javi Rodríguez.
2: Partido que nos ayuda a entender en qué situación estamos ahora. Es un equipo que totalmente nuevo, prácticamente toda la plantilla nueva. Con dos jugadores, digamos que con Dani y Francis, ¿no? Digamos, de la primera plantilla del año pasado, para las ocupaciones de Jiggy y de Jorge. Francis juega en otra posición, con lo cual hay mucha construcción por delante, mucho trabajo por delante. Aquí se ve obviamente la importancia que tiene el tener trabajo hecho de unos años para otro, pero esto acaba de empezar, estamos en pretemporada, estamos construyendo, estamos probando cosas, estamos viendo, intentando entender cuál es nuestro estilo, sobre todo defensivamente tener las ideas más claras, los conceptos cogidos de mejor manera. Es un momento de aprendizaje, de consolidar sobre todo lo que estamos entrenando, de lo que estamos aprendiendo. Y nada, ya la semana que viene empieza de verdad lo importante y bueno, tenemos que seguir mejorando cada día para que este equipo, que es pues el equipo más joven de la liga, pues poco a poco vaya mejorando y así será. Bueno, yo creo que el equipo lo intenta siempre, es un equipo súper honesto. Trabaja duro, juega duro, lo que pasa es que no estamos siendo inteligentes. Nos falta IQ, nos falta el conocimiento, nos falta la experiencia, nos falta la picardía, nos falta todo eso que hace que todo ese esfuerzo sea un esfuerzo a veces malentendido o poco útil para todo el esfuerzo que hacemos, ¿no? Entonces tenemos que ser más consistentes, más inteligentes, saber cuándo podemos apretar, cuándo tenemos que un poco protegernos, cuando podemos usar las faltas, cuando no, cuando, ¿sabes? Y eso te lo da la experiencia y el jugar, ¿no? No tenemos ese bagaje porque este equipo está hecho para seguir construyendo día a día y para seguir mejorando. Es un equipo muy joven que obviamente muchos son rookies, otros prácticamente son casi rookies, otros que el año pasado pues es su primer año. O sea, hay muy poco jugador consolidado en este equipo, ¿no? Si quitas un poco a Moja, un poquito a Sander, un poquito a Danilo posiblemente, los demás somos un equipo muy, muy inexperto. Entonces hacemos cosas, pero no porque no queramos, sino porque o no sabemos, o lo intentamos hacer bien, intentamos entrar, me dice que aprieto. Entonces nos falta ese equilibrio. Ahora mismo no lo estamos teniendo, pero en el momento que nos ponemos físicos, pues bueno, el equipo funciona, el equipo juega, es un equipo atlético, pero hay que combinarlo con la inteligencia. Nosotros no preparamos los partidos de pretemporada para ganarlos, que está bien ganarlos porque todo suma. Preparamos los partidos de pretemporada para ser lo más parecido a lo que queremos ser en temporada, y sabiendo que es un aprendizaje de 8 o 9 meses, ¿no? Pero mi filosofía es, no se negocia, ¿sabes? No se negocia el jugar duro, el jugar intenso, no se negocia el ritmo de ataque, no se negocia la valentía. Sí, bueno, hoy uno de 30 en triples. Es un equipo, si te pones a ver la estadística, 1000 jugadores, todos rozan, van entre el 36 y el 40%, el triple o más. Pero hay mucha acumulación de trabajo, mucha carga física, mucha carga mental. Entonces, bueno, es normal, o sea, estamos cargando, ¿no? Todo, estamos cargando el depósito para tener gasolina para todo el año.

0: Nosotros yo no he preparado el partido de hoy para ganarlo, ni mucho menos. Sí que lo he preparado para consolidar aquellas cosas que vamos aprendiendo, que vamos entrenando y cada día ser un poquito mejor. Entonces, bueno, no es normal que este equipo a 1 de 30, pero no es lo que menos me preocupa no es el 1 de 30, sino igual las 5 asistencias. Que aunque hagas 1 de 30, para mí son pocas. Lo que me preocupa es la falta a veces de madurez a la hora de leer ciertas situaciones.
1: Bueno, pues ya ven que le hemos dedicado un buen rato de programa. Teníamos ahí tiempo para dedicarle un buen rato de programa también al Imer Cabio de Baloncesto en ese último partido de preparación, esa última promatura. Ya digo que empieza lo serio, sábado 26 de septiembre a las 8 de la tarde ante el conjunto del Gran Canaria Baloncesto. El siguiente partido ya será el 3 de octubre en casa, en el Palacio de los Deportes a las 5 y media ante el Covirán Granada. Sábado 3 de octubre es la segunda jornada de Liga, la primera en casa para el OCB. En balonmano, ya saben que no hubo Liga Guerrera Ciberdrola femenina, por lo tanto, en División de Honor Plata masculina tenemos que hablarles de una derrota, la del Confía Base Oviedo, que cayó ante el Bada Huesca por 29 a 27 en la segunda jornada, así que no va bien, no va bien de momento, no acaba de arrancar el Confía Base Oviedo, que lleva dos partidos, dos derrotas, hay tres equipos sin sumar, son balonmano Caja Rural Zamora, balonmano Contazara Zaragoza y el Confía Base Oviedo, como digo, que son los tres equipos que todavía no han sumado en este arranque liguero en la jornada número 2. Si nos vamos a una categoría más abajo, en primera división masculina, ya saben que aquí tenemos varios grupos. En el grupo B, que es donde están los asturianos, pues tenemos varios resultados de este fin de semana. Horizonte Atlética Vilesina 31, La Fuente Pereda 30. Ganó el conjunto en ese estreno en la categoría. El conjunto del Royal Premium Gijón empató en casa ante Balonmano Soria 29 a 29. El Real Grupo de Cultura Covadonga ganaba por 30 a 18 a otro conjunto asturiano, como es el Autocenter Principado. Esos son los resultados de esta primera división masculina que comenzaba su andadura este fin de semana. Con ellos vamos a terminar el programa de hoy. Son ya 56, así que nada, simplemente agradecerles el que nos hayan escogido como todos los días para entretenerse y para informarse a partes iguales. Saludos a los oyentes que ayer todavía me dijeron en el nuevo Nalón del Entrego alguno que me escuchaba todos los días, así que un abrazo muy fuerte para él y para toda la gente que nos escucha también. Nosotros volvemos en el día de mañana. Hasta entonces, gracias.

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2: Son las 3 de la tarde, las 2 en Canarias.
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2: ¿Qué tal? Muy buenas tardes. El secretario general de UGT, Pepe Álvarez, ha señalado que la reforma del registro horario es una cuestión central que debe aprobarse a la mayor brevedad posible porque se lleva retrasando mucho tiempo. Además, también se ha referido a la subida del salario mínimo interprofesional.
3: El salario mínimo interprofesional está en el mismo camino. Sabemos que el gobierno, básicamente, lo que nos han dicho es que hay aún un acuerdo en el gobierno y que están pendientes, fundamentalmente también, de que los informes jurídicos permitan que pase por el Consejo de Estado y finalmente pueda ser aprobado por el Consejo de Ministros.
2: Y más reivindicaciones para el gobierno, porque el ministro de Consumo, Pablo Bustinduy, ha señalado que el decreto sobre vivienda tiene que ir ya al Congreso de los Diputados para proteger a los ciudadanos.
4: El decreto ley tiene que ir ya al Congreso de los Diputados y cada cual que se retrate y cada cual que asuma la responsabilidad de las posiciones que adopte. Y hoy en día, en este momento, vemos como el problema de la vivienda solo se agrava y desde el mes de julio tenemos cerrado un acuerdo para un decreto ley que incluye la congelación de todos los contratos de alquiler en los precios que tenían hace 5 años, que incluye acabar con el fraude de los contratos de los pisos de temporada y de habitaciones y medidas también para impedir desahucios absolutamente injustificables.
2: Cambiamos de tema. El consejero delegado de Merlin Properties ha denunciado que en España se regula para destruir los centros de datos. Ha criticado así el Real Decreto que el Gobierno está elaborando para regular los requisitos de sostenibilidad energética, medioambiental y de resiliencia y soberanía digital aplicables a los data centers. Concretamente, el Ejecutivo va a exigir que estos centros respalden con nueva generación renovable cada hora de funcionamiento al menos un mínimo del 80% de su consumo energético. Precisamente, el presidente del Gobierno, Pedro Sánchez, ha presentado este lunes el plan IA 360 para el despliegue responsable de la inteligencia artificial y ha anunciado que va a convocar a los agentes sociales para avanzar en un gran acuerdo de país.
5: En definitiva, un gran acuerdo de país entre empresarios, trabajadores, por tanto sindicatos, patronal, partidos políticos, poderes públicos, un gran acuerdo para ofrecer seguridad a las personas ante los cambios en el trabajo, en la vida, que esta tecnología va a suponer, y por eso el mes que viene, ya les anuncio, vamos a convocar a los agentes sociales para avanzar ya en este gran acuerdo de país, en este nuevo contrato social de país.
2: Entre las medidas se incluye la creación de un bono inteligencia artificial para impulsar la incorporación de esta tecnología en pymes y autónomos. Va a contar con una dotación presupuestaria de 600 millones de euros en su convocatoria general, prevista antes de que finalice 2027. Y la dirección de Escribano Mechanical and Engineering ha alertado de que la industria de defensa global europea se está enfrentando a importantes cuellos de botella industriales debido a la situación geopolítica actual, el rearme internacional y el drástico incremento de la demanda de suministros. Precisamente el gobierno se va a reunir hoy con representantes del sector industrial. El portavoz de la Alianza por la Competitividad de la Industria, Carlos Reynoso, ha explicado que el horizonte no es bueno para el sector.
6: En septiembre el precio medio del gas está para un consumidor industrial en unos 80 euros megavatio hora, de la electricidad en unos 150 euros megavatio hora comparados con los 61 que tuvimos en septiembre del año pasado, por poner dos ejemplos. Pero insisto, nosotros lo que vemos de manera clara, viendo los futuros, es que lo peor está por llegar. De aquí a final de año la situación se va a convertir en dramática.
2: Y la Comisión de Protección de Datos de Irlanda ha multado a Google con 403 millones de euros por irregularidades en el tratamiento de los datos de ubicación por parte de la compañía.
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2: Si miramos a los mercados, tenemos un tono positivo en el viejo continente con un IBEX 35 que sube un 1,15% en los 19.738 puntos. El CAC francés crece un 0,96% en los 8.142 puntos, mientras que la bolsa de Londres rebota un 1,02% hasta los 10.768 puntos y el DAX alemán también avanza, lo hace un 1,13% en los 25.589 puntos. Dentro del selectivo español destacan las alzas de Fluidra, que sube un 2,88%, seguido de Celnex, mientras que en el lado de las caídas Indra se deja un 0,7%, seguido de Naturgy. En el mercado de divisas, el par euro-dólar se cambia a 1,148 unidades. Hasta aquí es todo por ahora. 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
1: Saludos a todos los criptocapitaleros. Para vosotros es este programa, el primero de la radio española que te cuenta lo que nadie te está contando sobre la tecnología blockchain y el mundo cripto. Estamos aquí para informar, formar y entretener. Y si es posible, todo a la vez.

0: Pues hoy tenemos en el estudio como invitado a Ricard Bou, fundador y CEO de Chacamoto. ¿Qué tal estás, Ricard?
1: Hola, buenas tardes, Carlos. Muy bien.
0: Bueno, ahora estaremos contigo, pero ya sabéis que tenemos, como siempre, el Cripto Enigma, el Cripto Test y el Cripto Consejo. Y empezamos por el Cripto Enigma. Hoy va de Bitcoin que se puede tocar. Pista. Hace 15 años, un americano de Utah se puso a acuñar monedas de metal de verdad y a esconder dentro de cada una, bajo un holograma que no se puede despegar sin que se note, la clave privada de unos bitcoins. Quien tenía la moneda, tenía los bitcoins. Y el día que querías gastarlos, rompías el holograma. Llegó a acuñar miles. Y un día de noviembre de 2013, lo dejó de golpe. Y no lo dejó porque le fallara la tecnología. ¿Sabes cómo se llamaban aquellas monedas y qué fue exactamente lo que le obligó a parar? Resolveremos el enigma al final del programa, pero solo si sois buenos y os quedáis con nosotros.
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0: Pues como os decía, hoy nos acompaña en el estudio Ricard Bou, fundador y CEO de Chacamoto. Ricard es ingeniero de telecomunicaciones por la Universidad Politécnica de Cataluña y ha pasado los últimos 15 años dirigiendo proyectos para multinacionales en consultoras como NTT Data, la antigua Everis, NAE e Intelcia. Está en Bitcoin desde 2018 y en enero de este año lo dejó todo para fundar Chacamoto y fabricar en España el Chaca, que él define como una caja fuerte hecha joya, y sale al mercado en este mes de octubre. Bueno, no sé si me dejó algo, Ricard.
1: Lo has contado muy bien, es un resumen estupendo.
0: Bueno, antes que nada, hay una cosa que me has contado y que no me resisto a sacar. A los 10 años tu padre te regaló una ZX Spectrum.
1: Sí.
0: Y a los 13 te echaron de una escuela de informática porque el profesor no tenía nada que enseñarte que no supieras ya.
1: Sí.
0: ¿Eso es verdad o es una leyenda familiar?
1: No, es así. De hecho, yo lo recuerdo. Recuerdo perfectamente aquellas clases, recuerdo al profe, recuerdo a mi compañera que me miraba como si fuera extraterrestre. Y este señor llamó a mi madre y le dijo, mire, señora, ahorrese el dinero, porque este niño lo ha aprendido todo antes de venir aquí, no tengo nada que enseñarle.
0: Oye, eso es una buena deuda y un buen punto de partida para lo que vamos a hablar. A todos los invitados que vienen al programa les hacemos siempre una pregunta que consiste en que nos digas si eres criptofan o criptoescéptico y por qué.
1: Yo soy, con la palabra cripto, diría bitcoiner.
0: Bien, perfecto. O sea, que digamos que eres maximalista de Bitcoin,
1: sí,
0: ¿o no?
1: Sí. Sí, yo me autoproclamo maximalista de Bitcoin.
0: Recordemos que los maximalistas de Bitcoin son aquellas personas que piensan que el único activo digital que realmente merece la pena es Bitcoin, ¿no? Muy sí, por encima de todos los demás. Sí. Cuéntanos por qué es esa tu posición.
1: Bueno, pues yo empecé al revés, de hecho. Yo tenía un amigo que me decía, mira lo de Bitcoin. De hecho, desde 2010 yo intenté minar con un PC.
0: La prehistoria, madre mía. Tremendo, ¿eh?
1: Intenté minar con un PC porque me lo dijo, me lo explicó. Bueno, la cosa es que no le hacía mucho caso. Él me decía, es maravilloso porque es escaso. Y yo decía, bueno, ¿y qué? ¿No? Y un día supe acerca de Ethereum. Dije, ostras, dinero programable, esto sí que es bueno, ¿vale? Y me llamó mucho la atención, fue cuando empecé a profundizar y me empezó a interesar muchísimo todo lo que es las criptomonedas en general. Para mí Bitcoin era una y no acaba de entender su popularidad ni su valor hasta que un día pues tropecé, por fin, y menos mal, con el patrón Bitcoin.
0: El libro de Saifedean Ahomus.
1: Efectivamente, entonces...
0: Muy recomendable, por cierto, ese libro, para todos nuestros oyentes.
1: Sí, con ese libro aprendí qué es el dinero y cómo funciona. Uh-huh. Que esto parece sencillo, pero no lo es. Uno piensa, el dinero es aquello con lo que compro, con lo que pago y tal. Pero empiezas a entender que realmente es un activo más dentro de todo el ecosistema, que su abundancia hace que baje su valor y su escasez hace que aumente.
0: Claro.
1: Y pone un montón de ejemplos históricos de cómo ha ido ocurriendo eso y te lleva, cuando te... Al final del libro, en los últimos dos capítulos, te cuenta lo que es Bitcoin, te das cuenta del valor que tiene por su escasez y por cómo, como yo ya entendía todo lo que era la blockchain, etcétera, pues...
0: ¿Cómo está construido?
1: Claro, cómo está construido por detrás. Lo has dicho, soy ingeniero y súper curioso y me interesa mucho llegar al fondo de las cosas, ¿no? Y ahí fue cuando hice el clic. lo poco que tenía de Ethereum y de otras cripto, lo cambié todo por Bitcoin y ya está.
0: Oye, hay una historia que me has contado, y es cuando un día tu padre te dice que quiere comprar y te enseña unos bitcoins de metal dorado que vendían en Amazon.
1: Eso es, sí.
0: Y entonces te pregunta, ¿cuál me compro? Y tú le explicas que bitcoin es digital, que se compra en un exchange, que para custodiarlo bien hay que hacer esto y aquello, y tu padre llega a una conclusión inamovible. Ya no quiero bitcoin.
1: Correcto.
0: Él lo que quería era tenerlo en la mano. Bueno, cuéntalo tú, ¿qué pasó exactamente? ¿En qué momento pensaste que el problema no era tu padre, y sino cómo estamos obligando a la gente a guardar bitcoin, ¿no?
1: Claro, claro. Cuando después de haberme oído contarlo muchas veces, por fin me dice, quiero Bitcoin, y yo me emociono y le digo cómo comprarlo en un exchange, que era lo más fácil para él. Digo, mira, solo tienes que darte de alta, ta, ta, ta, ta. Como un banco, y lo tienes ahí. Dice, no, pero claro, es que yo lo quiero tocar.
0: Claro.
1: Yo es que él entiende las cosas tocando. Ha sido empresario toda la vida, empresario además de maquinaria y de electrónica.
0: Sí.
1: Y las cosas, le gusta tocar las cosas. Y bueno, pues cuando le conté los exchanges no le gustó nada, me dijo que lo quería tocar, que lo quería físico, entonces dije, bueno, pues billeteras frías, autocustodia. Entonces lo primero que hay que hacer es, y empiezo con lo de generación de clave, cómo la tiene que guardar, que un papel no vale, que hay que ir con muchísimo cuidado, que... Bueno, y ahí fue cuando ya
0: ahí le perdiste.
1: Me puso cara de, mira, no puedo más, no entiendo. Tengo que saber de ciberseguridad, de criptografía, de un montón de cosas. Dice, mira, no quiero Bitcoin. Y fue inamovible. Y de lo que me di cuenta es que, primero, yo le dije que era imposible. Luego descubrí que no, que había casos en la historia. Que
0: como el
1: que
0: hemos mencionado del criptoenigma, ¿no?
1: Correcto, exacto. En los que se hizo Bitcoin físico, y de hecho para mí fue la primera vez que vi que sí que lo había. Hay otros casos. Y bueno, pues eso me inspiró en... ¿Por qué no? Si es que tiene que haber mucha gente que lo quiera físico.
0: Claro.
1: Claro. Realmente. Y bueno, pues estoy trayendo al mercado una opción.
0: Es una opción muy interesante, que supongo que le habrás contado a tu padre, y a lo mejor ahora sí le dan más ganas de poseer Bitcoin de la forma que nos vas a explicar ahora, ¿no? Con tu proyecto, sí, de Shaka, ¿no? Explícanos lo que es, porque se puede definir de una manera muy sencilla, como una hucha. Una hucha donde puedes guardar Bitcoin.
1: Eso
0: de
1: es.
0: Forma, por así decirlo, física.
1: Eso es.
0: Aunque Bitcoin sea un activo digital. Entonces, explícanos exactamente en qué consiste y por qué realmente es una alternativa interesante, ¿no?, para las personas que se quieran aproximar a este mundo.
1: Claro. Yo lo primero que pensé es en hacerlo muy fácil. Aparte de físico, para mí he tenido dos obsesiones a la hora de pensar en esto. Una es la seguridad y otra la facilidad, porque sin facilidad nadie lo va a comprar. Hoy en día nadie se pregunta qué hay dentro de un coche o qué hay dentro de un ordenador. Sabe que funciona, ve la marca
0: y confía. O de un teléfono móvil.
1: O de un móvil.
0: Exactamente, claro.
1: La gente confía, más o menos seguro, pero confía. Y mi obsesión ha sido la facilidad, primero porque creo que es lo que rompe barreras, y la seguridad como elemento que no se puede cuestionar, ¿vale? Entonces, eso me ha llevado a hacer pues un dispositivo que genera una clave privada dentro,
0: ¿sí?,
1: y se la queda dentro, no te la da. Así como todos los demás lo que hacen es, o generas tú la clave fuera o la generan dentro y tú te la apuntas, sí, pero ya la tienes expuesta desde el primer instante y lo que custodias es esa clave, el Shaka genera la clave internamente, se la queda dentro y se la queda bajo un precinto, como este Bitcoin físico que comentabas, ¿no?
0: Claro.
1: Este precinto en este caso es digital. Como es digital, pues bueno, tiene unos procesos de seguridad y hace que el propio Shaka sea reutilizable. Si en algún momento quieres consumir todo lo que tienes en esa hucha,
0: sí,
1: puedes romper el precinto, abrir la hucha, sacar lo que hay y volver a empezar. Desde
0: de nuevo,
1: cero.
0: Desde cero.
1: De nuevo, desde cero. Vale. Entonces, bueno, lo llamo hucha por eso, ¿no? Porque de entrada no te da la clave privada, puedes aportar Bitcoin tantas veces como quieras y en un momento dado, cuando lo quieras retirar, pues lo puedes sacar. Y cuando para sacarlo tienes que abrir el precinto primero, a partir de ese momento el Shaka ya está marcado. Y hay una cosa importante en todo esto, que esa característica, esa conversión a físico, sí, de alguna manera, lo convierte en un objeto al portador, ¿vale?
0: Claro.
1: Entonces, mientras el precinto está cerrado, pues es ideal, pues por ejemplo, para un regalo. Si yo quiero regalar Bitcoin, ya no es un envío de Bitcoin a una dirección, es algo más significativo, más bonito, algo que para una boda, un bautizo, pues es, pues puede estar muy bien, ¿no? Y el hecho de que sea el portador también facilita muchísimo otras cosas, como por ejemplo la herencia. El que viene detrás solo tiene que cogerlo. Uh-huh. Si le acerca el móvil, le abrirá una dirección web donde te da la opción de descarga de la aplicación.
0: ¿Sí?
1: Y una vez descargada la aplicación, sabes lo que tienes que hacer, porque la aplicación es muy sencilla. Hemos perseguido siempre la facilidad de uso.
0: Interesante.
1: Sí.
0: Tú has traído contigo dos modelos, digamos, dos prototipos. Bueno, uno ya no es un prototipo.
1: Correcto.
0: Del Chaka. Son muy bonitos, tienen un aspecto de una moneda. Los que nos estáis oyendo, lógicamente no lo podéis ver, pero podría ser como una joya también, realmente. Y de eso hecho es una joya.
1: Sí.
0: Se puede incluso conceptuar así, ¿no?
1: Eso es.
0: Lo que ocurre es que dentro va esa clave privada que no se expone y que es accesible a través de ese precinto digital que se abre con un móvil o con una aplicación que vosotros habéis desarrollado, ¿no? Es correcto, ¿no?
1: Sí, sí, es correcto. Cada una de estas, los Chakas tienen un núcleo, que es donde está el chip, uh-huh. ¿vale? Y una corona, que es lo que le da un poco el aspecto, y otro valor. Desde el principio he querido hacer una pues más accesible, porque entiendo que va a ser lo más popular, y por otro lado, cualquiera que quiera hacer pruebas o quiera experimentar con la tecnología, pues está muy bien que tenga una más accesible, que es lo que llamo la colección Inés, y todo tiene su explicación. Y luego la colección Cristina son joyas, y la hay de plata y de oro, en las que la corona es o de plata o de oro. La cerámica también es diferente, la cerámica de Inés es alúmina, la cerámica de Cristina es circonia.
0: Ajá.
1: La circonia es la cerámica, se usa para temas aeroespaciales, la alúmina también, pero es ultra dura, ultra resistente, muy pesada, muy densa. Y todo el tema táctil le he querido dar un protagonismo muy especial, ¿no? Porque quiero que, por un lado, si vas a guardar Bitcoin y vas a guardar mucho Bitcoin, no puede ser cualquier cosa, tiene que ser una joya, tiene que ser algo que no quieras dejar en ningún sitio,
0: claro,
1: en particular, sino que quieras tener muy bien custodiado.
0: Uh-huh.
1: Entonces, un joyero, una caja fuerte, una caja de seguridad de un banco, ¿vale? Lo puedes tener ahí. Y puedes seguir ahorrando porque no lo necesitas. Con que tengas la clave pública, puedes enviar todo el dinero que quieras y el Chaka está seguro. Porque quien no lo coge, no puede sacar el dinero.
0: Tienes que tenerlo físicamente para poder moverlo y sacar.
1: Efectivamente.
0: Algo, ¿no? Y romper ese precinto. Exactamente.
1: Efectivamente, ¿vale?
0: Bueno, ahora que estás diciendo esto, se me ocurre una pregunta y es, ¿sabes que uno de los principales inconvenientes del oro, del oro físico, que es que su transporte es complicado, que si vas por la aduana te lo van a confiscar o te van a poner problemas para moverlo?
1: Sí.
0: ¿Qué pasa con los Chakas? Yo llevo, no sé, 20 Chakas de estos en el bolsillo o en la maleta o en mi maletín, paso por el aeropuerto y me los van a confiscar.
1: Pues no eres el primero que
0: me hace esta pregunta. No lo sé, la verdad es que no lo sé qué pasaría, pero ya por hacerme la pregunta.
1: No eres el primero que me hace esta pregunta y me lo miré e investigué, ¿vale? Si ven que es plata u oro, es un metal precioso y tiene un valor, ¿vale?
0: Claro.
1: Y lo que van a controlar es ese valor y van a decir, bueno, ¿qué valor tiene el oro?
0: Como joya, por así decirlo.
1: Como
0: bueno,
1: joya.
0: Como valor del metal, sí.
1: Y si tú dices que es una joya de uso personal, no pasa nada, la puedes transportar. Es como el que lleva una cadena de oro muy, muy gruesa.
0: Claro.
1: Ahora, si ven que es como para comerciar u otras cosas, ya es diferente.
0: Uh-huh.
1: Y luego, claro, el contenido. Uno dice, ostras, es que yo puedo llevar 100 millones
0: exacto.
1: en Bitcoin dentro.
0: Exacto.
1: Ahí, ¿cómo funciona la cosa?
0: Bueno, pero ellos no lo saben, ¿no?
1: No lo saben, pero podrían saberlo.
0: Bien.
1: Vale. Supongamos que saben que es un Chaka, le acercan el móvil. Puedes llevar 100 millones en la tarjeta de crédito también. ¿Van a hacer algo? Puedes llevar la clave en la cabeza. ¿Te van a cortar la cabeza?
0: No, evidentemente.
1: Se puede transportar perfectamente.
0: Bueno, habrá que ver los casos de uso reales, porque claro, todavía estamos en el proyecto, ¿no? Entonces
1: claro,
0: estas cosas
1: claro.
0: Ya veremos cuando sucedan, pero en principio tiene lógica lo que dices. O sea, cuando algo tiene un valor, si llevas billetes, pues es obvio el valor de los billetes y hay unos límites que tienen los estados.
1: Correcto.
0: Pero si llevas una joya que realmente no se sabe ni se puede saber lo que lleva dentro.
1: Pues porque... que puedes llevar unas palabras, las típicas 12 o 24 palabras en un libro.
0: Lo mismo.
1: ¿Qué van a hacer?
0: Claro, claro.
1: No hay forma
0: Y efectivamente, a menos, bueno, no sé si en el futuro pondrán algún tipo de controles sobre esto, porque cada vez estamos peor, ¿no? Pero bueno, a mí, yo quería que nos contaras, Ricard, qué hace y qué no hace el Chaka.
1: Sí. ¿Eh?
0: ¿Y por qué dices que un monedero normal, por bueno que sea, es una puerta giratoria? Y Chaka no es una puerta giratoria. ¿Por qué hablas de ese concepto de puerta giratoria?
1: Ahí me has pillado. No sé cuándo lo menciono. A ver, yo creo que...
0: Yo creo que te referías al hecho de que la clave en cualquier otro monedero realmente se expone. Es decir, la puedes extraer sin ningún problema y, por lo tanto, la puerta giratoria es que al final puedes encontrarte con que ha sido expuesta donde tú no quieres, ¿no? Cosa que no puede suceder aquí, ¿no?
1: Sí, sí. No, en el Shaka la clave no se expone hasta que lo decides. Mm. Y lo haces voluntariamente y con una acción que es irreversible y te avisa la aplicación, etcétera, etcétera, ¿no? Cuando extraes en un monedero normal, sacas la clave privada o tienes las 12 o 24 palabras para la semilla y a partir de ahí todo tu árbol de direcciones, pues eso, está expuesta desde el primer momento. Es verdad que la puedes registrar de diferentes maneras, pues en papel o en diferentes metales o con diferentes técnicas o no sé. Aquí no.
0: Y de alguna... Aquí no hace falta, o sea, no hace falta hacer esa custodia de un papel o en varios papeles, en varios sitios, ¿no? Porque
1: claro.
0: Va junto con el dispositivo, ¿no?
1: Claro, claro. Hubo una persona que me dijo, oye, ¿y se puede hacer una copia de seguridad de esto? Y le dije, no, esto es inclonable, o sea,
0: claro,
1: no hay manera de hacerlo, ¿vale? Pero sí que hay dos maneras, de hecho, y las dos están implementadas ya. En el Shaka, ¿vale? Me decías que hace, que no hace. Hace una cantidad de cosas que las iré sacando progresivamente.
0: Bien.
1: Porque para el lanzamiento voy a hacer lo básico. Pero mira, te cuento, una de las cosas que he añadido en este lanzamiento es el poder hacer una copia de seguridad, porque me lo han pedido y creo que es importante. Al final, todo el mundo me decía, ¿y si lo pierdo? Pues lo pierdes, es que es al portador, es como el que pierde un lingote de oro
0: o
1: el que pierde un billete, el que pierde, le roban una joya, y si me lo roban. Bueno, hay una seguridad de entrada que es que le puedes poner una contraseña. Y sin contraseña, de hecho, no es tuyo. Le tienes que poner una contraseña. Pero aparte de eso, hay un procedimiento en el que necesitas dos shakas, eso sí, para hacer la copia de uno a otro.
0: Ajá.
1: Pero lo que haces es, primero, al shaka de destino le pides una clave pública.
0: Bien.
1: Que, con una ceremonia de ir pasando el móvil por un shaka y por el otro, con esa clave pública cifras y envuelves la clave privada del otro. Pero lo hace el shaka adentro. No sale en ningún momento, ¿vale?
0: De acuerdo.
1: Entonces lo que sale es una clave cifrada y envuelta.
0: Ajá.
1: Que para nadie significa nada. Pero
0: perfecto.
1: El único que lo sabe descifrar es el shaka de destino.
0: Es el otro shaka.
1: Correcto. Y entonces le vuelcas ahí la clave envuelta, la desenvuelve. Y una cosa que hay que saber es que ambos shakas quedan desprecintados.
0: Bien.
1: ¿Vale? ¿Por qué? El desprecintar es una forma de decir, este shaka ya no es seguro al portador. Es decir, ya no es un shaka al portador.
0: Porque no es único ya.
1: No es único, claro. Si alguien coge uno...
0: Puede gastarlo.
1: Puede gastarlo. Uh-huh. Y tú tienes que saber que ahora los dos tienen un riesgo mayor que si tenías uno. Si tenías uno y te lo quitan, lo pierdes. Pero ahora si tienes dos y te quitan uno, pues rápidamente tienes que sacar dinero con el otro, ¿no?
0: Claro.
1: Claro. Pero de alguna manera, oye, pues lo puedes redundar físicamente, ¿no?
0: Eso está bien, esa es una buena funcionalidad que habéis añadido, ¿no?
1: Sí.
0: Bueno, hay un tema que preocupa mucho sobre todo a la gente que le gusta Bitcoin, y es todo lo que ha sucedido con Coldcard, ¿no?
1: Sí.
0: Coldcard, bueno, pues es un fabricante de una billetera que era una especie de tarjeta que se consideraba de las más seguras del mercado, y por un fallo en la generación de los números aleatorios que generan las claves privadas, pues se convirtió en totalmente inseguro y ha habido robos de muchos miles de bitcoins, de muchas billeteras, de personas que han sufrido esto. ¿Por qué nos vamos a tener que fiar del generador aleatorio de números de azar del Shaka cuando Coldcard, que era el estándar de la industria, ha fallado tan estrepitosamente?
1: Claro, claro. Pues lo primero es que, a pesar de la desgracia, pues las desgracias de otros o todos los problemas que ha habido de ciberseguridad, los hemos estudiado todos, ¿vale? Hemos visto cuáles aplican al Shaka y nos hemos anticipado a todos esos problemas. Este problema de generación errónea está, bueno, pues mitigado. ¿Vale? Hemos establecido una serie de herramientas de mitigación. Esto quiere decir que es perfecto. Al final, la perfección no existe.
0: No existe, ¿vale? Exacto. Y aparte es carísima.
1: Y
0: si existiera.
1: Pero hemos hecho muchas cosas. En el proceso de los chips que hay aquí dentro tienen un generador de números aleatorios, se llama TRNG. Bueno, tiene un generador de números aleatorios que genera el número a partir de la temperatura ambiente y de un montón de fenómenos microscópicos que están ocurriendo, y hay empresas que certifican y dicen este generador de números aleatorios es un buen generador de números aleatorios, ¿vale?
0: Bien.
1: Entonces, este generador está certificado, pero eso no impide que se pueda averiar, ¿vale? Claro. A lo mejor en el proceso de fabricación, hasta que me llega a mí,
0: si ha habido algún fallo,
1: hay algún problema. Entonces, nosotros en el proceso de fabricación lo primero que hacemos es muestras, lo atacamos, seguimos varios procedimientos, ¿vale? Un procedimiento que es pedirle un montón de muestras y verificar que tiene una distribución correcta. Hay unas tablas y unos estándares que se pueden cumplir, ¿vale? Te puedes mirar contra ellos y ver si está todo bien, ¿vale? Entonces, esa...
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2: En Wall Street, el alivio llega de la mano del petróleo, que vuelve a situarse cerca de los $100 el barril. En concreto, los futuros del Brent a esta hora caen un 3% hasta justo $100.70. La mejora de los flujos de crudo a través del estrecho de Hormuz permite al mercado rebajar por ahora parte de los temores sobre interrupciones de suministro. Después de varias sesiones en las que el riesgo de una escalada en Oriente Medio había disparado las cotizaciones energéticas, ahora estas señales de normalización dan un balón de oxígeno a las bolsas. Esto decía aquí en Capital Radio Antonio Castelo, estratega de mercados de iBroker.
3: Tenemos petróleo a la baja, tecnología al alza, al menos así ha sido en la sesión asiática. Esos son los dos grandes apoyos. Las rentabilidades de los bonos, a pesar de que comienza la sesión, como decíais ahora mismo, con un poquito más de relajación, pues yo creo que siguen siendo el principal freno, ¿no? Entonces, si el petróleo prolonga hoy la caída y los bonos se estabilizan, pues las bolsas podrían consolidar el rebote después de las fuertes bajadas del viernes, ¿no? Pero si las rentabilidades vuelven a repuntar, pues probablemente el tono inicial podría perder fuerza.
2: A este alivio en el sector energético se añade el clima favorable ante las negociaciones entre Estados Unidos y China, con vistas a esa cita que van a mantener Donald Trump y Xi Jinping esta semana. Encuentros que ya hemos visto entre el secretario del Tesoro norteamericano Scott Bessent con delegados del gigante asiático, que han logrado progresos en materia de comercio, y también han hablado sobre inteligencia artificial. El mercado percibe este acercamiento como una prueba de que ambos países apuestan por la diplomacia a pesar de la rivalidad económica y tecnológica. Sobre cómo empieza la semana en el mercado ha hablado también Nicolás Fernández, director de análisis del Banco Sabadell.
4: También es verdad que hemos tenido una semana ya que era la semana pasada, que en general fue mala, sobre todo para Europa, ¿no? O sea que, bueno, estamos ahí. A ver, lo ideal sería que el mercado, lo hemos dicho otras veces, ¿no?, que ya últimamente ya no cae en agosto, cae en septiembre. Entonces lo ideal sería que hubiera algún ajuste más, porque todavía nos dejaría más potencial de aquí a final de año. Nosotros seguimos pensando que de aquí a final de año la tendencia tendría que ser positiva, y eso va a ser mientras no fallen los resultados, y de momento pues no están fallando, ¿no?
2: Y por cierto, que en materia energética, si seguimos hablando de energía, hace apenas una hora Donald Trump se ha pronunciado sobre la guerra en Ucrania y ha dicho a través de Truth Social que Rusia ha perdido el control de su industria del diésel debido a ese conflicto, y por eso señala que es preciso poner fin a esta guerra que ha tildado de absurda e interminable con Ucrania. Donald Trump también se ha referido en Truth Social a la polémica que hay en torno a la prensa y su relación con la Casa Blanca. La Casa Blanca retiraba a CNN su asignación como corresponsal de prensa de televisión. Pues bien, un grupo de reporteros televisivos de la Casa Blanca que cubre los eventos del presidente Trump de forma rotativa va a dejar de hacerlo debido a esa prohibición de la Casa Blanca a CNN de formar parte de dicho grupo. Trump se ha pronunciado, ha dicho que la Casa Blanca no veta, no afecta al trabajo de la prensa libre. También tenemos declaraciones hoy del presidente de la Fed de Chicago, Austin Goolsbee. Ha dicho que está abierto a la posibilidad de que la inflación comience a descender hasta el objetivo del 2%, porque si eso no ocurre, será necesario subir las tasas de interés. Es la información que nos deja esta jornada y con ello miramos al mercado.
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2: Y vemos al Dow Jones en positivo con subidas del 0,49%, el S&P 500 se anota un 0,59% y el tecnológico Nasdaq con subidas del 1% en estos primeros compases de la sesión. Dentro del Dow Jones, lo mejor es para Goldman Sachs con avances del 1,80%, seguida de IBM, que se anota un 1,43%. En rojo lidera las caídas Chevron con un descenso del 0,69%, Apple le sigue con un retroceso del 0,47%. En el caso del S&P 500, lo mejor es para Warner Bros., que avanza más del 7%, y lo peor para ON Semiconductor, que se deja un 2,24%. Protagonistas de la apertura de Wall Street, todo el análisis a las 4 en punto en Mercado Abierto.

0: Ya sabéis que en Crypto Capital nos distinguimos por tener buena música y no menos excelentes invitados, como el que nos acompaña hoy, Ricard Bou, CEO y fundador de Sakamoto, creador de un dispositivo, una especie de hucha Bitcoin física que se llama Shaka. Estábamos hablando con él en la primera parte del programa de en qué consiste, qué ventajas tiene, qué inconvenientes, qué hace, qué no hace. A mí me gustaría que ampliaras un poco esto de las claves, ¿no? Estábamos hablando que se generaban las claves de una forma absolutamente privada, absolutamente aleatoria, al azar, que evita los problemas que han tenido alguna billetera muy conocida como Coldcard. Sí. ¿Qué más precauciones habéis tomado a la hora de diseñar el Shaka y evitar los problemas que tienen otras billeteras?
1: Hay temas de seguridad muy, muy específicos, ¿no? Como que las consultas no se puedan, todas tarden el mismo tiempo a la hora de validar contraseñas. Hay temas de ciberseguridad muy, muy, muy específicos. Pero sobre todo, el Shaka, aquí te voy a contar algo nuevo, algo que no sabe nadie, ¿no?
0: A ver. Primicia, sí, señores. Sí.
1: Está desarrollado para cubrir un caso de uso muy básico y muy cercano a todo el mundo, ¿vale? Que es el que he contado. Tú tienes tu Shaka al portador, sí. ¿Vale? Ahí guardas el dinero como una hucha y esa hucha, pues vas ahorrando hasta que un día rompes el precinto.
0: ¿Vale? Pero digamos que sería como ahorro a largo plazo.
1: Ahorro a largo plazo.
0: No es para el día a día.
1: Eso es.
0: No es para estar gastando, metiendo, sacando todos los días, porque eso no tiene mucho sentido, porque además no lo podrías hacer, porque una vez que rompes el precinto, ya no, o sea, tendrías otra vez que partir de cero, ¿no?
1: Claro. Puedes romper el precinto y puedes seguir aportando dinero en la dirección. Eso no lo impide nadie, pero bueno, el precinto ya está roto. Y claro, sí que lo podrías usar. Es decir, deja de ser una hucha y pasa a ser una wallet. Yo creo que la gente al final, lo que a mí me gustaría y lo que creo que tiene sentido es que si tú tienes una billetera fría, pues como comentabas, una Coldcard, una Ledger, una Trezor, la que sea, al final, pues eso, es muy flexible, te permite todas las opciones del mundo, puedes hacer muchas cosas con ella y creo que está muy bien para hacer operaciones frecuentes. Pero si no haces operaciones frecuentes y lo que quieres es guardar dinero, cada vez que vas a usarla te enfrentas a ella. Es compleja. Y dices, bueno, ¿y esto cómo era?
0: Que a lo mejor te has olvidado hasta de cómo se usaba.
1: Claro. Y además te empieza a decir, uy, pues tienes que actualizar la aplicación de escritorio. Tienes que actualizar el firmware de no sé qué. Aquí no se actualiza el firmware, ya lo adelanto. Es el que hay. ¿Vale? Entonces, hay que hacer muchas cosas. Si no la usas. Entonces, el Shaka está pensado para el ahorro a largo plazo. Que tú pongas dinero y te despreocupes. Cuando vuelvas a usarlo, cogerás la aplicación otra vez y seguirá siendo igual de fácil usar el dinero. Entonces yo creo que la idea que me hago es que la gente debería tener ambas cosas. Debería tener una billetera para que fría.
0: Fría o caliente, vamos.
1: O caliente incluso, ¿no? Uh-huh. O un exchange. Para todo ese dinero que quieras mover y que quieras invertir, desinvertir y moverlo y cambiarlo, etcétera. Pero si lo que quieres es ahorrar, porque al final para eso inviertes y desinviertes y todo eso, que es para ir generando un colchoncito, pues ese dinero que consigas ganar, pues guardarlo en un sitio donde ni te plantees sacarlo. Que lo que quieres es generar patrimonio. Y para eso es el Shaka, ¿no? Entonces lo guardas, el dinero ahí queda guardado y ya está.
0: Que además esto evita, o sea, la operativa ideal, por así decirlo, sería que si quieres recibir o que te paguen, por ejemplo, en Bitcoin, que te paga en una billetera caliente o fría tuya y luego de ahí lo envías al Shaka.
1: Sí.
0: Esa sería la operativa, digamos, más adecuada, ¿no? Para lo que estamos hablando.
1: Claro, claro. Y de hecho, acabo de recordar que cuando estuve hablando y contándole el producto a Luna, una de las cosas que...
0: Buen amigo del programa, también estuvo aquí. Le saludamos desde aquí a Luna Ticoin.
1: Sí, sí, la verdad es que fue súper amable. Me dijo, voy a ser muy duro, pero fue muy amable y yo adoro la dureza, ¿no? Adoro la crítica porque es la que me hace crecer y la que
0: nos permite mejorar, claro.
1: Correcto, la que nos ha hecho al final. Y una de las dos cosas que me dijo es, al final tú generas una clave privada dentro y una clave pública que se expone. Esa clave pública no cambia, es siempre la misma. Con lo cual, ahí hay un reto, un problema de privacidad cualquiera.
0: Cierto.
1: Y yo digo, bueno, que es que esto es para ahorrar, ¿vale? Quien va a mandar el dinero aquí soy yo. Y dice, pero si le das la cuenta a otra persona, esa otra persona va a ver toda tu historia. Digo, sí, efectivamente, pero no es para eso. Por eso insisto mucho en que es una hucha. Si alguien quiere mandarme dinero a mí y yo lo quiero guardar en el Shaka, haré como tú dices. Oye, mándamelo a cualquier dirección, a cualquier billetera fría o caliente o al exchange. Recibo ahí el dinero y yo me lo mando a mí mismo, ¿vale? Entonces, De esa manera, yo soy el único que utilizo mi clave pública.
0: Pública.
1: Y es una forma de conservar la privacidad.
0: Es cierto que no se perdería la trazabilidad, es decir, alguien que quisiera investigar podría ver toda la trazabilidad de esas transacciones previas, pero bueno, también hay maneras de evitar incluso que sea pública esa traza, pero eso ya lo dejamos para los más expertos, digamos, ¿no? Sí. Yo te quería preguntar, a ver, vais a salir en octubre, ¿no?, al mercado. Digamos, ahora estáis en una especie de preventa o prelanzamiento, ¿no?
1: Sí.
0: Cuéntanos, las personas que puedan estar interesadas en conocer qué es esto del Xhaka, ¿qué tienen que hacer? ¿Dónde tienen que acudir? ¿Y cómo se pueden informar?
1: Vale, voy a rebobinar un poquito porque te cuento. El prototipo este que te estoy enseñando, que la gente no ve.
0: Precioso es, ¿eh? Es como una moneda bastante grande. Sí. Tiene de diámetro, debe tener como 4 centímetros,
1: cuatro,
0: ¿no?
1: Y medio.
0: Cuatro y medio, 4 centímetros y medio. Tiene el color negro propio del material.
1: Es circonia.
0: Que es circonia. Y tiene un borde que es dorado o de oro.
1: En este caso es de plata bañado en oro.
0: Plata bañada en oro. Vale. Y también hay otro que es de oro, realmente.
1: Hay uno que es de oro, hay uno que es de plata. En realidad, este ejemplar no va a haber más. Esto es un prototipo, pero yo quería tener un prototipo plateado y un prototipo dorado.
0: Para poder enseñarlo.
1: Efectivamente. ¿No? Y los hice de plata porque quería ver cómo trabajaba la fundición, el joyero.
0: Genial.
1: ¿Vale?
0: Genial.
1: Entonces, ¿por dónde íbamos?
0: Sí, la pregunta es, si se quieren informar las personas del proyecto que vas a lanzar en octubre, y estabas hablando un poco del prototipo y de todo el proceso.
1: Del rebobino, vale, pues con estos prototipos, en abril, mayo, pues fui a varios eventos, fui a muchos sitios, ¿no? Al Bitcoin Tuesday, ajá, que hay aquí en Madrid, fui a muchos sitios a enseñarlo, a contarlo en Barcelona, bueno. Y la recepción que tuve fue excelente, buenísima, la verdad. Pude hablar con mucha gente, estuve en Zaragoza también, y me dieron muchísimo feedback, ¿vale? Muchísima información de si gustaba, si no gustaba, cómo podías. Y aquí viene la cosa, ¿no? Porque yo no tenía ninguna intención de vender, pero la gente me insistía mucho.
0: Sí.
1: Oye, yo lo quiero comprar. Y yo decía, no, es que no lo puedes comprar, pero es que yo lo quiero. ¿Cómo? Apúntame.
0: Pero eso es el éxito, porque puedes hacer una lista de espera, por así decirlo, claro.
1: Claro. Entonces, pues fui corriendo a mi casa, ¿no? Y hicimos una página web, porque estábamos muy, muy al principio, y hicimos una página web donde se podían reservar unidades, ¿vale? Entonces, cualquiera que quiera hacer una reserva, o ya se puede hacer una compra de Inés en particular, pues va a nuestra web, a Xhakamoto.com.
0: Xhakamoto es con X, o sea, es como Xhakamoto, pero con X. Al
1: con
0: principio.
1: X y con K, sí.
0: Con X y con K.
1: Xhakamoto,
0: X-A, K-A,
1: sí.
0: M-A-T-O.
1: Eso es.
0: Perfecto.
1: Eso es.
0: .com. Por cierto, tengo que deciros que yo ya soy uno de los compradores de esta maravilla, o sea, por lo tanto, lo digo ya de forma transparente porque a mí el proyecto me ha convencido mucho y por eso os lo estamos contando, ¿eh? Sí. Pero continúa, por favor.
1: Y ahí hay una sección tienda, ¿vale? Y en la tienda, el Inés, que estará fabricado en octubre. De hecho, no muchas unidades. Vamos a poner a la venta 42 unidades. Ajá. 21 en la Watch Out Bitcoin y 21 en la web.
0: 21 ya sabéis que es un número que es muy importante en la mitología Bitcoin, ¿eh?
1: Correcto, correcto. Y nada, ya están a la venta. Cualquiera que quiera, pues puede comprarlas. Las otras, las Cristina, Plata y Oro, que son joyas, están en preventa. La gente puede hacer una reserva. Y en el momento que comencemos la fabricación, que falta muy poco, cuando comencemos la fabricación de las Cristinas, pediremos el resto de la reserva para completar la compra, fabricarla y hacer la entrega.
0: ¿Por qué se llaman Inés y se llaman Cristina?
1: Pues mira, Cristina es mi novia, es mi pareja.
0: Muy bien, perfecto. Pues y un saludo para ella.
1: Nos está escuchando.
0: Genial.
1: Y la verdad es que yo tenía muy claro que tenía que ser una joya, y al final los diseños que se nos ocurrían eran diseños que tenían mucha carga de metal. Y claro, encarecían mucho el producto. Y yo quería un producto bonito que tuviese metal, pero que no tuviese
0: que fuera
1: tanto
0: accesible,
1: oro,
0: ¿no?
1: Que no tuviese tanta plata, que no fuera tan caro. Nos plantábamos con una pieza de plata de más de 1.000 euros y no podía ser por la cantidad de plata que lleva. Entonces no encontraba un diseño bueno, porque además esto no puede ser pequeño. Tiene que ser necesariamente como mínimo de este tamaño. No puede ser más pequeño. Entonces, al final, la carga en metal era importante. Y Chris me dijo, oye, ¿has pensado en Y me dio una idea buenísima que se ha convertido en esto. Dije, pues la primera colección tiene tu nombre.
0: Ahí ya se le ocurre la idea, luego sí. Justo es que lleve su nombre.
1: Sí. Y luego colección Inés, ¿por qué? Y es un producto muy pensado, tiene muchas historias detrás, ¿vale? Isabel Allende, bueno, yo estuve en Chile, ¿sí?, trabajando 3 años. Y allí un amigo me dijo, léete este libro que te va a encantar.
0: Sí.
1: Es de Isabel Allende y cuenta la historia de Pedro de Valdivia, que fue el fundador de Chile. Y voy a hacer el cuento corto, no me voy a alargar mucho. Pero Inés, pues, fue su pareja, ¿vale? Fue allí con él, fue una mujer súper valiente, que se fue buscando a su marido desde España, desde Extremadura hasta Chile.
0: Sí.
1: No lo encontró, pero conoció a Pedro de Valdivia. Y fue una mujer muy valiente, exploradora, y yo que creo que este producto tiene que tener siempre nombre de mujer.
0: En homenaje a ella, digamos.
1: Creo que
0: ¿no?
1: era el nombre más adecuado, el de Inés, Inés de Suárez. Y es en homenaje a ella, porque es una pieza que al final es tan dura y resistente como todas las demás y que te permite explorar lo que es el producto, ¿vale? Esta es una mujer exploradora, valiente, y yo creo que los valores están ahí.
0: Y además la historia, ya sabes que las personas conectamos mucho con las historias, es una historia muy bonita y la verdad es que te doy la enhorabuena, ¿no?, por haberlo hecho de esta manera, ¿no? Con los dos motivos, los dos nombres de Inés y Cristina en este caso, ¿no?
1: Hay otra colección, de hecho.
0: Sí.
1: Pero es una colección que está bajo demanda, no es una colección que vaya a fabricar de forma masiva, que es la colección Josefina.
0: Que se va a hacer a medida, digamos.
1: Se va a hacer a medida. Si alguien quiere una joya muy significativa, pues puede encargarla. Puede encargarla y nosotros lo haremos a medida. Tenemos contacto con diseñadores, con fundiciones, tenemos, digamos, nosotros no, pero sí que tenemos los medios y la capacidad para poder acompañar a quien quiera hacerse una pieza especial, ¿no? Y Josefina es mi madre.
0: Perfecto.
1: Y tenía que tener su nombre. Y descubrí también, por casualidad, que la esposa de Napoleón, sí, una de ellas, Josefina...
0: Bueno, la más importante.
1: Sí, efectivamente.
0: Sí.
1: Era muy fan de las joyas y escribía mensajes cifrados.

0: Hablas de un precinto, pero imagínate que alguien abre el precinto, tiene que ser alguien que tenga, lógicamente, el chakra en su poder, uh-huh. y luego ese precinto se puede restaurar. O sea, ¿cómo se sabe si el precinto ha sido abierto o no anteriormente?
1: Sí, necesitas tres cosas.
0: Sí.
1: El chakra, cuando lo recibes, tú imagínate, lo compras, lo recibes, abres la cajita y le acercas el móvil.
0: Bien.
1: ¿Vale? Si le acercas el móvil y no tienes la aplicación, te llevará a la web para descargarte la aplicación y todo.
0: Perfecto.
1: Eso. ¿Vale? Y una vez ya tienes la aplicación instalada, lo primero que te va a decir es, tienes que reclamar este chakra. Este chakra aún no tiene dueño. ¿Vale?
0: De acuerdo.
1: Ese proceso de reclamación es muy sencillo, solo hay que ponerle una contraseña.
0: Bien.
1: ¿Vale? Y esa es la contraseña del chakra. Cada vez que lo quieras hacer una operación, tienes que poner la contraseña. Entonces, si quieres abrir el precinto, necesitas el chakra en la mano, la aplicación móvil y la contraseña.
0: Bien, tienes que tener las tres cosas.
1: Correcto.
0: Correcto.
1: La contraseña, con que te la sepas, es suficiente, pero bueno.
0: De acuerdo. Y ahí, ¿qué aconsejas? ¿Que sea una contraseña de estas que llaman fuerte o puede ser una contraseña de andar por casa?
1: Pues mira, lo que hemos diseñado es que es fácil olvidarse una contraseña, es fácil perderla. Entonces, la aplicación te da la posibilidad, te da la opción de que generes un PDF con una página en blanco donde pone, oye, este es tu chakra,
0: escribe aquí manualmente tu contraseña.
1: La contraseña en mayúsculas, si quieres con espacios, tiene que tener un mínimo de 12 letras, ¿vale? Entonces, 12 letras son suficientes, solo permite letras y espacios, no permite números, no permite comas ni tal. ¿Por qué? Porque manuscritamente una O y un cero se pueden confundir, una C mayúscula y una C minúscula se puede confundir. Entonces, todos son mayúsculas y puedes tener, como digo, letras y espacios. Y 12 es más que suficiente, ¿por qué? Porque el chakra tiene un proceso de defensa. Si tú intentas atacarlo con contraseñas, se defiende, ¿vale? Uh-huh. Y lo que hace es incrementar el tiempo de respuesta cada vez que fallas, ¿vale?
0: Ah, mira.
1: De manera que no se bloquea nunca.
0: Bien.
1: Con lo cual siempre te puede dar servicio. Si te lo roban, intentan poner la contraseña un millón de veces.
0: O intentan probar, exacto, un millón de veces. ¿Qué es lo que sucede entonces?
1: Pues crece el tiempo de respuesta. Llega un momento que alcanza los 20 segundos, 18 segundos, ¿vale? Entonces, cada intento cuesta más. Hacen falta millones de años para romperlo, porque la contraseña es tan dura, son 32 bytes, es tan dura como una contraseña de Bitcoin. Y además, tú dirás, y cualquiera puede decir, oye, ya, pero es verdad que la comunicación entre el móvil y el chakra, que es lo que estoy diciendo ahora, va con 32 bytes. Pero antes yo he puesto una contraseña que son 12 letras mayúsculas.
0: Claro.
1: Claro, esas 12 letras mayúsculas, para convertirlas en esos 32 bytes, siguen un proceso criptográfico lento que se llama.
0: Ajá.
1: Se llama Argon 2ID. Y lo cuento porque al final la aplicación móvil va a ser código abierto y cualquiera va a poder ver lo que hace con
0: Perfecto.
1: Todo el nivel de detalle que quiera.
0: Genial.
1: Entonces, tú puedes probar una palabra, pues no sé, pones una de 12 que sea Juan, Juan, Juan, vale, 12 letras, perfecto. Para inyectarla, primero tienes que generarla por Argon 2ID, esos 32 bytes, y eso ya es muy lento, ¿vale? Eso es lento, y de hecho cuando usas la aplicación, la primera conversión se nota esa lentitud, ¿vale? Y a partir de ahí entran los 32 bytes, con lo cual, si te equivocas, el proceso de conversión y el chakra te penalizan y eso, esa penalización va creciendo cuantas más veces pruebas, como te digo, hasta 20 segundos. Entonces, la cantidad de combinaciones que hay de 12 letras multiplicado por el tiempo máximo de retardo, pues te lleva decenas
0: de miles de años.
1: Entonces, no. Es robusto. Entonces, la contraseña la puedes escribir fácilmente en ese papelito y tienes un respaldo. Y es un respaldo que puedes gestionar con bastante facilidad.
0: Todo lo que nos estás contando yo creo es súper interesante. Yo os animo a que os acerquéis a shakamoto.com. Hay una parte que creo que la has mencionado ligeramente, pero que hay que insistir en ello. La herencia. Es decir, ¿por qué chakra es un buen instrumento para dejar en herencia o para transmitir algo sin que quienes no queremos que sepan lo que tenemos, lo acaben averiguando?
1: Claro.
0: Cuéntanos, pues, ¿por qué realmente también tiene esa peculiaridad? No solo te sirve para ahorrar a largo plazo, sino también para dejar en herencia a tus familiares, a tus hijos, a lo que tú quieras, ¿no?
1: Claro. Mucha gente cuando tiene criptomonedas ni se plantea la herencia.
0: Claro.
1: Entonces, una cosa típica que pasa es que si alguien fallece inesperadamente por un accidente, eso se pierde. De forma definitiva
0: y de hecho,
1: irreversible.
0: Todos los días y todos los meses se pierden bitcoins por este motivo que estamos diciendo. Todos los días.
1: Efectivamente,
0: ¿eh?
1: Efectivamente.
0: Así es,
1: ocurre
0: en el mundo.
1: Ocurre muchísimo. Uh-huh. Luego, es bueno prepararse para ese evento. Y prepararse no es pues

0: ¿En qué consiste? Pues en dejar unas explicaciones, si tú has tomado unas precauciones, pues que alguien las conozca, que tenga forma de recuperar todo eso. Hay productos que permiten este tipo de cosas y te facilitan un poco que si tú falleces, al cabo de un tiempo a alguien le llega una información,
1: Sí, le llega un mensaje o le llega así.
0: mensaje, para que pueda recuperar todo eso. Pero mucha gente no lo prepara. Y de hecho, pues es un servicio, tienes que comprarlo, lleva tiempo. El Shaka.
1: Tienes que fiarte de la empresa que da ese servicio. Es decir, hay un montón de
0: Sí.
1: cosas de imponderables que pueden suceder, ¿no? Y que pueden
0: Efectivamente.
1: hacer que eso no sucede como tú quieras que suceda, ¿no?
0: Efectivamente. Nosotros hemos diseñado también el Shaka pensando en que nos puede pasar lo peor y podemos desaparecer en cualquier momento. Entonces, con la aplicación de código abierto, cualquiera puede seguir funcionando con el Shaka, ¿vale? Entonces, tú tienes el Shaka, da igual si tienes el precinto cerrado, como lo tienes al principio, o si lo tienes abierto,
1: Sí.
0: realmente necesitas para sacar las cosas el Shaka, la clave que hemos
1: Sí.
0: dicho,
1: La
0: ¿no? La
1: contraseña.
0: contraseña, ¿vale? Y unas pequeñas instrucciones, ¿vale? Entonces, dentro de lo que son los menús de las cosas que se pueden hacer con el Shaka, hay uno que es preparar para herencia.
1: Bien.
0: Tocas el botoncito, te genera un PDF, lo imprimes
1: Sí.
0: y están las instrucciones
1: Ajá.
0: de lo que tienes que hacer, de qué es lo que tienes delante, porque puede que no sepas, cuando abres la caja fuerte no sabes qué es eso. Te dice, bueno, pues esto es un Shaka de Shakamoto, ta, ta, ta, ta, y te cuenta todas las cosas, ¿vale?
1: Bien.
0: Para que sepas cómo recuperarlo. Hace falta la hoja de la contraseña, o puedes
1: Claro,
0: apuntar ahí la contraseña, ¿no?
1: claro.
0: Pero esa persona puede recuperar los fondos aunque no sepa. Y es muy fácil de usar. Quiero decir, lo que he contado en un minuto es lo que es, no hay más.
1: Que es, digamos, la forma más sencilla que yo conozco, por lo menos, porque es verdad que todas las demás maneras son bastante más complicadas, las que normalmente se utilizan para dejar Bitcoin, en este caso, en herencia, ¿no? Pero tú lo has simplificado, has llegado a este procedimiento mucho más sencillo, ¿no?
0: Eso es. Entonces, desde el momento que lo compro, yo ya le puedo decir preparar para herencia, dejo ahí el papel y ya estoy tranquilo.
1: Eso es muy importante, ¿eh? Ricard, tenemos que acabar la entrevista. Ya sabes que el tiempo de la radio pasa rapidísimo,
0: Sí.
1: pero no quería acabar la conversación sin que nos dijeras, no sé, el mensaje que quieras dar a la audiencia, un último mensaje, un último consejo, una reflexión, lo que tú quieras.
0: Buy
1: Y da igual el día que lo digas, ¿no?
0: Bitcoin, ¿no? Da igual el día que lo digas, el
1: Da
0: momento que
1: igual el
0: lo
1: día que lo digas, ¿no? Yo también creo eso, ¿eh? Pero bueno, no todo el mundo está tan convencido.
0: Sí,
1: Pero
0: sí,
1: sí,
0: sí.
1: buy
0: Sí, no, pero a ver, y ya por...
1: Bitcoin, ¿no? Qué bueno.
0: Claro. A ver, esto es un producto que están haciendo hoy. Pensamos que tiene un potencial increíble. Yo lo he dejado todo para hacer esto. Tú lo decías al principio
1: Sí.
0: y...
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3: Son las 4 de la tarde, las 3 en Canarias.
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3: Muy buenas tardes. Alzas generalizadas en las bolsas en el inicio de una semana en la que las citas con bancos centrales han dado paso a la semana de las reuniones clave. Una confirmada, la del presidente de Estados Unidos, Donald Trump, con su homólogo chino Xi Jinping, y otra sugerida, la del propio Trump, con el presidente iraní en el marco de la Asamblea General de la ONU en Nueva York en estos próximos días. Citas que tienen su efecto, por ejemplo, en materias primas. Los futuros del trigo y el maíz se mueven al alza tras las últimas conversaciones entre el gigante asiático y Estados Unidos, en medio de expectativas de posibles compras por parte de China a Estados Unidos. Y el crudo también da un respiro este lunes ante ese eventual acercamiento diplomático, en este caso entre Estados Unidos e Irán. Lunes de cierta tranquilidad, por tanto, con una propuesta de Canadá sobre la mesa a Reino Unido, la de que se sume a la alianza con la Unión Europea y se convierta también en miembro asociado. En los mercados de bonos, los inversores miran a Francia, mientras su prima de riesgo está en niveles de 100 puntos básicos frente a Alemania, donde, por cierto, el canciller Merz sigue perdiendo peso en las elecciones regionales, con una izquierda que triunfa en Berlín y una extrema derecha en otro de los estados del país. Hoy el bono estadounidense a 10 años y el español respiran con un rendimiento por debajo del 5% y el 4% respectivamente. Y en bolsa, como decimos, tenemos repuntes generalizados, sin macro a la que atender, y con protagonistas empresariales como Société Générale, que aspira a elevar su rentabilidad al 14% y reducir un 2% los costes con recortes de plantilla. Pero también miramos a Novo, que ha presentado objetivos para 2030 y se ve presionado claramente en bolsa ante la decepción que han supuesto para los inversores. Y todo sin olvidar a Volkswagen, que por primera vez en 15 años ya no está en el Eurostoxx 50, algo que se hace efectivo solo dos días después de su rebaja drástica de estimaciones. ¿Y la situación cuál es en el mercado español? Pues tenemos al IBEX con alzas del 1% en cotas de 19.713 puntos, en una jornada en la que se ve el selectivo apoyado por el sector financiero, por la banca, mientras el CEO de la Socimi Merlin Properties denuncia que en España se regula para destruir los centros de datos. Por lo demás, en nuestro país, el presidente del Gobierno, Pedro Sánchez, ha presentado un plan para el despliegue responsable de la inteligencia artificial y anuncia que va a convocar a los agentes sociales para avanzar en un gran acuerdo de país.
4: Entre empresarios, trabajadores, por tanto sindicatos, patronal, partidos políticos, poderes públicos, un gran acuerdo para ofrecer seguridad a las personas ante los cambios en el trabajo, en la vida que esta tecnología va a suponer, y por eso el mes que viene, ya les anuncio, vamos a convocar a los agentes sociales para avanzar ya.
3: Dice Sánchez que una inteligencia artificial desregulada, opaca, en estampida y en manos de unos pocos es el cóctel perfecto para que ocurra una desgracia. Apoya la idea el secretario general de UGT, Pepe Álvarez, quien también ha hablado de la reforma del registro horario. Señala que es una cuestión central que debe aprobarse a la mayor brevedad posible, y también se ha referido a la subida del salario mínimo interprofesional.
5: El salario mínimo interprofesional está en el mismo camino. Sabemos que El gobierno, básicamente, lo que nos han dicho es que hay aún un acuerdo en el gobierno y que están pendientes, fundamentalmente también, de que los informes jurídicos permitan que pase por el Consejo de Estado y finalmente pueda ser aprobado por el Consejo de Ministros.
3: Y más reivindicaciones para el gobierno. El ministro de Consumo, Pablo Bustinduy, ha señalado que el decreto sobre vivienda tiene que ir ya al Congreso de los Diputados para proteger a los ciudadanos.
6: El decreto ley tiene que ir ya al Congreso de los Diputados y cada cual que se retrate y cada cual que asuma la responsabilidad de las posiciones que adopte. Y hoy en día, en este momento, vemos como el problema de la vivienda solo se agrava.
3: Pues tocaremos algunos de estos temas, algunos de estos asuntos en tertulia aquí en Mercado Abierto a partir de las 4:30 de la tarde. Una hora después, a partir de las 5:30, después del cierre de las bolsas en Europa, hablaremos de turismo. Hoy en concreto del sector de la navegación aérea con Miguel Villegas, que es director de la Escuela de Formación de Skyway. Y a partir de las 6 de la tarde tendremos nuestro habitual consultorio de bolsa en dos partes con Eduardo Bolinches de Invertia y con Alberto Iturralde, responsable de Operativa DAX. Esto es Mercado Abierto en Capital Radio. Comenzamos.
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0: Comenzamos en Estados Unidos. A esta hora tenemos a los índices allí con tono positivo. El mejor comportamiento lo registra el Nasdaq, el tecnológico, con una subida de algo más del 1% en una jornada en la que hemos sabido que los tres medios de comunicación vetados por Trump en la Casa Blanca presentan una demanda contra él. Lucía Martín, muy buenas tardes.
1: Buenas tardes, así es. Se trata de la CNN, también MS Now y Político. Trump anunciaba el viernes que vetaba con efecto inmediato el acceso a la Casa Blanca a esos tres medios a los que acusaba de difundir noticias falsas y amenazaba además con extender la medida a otras compañías. La demanda ha sido presentada ante un juez federal en Washington y podría dar lugar a audiencias y alegatos legales por parte de la administración esta misma semana.
0: Goldsby de la Fed dice que está claro lo que tiene que pasar si la inflación no cede.
1: El presidente de la Fed de Chicago, Austin Goldsby, ha dicho que está abierto a la posibilidad de que la inflación comience a descender hacia ese objetivo del 2%, pero si esto no ocurre, va a ser necesario subir los tipos de interés. Según sus palabras, Goldsby estaría dispuesto a aceptar que se demuestre que el problema de la inflación no es persistente, sino que se debía a una perturbación en la oferta que va a desaparecer. Pero si eso no lo hace, si no hay pruebas, ya se sabe, según sus palabras, lo que tiene que pasar.
0: Warner Bros. Y Paramount negocian un acuerdo en California que podría despejar un obstáculo para su fusión.
1: El diario The Wall Street Journal recoge que ambas partes han discutido una serie de concesiones, entre ellas una inversión de $1,500 millones en producción en California, el compromiso de no vender ninguno de los complejos de estudios y posibles penalizaciones si Paramount no cumple la promesa de producir 30 películas al año. Otras medidas que se consideran incluyen la venta de algunos canales de cable y la creación de una junta para garantizar que CNN mantenga su independencia editorial.
0: Irlanda multa a Google con 403 millones por infringir la normativa de protección de datos.
1: La investigación iniciada en 2020 a raíz de denuncias de organizaciones europeas de consumidores ha examinado el tratamiento por parte de Google de datos relacionados con la localización, obtenidos a través de aplicaciones y servicios web, el historial de ubicaciones y la precisión de los datos de localización. La autoridad responsable concluye que Google ha incumplido la normativa en relación a la legalidad, transparencia y responsabilidad en el tratamiento de esos datos. Además de la sanción económica, el regulador ha ordenado a la compañía que adapte sus operaciones de tratamiento de datos a la normativa europea en un plazo de 6 meses.
0: Facebook e Instagram de Meta recuperan la normalidad después de una breve caída en Estados Unidos.
1: Ambas redes sociales se han recuperado tras una breve interrupción del servicio que ha afectado a miles de usuarios en Estados Unidos. La incidencia comenzaba el domingo en torno a las 9 de la noche y llegaba a su punto álgido con más de 17.000 avisos de caída en Facebook y 5.000 de Instagram.
0: El juicio contra Tesla por discriminación racial comienza hoy mismo en California.
1: En la demanda presentada en 2022, el Departamento de Derechos Civiles de California sostiene que los trabajadores negros de la planta de Tesla de Fremont, en California, habrían sido objeto de un acoso generalizado por parte de otros empleados y que Tesla no evitó ni detuvo esa situación. Se acusa también a Tesla de pagar menos a los trabajadores negros que a otros empleados y negarles oportunidades de ascender.
0: Un fármaco de Johnson & Johnson cumple el objetivo principal en un ensayo sobre el trastorno bipolar.
1: Johnson & Johnson ha anunciado hoy que su medicamento Caplyta ha cumplido el objetivo principal en un estudio de fase 3 que evalúa el tratamiento de los episodios maníacos en adultos con trastorno bipolar. El estudio muestra que casi el 46% de los pacientes tratados con Caplyta han logrado una respuesta clínica definida como una reducción del 50% o más de sus síntomas, en comparación con el 21% del grupo placebo.
0: Hoy entre los peores dentro del S&P 500 tenemos a compañías como T-Mobile, se deja casi un 3%, JP Morgan ha recortado su precio objetivo por menores perspectivas de ingresos.
1: En concreto, JP Morgan rebaja el precio objetivo de T-Mobile de $275 a $260 por título. Mantiene, eso sí, su recomendación de sobreponderar. Lo hace debido a una revisión a la baja en sus previsiones de ingresos por servicios inalámbricos y EBITDA básico para el tercer trimestre y para el ejercicio fiscal 2026.
0: Está T-Mobile entre las compañías que peor tono registran a esta hora en Estados Unidos. Mal comportamiento también para firmas como UPS o para Hewlett Packard, mientras que en el lado de las alzas hoy destaca en positivo Warner Bros., que está subiendo pues más de un 9,5%, Intel por encima de los 9 puntos porcentuales, tenemos AMD y también Moderna con alzas superiores al 8%, Meta y Paramount con repuntes de más de 7 puntos porcentuales. Vamos a analizar lo más destacado en Estados Unidos. Vamos a mirar a los movimientos interesantes en el principal mercado del mundo de la mano de Ignacio Baquiano, que es responsable de distribución en España del Everest Sales. ¿Qué tal, Ignacio? Muy buenas tardes. Bienvenido.
2: Hola, Rocío. Muy buenas tardes.
0: Bueno, tenemos a los índices estadounidenses en positivo en el arranque de esta semana en Estados Unidos, mientras vemos, por ejemplo, que los estrategas de Morgan Stanley señalan que las acciones estadounidenses son vulnerables a un mayor aumento de los precios de la energía, también a la volatilidad en los mercados de bonos, y prevén que el S&P 500 caiga hasta un 7% a corto plazo en tal escenario, si se mantienen estos dos focos de presión, bonos y petróleo.
2: Así es Michael Wilson, que está vaticinando un recorte del S&P 500 pues en torno a 600 puntos, como bien decíais, tampoco es gran cosa, a niveles de 7.100, para luego acabar el año en sus perspectivas que ya tenían a inicio de año, que son 8.000 puntos. No le doy demasiado valor, sí apuntar que estamos en septiembre, también en octubre son épocas en las que el mercado o corrige o puede tener, digamos, incluso algún crash que ha habido en octubre. Están vaticinando sobre todo que los precios de la energía, al ser tan altos, estar por encima de $100, eso supone un lastre para beneficios de muchas compañías y sobre todo subida de precios y disminución de márgenes, pero es un llamamiento a corto plazo y yo creo que hay mucha parte del mercado, muchos inversores que estarían esperando, deseando una corrección para poder añadir posiciones.
0: Bueno, está claro que tenemos varios factores de presión, dos de ellos los acabamos de mencionar, pero también está claro que toda esa presión, todo ese ruido no ha hecho demasiado daño a los índices de renta variable de Estados Unidos durante todo este ejercicio. La clave de todo a partir de ahora puede estar en los resultados empresariales, en la nueva temporada que arranquen.
2: Sí, yo creo que ha sido la clave, lo bien que ha aguantado el mercado con tantas tensiones geopolíticas, esas subidas tan fuertes de precio del petróleo y realmente esos yields, rendimientos de los bonos tan disparado que lo que han hecho ha sido hacer caer mucho las valoraciones de los bonos y por tanto esas dudas sobre la renta variable, ya que con el bono americano 10 años al 5%, pues hay mucho inversor que pueda estar pensando en mejor estar en renta fija, aunque estamos viendo cómo han ido mermando esas inversiones en los inversores de bonos. Y bien apuntabas a los resultados empresariales. Empezábamos el año con estimaciones de subidas de beneficios de en torno al 14-15% y ya hay previsiones de que hablan de en el año un 34% de subida en beneficios. Es decir, lo que está diciendo Morgan Stanley es que las valoraciones del S&P 500 han ido a los niveles de mínimos que tocábamos en marzo, que fueron en torno a 6.500 puntos. Pero esas valoraciones, estando a 7.100, como han subido los beneficios estimados por acción, al final digamos que en puntos estamos en ese 7.100.
0: Bueno, hoy tenemos en el punto de mira, dentro entre los movimientos más destacados de compañías, pues a Paramount, a Warner Bros. Suben con fuerza ambas. Se ha publicado que el primero está en conversaciones avanzadas con el fiscal general de California para finalizar su propuesta de fusión, para tratar ya de rematarlo. Escenario para una compañía como Paramount, para la compradora, una vez que remate este asunto, si es que lo remata, ¿no? La compra de su competidora Warner Bros.
2: Sí, estamos viendo casi subidas de un 12% en Paramount. Realmente esto lo que haría es anticipar y facilitar esa fusión. Es una operación de 110.000 millones de dólares. Como se va a convertir en un gran conglomerado de media, de estudios, de cine, de cadenas de televisión, hay varios estados, entre ellos California, que está liderando el resto de estados, son 11 o 12 estados, que están litigando contra Paramount por posible fraude, vamos, posibles problemas de antimonopolio y también porque vayan a perder trabajo trabajadores en esos estados que estamos mencionando. Por tanto, si hace inversiones concretas a nivel de estudio, a nivel de películas y digamos que se compromete a mantener las plantillas, puede allanar ese camino y realmente que llegue a un acuerdo con el fiscal de California y por tanto con el resto de estados, y es lo que está anticipando hoy el mercado, que eso al final facilitaría y acortaría mucho los plazos para que Paramount quede establecida.
0: ¿Con qué ojos mira una compañía como Intel? Hoy está subiendo también con fuerza, más de un 9%.
2: Sí, lo cierto es que Intel ya lleva en el año un 200% de revalorización desde inicio, desde enero. Ha sido de los tres valores estrella que tengo en mis, digamos, valores que voy siguiendo de mercado. Los otros serían SanDisk y Micron, estaría el tercero ahí, de los semiconductores de los que mejor lo ha hecho. Pues yo diría que realmente el mercado está pensando en esa promesa de Intel de cómo va a ir mejorando, sobre todo a nivel de fabricación. Ha hecho muchos acuerdos con Nvidia y Nvidia va a empezar a fabricar en suelo estadounidense en las fábricas de Intel. Recordamos que Nvidia tiene una buena parte de acciones de Intel, le beneficia también. Las valoraciones, en mi opinión, de Intel están un poco desmesuradas, aunque el mercado, digamos, que sigue comprando esa ilusión y ese futuro. Lo curioso es ir viendo cómo Nvidia sigue aumentando previsiones de venta y, sin embargo, el valor no va compasando con subidas y por tanto las valoraciones de Nvidia ya estamos cerca de 20 veces de precio y beneficios a 12 meses, lo cual es muy barato para esos crecimientos que tiene Nvidia.
0: Hace un instante hablábamos de resultados empresariales. Tan pronto como mañana tendremos sobre la mesa cifras de la compañía de autopartes y accesorios Autozone. ¿Qué espera de sus resultados?
2: Sí, el mercado está muy pendiente. Esperamos que las ventas comparables con el mismo trimestre del año pasado pues se queden en 3,7%. El año pasado subieron un 4,8%. AutoZone es una compañía que vende partes de automóvil para una parte que se lo haga uno mismo, el consumidor mismo que haga el que se haga el cambio de piezas o de aceite en sus vehículos. También venden a talleres. Por tanto, es una gran compañía. También me pregunto muy mucho si de cara a 15, 20 años, ¿qué ocurrirá con una compañía así que vende partes de vehículos, digamos, nuevos? Pero ¿cómo puede influirle los vehículos eléctricos a nivel de sus resultados y a nivel de crecimiento en ingresos?
0: Pues estaremos pendientes de esas cifras que presenta mañana esta compañía. Ignacio Baquiano, responsable de distribución en España del Everest Shares. Ha sido un placer. Gracias. Buenas tardes.
2: Muchas gracias a ti, Rocío. Buenas tardes.
0: Primer caso conocido de sistemas de inteligencia artificial del modelo Gemini de Alphabet tras conectarse a Internet y hackear a otras empresas durante una prueba diseñada para evaluar sus capacidades de ciberseguridad. Detalles, Guillermo Luna. Muy buenas tardes.
3: ¿Qué tal, Rocío? Buenas tardes. Imaginemos una inteligencia artificial delante de un ordenador. Le dicen que tiene que entrar en una empresa ficticia para superar una prueba de ciberseguridad y en cambio es ahí acaba entrando en los entresijos de una empresa real. Eso es, en pocas palabras, lo que ha ocurrido con Gemini, el modelo de inteligencia artificial de Google, durante una prueba realizada el pasado mes de mayo por la compañía de seguridad irregular, pero que acaba de trascender a los medios de comunicación. Y no ha ocurrido solamente una vez, sino que Gemini ha logrado acceder hasta a tres compañías reales. La prueba estaba diseñada para desarrollarse en un entorno controlado, sin acceso a Internet, pero ese aislamiento de nuevo falló. Gemini pudo salir de ese entorno y empezar a buscar información en la red. En uno de los casos, el modelo fue probando contraseñas hasta encontrar cuál es el sistema protegido al que tenía que acceder. En los otros dos, directamente encontró credenciales publicadas en repositorios de la web y las utilizó para acceder a sistemas reales de las compañías. Eso sí, Gemini se detuvo por sí mismo cuando descubrió que aquellos sistemas pertenecían realmente a otras compañías y no formaban parte del ejercicio práctico al que estaba siendo sometido. Google asegura de momento que quizá para curarse en salud no hubo daños y que las tres empresas fueron avisadas con antelación. Pero el problema ya no es únicamente si una IA sabe encontrar una vulnerabilidad. El problema es qué puede hacer cuando, además de saber hacerlo, tiene acceso a Internet, herramientas y capacidad para tomar decisiones de manera autónoma. Como saben nuestros oyentes y espectadores, esto no es un caso aislado. En los últimos meses se han conocido incidentes similares relacionados con modelos de OpenAI, Anthropic o Meta, también durante pruebas de seguridad vinculadas a irregular. Google sostiene que sus sistemas de seguridad funcionaron porque Gemini terminó parando, pero ese relato da igual ya, porque el problema empezó mucho antes. Una inteligencia artificial que estaba haciendo una prueba acabó entrando sin autorización previa en tres empresas reales. Una noticia que preocupa al mundo empresarial porque, claro, Rocío, cuando los agentes de IA dejan de limitarse a responder preguntas y empiezan a actuar por nosotros, un error de configuración puede dejar de ser simplemente un error y acabar con toda una empresa.
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0: Miramos a la bolsa española, tenemos al selectivo, al IBEX 35 ahora mismo con alzas de algo más del 1% en 19.746 puntos. BBVA supera el 80% de ejecución de su programa de recompra de 1.000 millones de euros. Vamos con los detalles, Jorge de Miguel, muy buenas tardes.
1: Buenas tardes, Rocío. En concreto, ha ejecutado el 81,43% del primer tramo de 1.000 millones de su nuevo programa de recompra en la séptima semana del mismo. De este modo, el banco presidido por Carlos Torres ha adquirido hasta el momento más de 32 millones de acciones a un coste medio de algo más de 24 euros por título, para los que ha desembolsado un total de 814 millones de euros. Se estima que este primer tramo finalice no más tarde del próximo 9 de octubre.
0: Tenemos en el punto de mira al Santander. Linares vende acciones de la entidad por más de 7,6 millones de euros.
1: El vicepresidente ejecutivo y responsable global de Banca de Inversión de Santander, José María Linares, ha vendido un paquete de 600.000 acciones de la entidad por un importe global superior a los 7,6 millones de euros. La operación se realizó el pasado miércoles 16 de septiembre, cuando el directivo realizó la desinversión a través de cuatro operaciones de venta a precios de entre 12,75 y 12,77 euros por título, lo que eleva así el importe total de la transacción a 7,65 millones de euros.
0: Aena afirma que el Dora 3 permitirá atender la demanda durante las próximas décadas.
1: La empresa pública ha resaltado que este marco regulatorio, que fija una inversión cercana a los 13.000 millones de euros en la red aeroportuaria española para el periodo 2027-2031, acompañada de una subida media anual de las tarifas del 0,33%, permite llevar a cabo las inversiones que necesitan los aeropuertos y mantener tarifas muy competitivas en un escenario exigente. Según ha informado la compañía, el plan de inversiones va a permitir atender la demanda y mantener el liderazgo de España en el sector aéreo, afirmando que Aena seguirá siendo el operador más eficiente.
0: Indra va a modernizar el sistema de gestión del tráfico ferroviario de Lituania.
1: Se trata de un contrato clave para Indra por su volumen de inversión, más de 500 millones de euros, según los expertos, que le daría más visibilidad en la cartera de oportunidades en la zona. En Lituania, Indra acaba de ganar un nuevo contrato con LTG Infra, el ADIF lituano, para actualizar el sistema que gestiona su red a través de la tecnología TMS.
0: Artificial, por cierto, en relación con Indra, se disparó hoy en bolsa después de los pedidos de Indra para la aviación de defensa.
1: Como parte de la alianza sellada el pasado octubre entre ambas empresas, y ha avanzado que ya hay otros acuerdos en negociación. Entre los distintos proyectos se encuentran la fabricación de piezas estructurales en materiales compuestos destinadas al radar que Indra integra en el A400 Militari. Artificial avanza así en su posicionamiento en el sector defensa como un socio tecnológico clave en programas de alta exigencia para Indra.
0: El consejero delegado de Merlin Properties denuncia que en España se regula para destruir los centros de datos.
1: Lo ha dicho Ismael Clemente, consejero delegado de Merlin, en relación al proyecto de Real Decreto que el gobierno está elaborando para regular los requisitos de sostenibilidad energética, medioambiental y soberanía digital aplicables a los data centers. El gobierno pretende que estos centros respalden con nueva generación renovable cada hora de funcionamiento al menos un mínimo del 80% de su consumo energético. Como respuesta, en el foro económico de Forbes, Clemente ha señalado que si se quiere pertenecer al primer mundo, se debe asumir que las necesidades pasan por la digitalización y el incremento de productividad en torno a la inteligencia artificial.
0: Son los protagonistas a esta hora en la bolsa española. Vamos a analizar lo más destacado, los movimientos más interesantes aquí en el mercado nacional, de la mano de Sergio Clatum, que es economista, asesor financiero europeo y profesor de máster en la Universidad Rey Juan Carlos. ¿Qué tal, Sergio? Muy buenas tardes, bienvenido.
2: Buenas tardes, Rocío. Un placer estar aquí contigo otra tarde y con todos los amigos de Capital Radio.
0: Bueno, hoy tenemos tono positivo generalizado, no solo en la bolsa española. Lo vemos en toda Europa, sí, y también en Estados Unidos, en una semana en la que vamos a estar muy pendientes de ese encuentro que hay confirmado entre el presidente de Estados Unidos y su homólogo chino, ¿no?
2: La verdad que duelo de titanes, ¿no? Como tuvimos al principio de año también. Veremos al final de qué es lo que hablan, porque ya en la anterior reunión ya el presidente chino le estaba recordando de no caer en la trampa de Tucídides, básicamente para empezar a llevarse bien y no verse tanto como enemigos, intentar cooperar, aunque bueno, eso es un poco más complicado. Aún así, a mí me parece más interesante.
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1: Era hacer también de España pues un hub europeo de temas de inteligencia artificial. Entonces, todo lo que sea relacionado con tecnología e inteligencia artificial, pues bueno, para España siempre es positivo, eso está claro, y estar un poquito ya a la vanguardia de lo que viene siendo este sector tan importante y también a nivel europeo, y si pudiera ser a nivel mundial, pues muchísimo mejor. A nivel de cotización, a nivel de precios objetivo y todo esto, para los oyentes que nos están viendo también, pues tenemos un gap muy interesante que tendría en teoría que cubrir en la zona de los 3,89, lo que viene siendo una subida desde donde estamos ahora en concreto de casi más de un 9%, y luego sobre todo tenemos ese gap tan grande, enorme, gigante, en la zona de los 4,3, que ya nos estaríamos yendo a unas subidas de más de un 20%. Veremos si consigue esa última acumulación, ese último sprint, y para el medio largo plazo podríamos estar cubriendo esos huecos.
2: Entre las que recortan terreno hoy de la bolsa española del IBEX tenemos a Repsol. Cualquier retroceso en la petrolera puede ser una opción para añadir.
1: Desde mi punto de vista, sí. La verdad que justo como empezaba la entrevista con el tema del estrecho de Hormuz, sigue cerrado. El estrecho Bab el Mandeb sigue cerrado. Eso está generando muchísimas presiones en toda la cadena de suministro y también en el precio del petróleo. Entonces Repsol, pues obviamente se ve beneficiada de todo esto, ¿no? Entonces cualquier retroceso podría ser interesante para entrar, porque sobre todo pensando en el medio-largo plazo, pues desgraciadamente para todos los que tenemos que llenar el coche, pues la gasolina va a seguir cara. Tenemos una resistencia muy clara en la zona de los 29,75, ahora es verdad que tenemos un pequeño retroceso del 1,27, pero bueno, si lo consigue superar, sí que estaríamos viendo ya cotas muchísimo más altas, y sobre todo que toda la coyuntura actual en la que estamos a nivel geopolítico mundial acompaña a que el precio suba. Entonces, pues tiene todas las papeletas para que, tanto por análisis técnico como por fundamentales, el precio siga subiendo.
2: Sergio Klatum, economista, asesor financiero europeo y profesor de máster en la Universidad Rey Juan Carlos. Un placer, gracias. Muy buenas tardes.
1: Un placer, como siempre, Rocío. Buenas tardes.
2: Seguimos en Mercado Abierto. Hablamos ahora de la inversión extranjera en España. Se dispara en la primera mitad de este ejercicio y roza ya los 12.500 millones de euros. Vamos con los detalles. Lorena Ruiz, muy buenas tardes.
3: Buenas tardes. Una de cal y otra de arena. El volumen de capital foráneo se ha disparado por encima del 30% entre enero y junio, aunque sigue lejos del nivel de 2024. Concretamente, en los seis primeros meses del año, la inversión extranjera ha alcanzado los 12.446 millones de euros, según los datos del Registro de Inversiones Extranjeras. Supera en casi un tercio al registrado en el mismo periodo del año anterior, impulsado, entre otros factores, por el fuerte avance de las inversiones procedentes de Estados Unidos y de los proyectos destinados a ampliar la capacidad productiva. Y es que en lo que va de año, Estados Unidos se mantiene como el principal país inversor en España, con el 23% del total. La inversión bruta procedente del país norteamericano ha aumentado un 84% en comparación con la primera mitad del año anterior. Pero no solo Estados Unidos ha aumentado su inversión en España, también lo han hecho países como Portugal, Francia e Italia. De esta forma, España se ha situado en el primer semestre del año como el cuarto país del mundo y el primero de la Unión Europea que más proyectos de inversión extranjera ha recibido, solo por detrás de Estados Unidos, Reino Unido e India. Hay que destacar el comportamiento de la inversión Greenfield, la destinada a poner en marcha nuevos proyectos desde cero, que ha crecido más de un 52%. La Comunidad de Madrid concentra casi la mitad de la inversión extranjera en España, con más de 5.635 millones de euros, un 15,6% más respecto al primer semestre del año pasado, seguido de Cataluña. Esta fuerte entrada de inversión extranjera coincide con los planes del Gobierno para revisar el sistema de control de estas operaciones, una revisión que busca hacer más previsible el sistema para los inversores y precisar qué operaciones deben someterse a autorización y cuáles pueden quedar exentas.
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2: Nos asomamos ahora al resto de plazas europeas, comprobamos cómo se están moviendo a esta hora. Tenemos tono positivo generalizado. Lo mejor lo vemos en la bolsa alemana, con un DAX que sube por encima del punto porcentual. Protagonistas en Europa, Jorge de Miguel.
5: Pues optimismo generalizado, sí, en las bolsas europeas gracias a los repuntes de los valores bancarios y tecnológicos, al tiempo que las acciones relacionadas con la energía encuentran apoyo en la caída de los precios del petróleo. Si miramos a valores concretos, hoy lunes dos compañías se incorporan en el Eurostoxx 50, el principal índice bursátil de la zona euro. Esas son Nokia y Engie, la cara y cruz de hoy, que se suman al índice tras la revisión anual realizada a principios de este mes en la que se excluía a Volkswagen y Wolters. En el caso de la finlandesa Nokia, sube hoy y regresa al Eurostoxx tras salir hace un año, cuando fue excluida junto a Pernod Ricard y Stellantis. Por el contrario, Engie tuvo un arranque algo más dispar, con caídas de más del 1%. Por cierto, que la saliente Volkswagen sigue con su mal tono en Alemania, al igual que Porsche, que caen después de que Kepler rebajara su recomendación tras el profit warning emitido el viernes pasado, debido a una menor visibilidad de resultados y recortes en los dividendos del grupo. En concreto, Volkswagen ha pasado a mantener con un precio objetivo reducido a 80 euros. Por su parte, en Suecia, atención a Volvo Cars, que ha anunciado cambios en su cúpula directiva y confirma que Klaus Zelmer asumirá el cargo de presidente y consejero delegado en el plazo de un año para impulsar las ventas en un entorno de mercado altamente competitivo. Y en el sector farma, malas noticias para Novo, que cae con fuerza en bolsa después de que la farmacéutica danesa presentara unas previsiones de ventas de 20.000 millones de euros para sus principales tratamientos contra la obesidad, una meta que no logró convencer al mercado sobre sus perspectivas de crecimiento a largo plazo. Mal tono también para la francesa Ipsen, que ha visto sufrir sus acciones en París por el visto bueno de los reguladores de Estados Unidos a una versión genérica de su tratamiento estrella Somatuline, que aporta el 30% de sus ingresos, lanzada de inmediato por Amneal Pharmaceuticals. Sin embargo, en la banca, la también francesa Société Générale sube en bolsa tras presentar su plan estratégico de 2029, con el que busca elevar su rentabilidad sobre activos tangibles entre el 13 y el 14% y recortar sus costes un 2%, lo que incluirá una reestructuración de plantilla y ahorros brutos de unos 1.900 millones de euros.
2: Bueno, varios protagonistas en el día en Europa, como vemos, vamos a analizar algunos de ellos de la mano de Pablo García, director general de Diva Consult Value. Hola, Pablo, ¿qué tal? Muy buenas tardes, bienvenido.
6: Hola, buenas tardes, Rocío, gracias.
2: Bueno, el tono es positivo de manera generalizada hoy en Europa, también en Estados Unidos. Hoy se está mirando mucho a Alemania. Goldman Sachs, por ejemplo, dice que respalda las acciones de este país a pesar del creciente riesgo político. Y ese riesgo político pues tiene que ver con esa inestabilidad en el país, fruto de los resultados de distintas elecciones, sin ir más lejos, en las últimas horas, que no dejan demasiado bien al partido de Merz. Dicen desde Goldman Sachs que toda esta inestabilidad política no tiene por qué suponer un problema para el mercado alemán, porque el DAX está en gran medida protegido de riesgos internos. No sé si lo comparte.
6: Bueno, en cierta medida, ¿no? La externalización de las compañías del CAC 40, ¿no? Por ejemplo, un L'Oréal, un Louis Vuitton, que están obviamente con un peso internacional mucho más importante que el mercado doméstico galo, no está sirviendo de mucho, ¿no? Visto que el selectivo galo está en el territorio negativo en el year to date y haciéndolo, pues, con mucha diferencia, el peor índice. Pero es que el DAX alemán está subiendo un 4,3% con claro underperformance. Es decir, que en este caso sí estamos viendo que los aspectos locales, como la crisis de deuda o de confianza en Francia o incluso en Alemania, estos últimos encuentros con las urnas, que están siendo una debacle para el señor Merz, pues están afectando al performance anual. Creo que es de los años más claros, ¿no? Así que yo creo que hay que tener en cuenta, ¿no?, cada vez más esos factores internos para el devenir de los índices locales.
2: Bueno, hemos hablado de varios valores que hoy destacan, por ejemplo, en el mercado francés Société Générale. ¿Qué le ha parecido el plan que ha presentado el banco? Aspira a elevar su rentabilidad, por ejemplo, al 14% y a reducir un 2% los costes.
6: Pues yo creo que ha sido muy interesante, ¿no? La verdad es que Société lleva teniendo pues un descuento, una brecha de valoración respecto a BNP o a Crédit Agricole, que creemos que puede ir cerrándose, ¿no? Este rote. del 13-14% y por arriba del 15%, esto es para 2029, para 2030, es un muy buen dato con un CAGR, un crecimiento medio ponderado con de ingresos del 3%, no es demasiado elevado, pero sí es razonable para un entorno quizá un poquito más aciago para el sector bancario, ratio de eficiencia por debajo del 55%, el cost of risk solo 25-30 puntos básicos y bien a nivel de solvencia con un core tier 1 que se mantiene por arriba del 13% y un payout también que se mantiene en torno al 50%. Muy buen plan, muy buen capital market day, muy ordenado, muy estructurado, muy creíble e insisto, pensamos que puede ir cerrando la brecha con sus homólogos galos.
2: Está subiendo en bolsa hoy Société Générale después de presentar este plan, nada que ver con la reacción en Novo. ¿Esperaba objetivos más ambiciosos en la farma?
6: Bueno, yo personalmente no los esperaba. Es decepción tras decepción el que fue incluso el mayor valor en capitalización europea superando al coloso LVMH, que también, por cierto, está de capa caída, que hay un 8% la danesa. A ver, ha comentado que necesitan escalar capacidad de producción, que van a atender a 10 veces más pacientes de la actualidad en el tratamiento oral del famoso GLP-1. Bueno, no está tan mal, pero se ha echado en falta, pues eso, una reactivación de las ventas, entre comillas, en el corto plazo, ¿no? Así que, no sé, se ha quedado pues a medio camino. La valoración nos parece muy atractiva por fundamentales, pero el momentum sigue siendo muy malo, con lo cual estamos todavía fuera esperando pues algún catalizador que desde luego en el Capital Market Day de hoy no ha llegado.
2: Ipsen, en el mismo sector, ¿cuál es la visión que tiene? Hoy está recortando también con fuerza después de la aprobación del visto bueno en Estados Unidos de un genérico rival a uno de sus fármacos.
6: Sí, se debe a la versión genérica del Somatuline, ¿no? Está desarrollado por el Amneal Pharmaceutical. Bueno, pues como siempre pasa con esta farma, ¿no? Y sobre todo de menor tamaño, ¿no? Y pactan de forma material. Pensamos que a partir del 2027... Y bueno, pues hay una duda de que Ipsen pueda reponer la franquicia, ¿no? La verdad es que ha sido una compañía con mucho potencial, que despertaba mucho interés, pero que nunca se ha materializado con estos fármacos y encima, pues esta lucha con el genérico del Somatuline es un punto muy negativo, está cayendo un 7% ahora en París.
2: Bueno, ¿y qué nos dice de Volkswagen? Después de su recorte drástico de previsiones en la última jornada, hoy ya no está en el Eurostoxx 50, es la primera vez que ocurre esto en 15 años.
6: Bueno, van a tener que quitar el famoso logo, el Das Autos, ¿no? Dentro de poco ya no sabemos lo que va a hacer, ¿no? Incluso algunas fábricas van a temas militares. No lo sé, menos 28% el year to day. Es que yo ya sabes que estoy súper corto de autos desde hace ya más de 2 años. Nos viene, entre comillas, bien esto, ¿no? Bueno, nunca es bueno, ¿no? Que estas compañías salgan de los grandes índices, pero tenemos además movilizaciones de los trabajadores. No olvidemos que la semana pasada recortaron de nuevo las previsiones para el ejercicio 2026 con un recorte importante no solo en las ventas, sino en los márgenes. Fíjate, Rocío, que hablan del margen operativo sobre las ventas, del famoso ROS, de hasta el 1%, cuando antes estaban esperando un 4,5%, 5,5% y el consenso esperaba 4,1%. Es decir, el rejón es muy importante y ya sabemos que han recortado al 50% los modelos, recortes de plantillas muy importantes y la tienen montada, ¿eh? Hoy precisamente en la fábrica de Volkswagen con los famosos y duros sindicatos alemanes.
2: Pablo García, director general de Divacons Alfa Value, un placer como siempre, gracias.
6: Igualmente, un abrazo.
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0: toca abrir tertulia económica en Mercado Abierto aquí en Capital Radio. Esta tarde nos acompañan para analizar la actualidad económica Miguel Ángel Robles, consejero delegado de Business Plus. Hola Miguel Ángel, muy buenas tardes.
1: Buenas tardes.
0: Miguel Córdoba, profesor de Economía y Finanzas de la CEU San Pablo. Hola Miguel, muy buenas tardes.
2: Hola, buenas tardes, encantado.
0: Y Javier Domínguez, gestor de Auriga Bonos. Hola Javier, muy buenas tardes.
3: Hola Rocío, ¿qué tal? Buenas tardes.
0: Bueno, mucho me temo que tendremos que hablar mucho de IA. Lo hemos hecho ya y lo que nos queda. Hoy el presidente del gobierno, Pedro Sánchez, ha presentado un plan para el despliegue responsable de la inteligencia artificial aquí en España. Anuncia que va a convocar el próximo mes a los agentes sociales, patronales y sindicatos para avanzar, dice, en un gran acuerdo de país y en un nuevo contrato social en torno a esta tecnología. ¿Qué debería someterse a debate en ese encuentro, Miguel Ángel?
1: Bueno, vamos, primero la abstracción de lo que pasa con el plan, ¿no? O sea, hay que, yo creo, que ponerlo un poco en dimensión. Y bueno, pues ahora mismo lo que está haciendo, sigue haciendo anuncios a bombo y platillo de que va a poner no sé cuántos X de millones, casi 600 millones para pymes y autónomos para que sean capaces estas compañías de adaptarse a las nuevas tecnologías en IA, ¿no? Bueno, pues eso ya de entrada suena bonito, pero se tiene que convertir en algo y, como se suele decir, tarde llegamos, ¿no? Y eso por un lado. Y por otro lado, pues es evidente que los sindicatos y la patronal deben de juntarse, ¿no?, en este cambio y transformación que evidentemente ya está sufriendo nuestra economía y está sufriendo a nivel mundial todo el trabajo. Pero yo no creo que lleguemos a un punto de acuerdo en este sentido. La realidad de todo nos hace pensar que la inteligencia artificial, pues obviamente, va a transformar el trabajo, va a trabajar la forma de trabajar de los trabajadores y va a transformar con mucho la forma en que las empresas van a tener que ejecutar sus proyectos y van a tener, sobre todo, en muchos casos, pues que reestructurar plantillas, dado que va a haber una necesidad clara de que la IA, para ser competitivos, pues se pueda aplicar. Por lo tanto, yo no confío mucho, y más en el panorama que tenemos político en nuestro país, que sindicatos y patronal se pongan de acuerdo en algo tan trascendental como esto y sobre todo a medio largo plazo. Yo creo que vuelve a ser pues otro brindis nuevamente al sol, poniendo 600 millones de euros encima de la mesa para pymes y autónomos. No sé todavía muy bien con qué objetivo ni con qué capacidad de ejecución, ¿no? Si para formación, si para darles capacidades tecnológicas. Y después, por otro lado, pues también el anuncio de siempre de, oye, vamos a intentar sentar a la patronal con los sindicatos, cuando bien se sabe que ese diálogo social, por desgracia, lleva roto muchísimo tiempo y más en algo tan trascendente como va a ser esto para la economía mundial.
0: ¿Cuál es su visión, Miguel?
2: Pues no sé, yo creo que este hombre ha perdido el norte. Como bien decía Miguel Ángel, es un brindis al sol. España no tuvo ni primera, ni segunda, ni tercera revolución industrial y la cuarta prácticamente la ha perdido. Los PERTES de los 140.000 millones, pues yo creo que también se ha dilapidado y no se ha hecho nada. Y ahora se dice que en inteligencia artificial, que no estoy seguro ni que sepa lo que es, él va a hacer un plan para a nivel mundial, porque él es el prota, ¿no? No sé, la verdad es que a mí me sorprende que este hombre haga este tipo de cosas. Vamos a ver, esos 600 millones, ¿para qué? ¿Para alguien, amigos a los que tengan que subvencionar o lo que sea? Porque España es un país en el que el 82% de las empresas tienen o dos o uno o ningún empleado. Entonces, ¿qué inteligencia artificial vas a aplicar ahí? La inteligencia artificial se puede aplicar en empresas de un cierto tamaño, que estén con innovación, con desarrollo, con I+D, con cosas, y bueno, pues ya veremos. España no ha hecho nada en I+D. Europa, en el fondo, tampoco ha hecho prácticamente nada. Entonces, esto es un tema de Chile, de Estados Unidos, que han de llevar muchos años invirtiendo y desarrollando, y que efectivamente tienen que poner un coto, si quieren, y me da que ninguno está por la labor, a este tema. Es decir, ¿qué pinta este hombre ahí en Estados Unidos diciendo no sé qué, voy a poner dinero porque yo soy el que puede hacer el plan para la inteligencia artificial mundial? De verdad que yo creo que ha perdido el norte, lo digo en serio.
0: Bueno, Javier, ¿cuál es su visión?
3: Pues comparto completamente, y como muestra un botón. Bueno, es lo mismo que lo de los pisos. Ya hablo de 180.000 pisos y no sé si eran 180 o 1.000, pero no hay ninguno, no ha habido ninguno. Pues en este caso es lo mismo. Y como muestra un botón, la única parte de la inteligencia artificial

0: un real decreto, que es el desideratum, porque es cambiar en las reglas del juego en mitad de la jugada. Entonces habla de una energía que de la generación de electricidad tiene que venir de energía, tiene que venir el 80% de renovables de forma horaria. Es que todas las horas tienes que estar cumpliendo el 80, no puedes compensar a lo largo del año o a lo largo del mes, sino todos los días tienes que tener un 80%, más una serie de eficiencias energéticas e hídricas imposibles, soberanía digital, en fin, una serie de cosas que lo que va a hacer es que ni Amazon, ni Microsoft, ni Google se quieran quedar aquí, sobre todo porque además tenemos la red eléctrica, la tenemos completamente colapsada, ¿no? Está colapsada prácticamente en el 90% y esto tampoco entraría. De manera que si la única pieza de la inteligencia artificial de la cual nos podríamos beneficiar eventualmente es esta, pues ya vemos cuáles son sus artes, ¿no? Simultáneamente, además, hay 4 consejos asesores en marcha. En julio de 2020 lanzó el Consejo Asesor de IA, que se ha reunido 2 veces con 20 expertos. En el 2024 se creó el Consejo Asesor Internacional de IA y ahora, en abril del 26, se ha creado el Comité Asesor del Laboratorio de Ideas de la IA, que depende de la Agencia Española de Supervisión de la Inteligencia Artificial. De manera que esto es el club de amigos y nada de inteligencia y desde luego, en todo caso, artificial, pero no natural, bueno, en todo esto.
1: Siempre que hablamos de inteligencia artificial tenemos que juntarlo a otro término, empleo, porque está claro que ese impacto de la IA va a ser importante en el mercado laboral y esto abre la incógnita sobre cómo financiar el estado del bienestar en una economía que podría generar más riqueza, pero con menos empleo. Alternativas, Miguel Ángel.
2: Bueno, por ahora yo creo que todo esto es una entelequia, el pensar qué va a pasar en un medio plazo, ¿no? Yo creo que sobre todo en el corto plazo, pues lo que hay que hacer es adaptarse muchas personas que tienen unos empleos, sobre todo en funciones administrativas o en funciones menos manuales, a que la inteligencia artificial y sobre todo también no nos olvidemos de lo que es la robótica, pues van a transformar mucha capacidad de empleo, ¿no? Todo lo que tiene que ver con los humanoides, ¿no? Y con toda la inteligencia artificial. Entonces, en ese sentido, yo creo que todavía estamos en ciernes de lo que va a poder pasar. Yo no veo tampoco como cierto que ese tipo de máquinas sean quien sostengan las tributaciones como para el estado del bienestar siga manteniéndose, ¿no? Lo veo bastante complejo porque la eficiencia que van a querer sumar las compañías en repartirlas de esa manera, pues no sé yo si van a ser los estados capaces de que sea así, ¿no? Entonces, veo todo demasiado confuso, ¿no? Y veo demasiadas, a lo mejor, reticencias o frenos, como estaba comentando ahora mismo nuestro compañero de tertulia, en aspectos como es este, ¿no? De cómo se ponen trabas para que este tipo de tecnologías y todo lo que lleva alrededor, como son por los centros de procesos de datos, pues puedan llevarse adelante. Entonces, yo creo que esto llegará un momento en que se frene algo y llegará otro momento en que tenga una expansión que sea imparable. Y en ese momento será cuando los estados de bienestar no les va a quedar más remedio que adaptarse a que, de alguna manera, la tributación que se pida a las empresas que tengan una eficiencia tecnológica superior, pues sea también llevada a ese bienestar social. Pero por otro lado también las compañías van a estar reticentes y esto va a ser, pues, como siempre, un pulso, ¿no?, en el que todavía yo desde luego no acierto a ver quién va a ganar.
1: Miguel.
0: Vamos a ver, comentabas el tema de la riqueza. ¿Va a haber más riqueza? ¿Para quién? Internet en el mundo occidental básicamente es propiedad de 3 empresas privadas. Todo el tema de centros de datos igual, 3 o 4 empresas privadas. Estamos hablando de la riqueza para los que ya son muy hiper ricos, serán todavía super hiper ricos. Entonces, los que se puede decir, no, es que la inteligencia artificial va a ser buena, para ellos supongo, ¿no? Es decir, aquí no estamos planteando un tema de beneficios para la sociedad, estamos hablando de un tema de que se nos quiere dominar en plan de película futurista de Hollywood, ¿no? Que al final son compañías privadas las que manejan el cotarro. Yo creo que eso no va a funcionar a nivel de empleo, pues a nivel de empleo es evidente. Yo leí hace años informes que decían que para el 2050 el 43% de los empleos actuales iban a desaparecer, y es lógico. Te pongo un ejemplo que normalmente no se pone, el de los abogados. O sea, tú metes toda la jurisprudencia y todas las leyes en una máquina que funciona a velocidades salvajes y lo van a hacer mejor que cualquier abogado. Incluso a nivel jurídico, de justicia, de jueces, yo creo que también va a funcionar así. Al final, si metemos toda la normativa en una máquina, pues la máquina te va a decir cómo tiene que ser el resultado y cuál tiene que ser la sentencia. Es decir, que esta revolución, esta cuarta revolución industrial, no va a ser de mano de obra, como dice. Hay gente que dice, no, se van a quedar...

0: todas, se van a crear más empleos. También usted, por poner, para acabar, un pequeño ejemplo. Cuando se hizo el Control Plus hace décadas, pues el que lo hizo ya lo hizo y ya está. Y la gente se busca el Control Plus y ya está. No hace falta que todos los años la gente trabaje en el Control Plus. Existe ya la aplicación. Entonces, vamos a ser realistas. Una vez que todo esto que ahora está en desarrollo se tranquilice, se amaine todo el tema, existirán unas aplicaciones que tendrás que pagar una cuota y ya está. Eso no va a dar trabajo.
1: Javier.
2: Sí, bueno, yo creo que el siglo XXI precisamente lo que está llevando es una velocidad de crucero enorme a la hora del cambio de los paradigmas y de la forma de hacer negocios. Es constantemente estamos renovándolo, es hay unos que desaparecen y otros que aparecen, y ya digo, y en una, además esto va como a cada dos años aparecen cosas y desaparecen cosas. Bueno, pues esto es la parte donde lo que hay que tener es más cintura, ¿no? Hoy venía en el mundo que están saliendo los trabajos manuales porque precisamente viene la inteligencia artificial y entonces la gente quiere ser carpintero y quiere ser fontanero, lo cual me parece muy bien, pero de alguna forma la velocidad a la que les va a ocurrir nos va a permitir a todos adaptarnos a esta situación. No hay nada que ocurra en 10 minutos, sino que esto es verdad que ahora mismo cualquier empresa del mundo tiene encima de su mesa dos o tres proyectos de inteligencia artificial para su propia empresa, porque si no te quedas fuera de juego, ¿no? Eso también acarrea un montón de trabajo para otras tipologías de trabajo. Entonces, lo único que hace falta es que la cintura de todos los empleados ahora mismo sea incluso mayor de la que tienen ya, que ya digo que después de 26 años dentro del siglo XXI, yo creo que ya estamos todos muy adaptados a que esto desaparece y aparece otra cosa en 10 minutos más tarde. ¿Quién se acuerda ahora del ESG? ¿Nos acordamos toda la parte de la legislación financiera referido al Environmental Social Governance? Pues ya nadie habla de eso, y eso fue hace 10 minutos, ya nadie habla del ESG. Bueno, pues ahora toca la IA y probablemente desaparezca, o por lo menos la integraremos, la digeriremos como...
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1: ¿Qué tal? Muy buenas tardes. El vicepresidente primero, Carlos Cuerpo, y el ministro de Agricultura, Luis Planas, han trasladado a la industria agroalimentaria la voluntad del gobierno de seguir apoyando al sector más allá del 30 de septiembre ante el impacto de la guerra de Irán. También se van a reunir hoy con sus representantes del sector industrial. El portavoz de la Alianza por la Competitividad de la Industria, Carlos Reynoso, ha explicado que el horizonte no es bueno para este sector.
3: En septiembre el precio medio del gas está para un consumidor industrial en unos 80 euros megavatio hora, de la electricidad en unos 150 euros megavatio hora comparados con los 61 que tuvimos en septiembre del año pasado, por poner dos ejemplos. Pero insisto, nosotros lo que vemos de manera clara, viendo los futuros, es que lo peor está por llegar. De aquí a final de año la situación se va a convertir en dramática.
1: Y el secretario general de UGT, Pepe Álvarez, ha señalado que la reforma del registro horario es una cuestión central que debe aprobarse a la mayor brevedad posible porque se lleva retrasando mucho tiempo. Además, también se ha referido a la subida del salario mínimo interprofesional.
4: El salario mínimo interprofesional está en el mismo camino. Sabemos que el gobierno, básicamente, lo que nos han dicho es que hay aún un acuerdo en el gobierno y que están pendientes fundamentalmente también de que los informes jurídicos permitan que pase por el Consejo de Estado y finalmente pueda ser aprobado por el Consejo de Ministros.
1: Y más reivindicaciones para el gobierno, porque el ministro de Consumo, Pablo Bustinduy, ha señalado que el decreto sobre vivienda tiene que ir ya al Congreso de los Diputados para proteger a los ciudadanos.
5: El decreto ley tiene que ir ya al Congreso de los Diputados y cada cual que se retrate y cada cual que asuma la responsabilidad de las posiciones que adopte. Y hoy en día, en este momento, vemos como el problema de la vivienda solo se agrava y desde el mes de julio tenemos cerrado un acuerdo para un decreto ley que incluye la congelación de todos los contratos de alquiler en los precios que tenían hace 5 años, que incluye acabar con el fraude de los contratos de los pisos de temporada y de habitaciones y medidas también para impedir desahucios absolutamente injustificables.
1: Cambiamos de tema. El consejero delegado de Merlin Properties ha denunciado que en España se regula para destruir los centros de datos. Ha criticado así el Real Decreto que el Gobierno está elaborando para regular los requisitos de sostenibilidad energética, medioambiental y de resiliencia y soberanía digital aplicables a los data centers. Concretamente, el Ejecutivo va a exigir que estos centros respalden con nueva generación renovable cada hora de funcionamiento al menos un mínimo del 80% de su consumo energético. Precisamente el presidente del Gobierno, Pedro Sánchez, ha presentado este lunes el Plan IA 360 para el despliegue responsable de la inteligencia artificial y ha anunciado que va a convocar a los agentes sociales para avanzar en un gran acuerdo de país.
6: En definitiva, un gran acuerdo de país entre empresarios, trabajadores, por tanto sindicatos, patronal, partidos políticos, poderes públicos, un gran acuerdo para ofrecer seguridad a las personas ante los cambios en el trabajo, en la vida, que esta tecnología va a suponer, y por eso el mes que viene, ya les anuncio, vamos a convocar a los agentes sociales para avanzar ya en este gran acuerdo de país, en este nuevo contrato social de país.
1: Entre las medidas se incluye la creación de un bono de inteligencia artificial para impulsar la incorporación de esta tecnología en pymes y autónomos. Va a contar con una dotación presupuestaria de 600 millones de euros en su convocatoria general, prevista antes de que finalice 2027. Más asuntos, la dirección de Scrivano Mechanical and Engineering ha alertado de que la industria de defensa global europea se está enfrentando a importantes cuellos de botella industriales debido a la situación geopolítica actual, el rearme internacional y el drástico incremento de la demanda de suministros. En Alemania, trabajadores del sector del automóvil han organizado protestas en todo el país. El sindicato IG Metall ha organizado más de 280 eventos en todo el país para presionar a las empresas para que protejan las plantas y los puestos de trabajo y piden al gobierno de Friedrich Merz que reduzcan los costes energéticos y protejan la producción nacional de las importaciones de bajo coste. Protestas que llegan días después de que Volkswagen haya vuelto a advertir de pérdidas por deterioro de activos de 10.000 millones de euros debido en gran parte a los problemas de Porsche, que se ha visto gravemente afectada por los aranceles estadounidenses y el desplome de la demanda de marcas de lujo extranjeras en China. Hasta aquí es todo por ahora. 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
2: Seguimos en Mercado Abierto, 6 minutos los que pasan de las 5 en punto de la tarde, de las 4 si nos están escuchando desde Canarias. Vamos a recapitular y vamos a observar cuál es la situación ahora mismo de los mercados, de los diferentes activos en un día con tono positivo generalizado para las bolsas. Tenemos en Estados Unidos el mejor comportamiento en el Nasdaq 100, un repunte de más del 1,5%. Hay algunos movimientos muy llamativos de algunas tecnológicas, por ejemplo AMD, que está subiendo más de un 9% y se convierte en el último fabricante de chips en alcanzar una valoración de $1 billón. Todo esto en un momento en el que los inversores, como saben, están apostando por su creciente papel en la computación aplicada a la inteligencia artificial. Tenemos hoy sobre todo a Intel con una subida que supera el 12%, Warner Bros. Con alzas de más de 10 puntos porcentuales. Mientras aquí en Europa las alzas también son generalizadas, sube sobre todo el DAX alemán por encima del 1%, lo mismo que nuestro IBEX, que avanza un 1,25% hasta ahora y está en 19.757 puntos. Es una jornada en la que, si miramos al mercado de bonos, que es lo que nos estamos encontrando, caída hoy de los rendimientos de forma clara. El bono español a 10 años está en cotas del 3,91%, el estadounidense al mismo plazo en el 4,96%. Y en una jornada en la que, si miramos al mercado de divisas, tenemos al euro dólar en cotas de 1,1473 unidades. Esta es la escena que tenemos en una semana en la que estaremos muy atentos a todas las citas que tenemos sobre la mesa. El presidente de Irán viajará a Nueva York para participar en la Asamblea General de la ONU en plena guerra con Estados Unidos. Han pasado más de 200 días y la crisis de Hormuz está redistribuyendo miles de millones de dólares en el tablero internacional. El petróleo no es lo único que ha subido en todo este tiempo. Trasladar un buque desde el Golfo Pérsico a Asia cuesta ya $1 millón al día. Más detalles con Selena Niezbala.
3: $1 millón es lo que puede llegar a costar un buque petrolero por Hormuz, por lo que podemos hacernos una idea del peligro que implica llevar a cabo esta travesía. Para entender la magnitud, hay que señalar que antes de que estallara el conflicto en Hormuz, el coste oscilaba entre los $50,000 y los $100,000 diarios. Rutas como las del Golfo de México a Asia se han incrementado más de un 400%, elevando los ingresos diarios de los buques por encima de los $400,000. Según informaciones de Al Jazeera, las primas de seguro para embarcaciones que atraviesan en el estrecho de Hormuz se sitúan entre el 5 y el 12% del valor del buque. Como sabemos, la guerra entre Estados Unidos e Irán ha provocado la mayor crisis sostenida en los precios del petróleo desde la Guerra del Golfo de 1990. Según el Centro de Investigación de Energía y Aire Limpio, CREA, por sus siglas en inglés, durante los primeros 6 meses del conflicto, los precios del gas natural de licuado del petróleo en Asia se mantuvieron un 75% por encima de las expectativas previas a la guerra y en Europa más de un 60%. Por su parte, el petróleo crudo incrementó sus expectativas de coste un 35%. En términos absolutos, los mayores costes adicionales brutos los habría afrontado la Unión Europea con un sobrecoste de $78,000 millones, seguida de China, y de India. Pero no todo son pérdidas, ni mucho menos. De hecho, el análisis de CREA calcula que entre marzo y agosto, Norteamérica obtuvo un saldo positivo de unos 47.000 millones de dólares por el shock energético, mientras Rusia habría obtenido unos 35.900 millones. Donald Trump no parece, por otro lado, verse muy afectado por cómo está esto impactando en el bolsillo de los ciudadanos de a pie. Incluso bromeó con cambiar el nombre del Estrecho de Hormuz por el Estrecho de Trump.
4: Are rapidly going down, and by the way, oil will be going down as soon as we win the war with Iran, which is taking place right now. We'll win it. We're winning it. We control the Hormuz Strait. I think we should call the Hormuz Strait, we should call it the Trump Strait. I should get something out of it. The Trump Strait.
3: Trump asegura que el precio de la gasolina bajará en cuanto gane la guerra a Irán, pero el precio del diésel en Estados Unidos ya alcanza un récord de 6,50 dólares el galón. Hormuz mueve solo petróleo, no mueve solo petróleo. En condiciones normales, por el estrecho pasa aproximadamente, sabemos, una quinta parte del gas natural licuado mundial. La interrupción de los flujos de Qatar y Emiratos ha disparado los precios del gas asiático desde unos 10 dólares hasta cerca de los 30, donde Estados Unidos de nuevo sale bastante beneficiado. Por su parte, algunas de las empresas que más se han beneficiado de este contexto son algunas de transporte, como International Seaways, Frontline o CMB Tech, que se han revalorizado en bolsa más de un 100% en lo que llevamos de ejercicio. Está por verse si esta cumbre de la ONU en territorio estadounidense sirve para acercar posturas entre Irán y Estados Unidos y zanjar así una guerra a la que nadie parece querer poner fin.
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2: Nos detenemos ahora en uno de los mejores momentos que hemos escuchado hoy en Capital Radio. Hoy nos quedamos con esta conversación entre Luis Vicente Muñoz y Carlos Reynoso, portavoz de La Alianza, sobre los problemas de competitividad de la industria española ligados precisamente al coste de la energía.
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6: La verdad es que tenemos que empezar con una clara reflexión, y es que los problemas de competitividad ligado al coste de la energía de la industria española no es algo nuevo, no es algo que haya causado Hormuz ni en el pasado ni en el presente. Como bien sabe usted, la industria española está sufriendo costes energéticos históricamente muy superiores a lo que es los países de su entorno en el contexto europeo, y no digamos ya lo que podría ser en Estados Unidos, en China o en otras regiones del globo. Con lo cual, España tiene un problema de coste energético para su industria, y lo que Hormuz, como perfectamente decía usted, ha hecho es agravarlos, y agravarlos de manera acelerada. Durante el primer periodo, desde que se inició la crisis hasta ahora, hemos visto que el precio del gas se ha disparado. Se ha disparado el precio del gas, y eso ha causado pues el efecto que todos conocemos por la formación del mercado eléctrico que tenemos. Y la formación de precios, se ha disparado el coste eléctrico, con lo cual el efecto combinado de costes en el gas y de costes eléctricos es lo que está causando un gravísimo problema de competitividad de la industria española.
7: Está perfectamente enmarcado el problema, y lo que estamos intentando es ver hasta dónde puede alcanzar, ¿no? Si puede empeorar o puede mejorar de alguna manera. ¿Qué sensibilidad tienen ustedes sobre, o qué estimaciones tienen sobre los futuros del TTF, del gas, de aquí a final de año?
6: Bueno, las noticias que usted relataba hace unos minutos no nos llevan al optimismo. La verdad es que el escenario geopolítico es, digamos, cuando menos incierto, y lo que sí está claro es que eso se está reflejando en los futuros de los mercados energéticos, ¿no? Nosotros, desgraciadamente, mirando a estos futuros, lo que vemos es que lo peor está por llegar. Cierto es que hemos sufrido ya desde el inicio de la crisis unos incrementos importantes, pero esos incrementos de los precios energéticos del gas y la electricidad se han agravado dramáticamente a lo largo del verano. Julio, agosto y lo que llevamos de septiembre están siendo mucho peores que el inicio de la crisis de Hormuz, pero como decía, lo peor vemos que está por venir. En septiembre el precio medio del gas está para un consumidor industrial en unos 80 euros megavatio hora, de la electricidad en unos 150 euros megavatio hora, comparados con los 61 que tuvimos en septiembre del año pasado, por poner dos ejemplos. Pero insisto, nosotros lo que vemos de manera clara, viendo los futuros, es que lo peor está por llegar. De aquí a final de año la situación se va a convertir en dramática.
7: Eso lleva a calcular esa cifra, ese sobrecoste de 7.400 millones de euros. En el texto de la Alianza observamos que piden medidas urgentes de mayor calado, de refuerzo sustancial de la respuesta, pero no detallan ustedes instrumentos. ¿Cómo lo prefieren? ¿Ayudas directas? ¿Cómo vendría mejor? ¿Refuerzo sustancial de la respuesta? ¿Están pidiendo qué sería? ¿Reducción de peajes, mecanismos de interrumpibilidad, fiscalidad energética? ¿Por dónde podría venir la ayuda a la industria?
6: Bueno, como saben perfectamente, el Gobierno y los poderes públicos pusieron en marcha desde el inicio de la crisis una serie de paquetes de medidas coyunturales que de alguna forma traten de paliar la situación en nuestro tejido productivo, ¿no? Porque lo que está claro es que la industria tiene una capacidad de respuesta, una resiliencia y una potencia enorme, pero también tenemos que ser conscientes que la magnitud del desafío al que nos enfrentamos, esperemos que de manera coyuntural y esperemos que de manera lo más corta posible, es enorme.

0: Y ahora, Mercado Abierto, ¿dónde ponemos el foco, Lucía Martín?
1: Hoy ponemos el foco en el récord histórico de remuneración de los consejeros del IBEX 35. Y es que en 2025 la retribución media de cada consejo de administración alcanzó los 13 millones de euros, casi un 39% más que en 2024. Es la mayor subida desde que la CNMV, que ha publicado estos datos, comenzaba a recopilarlos en el año 2004. De este modo, la brecha entre el salario de los consejeros ejecutivos del IBEX y sus empleados se amplía hasta, atención, las 67 veces en 2025. En las cotizadas fuera del IBEX 35, los consejeros ejecutivos cobraban en 2025 de media 22 veces más de lo que cobraban sus empleados. En 2024 este rango era 18 veces. Para el conjunto de empresas cotizadas la ratio ha sido de 42 veces en 2025, muy por encima de las 33 de un año antes. Los consejeros ejecutivos también han marcado un récord, han cobrado una media de 4,82 millones de euros, casi un 30% más que el año anterior. En el caso de los consejeros delegados, han sido una excepción dentro de los ejecutivos. Su remuneración media ha bajado un 2,7% hasta los 4,58 millones de euros. Para los altos directivos, la remuneración media ha alcanzado otro récord, los 1,4 millones de euros, un 11% más. Y los datos también muestran que todavía hay brecha salarial por género. Las consejeras ejecutivas de las cotizadas han cobrado de media un 1,9% menos que los hombres. Dentro del IBEX, eso sí, las consejeras ejecutivas cobran de media un 51,6% más que sus homólogos masculinos. El dato a tener en cuenta que está muy condicionado por Ana Botín, que ha cobrado 18,5 millones de euros y concentra el 71% de la remuneración de las consejeras ejecutivas del IBEX. La presencia femenina supone que las mujeres ocupaban el 37% de los puestos en consejos de administración de las cotizadas españolas de 2025, frente por encima del 36,3% que se tocaba en el año 2024. También hay que mirar, también recoge la CNMV datos de valoración bursátil. La capitalización de las empresas del IBEX ha aumentado un 41,8% en 2025 hasta superar los 981.000 millones de euros. En el conjunto de las cotizadas españolas se ha crecido un 39%, supera por primera vez el billón de euros. Pero si nos fijamos en los salarios, de nuevo, ¿qué pasa con las empresas que no cotizan? En este caso hay que acudir a un estudio Evolución Salarial 2007-2025 publicado por EADA Business School e IXA Grupo, que analiza los salarios de directivos, mandos intermedios y empleados. Los directivos han cobrado de media, según esos últimos datos, unos 95.500 euros anuales. Los mandos intermedios casi 49.000, mientras que los empleados han cobrado 28.500 euros de media. Por cierto, que los empleados han aumentado su salario un 5,5% en 2025, una importante subida. Las empresas pequeñas han sido las que han registrado mayores incrementos salariales en las tres categorías. Pero si tenemos en cuenta la diferencia entre directivos y sus empleados, pues en términos relativos, un directivo cobra de media más o menos tres veces lo que cobra un empleado, es decir, un 200% más. Esto es muy diferente de los datos del IBEX, ya que aquí estamos hablando de salarios de mercado en puestos directivos, pero no de la remuneración total de consejeros ejecutivos, que puede incluir acciones, bonus extraordinarios o indemnizaciones. Ahí es nada.
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0: Vamos a acercarnos a la macro de la jornada. Lo hacemos de la mano de Rodrigo Floro, que es analista macroeconómico en CIMD Intermoney. ¿Qué tal, Rodrigo? Muy buenas tardes, bienvenido.
1: Hola, buenas tardes, gracias.
0: Bueno, ha dicho en las últimas horas el ministro de Economía francés que Francia no está enferma y no afronta por ahora una crisis financiera. Ha defendido la capacidad del país de seguir financiándose pese al aumento de la deuda y del coste de los intereses. Con los datos que tenemos ahora mismo sobre la mesa de la economía francesa, ¿se puede afirmar esto?
1: La verdad que no es algo en lo que yo esté particularmente de acuerdo. Ahora mismo y los últimos años, Francia lleva arrastrando un desequilibrio muy importante en las cuentas públicas. El hecho de que se esté anunciando ahora planes de ajuste de 54.000 millones de euros para que el déficit de 2027 llegue al 5%, es decir, hacer ese esfuerzo con tal de que el déficit llegue al 5% y se quede por debajo del 6%, la verdad que hace ver que las finanzas públicas calas siguen sufriendo mucho, y sobre todo siguen sufriendo porque el sistema económico está muy expuesto al sistema de pensiones de prestación definida, que obviamente eso ata financieramente de pies y manos a las finanzas públicas. Con la evolución demográfica que está sufriendo la economía gala y el país galo, y sin tener la posibilidad de acometer las reformas necesarias para cuadrar ingresos y gastos vía sistema de pensiones, lógicamente eso se traslada a las finanzas públicas en general, y es lo que nos hace dudar que realmente la situación financiera francesa esté en buena posición, sino que precisamente está destacando por ser una de las de peor comportamiento de toda la Unión Europea.
0: Bueno, esta semana que vamos a estar muy pendientes de esa reunión entre Trump y su homólogo chino Xi Jinping, tenemos sobre la mesa decisión de tipos del Banco Popular de China. ¿Qué le ha parecido esa decisión que ha tomado de mantener sin cambios los tipos de interés de sus facilidades de préstamo con vencimiento a 1 y 5 años, que son los que se consideran, digamos, de referencia para los créditos al consumo y las hipotecas? El último recorte tenía lugar en mayo de 2025.
1: Exacto, y por eso precisamente esperábamos que no fuesen a cambiar los tipos de interés ni hoy ni en un futuro cercano, porque lo que hemos venido analizando de la economía china los últimos años es de una debilidad clara y manifiesta de la demanda de los hogares y del gasto del consumidor final, y eso al final es algo que no se soluciona recortando en 10 o en 25 puntos básicos la tasa de referencia, sino que ahora mismo la única manera que tienen las autoridades chinas de quizá impulsar un poco la demanda doméstica es más estímulos vía fiscal, porque precisamente además en un momento donde el resto de bancos centrales están endureciendo sus políticas monetarias, sería un error considerable por parte de las autoridades chinas de flexibilizar su política monetaria, porque podría ocasionar presiones sobre el yuan excesivas. Por eso no creemos que en un futuro cercano vayan a actuar vía política fiscal, porque ese margen ya lo tienen muy reducido. No tienen prácticamente margen de actuación, y sí, en cambio, pueden optar más por estímulos, como digo, vía política fiscal.
0: Bueno, esta semana ha arrancado bastante floja en lo que a publicación de referencias macro se refiere, pero a medida que vayan avanzando los días sí que tendremos datos, y entre los que se van a publicar en próximas horas están el PMI compuesto tanto de la eurozona como de Estados Unidos. ¿Qué expectativas tienen ustedes?
1: Exacto, pues mira, nos va a ser de mucho interés sobre todo los PMI en la Unión Europea. Ya sabemos que en Estados Unidos generalmente para actividad adelantada ya tenemos encuestas regionales de FED o ISM que nos dan más información. Pero en el caso de la Unión Europea sí vamos a estar bien atentos, porque también esperamos otro mes de crecimiento aceptable. Llevaba los dos últimos meses el PMI compuesto cerca de los 52 puntos, que viendo cómo está el panorama actual, como la agitación geopolítica y los altos precios del petróleo, podían hacernos vislumbrar que la actividad económica iba a sufrir. De momento ha aguantado bien, el crecimiento está siendo aceptable, y con esta publicación de septiembre, que esperemos que se mantenga cercana también a ese crecimiento de 52 puntos en el PMI compuesto, sea algo con lo que darse por contentos, porque eso podría indicar que la actividad en el tercer trimestre puede crecer en 2-3 décimas Y viendo el panorama actual, significa que está capeando mejor de lo esperado y que la tibia europea está resistiendo bien, aunque será interesante sobre todo también.
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2: ...4% del PIB. ¿Qué le parece la situación que ahora mismo atraviesa Francia y el bono francés? Porque vemos esa prima de riesgo en niveles de 100 frente a Alemania.
3: Bueno, yo destacaría que hoy pues los rendimientos en general, incluso en este caso también de Francia, están bajando, sobre todo seguramente pues propiciado por la por una caída bastante fuerte de más del 4% del petróleo. Y al final yo creo que el tema del rating, pues esto ya estaba bastante descontado por el mercado. Lo que sí que sigue siendo una mala noticia es esta incapacidad que tiene pues el gobierno francés de reducir este déficit, ¿no? Y esto lo que hace es generarle pues un problema a medio y largo plazo en que esto será mayor coste de financiación seguramente de cara al futuro, porque los mercados al final pues le van a decir que no están dispuestos a tener este rendimiento con estos problemas que tiene de déficit. Por lo tanto, esta mayor probabilidad de tener problemas a la hora de pagar los intereses y lo principal, pues los mercados le van a exigir más rendimiento, está claro.
2: Fíjese que también miramos a Grecia, cuyo rating ya se sitúa al nivel del de Italia, al menos por lo que toca a la agencia que mencionábamos, a Scope Ratings, agencia europea. ¿Qué estrategia seguiría con bonos griegos ahora?
3: Bueno, Grecia tiene una ventaja y es que quizás puede ser, pues no puede ser una mala idea pues tener dentro de una cartera donde tienes bonos europeos, pues tener algo de Grecia. Está haciendo los deberes, han recortado los déficits, de hecho están en superávit, y a diferencia, pues como antes comentábamos, de Francia, que está cada vez incluso incrementando el déficit, en el caso de Grecia pues está en superávit, con lo cual está haciendo los deberes, está gestionando mejor o de manera más responsable las finanzas públicas, y esto, claro, el mercado se lo reconoce, y de hecho la prueba está que, como decías, que estaba cerca, ¿no?, o con un rating muy similar allá a Italia, pues es que realmente, pues si miramos Grecia, pues ha reducido su deuda sobre el PIB desde su pico al 210%, al 146%, y ahora Italia pues está en 237%, están bastante similares. Por lo tanto, esto el mercado lo recoge, y lo que está viendo es que Grecia está haciendo las cosas mejor, ¿no?, que estos otros países que son incapaces de recortar esos déficits, ¿no?
2: Bueno, se publica que Qatar está emitiendo su primer bono público internacional desde noviembre pasado, en un contexto en el que Qatar, pues con esas consecuencias económicas de la guerra de Estados Unidos e Irán. Los bonos son en dólares, se emiten a plazos de 5 y 10 años. ¿Cómo considerarían ustedes a este emisor en este contexto concreto?
3: Bueno, nosotros también en este caso pues no invertimos directamente en ese tipo de emisiones. Sí que lo hacemos en mercados emergentes como este, pero de forma pues más diversificada. Nosotros aquí, como creemos que es una clase de activo muy concreta, preferimos no entrar o comprar directamente pues a lo mejor fondos con gestores muy especializados en ese tipo de activo. Una vez dicho esto, sí que diría que, bueno, claro, Qatar tiene un buen rating. Si no estoy equivocado, esta emisión pues sale a un rendimiento indicativo con un spread por encima del Treasury a 5 años de 85 puntos básicos. Hoy el 5 años, los rendimientos a 5 años del bono de Qatar están pues más o menos cotizando 50 puntos por encima del Treasury americano. con lo cual dices, bueno, te está pagando un poco más, ¿no?, que lo que sería el Treasury americano. Lo que sí que hay que ponderar es una cosa, y es que tiene un riesgo geopolítico importante en esos momentos, ¿no?, con el tema del conflicto entre Estados Unidos, Israel e Irán. Y aunque tenga un buen rating y pues a cierta solvencia, pues hay que habrá cierta volatilidad pues cuando se recrudece, o en los episodios de que se recrudece pues el enfrentamiento, ¿no? Con lo cual dices, bueno, es interesante, sí, seguramente, pero bueno, hay que ir con cierta cautela y esperar cierta volatilidad.
2: Por el lado corporativo, sabemos que SoftBank prepara una de las mayores emisiones de bonos de la historia para financiar su apuesta por OpenAI. Prevé recaudar 10.000 millones. Lo ve interesante desde el punto de vista emisor en un momento como el actual, en el que sobre la mesa está ese debate sobre si ralentizar el desarrollo, o al menos la velocidad de ese desarrollo, de la propia inteligencia artificial.
3: Bueno, nosotros precisamente SoftBank tenemos alguna emisión en cartera, y siempre hay que decir que son también es un tipo de emisor que obviamente pues tiene un rating peor que sus comparables, pues por esta apuesta importante en CAPEX, pero bueno, al final si tienes una cartera bien diversificada, pues siempre creemos que es un emisor que nos parece interesante. Siempre sí que es verdad que siempre vamos desde un punto de vista más institucional, y que quizás sea un tipo de bono que quizás para el inversor minorista pues no sea muy adecuado. Pero desde un punto de vista más institucional y partiendo de una diversificación de una cartera, pues nos parece interesante. Creemos que al final todo el tema de la IA y este debate que ha surgido recientemente con las declaraciones de algunos directivos e ingenieros, pues pensamos que igualmente seguirá progresando, y que quizás algunas de esas declaraciones podrían ir un poco más en línea a unos intereses en cuanto a ciertas a las futuras regulaciones que se puedan crear, y que probablemente hay algunas empresas que estén interesadas en algún tipo de regulaciones que les aporte una ventaja competitiva, y más que este miedo, sí, a que lo que pueda pasar con la IA, porque no olvidemos que Estados Unidos, y creo que el presidente de Estados Unidos ya ha comentado alguna vez que no le interesa regular excesivamente el sector, porque él cree que tiene una carrera muy importante a ganar a China, que China está compitiendo de tú a tú con Estados Unidos, y por lo tanto creo que el desarrollo seguirá, entiendo yo.
2: Joan Martínez, gestor de inversiones de Diagonal Asset Management. Gracias, muy buenas tardes.
3: Muy buenas tardes, Rocío, gracias.
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2: Vamos a analizar el cierre de la sesión en la Bolsa Española. Lo vamos a hacer de la mano de José Escudero, analista de Kaumarkets y Zona Value. ¿Qué tal, José? Muy buenas tardes, bienvenido.
4: Hola, buenas tardes, ¿qué tal? ¿Cómo estás?
2: ¿Con qué se queda del día? ¿Qué balance hace de lo que hemos visto en la Bolsa Española?
4: Pues la verdad es que, bueno, hoy me quedaría con la capacidad de reacción que, bueno, pues que ha tenido el IBEX 35, después, bueno, de las caídas que hemos visto en las últimas sesiones. Hemos visto, bueno, bastantes compras generalizadas y al selectivo, bueno, pues intentando recuperar el terreno. También es cierto que ha ayudado mucho cierta relajación en el petróleo, aunque en Oriente Medio sigue siendo uno de los principales problemas. Pero hemos visto, bueno, pues valores con muy buen comportamiento como Celnex, bueno, fortaleza también algunos bancos, y nuevamente el interés en nombres ligados al sector de la defensa, como pueden ser Indra. Yo creo que ha sido una sesión positiva, todavía queda, hay que operar con mucha cautela. Mientras tengamos encima de la mesa, bueno, pues los tres factores como es el petróleo, los tipos de interés y la evolución geopolítica, va a ser complicado que se decante hacia un lado o hacia otro.
2: Hemos estado pendientes también de otros títulos como Aena, que ha defendido que el nuevo marco regulatorio va a permitir atender la demanda durante las próximas décadas. ¿Con la compañía qué estrategia seguiría ahora?
4: Bueno, Aena sigue teniendo una historia de fondo bastante sólida. El nuevo marco regulatorio, como comentabas, da más visibilidad al negocio y, sobre todo, bueno, pues nos permite afrontar un ciclo inversor bastante importante para adaptar los aeropuertos al crecimiento. Desde aquí pensamos que Aena sigue pareciendo un valor para mantener en cartera y comprar en correcciones. Hay que tener en cuenta que el nuevo marco regulatorio quizá no sea muy espectacular desde el punto de vista tarifario, pero hay que decir que nos elimina la incertidumbre y nos permite, bueno, pues a la compañía acometer inversiones necesarias para seguir creciendo durante muchísimo. Muy espectacular desde el punto de vista tarifario, pero hay que decir que nos elimina la incertidumbre y nos permite, bueno, pues a la compañía acometer inversiones necesarias para seguir creciendo durante muchísimos años.
2: Bueno, hemos visto que la banca hoy ha apoyado el buen tono del IBEX, de la Bolsa Española. En un caso concreto, en el del BBVA, hemos sabido que ha superado ya el 80% de ejecución de ese primer tramo de su programa de recompra de acciones de 1.000 millones. ¿Al banco, a este en concreto, con qué ojos mira?
4: Pues la verdad es que ya lo hemos comentado en alguna ocasión, lo seguimos mirando con bastante interés. La recompra de acciones pensamos que es muy positiva porque lo que refleja es una posición de capital sólida y además, bueno, pues ayuda a mejorar el beneficio por acción, bueno, pues al reducir el... Aquí pondría, y sabéis que siempre me gusta poner un pequeño matiz, y es que BBVA viene de una revaluación muy fuerte y el sector bancario europeo pues ha corrido mucho. Entonces, si lo tenemos en cartera, yo lo mantendría. Pero para entrar de nuevo, yo sería un poquito más selectivo y lo que haría sería aprovechar algunas correcciones.
2: José Escudero, analista de Kao Markets y Zona Value. Gracias. Muy buenas tardes.
4: Muy buenas tardes.
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2: Seguimos en Mercado Abierto. Un nuevo fallo en el control del tráfico aéreo ha provocado retrasos en varios aeropuertos británicos 2 semanas después de que un fallo técnico afectara más de 1.000 vuelos. La gestión del tráfico aéreo es uno de los pilares para garantizar el correcto funcionamiento de nuestros aeropuertos ante el incremento de la demanda turística en nuestro país. ¿Puede España vivir una situación como la de Reino Unido en sus aeropuertos? Lo analizamos en esta sección de turismo con Selena Niezbala.
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9: La gestión del tráfico aéreo es una pieza clave para garantizar el aumento del tráfico aéreo en España, que es ya uno de los principales mercados turísticos en Europa. No hace falta además irse muy lejos estos días para ver que cuando esta pieza falla, el caos se desata. Los aeropuertos de Escocia o del norte de Inglaterra afrontan este lunes un nuevo problema técnico que está provocando interrupciones de sus vuelos y que aparentemente no guarda esa relación con los incidentes sufridos hace apenas 2 semanas. Se lo vamos a preguntar a Miguel Villegas. Él es director de la Escuela de Formación de Skyway, que forma a los futuros controladores aéreos. Bienvenido a Turismo Capital, Miguel.
10: Muchas gracias.
9: Bueno, vamos a empezar por Reino Unido, ¿no? Porque hace 2 semanas vivíamos una situación similar, un fallo técnico que dejaba alrededor de 1.000 vuelos afectados en el Reino Unido. Este lunes, de nuevo, vemos otra vez problemas.
10: Sí, es cuanto menos llamativo por lo que dices, ¿no? Que son 2 semanas, 2 fallos. Es verdad que el de hoy parece que el impacto ha sido bastante más comedido, está habiendo 35 vuelos cancelados, que no deja de ser nada parecido a lo que vivimos hace 2 semanas, pero ahora vamos a estar un poco atentos a ver qué dicen NATS, que es el proveedor allí en Reino Unido, a ver qué cuenta sobre la investigación que realice del incidente. La realidad es que hace 2 semanas parece ser que el problema tuvo que ver con su propio sistema de gestión de planes de vuelo. En cualquier caso, para mí la buena noticia dentro de la catástrofe que supone cancelaciones masivas es que no había incidentes de seguridad, que al final los proveedores pues estamos muy concienciados, muy preparados para que cuando se den fallos de este estilo pues apliquemos los procedimientos de contingencia correspondientes y que al final el tráfico se asegure para que el fallo se quede en eso, en un problema técnico y de cancelaciones de vuelo y que no vaya a más, que es lo importante.
9: Bueno, a mí la verdad es que el ámbito de los controladores aéreos es una figura dentro de la aviación que especialmente me apasiona. Luego vamos a indagar un poco más en ese perfil profesional, pero en España este mes tenemos ese aprobado definitivamente por el gobierno, ese DORA 3, en el que se recogen las futuras inversiones, pero también esas tasas aeroportuarias que parece ser que han sido bastante menos abundantes abundantes de lo que se esperaba. Pero ¿hay algo que afecte particularmente a la parte del control del tráfico aéreo en España con este DORA 3?
10: Bueno, a ver, nosotros nos afecta de una manera indirecta en tanto en cuanto a AENA es nuestro principal cliente, hablo de Skyway. Lo que nosotros sí que hemos transmitido en varias ocasiones con toda esta negociación que ha habido con el DORA es que AENA tiene la posibilidad de ahorrar significativamente en costes. Estamos hablando de más de 280 millones de euros en 5 años, continuando el proceso de liberalización que inició hace ya cerca de 15 años y que en su momento, pues en el 2023, volvió a poner sobre la mesa con una orden ministerial y que se ha quedado ahí, en stand-by, un poco a expensas de lo que suceda, con aeropuertos de gran calado, pero que bueno, que ya viendo un poco lo que ha pasado con estos 15 años, viendo que aunque pudo empezar como un experimento, pues las cosas han salido muy bien en el sector liberalizado. Uh-huh. Y ejemplo de ello son pues las torres como Alicante o Ibiza, que gestionamos a día de hoy, que son las más eficientes, las más puntuales. Entonces, yo creo que ya el experimento ha dado más que de sobra para ver que las cosas funcionan. Y yo creo que AENA tiene la posibilidad de dar ese paso adelante y ahorrar significativamente en sus costes.
9: Porque ¿cómo funciona actualmente lo que es la gestión del tráfico aéreo en España? ¿Quiénes tienen realmente esas competencias, ¿no?, sobre el control de los aviones que sobrevuelan nuestro espacio aéreo?
10: Esa es una buena pregunta. Aquí hay que diferenciar tres tipos de control, que es lo que es un poco la base, ¿no? El control, lo que todos entendemos por control aéreo es el controlador que está en la torre, que es el encargado de los despegues y los aterrizajes en un aeropuerto. Cuando un avión despega de un aeropuerto, pasa a un controlador de aproximación, que hace como de embudo de varios aeropuertos. Vale. Es decir, recibe varias salidas y las llegadas que van a esos aeropuertos las canaliza y las reparte. El tercer controlador es el de ruta, que es el que se encarga de las aerovías del cielo, ¿no? Digamos. Pues a día de hoy en España, solo una serie de aeropuertos que dan servicio de control de torre están liberalizados. Hablábamos antes de Alicante, Ibiza, pues Sevilla, Valencia. Son en torno a 21 aeropuertos a día de hoy. Los otros los lleva el proveedor público y todavía la parte de ruta y aproximación la lleva el proveedor estatal, que es Enaire.
9: Claro, entonces, por lo que comentas, España ha ido avanzando a ese modelo, ¿no?, en el que conviven proveedores públicos y también privados en la parte de la gestión del tráfico aéreo. Pero ¿qué ha cambiado verdaderamente con esta liberalización? ¿Qué ventajas podemos experimentar nosotros, ¿no?, como pasajeros?
10: Pues mira, nosotros como pasajeros la principal ventaja es que AENA en estos años ha ahorrado casi un 50% en sus costes. En la provisión del servicio de los aeropuertos que están liberalizados. Un 50% es mucho ahorro. Al final, todo ahorro que obtenga AENA repercute al pasajero final. Repercute a las aerolíneas, que son al final los que establecen los precios de todos los que volamos a diario. Pero no solo eso. Y yo creo que pasa con todos los mercados. Cuando tú metes competencia en un mercado, al final, todos los que participamos en ese mercado tenemos que intentar ser lo mejor posible. Cuando tú metes competencia, lo que haces es elevar el nivel. Y de hecho, la prueba es si tú ves los resultados de España hace 15 años, ahora, que son resultados que se monitorizan a nivel europeo, dentro de un marco que es el cielo único. Uh-huh. Y bueno, pues ahí lo que vas a ver es que a nivel estatal, o sea, de todos los proveedores que participamos en el día a día, ha habido una mejora significativa en cuanto a la eficiencia y el cumplimiento de la puntualidad. Eso ya es el primer gran detalle, que no es un detalle, es algo mayor, que te dice que la competencia ha funcionado. Sin entrar ni siquiera en costes. Si entramos en la parte de seguridad, pues creo que también hemos dado muchísima visibilidad a la agencia, que es el regulador de muchas pequeñas cosas que sucedían a diario, que quizá no tenían tanta importancia, pero que una cosa de esa repetida con el tiempo puede llegar a ser peligroso, ¿no? Nosotros nacimos como Ferronats, vinimos con una cultura de NATS, el proveedor británico, y pues hemos sido capaces de transmitir esa cultura y de alguna manera mejorar un poco el sistema.
9: ¿Qué otros aeropuertos a nivel, no mundial, pero en Europa, tienen un sistema similar al de función colaboración público-privada como en España?
10: En Europa existen pocos países todavía, pero cada vez se está abriendo más. Suecia es otro ejemplo muy claro. En Suecia hay un proveedor, pues como podemos ser nosotros, que lleva la gestión del tráfico en varios aeropuertos. Alemania también está empezando a abrir esa posibilidad. En Suiza hay una serie de aeropuertos regionales que también se gestionan a través de,

0: controladores aéreos y por eso no estamos siendo tan puntuales como les gustaría. En este caso, ¿hasta qué punto existe actualmente un problema de falta de controladores aéreos en España? Porque ¿estamos ante un déficit estructural de profesionales o ante un problema de distribución de los controladores aéreos?
1: Pues
0: es
1: mira,
0: que claro, esto es importante también aclarar.
1: Es una muy buena pregunta. Para mí hay dos vertientes aquí que analizar. La primera es hacia el COVID. El COVID ha sido un gran problema que estamos empezando, bueno, que llevamos ya unos años viviendo en cuanto a la falta de controladores. ¿Por qué? Porque el proceso para formar a un controlador de un proveedor público, que son la mayoría que hay en Europa, son muy largos, ¿vale? En España, por ejemplo, el proveedor público lanza una convocatoria. Desde que lanza la convocatoria, hace el proceso de selección, los candidatos se forman, van a sus unidades y ya pueden trabajar ellos solos, pasan de 2 años y medio a 3 años. El COVID lo que provocó es que paró muchísimos de esos procesos de formación en muchos aeropuertos y centros de control de Europa. ¿Por qué? Porque es que acordaos que nos quedamos prácticamente sin vuelos. El problema es que recuperar esa inercia ahora es complicada y ahora estamos empezando a ver cómo el tráfico está recuperándose a nivel europeo más rápido de lo que esperábamos y no hemos sido capaces, hablo ya a nivel europeo, de compensar ese crecimiento con la falta de controladores. Es verdad que, y vuelvo un poco a otra de las cosas que el modelo de liberalización en España ha demostrado, es que si tú liberalizas torres, el proveedor público puede disponer de los controladores que hay allí para las zonas, los centros de control que tengan más necesidad. Nosotros como proveedor tenemos también nuestra escuela de formación, entonces tenemos una bolsa de controladores que están esperando una oportunidad para entrar. Donde otros tardan 2 años y medio o 3 en incorporar a un controlador, nosotros en un máximo de 5 meses tenemos un controlador en una torre.
0: Y luego otra cuestión es, ¿hay realmente un problema de accesibilidad a esta formación o profesión? Porque sí que es cierto que en términos generales lo que es el sector de la aviación, al menos comercial, pues es bastante costosa la formación de pilotos, sí. Entiendo que de gestores del tráfico aéreo también, y aparte de que es dura, en términos
1: sí,
0: de aprendizaje,
1: totalmente.
0: Sino en términos de costosa, ¿esa es una barrera realmente de entrada? ¿Se puede redefinir un poco este marco?
1: Yo creo que se puede redefinir. O sea, a día de hoy, evidentemente, hay una barrera económica. Es verdad que la primera barrera que hay es de proceso de selección. O sea, que al final, oye, pues hay gente que nacemos con unas aptitudes más propias para una profesión y otra, ¿no? Pues yo músico no voy a ser, ¿no? Igual que otras personas pues nacen para dibujo, pintura o médicos, ¿no? Tienes que tener, pues para controlador tienes que tener una serie de aptitudes que son un poco innatas, que luego las puedes trabajar, pero tienes que tener una base.
0: ¿Y cuáles son?
1: Bueno, pues por ejemplo la gestión del estrés, visión espacial, algo tan básico como pues no puedes ser disléxico o no puedes... O sea, hay una serie de aptitudes naturales con las que tienes que partir sí o sí. Entonces ya el proceso de selección per se ya es una gran criba, porque al final la mayoría de la gente que se presenta no llega a ese mínimo, ¿no? Y luego está la barrera económica, que yo creo que ahí, como país, seguramente podríamos hacer algo más, ¿eh? A nivel de becas, es verdad que el proveedor público hace un proceso de selección y beca a sus candidatos, pero la realidad... beca, adelanta el dinero para que ellos lo devuelvan cuando empiezan a trabajar, pero la realidad es que no hay un proceso todavía en España en el que puedas becar a controladores para solucionar un problema que tenemos que es intrínseco a la situación actual.
0: Oye, qué curiosidad me ha dado a mí siempre. La inteligencia artificial y la tecnología entiendo que también se está aplicando mucho a este ámbito. A ver, yo como pasajera, a mí me da miedo volar. Entonces, con toda la tranquilidad del mundo, cuando pasan por aquí pilotos, gente de compañías aéreas, bueno, me faltabais vosotros, controladores del tráfico aéreo, para subirme completamente segura a un avión. Yo siempre digo, no puede ser que la vida de tantísimas personas, ya no solo los pasajeros de un avión, dependa solo de, bueno, pues el buen hacer, por llamarlo de alguna manera, de un controlador aéreo. Entiendo que aquí la IA ahora está quitando mucho peso, que nunca responsabilidad, pero del grueso de esa parte del controlador aéreo, ¿verdad?
1: A ver, es verdad que la seguridad no depende solo de una persona, eso es importante, ni un controlador ni un piloto. Al final hay una serie de barreras que impiden que las cosas lleguen a mal puerto, ¿no? Evidentemente, la tecnología ayuda, y quien diga lo

0: contrario, pues yo creo que está negando algo obvio, ¿no? Y la inteligencia artificial es verdad que es algo que está poco a poco entrando en este sector, pero también es verdad que este sector va mucho más lento que otros, pues por la criticidad de lo que tenemos, ¿no? A día de hoy, la IA no está totalmente implementada o no está plenamente implementada en los equipos y sistemas, pero es algo que de lo que se está hablando mucho. Y no tengo ninguna duda que de aquí a 5 o 10 años empezaremos a ver sistemas autónomos con aprendizajes, mecanismos de aprendizaje y con una serie de funciones que ahora mismo no existen para ayudar al controlador. Pero evidentemente, y tú lo has dicho muy bien, aquí el objetivo es que haya una barrera más de seguridad que ayude a la labor del controlador, especialmente cuando hay pues esos picos de tráfico, ¿no? O horas en las que tienes mucho movimiento y quieres pues que puede ser más proclive a que cometas un error.
1: Bueno, imagino que habrá 20.000 cosas pitando si hay alguna distracción o lo que sea, ¿no? Para nuestra tranquilidad.
0: Tú tranquila que hay muchas barreras para que no pase nada.
1: Una última cuestión, Miguel, mirando un poco de cara al futuro, ya con más vuelos, también nuevos operadores, drones incluso, porque todo esto está a punto de llegar y eso también es gestión y control del tráfico aéreo. ¿Necesita España replantearse su modelo de gestión? Ya no digo España solo, incluso toda Europa, de ese espacio aéreo y de formación también de sus controladores.
0: Sin duda, sin duda. Esto es un...
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0: Ha llegado ya momento de iniciar consultorio de bolsa aquí en Mercado Abierto, en Capital Radio. Ya saben que pueden ustedes enseguida participar con nosotros, hacernos llegar pues esos nombres de compañías por las que quieren que responda enseguida. Eduardo Bolinches, analista técnico de Inverte al Español. ¿Qué tal, Eduardo? Muy buenas tardes. Bienvenido.
1: Muy buenas tardes, Rocío. ¿Qué tal? ¿Cómo estamos?
0: A ver, le escuchamos un poco el sonido un poco así. No sé si están manos libres.
1: Voy a quitarme los libres, a ver si lo ahora, podemos escuchar un poquito mejor.
0: Ahora muchísimo mejor.
1: Sí, vale, venga, pues así nos quedamos, con el móvil tengo la oreja.
0: Bueno, sí, ya sabes que muchas veces lo tradicional es lo más efectivo.
1: Sí, efectivamente.
0: ¿Hacia dónde miramos hoy? ¿Qué es lo más interesante, Eduardo?
1: Bueno, es el primer día post-vencimiento cuádruple hora broja, ¿no? Tuvimos el viernes una sesión emocionante, venció muchísimo dinero, 7 billones con B en Estados Unidos, y esto es bastante importante, ¿no? Porque hacía tiempo que en un vencimiento de septiembre no se movía tanto dinero, ¿no? Tanta liquidación. Dejó una vela bastante amplia, no tanto en mercado estadounidense, pero sí aquí en terreno nacional. El IBEX 35 tuvo una amplitud prácticamente de estar jugueteando en la parte superior con la media móvil de medio plazo, en torno, bueno, ligeramente por encima, ¿no?, de los 19.800, a caer y levantarse de cara al cierre ligeramente por encima de los 19.500 puntos, ¿no? Así que son 300 puntos que no nos tiene muy habituados a moverlos el IBEX, y que hoy pues deja lo que era esperada, un inside ahí, es decir, una vela contenida en el precio de rango del día previo, ¿no? Así que paciencia, hay que esperar. De aquí al miércoles se suelen recomponer las posiciones de opciones. Vamos a ver por qué lado de los dos rompe el rango del viernes, o perdemos los 19.500, lo cual abre un escenario de continuidad correctiva hacia la zona de los 19.140 puntos aproximadamente, o bien nos vamos por la parte de arriba, rompemos la media móvil de medio plazo, rompemos la zona de los 19.800 y nos plantamos ante la siguiente resistencia, los 20.100. Así que, ¿escenario A o escenario B? Hay que esperar. No se puede saber por cuál lado va a romper.
0: Bueno, pues de momento entonces esperar. Entre tanto, vamos a ir con cuestiones de oyentes, si le parece, y voy a recordar las formas de participar con nosotros. El correo es oyentes@capitalradio.es. El número de teléfono al que pueden llamarnos es el 91-283-3333, y a través de WhatsApp nos pueden dejar notas de audio en el 687-050-600, 687-050-600. A la espera de una llamada que creo que tenemos ya casi preparada. Vamos antes pues con dudas que plantean quienes nos siguen en el canal de YouTube de Capital Radio. Por ejemplo, Meta es un nombre que está saliendo bastante esta tarde. Fernando, por ejemplo, nos pregunta por esta compañía y nos dice que la tiene con un 23% de ganancia. ¿Dónde pondría o subiría el stop, y cuál es el recorrido que le puede quedar a esta compañía, a Meta, con un 23% en positivo?
1: Bueno, vamos a ver, Meta Platforms es uno de los integrantes de las siete magníficas, es una entrada de dinero asegurada, lo que ello implica. Ya sabes que me gusta mucho el tema de las siete magníficas, con la excepción de Tesla, suelo especificarlo casi siempre. Y a las pruebas me remito, hoy subiendo de manera muy contundente, más del 7,40%, y rompiendo resistencias muy importantes, ¿no? La zona de los $680 las está rompiendo ya directamente de apertura, está tirando, vamos a ver el volumen, que tiene pinta de ser muy, muy interesante, y a partir de ahí pues se abre un escenario de continuidad hacia la zona de los 741,50. Así que la llamada es muy clara. ¿Dónde poner el stop de protección? Pues está claro, siempre por debajo de los mínimos del día previo. Así que en el caso de hoy, pues ya pues por debajo de los 662, para mañana hablaremos de los 678, y así sucesivamente hasta que el valor nos pierda esos mínimos del día previo, y a partir de ahí habrá que tomar alguna decisión. Jamás vender la totalidad, como mucho, mucho vender un tercio o la mitad, ¿no? Pero estando en plusvalías del 23%, sí, yo creo que no hay ningún tipo de problema. Sigue entrando dinero, el Nasdaq está muy fuerte, las siete magníficas con la excepción de Tesla también están muy fuertes, y yo creo que Meta sigue los pasos de Apple, que es el que está más avanzado de todos, y yo creo que en breve estaremos hablando de nuevos máximos históricos en Metaplazo.
0: Venga, vamos sí con esa llamada. Vamos a saludar a Juan. ¿Qué tal? Muy buenas tardes.
2: Hola, buenas tardes. Buenas tardes.
0: Díganos.
2: Mire, quería preguntar por Indra, que las compré hace muy poquito en 62.17, y también quería preguntar, por favor, por HBX International, que es una compañía española que cotiza, hoy cerró a 7.33, un 4.12 subió hoy, y aquí las tengo compradas un poquitín a 7.12, quería saber un poquitín HBX. A ver qué recorrido alcistas, si fuera así, tiene las acciones para yo tenerlo muy presente y muy en cuenta. Esas eran las preguntas. Gracias.
0: Muy bien, gracias, Juan. Muy buenas tardes. A ver, comenzamos por seguir el orden que nos daba él mismo por vale. Indra. ¿Tiene esa posición, si yo no he anotado más, a 62.17?
1: Sí, bueno, vamos a ver, Indra ha comenzado la sesión muy bien, pero se ha ido desfondando, ¿no? Luego, de cara al cierre, lo he intentado arreglar, pero nada. Se ha dejado un 0,52%, ha sido de los valores en la cola del selectivo español, y es que tiene una resistencia en zona 62,76, le está haciendo la puñeta. Intentó la semana pasada romperla, lo consiguió solo en formato intradiario, que no en base cierres, y a partir de ahí pues se ha girado a la baja. Debería seguir copiando la baja, pero sin grandes pretensiones, ¿eh? Yo creo que hay un soporte en 60,56 que aguantará, sobre todo si estamos en un entorno de mercado alcista. Si el IBEX a nivel global se gira a la baja, entonces es altamente probable que el nivel de 60,50, 60,48 no aguante y permita más ventas, ¿no? Hacia la zona de 58,90 aproximadamente. Así que, bueno, de momento un claro mantener, sin ningún tipo de problema. Y el otro valor era HDX.
0: HB de Barcelona.
1: Huelva,
0: Barcelona X International. Y en este caso tenía una posición abierta también nuestro oyente a 7,12, creo recordar. Es una compañía que cotiza en el mercado continuo.
1: Sí, sí, correcto. Bueno, vamos a ver, tiene soporte bastante importante en la zona de 7 euros, así que a partir de ahí es un claro mantener, mientras que no pierda esos 7 euros. Stop ceñido, ligeramente para abajo. Y ahora, pues, bueno, aprovechando el tirón de hoy, con un cierre bastante alejado de la zona de mínimos intradiarios, pues ver si hay continuidad. En principio no hay nada. No hay nada hacia la siguiente resistencia. Se encuentra en 7,54. Así que es de esperar que alcance ese nivel. Y todo lo que sea tardar mucho tiempo, pues será síntoma de debilidad absoluta, ¿no? No hay que fiarse, ¿eh? Porque el valor está dando síntomas de agotamiento, la pauta de mínimos crecientes está rota y ahora pues está, pues bueno, rebotando porque previamente ha bajado. Viene cayendo de 8, se ha ido a 7 y ahora lo lógico pues es que rebote la mitad. Así que creo que podemos irnos perfectamente a 7,55.
0: Venga, vamos con esta compañía que cotiza en el mercado de Estados Unidos, Nebius Group. Es una firma del Nasdaq y el ticker es N de Navarra, B de Barcelona, I de Italia, S de Sevilla. Hoy está rebotando más de un 4%. Y una de las personas que nos sigue en YouTube, Manu, nos pregunta por este valor. Dice que está dentro con un más 6, que está haciendo un triángulo, o pregunta más bien, está haciendo un triángulo. ¿Puede saberse hacia dónde debería salir Nebius?
1: Bueno, si algo nos enseña la experiencia, o por lo menos en mi caso, es que las formaciones triangulares son indecisiones de precio, equilibrio de compradores-vendedores, y por lo tanto es imposible averiguar por qué lado va a romper, ¿de acuerdo? Sí que podríamos estar hablando de formación triangular, a medida que tenemos una clara pauta de máximos decrecientes, tenemos dos máximos decrecientes, mínimos crecientes, y por lo tanto esto converge en un futuro, converge de hecho el 19 de octubre. A partir de ahí hay que esperar que rompa. Las figuras triangulares, es eso, equilibrio de fuerzas compradoras-vendedoras, indecisión, y hay que esperar. Y además siempre los vemos en los catálogos de análisis técnico, ¿no? Figuras de continuación de tendencia, y presume la gente que va a romper al alza, pues a veces sí, a veces no, ¿vale? O de giro de tendencia, o de cambio de tendencia. Es decir, hay que esperar. Fallan como escopeta de feria. Tú ves una figura de triángulo recto ascendente que presumiblemente debe romper al alza y resulta que te rompe a la baja, ¿no? Es decir, hay que esperar que rompa. Es lo más sensato a la par que lo más seguro.
0: A ver, hay un seguidor que nos pregunta, escribe un correo electrónico y pregunta, quiere preguntarle lo siguiente. Es sobre un índice, el Russell 2000. Es Enric de Barcelona. ¿Quieres saber qué piensa de este índice en este momento?
1: Pues es el más débil que hay de todos, con diferencia. Lo he dicho muchas veces, siempre que hay subida de tipos de interés, la pequeña y mediana capitalización, así como mercados emergentes, pues lo pasan mal. Y uno de los indicadores, pues efectivamente, es el Russell 2000, ¿no? Ahora mismo se encuentra a las puertas de los 2.900, el futuro, y bueno, pues es de los que más se ha alejado de los máximos históricos. Tenemos al Nasdaq como máximo exponente de valor, o índice mejor dicho, cerca de máximos históricos, y tenemos en el otro extremo al Russell 2000 como valor que más se ha descolgado, muy cerca hasta el Dow Jones también, ¿eh? Pero se ha descolgado más el Russell 2000 de zona de máximos, ¿no? Entonces, bueno, era el auguro de que venía subida de tipos de interés. Ya está sobre la mesa y ahora deberíamos ver algún tipo de reacción alcista. Si falla la reacción alcista, y aquí todos los ojos se tienen que ir al Nasdaq, si el Nasdaq empieza a darse la vuelta, si falla la entrada de dinero en las siete magníficas, en semiconductores, el Nasdaq afloja, obviamente el primero que se va a dar cuenta es el Russell 2000. Es el más flojo de los cuatro índices, S&P 500, Russell, Dow Jones y el Nasdaq, la terna de cuatro índices. El más a vigilar es el Russell 2000 con diferencia, en una coyuntura de subida de tipos de interés como la que aparentemente se ha abierto en la Reserva Federal estadounidense.
0: Venga, vamos, si le parece, con una nota de audio. Vamos a escuchar qué nos plantea este seguidor. Eduardo.
3: Venga. Hola, buenas tardes. Lo primero, dar gracias por el programa para los pequeños inversores, y quería pedir información a lo que le parece al analista sobre Inditex, con unas pérdidas de un 7%, y Santander con unas ganancias de un 10%. Muchas gracias. Un saludo.
0: Vamos primero con Inditex, si le parece, Eduardo, que tiene pérdidas allí, en esa posición.
1: Sí, bueno, Inditex ha descolgado de la zona de 58 euros, se ha ido directamente al soporte de 53 y lo ha roto la baja. Y es lo que tiene que recuperar ahora mismo, ¿no? Concretamente los 53,15, con 16 aproximadamente. Hoy ha tenido un día muy, muy flojo. Ha cerrado en verde por contagio, más que por... Bueno, ha cerrado en verde sin querer, ¿no? Porque está en la parte baja del rango, ¿no? De la tabla. Entonces, bueno, muestra bastante debilidad. De momento ha frenado con la cotización del viernes. No ha marcado nuevos mínimos intradiarios respecto al del viernes, día de vencimiento. Y esto es vital, esto es muy importante, que no pierda los 51,54, sino va a seguir sufriendo. Y se va a ir hacia la zona de 49,54. Tampoco es ningún drama, porque el valor parece que se encuentra en una zona de lateralización extrema, ¿no? Un rango amplio, 58 parte superior, 48,30 parte inferior, y ese es el riesgo de que vayamos o que estemos realmente sumergidos en un viaje de rango de arriba abajo, y por lo tanto aún queda un viaje para llegar a 48,50, con 60 aproximadamente, ¿no? Así que muy atentos, porque perder los mínimos del viernes es síntoma de querer bajar más. Y hoy ha intentado rebotar y no ha podido. Cuidado. Y el otro valor era Santander.
0: El otro era Santander. Por cierto, me aparece ya, le veo en imagen que teníamos problemas con la cámara, así que si le parece le agrego.
1: Vale, de acuerdo. Y a ver si me escuchas, porque yo creo que no sale el audio por el software, ¿eh? Así que me voy a tener que seguir pegado al móvil.
0: Seguir ahí con la oreja pegada al teléfono. Me dice mi técnico que se escucha. A ver, pruebe, retire el teléfono.
1: Venga. Oye, pues ¿qué tal?
4: ¿Estoy hablando por el micro?
0: Sí.
4: ¿Sí?
0: Sí.
4: Ah, pues mira, vamos a colgar y todo, ¿no?
0: Venga, hacemos esa transición aquí sin solución de continuidad.
4: Vale, pues espérate, que ahora tengo muteado el ordenador, madre mía. A ver, ¿ahora?
0: Ahora lo escuchamos perfectamente.
4: Ah, perfecto, maravilloso. Venga. Volvemos a la naturalidad.
0: Pues vale. Santander, tenemos Santander, a Santander sí. Ahí esperando.
4: Bueno, pues mira, Santander estaba como valor que más subía dentro del selectivo español antes de mediodía, y bueno, pues al final ha quedado, fíjate, si hay que decir o explicar que es un inside day, este es el ejemplo perfecto, ¿no? La supervela del viernes, brutal, con cotización inferior en 12,52 aproximadamente, superior en 13 euros, y hoy se ha quedado en la parte media, ¿no? El rango muy estrecho, esto es un jarami, en zona lateralizada, es decir, que volvemos a hacer una especie de traslación lateral, y al igual que decíamos que en una formación triangular es peligroso adelantarse a acontecimientos, en una traslación lateral exactamente lo mismo. Tenemos caja por la parte inferior un 12,48, por la parte superior un 13. Hay que esperar que rompa. Tenemos prácticamente medio euro de subida si rompe por los 13 o medio euro de bajada si rompe por la zona de 12,50. Así que o nos vamos a 13,5 o nos vamos a 12. Hay que esperar.
0: Venga, vamos con otro valor que en este caso va a ser Freeport McMoRan. Es una compañía que cotiza en Estados Unidos en el ISE FCX, Francia Cáceres X. Ajá. Nos pregunta un seguidor en YouTube, quiere saber cómo la ve. Está con pérdidas desde hace unas semanas. ¿Ha perdido su momentum? ¿Se plantea?
4: No. No, porque primero, si cogemos el gráfico que tengo en la esquina inferior derecha, vemos que es un gráfico de velas mensual y por lo tanto lo único que ha hecho es relajarse respecto a la subida del mes pasado, ¿no? La de agosto. Arrancó agosto en $62, se fue a 77 y ahora está devolviendo pues un poquito la mitad. Y tras devolver la mitad o un poquito más de la mitad, está empezando a rebotar, así que no ha perdido el momentum. Ahora bien, lo que sí que tenemos aquí es uno... dos, tres y cuatro mínimos crecientes que han sido rotos. Es decir, yo sería capaz de dibujar aquí una línea tendencial ascendente y darla por rota. Y por lo tanto, ahora estamos en un proceso de rebote o de pullback. Es decir, el valor puede irse a $75.50, girarse la baja y perder los 66.50. Ya tenemos el guisado montado, ya tenemos el pullback y continuidad bajista hacia la zona de $59.40, $59.50, ¿no? Así que cuidado porque esto huele precisamente a proceso de pullback para seguir cayendo.
0: Otro en Estados Unidos, en este caso Rambus, es del Nasdaq. Roma, Madrid, Barcelona, Sevilla.
4: Vale, vamos a ver, Rambus, aquí está.
0: ¿Y qué nos dice este seguidor, que es Marcos en concreto? Dice que está dentro de los niveles actuales. Quiere saber cómo la ve.
4: Bueno, lo importante está en ganancia. Hoy está subiendo un 10,58 ahora mismo en tiempo real. Reacción alcista. Fíjate lo que es la pauta de máximos decrecientes y qué contundencia, cómo rompe y qué bonito, ¿no? Primero, el super volumen del viernes. Decíamos vencimiento. Cuádruple hora bruja y hoy con un volumen mucho más pequeño subiendo más del 10%, ¿no? Así que bueno, primero está rompiendo la pauta de máximos decrecientes, ha roto el primer soporte, primera resistencia, perdón, ahora pasará a ser soporte 89,30 y nos vamos a por el siguiente. En formato intradiario también se ha hecho con él, son los $92.50, así que este nivel es importante y el siguiente podríamos afinar en 94,20, con lo cual también se ha hecho con él. Me quedo con este último, 94,20. Si hoy, antes del cierre, viene una recogida de beneficios, que no pierda ese 94,20, ¿de acuerdo? Así que siguiente resistencia, si todo va bien, 103,30.
0: Venga, vamos con más valores, en este caso de la bolsa española. Nos están preguntando bastante por Naturgy. Es de los pocos que hoy ha terminado en negativo. Sí. dentro del IBEX, Naturgy. A ver, ¿qué niveles ahora serían los relevantes en este valor?
4: Pues mira, otra caja de Darvas, otra caja de consolidación, ese fallo de ruptura por la parte inferior, pero ya está, aparece la mano de Dios, tras perder los 29 euros por poco, en 28,90 aparecen compradores, pero sale papel a punta pala cuando llega a los 30, así que está condenado a moverse dentro de ese rango. Ya romperá cuando quiera. Mientras tanto, a comprar en zona 29, a vender en zona 30, que dure lo que tenga que durar, maravilloso, es un rango amplio, interesante desde el punto de vista porcentual, y cuando rompa, pues tiene la promesa pues de ese euro, un euro 10 adicional para seguir o al alza, sumarlo a partir de 30 o restarlo a partir de 28,90, ¿no? Así que nos iríamos a la zona de 27,90, donde también tiene, por cierto, como estás viendo, un soporte relevante bastante importante, ¿no? No lo sé por qué lado va a romper, pero sí que sé que cuando rompa tiene un euro punto uno de movimiento de rango.
0: AMD en el mercado estadounidense, que por cierto ha entrado por primera vez en ese selecto grupo de empresas con $1 billón de capitalización bursátil esta jornada, con el buen comportamiento que está registrando. Pregunta David por el valor, cómo lo ve, con soportes y resistencias, y qué haría con una acción... con acciones de la compañía compradas en 526.
4: Bueno, pues en primer lugar no hay referencias por la parte de arriba, estamos en máximos históricos y por lo tanto el valor está recogiendo ese premio de capitalización, ¿no? Subidas bastante importantes, está entrando mucho dinero en todo lo que son semiconductores y tecnología, y ahora mismo lo que es la resistencia histórica anterior a la que estamos viviendo ahora pendientes del cierre de hoy, $580, por lo tanto ese es el nivel a no perder. Tenemos claro el soporte, pero no tenemos conocimiento de la resistencia. Por proyección ascendente, podríamos estar hablando que está muy cercano a la zona de máximos intradiarios y podría ser una excusa para bajar ahora mismo en próximas sesiones a los 580. Apoyarse, confirmarlo. Que lo que ha sido resistencia pasa al rol de ser soporte para volver a girarse al alza y marcar nuevos máximos, ¿no? Así que muy interesante, es un clarísimo mantener y además para la gente que esté fuera también es una compra porque yo soy comprador de rupturas, suele funcionar bastante bien y si algo queda claro ahora mismo, tras las pocas horas que tenemos tras el vencimiento de septiembre, es que el dinero sigue entrando en tecnología.
0: Todas esas dudas de la semana pasada, bueno, siguen existiendo en torno a la velocidad a la que debe desarrollarse la inteligencia artificial. ¿No le asustan para seguir incrementando posiciones en valores como este, Eduardo? ¿Cómo ve toda... tanto ruido en torno a, sí, a esto de la IA?
4: Bueno, vamos a ver, es que uno ya lleva tantos años pegado a la pantalla que ha aprendido que si tienes miedo, si piensas en el y por si acaso, al final te conviertes en Warren Buffett, que el pobre solo ha visto y sacado partido en Apple y poco más, ¿no? Ahora su sucesor está comprando de todo, ¿no? Alphabet, Microsoft, etcétera, etcétera, ¿no? Pero efectivamente, yo soy consciente de una cosa. Primero, se te va a quedar cara de tonto si no participas de la subida. Estamos viendo cómo tras el vencimiento sigue entrando dinero en la tecnología. Está claro que hay unos múltiplos que, a diferencia de la última burbuja tecnológica, año 2000, entonces las empresas perdían dinero, ahora ganan. Y también sé, porque también tengo mis años de culo pelado, valga la palabra, que una burbuja no te va a avisar. Explotará cuando tenga que explotar y me va a pillar, puesto que yo no me voy a salir. Como mucho, desharé la mitad de las posiciones si tengo suerte en el momento. Pero es imposible. Entonces, si estás al que no me pille, te quedas fuera. Si estás al movimiento del mercado, coges frutos de ello y cuando explote te tienes que dar por enterado. Y son esos días en los que el mercado baja un 5, un 6% y tienes dudas. Y a lo mejor pues tomas y vendes el 20% de la posición. Nunca más, ¿vale? Pero luego al día siguiente resulta que vuelve a bajar otro 10% y ya llega el umbral de gente y dice, ya no vendo que ya pierdo mucho. Bueno, pues ese es el momento de salir corriendo, ¿no? Eso no está ocurriendo todavía. De momento todas las caídas son para compras y yo no voy a cambiar ese escenario. En mi mente es eso y yo sigo aprovechando caídas para comprar. Compro tecnología, cubro con posiciones cortas en el Russell de cara a una subida de tipos de interés, como hemos visto, y quitando coberturas. Y ya está. Es decir, me va a pillar la burbuja tecnológica cuando explote. Lo sé y actúo en consecuencia.
0: Bueno, T-Mobile, por seguir en el mercado de Estados Unidos, hay un seguidor que nos pregunta por esta compañía, seguidora, Malena en concreto. ¿Quieres saber cómo ve a esta compañía, TMUS? Después del retroceso actual, ¿se puede entrar o todavía es pronto?
4: ¿TM?
0: A ver, un segundo. TMUS. Teruel, vale. Madrid.
4: Vale, T-Mobile.
0: Sí,
4: vale,
0: T-Mobile.
4: En el NASA. Bueno, Tenemos caídas, ha roto un soporte bastante importante. Tiene ahí una senda de soportes, ¿no? $170, $167, los ha roto. Atentos a la figura de giro que está haciendo, ¿eh? Porque hoy ha profundizado prácticamente a 162, ha hecho un 161.85 y ha rebotado, está recogiendo, rebotando todo, está recuperando la totalidad de la caída, ¿no? Y esto es sintomático de haber hecho suelo. Además, fíjate en vela mensual, gráfico que tengo en la esquina inferior derecha, no está perdiendo los 166. Muy interesante, se encuentra en zona de soporte y por lo tanto muy propenso a rebotar, sobre todo con esa mecha tan grande, tan larga que tiene. Esto tiene pinta de acabar en un martillo, que es una figura tremendamente alcista, si se encuentra donde se encuentra, en clara zona de soporte.
0: ¿Qué le pasa a Iberdrola? Nos plantea Manu, que nos sigue en YouTube. Eduardo.
4: Bueno, pues que viene pues de corrigiendo, es un valor que es una barbaridad de subida acumulada, ahora viene descansando desde la zona de 21,5 euros, tiene una clara pauta de máximos decrecientes y para la tranquilidad de Mario, pues bueno, hay que decirle que esa pauta ha sido rota, ¿de acuerdo? Ha roto los 20,29 al alza. Parece que quiere perderlos, esto es importante. Vamos a ver qué es lo que pasa con esa zona de pivote. Insisto, repito, 20,29, 20,30, 20,30 euros. Y a partir de ahí sacaremos primeras conclusiones. Pero problema ninguno. Es un sector energía, hay que estar en el sector eléctrico, hay que permanecer en el sector bancario, hay trasvaso de dinero.
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0: 6:30 de la tarde, 5:30 si nos están escuchando desde Canarias. Enseguida retomamos consultorio de bolsa. Nos va a acompañar en unos instantes Alberto Iturralde, responsable de Operativa DAX. Pero antes vamos a ver qué anotamos interesante en nuestra agenda de cara a la jornada de mañana. Jorge de Miguel.
1: Mañana martes, poco movimiento macro, con la atención, eso sí, en la lectura preliminar de la confianza del consumidor de la Comisión Europea en la Eurozona durante este mes de septiembre, en una coyuntura marcada por la mejora del optimismo en el sector servicios, comercio e industria tras la época estival. También aquí en el viejo continente se publicará el saldo de la balanza comercial de nuestro país del mes de julio. Sin embargo, al otro lado del Atlántico, en Estados Unidos, no habrá referencias destacadas. Habrá que esperar ya al miércoles para conocer su dato PMI compuesto de septiembre. Y para terminar, en clave empresarial, conoceremos los resultados de la multinacional británica Smith Group y también de la estadounidense AutoZone.
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1: Pues si se volvieran a marcar mínimos, sería muy cerca de la zona que ya hemos visto de mínimos durante estos últimos días. En el caso del DAX, etcétera, zonas de 25.170. Y había una clave importante que estaba rondando continuamente en los análisis de los especialistas, que creo que habíamos resuelto ya de antemano con precisión unos días antes con Laura Blanco, y era por qué el petróleo probablemente no iba a seguir subiendo de manera inmediata. Y poníamos, a la hora de analizar el petróleo, utilizábamos una técnica que quienes lleven muchos años en bolsa recordarán, de nuestro querido Antonio Sá del Castillo, que analizaba los activos, sobre todo los gráficos, mediante los módulos, famosos módulos de Elliott, que en este caso, en el caso del petróleo, se aplicaría pues simplemente proyectando al alza los dos movimientos alcistas del petróleo. En el caso del West Texas son los que tienen en la pantalla, pero en el caso del Brent es mucho más aclaratorio, porque los dos movimientos alcistas que hemos marcado en el Texas hace un momento, en el caso del Brent, son de una precisión absoluta. Fíjense, son dos movimientos exactamente iguales al alza y frenan justo en zona de máximos. Yo adelantaba hace ya semana y media que probablemente ese sería el final de la subida del petróleo por ahora. No significa que siempre podamos utilizar esta técnica para todos los activos. Sin embargo, por la forma de estructura de subida que tenía el petróleo, lo más normal es que esta técnica nos diera exactamente dónde iba a finalizar la subida del petróleo. Si alguien tiene dudas, que miren los viernes con Laura Blanco y los programas con Miguel Méndez. Entonces, si efectivamente se producía esa moderación en la subida del petróleo, y ya teníamos la semana pasada un gran sentimiento negativo encauzado por todos los mensajes bajistas que nos llegaban de la tecnología, de la inteligencia artificial, todo lo que ustedes quieran, pues muy lejos no tenemos que tener el suelo. Tenemos unas elecciones muy importantes para el sistema en mes y medio. Donald Trump se juega mucho, sus congresistas concretamente. ¿Que el mercado pueda marcar nuevos mínimos? Bueno, poder puede, desde luego, no hay duda. Pero que es probable que esos mínimos ya se hayan visto, y si marcamos nuevos mínimos no sea para hacerlo muy por debajo de los anteriores, también es muy probable. ¿Qué es lo que nos da una idea de que podría ser así? El movimiento del petróleo, que se ha cortado en seco la subida, se ha podido anticipar, que normalmente no es nada fácil decirlo antes de que suceda. Normalmente se puede decir según está sucediendo. No, no, esto se puede decir antes. Y de hecho se ha cumplido. Con lo cual, a mí personalmente me parece que lo más normal es que el mercado, si tiene que recortar algo, no sea mucho más allá de lo que ha marcado durante estas semanas como mínimos. No obstante, aquí hay algo muy importante. Para tener grandes subidas ahora, grandes, cosa que sea una locura alcista, deberíamos haber tenido mucho más pánico durante esta última semana, la anterior, con aquello de las declaraciones de la inteligencia artificial. Se debería haber tenido peor sentimiento. Fue algo muy mediocre. El sistema financiero no utilizó toda su creatividad para generar escenarios que realmente generen pánico. Eso significa que la subida posterior no tiene por qué ser una locura. Puede ser una vuelta a máximos, pero quizás no mucho más allá. Recuerden que estaríamos hablando de que si efectivamente hemos dejado de caer, o sea, va a haber un nuevo mínimo, pero no mucho más, pues tendríamos mes y medio de subida. Con lo cual el mercado tampoco tiene por qué ser una locura en sí mismo. Tendremos que ir observando todos los días un poquito la situación, pero en principio probablemente la parte negativa ya ha pasado. En España, En España tenemos cosas muy interesantes. Yo hace un par de semanas les traía en el consultorio de Luis Vicente Muñoz una estrategia con Naturgy, perdón, con Enagás,
2: Sí.
1: que salió mal, porque justo al día siguiente saltó el stop. Bueno, siguen siendo valores fantásticos. Los bancos tampoco tienen especial problema en su cotización. Sí han aumentado ligeramente la volatilidad de estos últimos días, pero están especialmente laterales. No hay nada negativo en la banca española, por ponerles ejemplos. La energía sigue bien, es decir, no hay nada que nos deba hacer pensar que España no vaya a funcionar bien durante las próximas semanas también. Todo esto, como siempre, son escenarios que yo les traigo a ustedes. Normalmente, quien ha seguido los programas nuestros en los últimos años verá que en ningún momento, viendo el mercado en general, creo que no he cometido ningún error que digas, uy, aquí claramente se ha equivocado. Veremos si en esta tampoco nos equivocamos. El caso del IBEX, otro tanto de lo mismo. Tampoco ha sido una caída espectacular y también tiene toda la pinta de que si marca nuevos mínimos no va a ser mucho más allá de los 19.400 que marcaba como mínimo la semana pasada.
2: Venga, pues vamos a ir con, queda claro ese escenario y tanto que hablaba de que no ha habido demasiado susto o demasiado sentimiento negativo la semana pasada por todo el tema de la IA, fíjese que tenemos algún valor muy relacionado, AMD, por ejemplo, hoy marcando máximos históricos, subiendo más del 9%, Intel hoy subiendo también con mucha fuerza.
1: Sí, la semana pasada lo comentaba con don Miguel Méndez, es que, de hecho nos lo preguntaban nuestros amigos, es que hay tanta información. Recuerden lo que nos decía el CEO de NVIDIA. El señor Jensen Huang, de repente, es un ratito que ha abierto el gráfico, ¿no es? Nos decía de repente que, hombre, que iba a ralentizar mucho el crecimiento, pero que para 2027 todo iba a ser maravilloso. Típicas historietas que se inventan cuando quieren subir. Esto es negativo, pero bueno, no va a ser tan negativo. Claro, si es negativo, yo vendo. Me da igual si dentro de un tiempo no va a ser tan negativo. A mí me interesa que ahora me estás diciendo que va a ser negativo, pero no tan negativo dentro de un tiempo. Eso es lo que nos decía el CEO de NVIDIA. Ese juego de palabras, en realidad lo que nos debía hacer sospechar, lo comentaba la semana pasada, es que la tecnología va a seguir subiendo con fuerza durante las próximas semanas. NVIDIA lo tanto lo mismo. O sea, NVIDIA claramente tiene un objetivo alcista, esto es muy fácil de ver. Solamente hay que acotar este movimiento lateral y duplicarlo. Está en 612, lo normal es que llegue a zonas de 720. AMD, perdón, no AMD.
2: AMD, sí. AMD. Que es la que está hoy marcando esos máximos. Bueno, vamos a ir con...
1: Sí, va a tener continuidad. Además, bueno, esto lo hemos explicado en muchas ocasiones.
2: Sí.
1: Cuando este tipo de valores realiza rupturas en las que hay implicados huecos, fíjense, normalmente la gente no se incorpora. Uy, con lo mal que está la tecnología. Si es que la inteligencia artificial, vamos a morir todos. Yo no compro. Eso es lo típico. Entonces, lo que hacen los valores es escapar sin ustedes. Como quiero subir mucho, la semana pasada hablo fatal de la tecnología y de la inteligencia artificial. Hoy abro con hueco. Uy, qué locura. ¿Cómo voy yo a comprar con este hueco? Con lo mal que están las cosas. Y el valor sigue subiendo hasta que cuando ya está en 700, 700 y pico, les digan a ustedes que no estábamos tan mal, qué cosas. Joder, fíjense, estábamos convencidos de que estábamos fatal y hoy nos acabamos de dar cuenta de que todo es gloria maravillosa, cómprennos. No duden de que va a ser así.
2: Bueno, ya que estamos con AMD, rematamos con Intel, porque hay un seguidor que tenemos en YouTube que nos está preguntando justo por este valor. Lo tiene ya en cartera y lo tiene con ganancias del 30%. Pregunta, ¿qué haría o qué debería
1: seguir
2: hacer?
1: Seguir dentro, pero fíjese, esto no es como AMD, que es de una limpieza brutal. AMD en la subida. Este es un valor Intel que en el pasado ha funcionado muchísimo peor que el resto de su mercado, con la intervención del gobierno estadounidense, compra de acciones, toda aquella historia de Donald Trump, ha reaccionado. Bien, es alcista, lo es. Va a seguir subiendo también. Pero esto no es la gloria de AMD. Probablemente, aún así, Intel está en 122, se irá dirigiendo durante estas semanas hasta niveles de 141. Es decir, está implicado en todo lo que hemos visto la semana pasada, que iba a ser terrible, malísimo. Uy, la inteligencia artificial nos va a asesinar a todos. Sí, está implicado. Con lo cual, seguramente subirá.
2: Venga, Naturgy en el mercado español. Antes citaba a Enagás. Este seguidor nos pregunta por Naturgy para incorporarse ahora, para entrar en los precios actuales. ¿Cómo lo vería?
1: Muy tarde, porque es un valor que es un tostón. Y claro, si tú te incorporas tarde a un valor tostón, te puede tener siglos hasta que de repente ya te hace aplicar un stop y te has tirado aquí metido 3 meses sin que el valor hiciera nada. Entonces Naturgy en su día, cuando rompió el alza, lo explicamos. Esto va a subir mucho, pero es para ahorradores tranquilos. Entonces, ¿qué hemos visto durante estos meses? Por cierto, ¿tiene Enagás? Yo ahí lo dejo. Igual prefiere sí o sí Naturgy, o igual ya tiene Enagás. Pero vamos, para mí el valor ahora mismo es Enagás. Y Naturgy pues está en zona de máximos, zona de objetivo alcista. A mí me parece que tenerlo en cartera es bueno. Comprarlo ahora, yo no sé si es tan bueno.
2: Venga, vamos a localizar esta compañía Anterix, que cotiza en el Nasdaq y el ticker es ATEX, A-T-E-X. Nos pregunta un seguidor por este valor, ¿cómo lo vería para una entrada el señor Iturralde?
1: Mal, porque es un valor que, a ver, miren, hemos puesto el ejemplo de AMD. AMD no le voy a quitar el gráfico, porque es una pregunta maravillosa, o sea, es fantástica. Tú empiezas un consultorio con esto y dices, joder, qué maravilla, ¿no? Da gusto hacer consultorios, pero corres el riesgo de que de repente digan, a ver, ¿y ahora cómo ves Anterix? Entonces, claro, te das a la bebida, porque es un valor horrible.
2: No, hombre, no.
1: Tenemos todos, no, es que tenemos gran cantidad de valores subiendo. ¿Qué hacemos aquí? Fíjense, marca máximos en julio de 2026. Desde entonces está recortando. ¿Significa que esto no va a volver al alza? No, y os explico por qué. Tiene una estructura a la baja que es muy similar a una cuña, ¿vale? Se la voy a intentar dibujar. No es exactamente eso, porque fíjense, alguien dirá, bueno, eso es un canal. Puede serlo. Puede serlo. Pero, ya ahora, sin haber tenido una parada muy consistente todavía, podría, esto es una posibilidad, querer ir dibujando una cuña y no un canal como por ahora ha dibujado. Esa cuña tendría implicaciones alcistas, pero usted como especulador no sabe cuándo se va a producir realmente, si la figura se va a implementar y si se va a confirmar, con lo cual no tiene sentido ni siquiera estar mínimamente pendiente de esto existiendo AMDs por el mundo.
2: Venga, vamos, si le parece, pues con algún correo electrónico de los que nos han enviado nuestros seguidores. A ver qué le parece este que pregunta por Constellation Software, CSU. Es el Orient de Huesca quien nos pregunta por esta compañía que cotiza alrededor, nos dice, de $2,850 canadienses. Dice, después de la caída cercana al 35%, sus consultas al respecto de este valor serían las siguientes. ¿Consideraría $2,500-$2,600 canadienses el soporte relevante si vuelve a testear mínimos? ¿Vería una posible taza con ASA cuya confirmación estaría en $3,050-$3,100 canadienses? ¿Qué nivel de cierre necesitaríamos para dar por válida la ruptura?
1: Bien. No, el soporte, fíjese, cuando un valor en una caída, por cierto, o sea, de verdad, es ganas de andar arrastrándose por el fango para ver si encuentra una moneda de un céntimo. Este valor. Ya vamos a resumirlo con esa frase.
2: Sí.
1: Y ahora vamos a entrar a analizar. Vamos a ver. Este valor ha frenado la caída justo exactamente en una zona en la que en el pasado frenó la subida. Vamos. Técnicamente lo ha hecho perfecto. ¿Qué demonios andamos buscando soportes por encima? No, el soporte es 2.200. Figura de vuelta. Nos plantea taza con asa. Se la voy a dibujar yo a ustedes. Lo más parecido que hay una taza con asa aquí, que alguien dirá que es un doble suelo, pero bueno, ya saben ustedes que esas cosas son irrelevantes. Es lo mismo. Pues básicamente aquí tienen el asa y aquí tienen el cuerpo de la taza. Si él lo que está diciendo es que el asa es esta, y la taza está por aquí, eso no es una taza con asa. El segundo mínimo en esa figura tiene que estar por debajo. Luego tiene que ser la flecha que yo he marcado. No sirve. ¿Por qué no sirve? Porque es una figura que no se ha tomado su tiempo de recogida de títulos en el núcleo duro de la compañía. Con lo cual, no. No hay una traza con ASA con confirmación en 3050. ¿Por qué? Porque la confirmación en 3050 implicaría que la traza es esto. Y esto no puede ser la traza porque es superior a lo que sería el ASA. Y la traza tiene que estar por debajo para generar pánico y obligar en pánico a la venta a muchos inversores. Si no se marcan nuevos mínimos, no hay pánico. Y la tercera pregunta no lo sé, porque es un valor tan horrible que hasta preferiría no saber ni cuál es la pregunta. No hay que estar aquí. Bueno. Por cierto, podría estar haciendo dos cosas. Primero, una vuelta al alza con una especie de doble suelo, no traza con ASA, doble suelo, malísimo el doble suelo, porque para que sea bueno tiene que haber marcado por debajo en la segunda ocasión para generar ese pánico, que sí se confirmaría teóricamente un suelo baratísimo en 3050. Es lo que él ha visto. Eso es malísimo. ¿Por qué? Porque miren ustedes qué estructura tiene. Si esto en realidad se puede analizar de dos maneras. Es que, claro, yo, esto es un horror comentarlo en un consultorio, pero tiene la parte buena de que para meterse ustedes en valores complicados nos sirve, porque así les puedo explicar cosas. Miren lo que estoy dibujando yo en el gráfico. Esto se llama elipse, ¿vale? ¿Ven ustedes? Parece magia. Pero justo cubre los mínimos del valor. Si ustedes se meten en esto, tienen que colocarse esta elipse. Y si baja de ese nivel que está justo ahí a punto, podríamos ser incluso más benevolentes, porque tiene ahí un nuevo mínimo. Vale, si baja de zonas de 2.700, no está. Porque estaría deteriorando la estructura alcista. Si se fijan, esa misma elipse la cogemos por arriba y también, de algún modo, parece, esto es efecto óptico todo. Parece que también delimita la parte de arriba. Uh-huh. Bien, entonces, bien, vale, tiene sentido. ¿Por qué no tiene sentido? Porque hay cosas

0: una pauta plana para luego seguir cayendo. Con lo cual, no, es que uno no puede estar en el mercado viendo porquerías de estas y de, bueno, claro, no se preocupen, que a veces el mercado se vuelve alcista y no hay nada interesante. Entonces, claro, nos metemos aquí a aguarrear por un céntimo, mancharnos, no conseguir nada, se nos va en comisiones y hacer el gili. Bien, es que no hay nada en el mercado. Bueno, pues vale, disculpado. Con lo que hay en el mercado, te vas a Canadá a ver esta basura. No lo veo.
1: Venga, vamos a escuchar qué nos plantea este Sidero que nos ha dejado esta nota de audio. Alberto.
2: Buenas tardes. Urco desde Bilbao. Mi pregunta para Alberto es qué le parece Amadeus y si le parece que está realizando una figura de taza con asa. Desde que en el anterior consultorio comentó que solo para él solo eran válidas, o principalmente eran válidas, las tazas con asa y las cuñas, me parece clara, aunque mi intuición de especulador me dice que no es demasiado, que no es muy buena idea.
0: Vamos a ver.
2: La entrada en Amadeus.
0: Esto es lo último que hay aquí es una taza con asa. Es un posible doble techo, posible. Muy malo. Muy malo, ¿por qué? Porque el segundo no ha superado al anterior. No hay nada más. No, no sé, de verdad. No. Miren, aquí teóricamente una figura de vuelta de taza con asa y muy mala también es esta. Porque se ha hecho en muy poco tiempo también. Y ya se cumplió. No hay más. A la baja. Pues alguien nos diría que doble techo. Y también. Más pequeño. No, que no, que no. Que no hay nada parecido a eso. Vamos.
1: Venga, vamos a mirar a Siemens Energy, por ejemplo. Vamos a irnos al mercado alemán. Esto es para alguien que nos pregunta, Elías en concreto, que nos sigue en el canal de YouTube de Capital Radio, y se está planteando entrar en Siemens Energy. ¿Es posible que haya formado un suelo la compañía alemana? Siemens Energy.
0: Es posible, pero tú en bolsa no puedes especular con lo posible. Tienes que especular con lo probable. Entonces, es posible. Antes hemos hablado de una figura que podría ser... miren, las cuñas normalmente se realizan en contra de la tendencia principal. Es decir, tienen ustedes una gran tendencia alcista, la tienen aquí, fantástica. Y la cuña, es una figura... Es que no es que yo últimamente quiera hablar de figuras, no, porque al final queremos dar un curso avanzado en consultorios y cosas de estas. Eso es imposible. Pero bueno, yo les voy a intentar dar la pauta. De esta lógica. Esto que se está aquí más o menos formando, podría ser una figura de cuña. Podría. Y eso significaría que quizás sí, quizás ha hecho suelo. Alguien podría especular diciendo, bueno, aquí compro. ¿Por qué? Porque tengo claro el stop. El stop son los mínimos, 132. Y como tengo claro mi stop, pues mira, me la juego. Puede tener sentido. Pero... La pregunta, ¿es posible que? ¿Es posible que? ¿Tiene sentido especular con ello? No. La única razón por la que tú puedes especular con este valor ahora es porque tienes el stop clarísimo. No hay ninguna otra.
1: Venga, vamos a escuchar otro mensaje. Esta otra nota de audio.
3: Buenas tardes. Esta es una pregunta para el analista Alberto Iturralde sobre un valor UPS. Las tengo compradas en 72 y desde que tocó 102... pues bueno, ha corregido y no sé si sigue esa tendencia bajista o no. Entonces, para que me aconseje si seguir dentro del valor y esperar o ya vender y a otra cosa. Gracias.
0: A ver, no entiendo una cosa. Dicho que ha comprado en 72.
1: Sí, creo que sí.
0: Creo que sí, mi gráfico está mal, porque es posible que esté mal. Sí, está mal, mi gráfico está mal. Entonces ya lo entiendo. Bueno... Pues si ha comprado en 72 fue en 2020 y ha estado el valor en 210. Claramente ha iniciado en 2022, desde 210, una tendencia bajista hasta llegar a marcar 81. Y ahora en 95, él ha comprado en 72. Le inquieta. Pues hombre, no lo sé. Yo aquí no estaría. ¿Le pueda quedar mucha caída? Probablemente no. Probablemente no le quede mucha caída. O coloque un stop en 81. Pero es que, tal y como está ahora el valor, yo no estaría desde luego. Y si quiere amplitud en el stop 81, ya, es que pierdo mucho. Ya, pero es que está...

0: 210 y no lo ha vendido, pues no lo sé. No sé qué decirle.
1: ABB, vamos a irnos a la bolsa suiza a echarle un vistazo a este valor por el que nos pregunta Juan. Para una entrada parcial con acumulación por encima de 85 francos suizos y stop por debajo de 79. ABB.
0: Stop debajo de 79. Sí, el stop está bien. Sí, también tiene sentido comprar este valor. Y sí, está en 82, el stop en 79, sí, perfecto. Sin tocar, muy bien. Está muy bien visto.
1: Venga, vamos a echar un vistazo, si le parece, a IAG, que es otro de los valores por los que nos están preguntando esta tarde. Este oyente nos dice que ya lo tiene en cartera, en 4,75.
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1: Tarde, las 6 en las Islas Canarias. Hasta ahora les adelantamos las principales noticias que desarrollaremos a partir de las 8 en el balance.
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1: El juez Juan Carlos Peinado abre juicio oral contra Begoña Gómez por presuntos delitos de malversación y tráfico de influencias. La esposa del presidente del gobierno será juzgada por un jurado popular junto a su asesora Cristina Álvarez, acusada de presunta malversación. La causa pasa ahora a la Audiencia Provincial de Madrid, que deberá fijar la fecha del juicio. El magistrado no impone fianza y solicita información sobre la capacidad económica de Gómez ante eventuales responsabilidades. La Fiscalía y las defensas piden la absolución, mientras que la acusación popular encabezada por Hazte Oír solicita 13 años de prisión para Gómez. La resolución llega después de que la Audiencia de Madrid permitiera continuar el procedimiento por estos dos delitos y descartara los de corrupción en los negocios y apropiación indebida.
3: Pues que tenga un juicio justo, que tenga un juicio con todas las garantías y esperaremos a la sentencia para valorar, pero es que nosotros somos muy respetuosos con el tema de cómo funciona la justicia y de qué es lo que hay que hacer.
1: La Moncloa condena la decisión que considera injusta, arbitraria y parte de una persecución judicial. El Ejecutivo defiende la inocencia de Gómez y confía en que el jurado actúe con ecuanimidad. También cuestiona que el auto coincida con un viaje internacional de Pedro Sánchez. Desde el Partido Popular, Miguel Tellado augura un recrudecimiento de los ataques del Gobierno y del PSOE a los jueces, defiende el derecho de Gómez a trabajar, pero la acusa de aprovechar su condición de esposa del presidente para obtener ventajas profesionales. También en tribunales, el juez del caso Plus Ultra cita como investigadas a las hijas de José Luis Rodríguez Zapatero para el 30 de noviembre. Laura y Alba Rodríguez Espinosa declararán ante José Luis Calama. La Fiscalía aprecia indicios de presuntas comisiones vinculadas a la influencia ejercida para obtener el rescate público de la aerolínea de 53 millones de euros. Zapatero ha defendido que recomendó la empresa de sus hijas por la calidad de su trabajo. En Ceuta, Sira Rego afirma que la mayoría de los menores llegados a la ciudad quieren permanecer en España y que a su juicio podrán hacerlo por la protección que les reconoce la ley. La ministra de Juventud e Infancia calcula que entre 500 y 700 siguen en las calles. Rego reclama autocrítica a las administraciones y denuncia el bloqueo de las soluciones de acogida. La jornada reúne en la ciudad a Alberto Núñez Feijóo y al presidente del Partido Popular Europeo, Manfred Weber. Feijóo y el presidente ceutí, Juan Jesús Vivas, mantienen su rechazo al traslado de menores a la península y reclaman los retornos a Marruecos.
4: La invasión del 30 de julio duró dos días. Sus consecuencias ya se han extendido a dos meses. Y si no cambia de actitud el gobierno de España, me temo que esto va para largo. Y el primer partido de España va a seguir defendiendo Ceuta. Lo dije el primer día, lo reiteré el segundo, lo confirmé el tercero y lo reitero hoy. Vamos a defender Ceuta, cueste lo que cueste.
1: En economía, Pedro Sánchez presenta el plan IA360 y anuncia que convocará en octubre a patronales y sindicatos para impulsar un acuerdo sobre inteligencia artificial. El Ejecutivo quiere abordar sus efectos sobre el empleo, reforzar la formación y extender su uso empresarial. Entre sus objetivos figura que la mitad de las pequeñas y medianas empresas integren inteligencia artificial generativa en sus procesos en 2030.
5: Un plan para que nuestro país aproveche las oportunidades que la inteligencia artificial ofrece a nuestra economía, pero no solamente a nuestra economía. En definitiva, un gran acuerdo de país entre empresarios, trabajadores, por tanto sindicatos, patronal, partidos políticos, poderes públicos, un gran acuerdo para ofrecer seguridad a las personas ante los cambios en el trabajo, en la vida, que esta tecnología va a suponer, y por eso el mes que viene ya les anunció, vamos a convocar a los agentes sociales para avanzar ya en este gran acuerdo de país, en este nuevo contrato social de país.
1: La inversión extranjera productiva en España supera los 12.446 millones de euros en el primer semestre. Es un incremento además del 30% según los datos del Registro de Inversiones Extranjeras dependiente del Ministerio de Economía.
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1: Los mercados de renta variable europeos han abierto la semana al alza, revirtiendo parte de las pérdidas recientes. El DAX ha cerrado con una subida del 1,07%, del 0,75% el FTSE 100, del 0,92% el CAC 40 y del 1,08% el IBEX 35. Al otro lado del Atlántico, el Dow Jones sube 0,61%, un 1,35% el SP 500 y un 1,98% el tecnológico Nasdaq. En el mercado de divisas, el par euro dólar cotiza 1,1471 con un descenso del 0,07%. Hasta aquí las noticias de hoy. Les espero a las 8 en el balance.
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0: Buenas tardes, amigos, y bienvenidos al Cyber After Work, el programa de seguridad de Capital Radio. Hoy un programa especial. Siempre que nos acompañan profesionales, no solo son expertos de la materia, sino que forman parte de esta familia. Nosotros encantados de que estén con nosotros, como estuvieron al principio de los tiempos. Han pasado años, pero no pasa la oportunidad de compartir conocimiento y escenarios. Enseguida vamos a saludar a Pepe de la Peña y a Luis Fernández, director, editor, respectivamente, de la revista SIC, la revista decana, en información sobre seguridad de la información, ciberseguridad y todo el escenario que hoy afecta no solo ya a los profesionales que en las empresas o en los cuerpos y fuerzas de seguridad del Estado, sino a todos nosotros que formamos parte de ese mundo digital en el que manejamos información que queremos proteger, pues como digo, nos compete a todos. Los vamos a saludar porque la vuelta atrás para Securmática, que es uno de los encuentros de referencia entre profesionales que organizan desde la revista SIC, que nos darán todos los detalles porque a principios de octubre, como digo, pasado mañana, estará con todos nosotros. Lo hablaremos, por supuesto, con el buen análisis siempre certero de Pablo Sanemeterio y Mónica Valle, que una semana más nos acompañan. Pablo Sanemeterio, ¿cómo estás? Buenas tardes, amigo.
1: Buenas tardes, Eduardo.
0: ¿Ya tienes tu pase para Securmática o no?
1: Sí, hombre, por supuesto, no me lo puedo perder nunca. Es un evento en el que hay que estar, coincides con la familia, con Pepe, con Luis y con toda la gente del sector, y al final siempre se ponen sobre la mesa temas de actualidad y temas que van a ser importantes a lo largo del año que viene.
0: Bueno, pues a lo largo de lo que queda de año, porque les permitirá hacer balance de lo vivido y por supuesto trazar las líneas de trabajo del próximo año, que nos guste o no, va a seguir teniendo ese apellido, que es el de la, entre otras cosas, inteligencia artificial. Mónica Valle, muy buenas tardes, Mónica, ¿cómo estás?
2: ¿Qué tal? Hola a todos, muy buenas tardes. Desde luego, inteligencia artificial es uno de los nombres, apellidos que hay que mantener y hay que mencionar en todas partes, así que sobre ello también hablaremos hoy y, por supuesto, en el Congreso.
0: Por supuesto, en el Congreso, que como decimos, el próximo 6, 7 y 8 de octubre tendrá lugar en, pues, ¿cuántas ediciones lleva ya? Ahora las vamos a calcular desde el año 2000, no, desde el año 1900, bueno, ahora nos lo van a contar. Amigos, Pepe de la Peña y Luis Fernández están aquí con nosotros. Venga, les vamos a saludar.

0: Como digo, son amigos de este programa, son los referentes para muchos de los que hacemos humildemente información relativa al sector de la ciberseguridad. Y siempre es un gusto compartir con ellos no solo lo que han preparado para los próximos días de esta 36 edición de Securmática, sino lo que están apuntando, porque si algo hacen en la revista SIC, Luis Fernández y Pepe de la Peña, es no dar puntadas sin hilo. Hablan metafóricamente y con una delicadeza que ya nos explicarán por qué el pensador de Rodin es quien representa la figura de esta edición de Securmática, entre otras cosas. Luis Fernández, ¿qué tal? Muy buenas tardes, ¿cómo estás?
1: Hola, muy buenas tardes. Primero, un enorme saludo a la audiencia, que espero y tiene pinta de que sigue siendo muy fiel, porque vosotros, ¿cuántos años lleváis ya?
0: Pues no tantos como vosotros, pero vamos camino de cumplir
2: 8 o 9,
0: la década. Si no hay una inteligencia artificial que lo haga mejor, que todo se andará, en un par de años estamos cumpliendo el décimo aniversario.
2: Una década ya.
0: Una década.
1: Pues Pepe de la Peña. Vamos a la enhorabuena.
0: Pepe Muchas de la gracias. Peña, ¿cómo estás? Buenas tardes.
3: Muy buenas tardes. Encantado de estar aquí con vosotros. ¿Cuántos programas lleváis?
0: Eso los llevaba Pablo. Llevaba el cálculo.
2: Yo creo que íbamos ya por los 400.
0: Pablo llevaba el cálculo. Hicimos un encuentro a propósito de un número redondo, ¿puede
2: 200,
0: ser?
2: 200, hicimos sí. Uno de 200, ahora sí. Estoy pensando en el 400 que hacemos.
0: Sí, lo bien, que pasa es que vamos a tener que adelantar las fechas, porque si nos vamos a números redondos nos quedamos sin tomar cerveza a toda la comunidad ciber, que es muy grande.
2: Hay que tomar cerveza.
3: Y muy eso no se puede
0: pero
3: perdonar.
0: Bueno, pero no estamos hablando de nosotros, estamos hablando de vosotros. Estamos hablando de Securmática 2026, 6, 7... 8 de octubre. Hay mucha gente que se ha unido a la comunidad ciber, que son los que, pues, los nuevos talentos, ¿no? Que van a ir acompañando a los talentos veteranos, que quizás, claro, no tienen 36 ediciones, pero sí que empiezan a oír hablar de Securmática. Y hay mucha gente de fuera que ya va entendiendo que el mundo de la ciberseguridad es algo mucho más que un virus informático, que hay una comunidad muy grande, un foro de encuentro de expertos, que quizás también empieza, aunque sea ahora, a hablar de Securmática. ¿Securmática qué representa cada año en el mundo de la ciberseguridad? A ver.
1: Bueno, has dicho antes, has mencionado a cierta persona que nos ha querido acompañar todo este tiempo, que se llama Rodin, efectivamente el pensador. Y es curioso porque todos los años procuramos tener una leyenda, un eslogan que haga un poco reflejo de lo que va a haber ahí. Y conectándolo con el señor Rodin, que le daba la azotea y a las neuronas que por allí iban. Entonces, este año nuestra leyenda es querer saber más, querer saber mejor, que tiene que ver con ese señor y con lo que está pasando, como has mencionado ahora mismo, que en estos días atravesamos una revolución muy intensa y la toma de temperatura que intenta hacer Securmática es no solo y junto a los eventos tecnológicos de especialistas que permanentemente abordan estos temas, ya que hay algún que otro representante especializado en ellos, realmente nuestro congreso viene a ser una especie de termómetro de empresarialmente y en los grandes retos que afronta el escenario digital, qué pasos se están dando para seguir avanzando. Y eso un poco suele ser las ediciones de Securmática.
0: De querer saber más y querer saber mejor. Todos deberíamos querer saber más, especialmente en estos tiempos donde pues el conocimiento a veces se diluye, se hace líquido, se hace artificial o se oculta, ¿no? O nos lo ocultamos a nosotros mismos. Pero sobre todo querer saber mejor, Pepe. Me gusta, no es que no me guste la primera, pero el querer saber mejor, yo creo que también es una declaración de intenciones de que estamos aprendiendo, pero quizás deberíamos aprender mejor todavía el conocimiento que está fluyendo.
3: Sí, es muy difícil atemperar a la velocidad que van estos tiempos, cómo uno puede ir interiorizando, metabolizando en la sociedad híbrida, vamos a llamarlo así, ¿no? Físico-digital, ciberfísica, no sé cómo decirlo, integrar bien esos dos mundos que se han fusionado y que van a seguir fusionándose. Entonces, pensamos que aprender mejor en el ámbito de la ciberseguridad significa conocer esos dos mundos, no solo ver el mundo desde una perspectiva, o desde la perspectiva digital o de la perspectiva física. La ciberseguridad tiene mucho que ver en todo esto, porque tiene efectos digitales y efectos físicos y efectos ciberfísicos. Parece un poco galimatías Yo creo que es por Rodén. ¿Sabes? Porque fíjate, desde que lo pusimos, lo que queríamos era hacer una alegoría de la inteligencia. No de la artificial, de la inteligencia.
0: De la humana.
3: Exacto.
0: Pablo.
2: Pues ya que sois un termómetro y que en el Congreso además yo creo que siempre tenéis temas de actualidad, yo creo que uno de los temas de actualidad, que es el que siempre tocamos, que es la IA ofensiva, además ha habido una encuesta...
0: Que siempre tocamos desde hace 2 años, ¿no?
2: Claro, y que siempre está ahí. ¿Cómo estáis viendo vosotros o cómo creéis que lo vais a ver en Securmática, los proyectos empresariales y el tema de la inteligencia artificial ofensiva, que siempre tenemos noticia de que han hackeado algo?
0: ¿Va a copar todo? ¿Va a copar todo?
3: No.
0: Me alegro.
3: No, digamos que los temas en Securmática lo que tratamos siempre es de dar una muestra razonable de lo que se está haciendo. Con un pie en el presente, de verdad, con un pie en el presente y algo en el futuro. Por eso también vamos a tratar de la pues, quantum. Bueno, ya sabéis que de aquí estamos en el pre-quantum y vamos ahora a pasar al post-quantum sin quantum. eso es un gran éxito del análisis de riesgos y de la gestión de riesgos.
1: Guantanamera.
3: La prevención en esto lo es todo. Entonces va a haber una panoplia tanto de entidades públicas como entidades privadas que van a contarnos qué están haciendo en ambos frentes. Principalmente también en algunos otros relacionados con automatizaciones que también ponen en juego tanto la inteligencia artificial como, digamos, en la transición criptográfica post-quantum, a ser posible criptoágil.
0: Luis.
1: Hubo un político que se le ocurrió decir lo siguiente: hay que cabalgar las contradicciones. Entonces, en Securmática vamos a cabalgarlas y lo que vamos a pretender, que la contradicción es la IA, es cabalgarla. Uh-huh. Y entonces vamos a intentar cabalgarla a través de la función de ciberseguridad, uh-huh, que va a haber una ponencia muy importante de uno de los CISOs más importantes de España y vinculado con Europa, de una entidad financiera, que va a explicar cómo interioriza y cómo acompaña a la inteligencia artificial a la labor del CISO. Uh-huh. Eso por un lado. Y por otro, cómo la propia IA se despliega en los diversos ejemplos, algunos muy avanzados y en el aspecto ofensivo que mencionas, incluido, por ejemplo, algún caso creo que va a ser paradigmático de los esfuerzos que está haciendo la ADA, que es la Agencia Digital de Andalucía en la aplicación de la IA en estos menesteres, por ejemplo.
0: No está en Andalucía, pero está cerca, está en una tierra querida, Murcia. Nuestra Mónica Valle, a la que ya saludamos de nuevo. Mónica, preguntas para Pepi y para Luis.
4: Uh-huh. Una tierra, desde luego, muy, muy querida, y aquí disfrutar estos días en un congreso precisamente sobre inteligencia artificial y ciberseguridad, porque ya parece que esas dos palabras, estos dos términos, mejor dicho, están perfectamente imbricados, ¿no? El uno con el otro. Habéis hablado de prevención, de mirar al futuro para prepararnos. Con Javier Candau hablábamos hace unas semanas precisamente de esa transición postcuántica, ¿no? Que es muy importante para el centro criptológico precisamente, ¿no? Un reto, desde luego, estratégico a nivel institucional, empresarial. Yo creo que la referencia, y Securmática es una referencia a nivel internacional por la clave, es la práctica, ¿no? Que todos los ponentes que acuden, por supuesto, son profesionales, son CISOs que están ejerciendo, que conocen perfectamente el sector y que se cuenta lo que se está haciendo de verdad, ¿no? Casos prácticos en primera persona. ¿Qué creéis que van a, en lo que se van a enfocar este año en términos generales? Pepe, Luis.
3: Mónica, si no nos preguntas esto en Panocho, no
0: te respondamos.
4: A ver,
3: es broma.
0: Como dirían, a ver, nene, responde a la preguntica.
3: Bueno, Luis, te cedo el honor. Gracias por la pregunta, Mónica. Pero con el comentario se me ha olvidado lo que nos has preguntado.
4: De nada, Pepe, de nada.
1: Bueno, yo quisiera hacer una precisión también, y es soltar flores a el colectivo de las primeras espadas españolas en consultoría y en integración, uh-huh, que están siendo cruciales para abordar estos retos que ahora de los que estamos hablando. Y de hecho, una panoplia de los líderes en estos ámbitos participan también en el Congreso acompañados de CISOs contando estos proyectos que están acometiendo en diversas facetas de, por ejemplo, lo que estaba diciendo Mónica de la aplicación de la inteligencia artificial. Pero va a haber aplicaciones en escenarios distintos desde la identidad, desde, por ejemplo, bueno, eso se lo voy a dejar a Pepe, que seguro que vamos a quedar todos flipados con uno de los proyectos que vienen, que vamos a dar cierto salto y vamos a un sitio con mucha calor, que es Arabia Saudí.
3: Pues sí, la verdad es que es curioso. Hay un proyecto que está desarrollando una compañía española en Arabia Saudí, para el Ministerio de Educación de Arabia Saudí, que es gestionar en todas las escuelas, en todos los colegios de Arabia Saudí, la IT y la ciberseguridad IT y OT de una manera centralizada con IA. Con IA agéntica y agentizada. ¿Vale? Es muy interesante. Ciertamente es el Ministerio de Educación de Arabia Saudí, pero los permisos para poder dar la conferencia han tenido que llegar al Ministerio del Interior saudí. O sea que estamos muy satisfechos de que hayan dado permiso para contar esa experiencia y que lo haga una compañía española, europea.
0: Fijaos, ahora mismo Luis y Pepe nos están hablando de lo que normalmente no vemos, ¿no? Aquí en el programa o en los medios de comunicación generalistas, pues siempre traemos noticias como las que luego vamos a contar, noticias que son pues normalmente incidentes, ¿no? Que se producen incidentes de ciberseguridad. Y lo que le llega al gran público es que, bueno, pues hay un estado incierto de amenazas, hay un estado de incidentes, pero nunca les llega el trabajo que se hace silencioso dentro de las compañías y que representan los CISOs o los CIOs y que, como digo, muy silenciosamente van investigando, van trabajando, van explorando. Y precisamente la confirmación del trabajo bien hecho es que sigue siendo silencioso el trabajo. Es decir, no hay ruido a su alrededor, ¿no?
1: Bueno, acordaos el otro dicho que a los pioneros se los comen los indios. Entonces, también en el mundo de la ciberseguridad se arriesga y se están haciendo cosas en algunos lugares que son muy críticos y que luego en cascada van descendiendo hasta llegar a la sociedad. Pero que primero, a lo mejor en este tipo de compañías, prueban a hacer cosas muy, muy singulares, que no necesariamente a lo mejor acaban a buen puerto.
0: Oye, y vosotros lleváis ya muchos años en este sector, lleváis muchos años hablando con los primeros responsables de la seguridad de la información, hoy CISOs, hoy otros perfiles, ¿no? ¿Cómo les notáis el momento que están viviendo hoy? ¿Están inquietos? ¿Están apasionados? ¿Están preocupados? ¿Están tranquilos? ¿Cuál es el estado de ánimo ahora mismo de los responsables de ciberseguridad de las grandes compañías?
3: Hombre, un CISO en líneas generales nunca suele estar tranquilo. Es decir, está sentado en un polvorín. Es por definición su trabajo, ¿no? Sea, digamos, está en un área de gestión o los de operaciones que no tienen tiempo ni de preocuparse. O sea, es tremendo, ¿no? No les asusta tanto la IA como parece. Se lo toman como un riesgo más, bien, importante, significativo, sí, pero se lo toman profesionalmente como un riesgo más. Y las nuevas generaciones de, porque tú decías los pioneros, había CISOs pioneros, pero los que se quedan con todos son los CISOs colonos, que son los que se quedan allí, ¿no? Ahora hay muchos CISOs colonos.
0: Y vendrán los nativos y
3: claro,
0: los criollos.
3: Claro, han heredado la tierra, han heredado unas... digamos que la cultura en líneas generales está subiendo bastante en compañías grandes hacia arriba, hacia abajo. Bueno, pues todavía queda muchísimo para tener cultura interna en las organizaciones y tener proveedores o tener facilidad para conocer a proveedores buenos, porque ellos no pueden encargarse de todo. Es así. Por cierto, después os queremos dar una noticia que no sé si os la vamos a pisar o no.
1: Sí, yo creo que les va a gustar.
3: Bueno, está bien.
0: Luego nos des una noticia.
1: Solo un pequeño añadido, creo que totalmente de acuerdo con las afirmaciones de mi compañero. Lo único es que ha entrado un elemento nuevo, tirando a cojonero, que se llama el tiempo. Y eso significa que todas las tareas de ahora, como dicen, vamos como a hacer como si tuviéramos prisa. todo está precipitándose la muy rápido.
0: De los tiempos.
1: Y esos tiempos está poniendo todo patas arriba. Y aquí, por ejemplo, las tecnologías están abocadas a jugar un papel determinante. Y yo quiero barrer a favor de las empresas españolas que estén poniendo el ojo y el olfato en hacer desarrollos en ese sentido, porque serán importantísimas.
0: Pablo.
2: No, desde luego, Pepe, o sea, y Luis, o sea, gracias por ese también ese apunte, porque al final, joder, que haya empresas españolas dirigiendo y haciendo tecnología, yo creo que es algo importante. De hecho, yo te iba a preguntar un poco, porque quizás, a ver, lo engancho quizás con otro evento que tenéis, que es Identisic, pero creo que la identidad sigue siendo uno de los grandes temas en Europa y en general las organizaciones para resolver, ¿no? ¿Cómo veis el tema EIDAS, proyectos así parecidos y demás de identidad?
3: Bueno, si ya era difícil entender de ciberseguridad, entender de la, el marco europeo de identidad es otro mundo. O sea, es toda una ciencia nueva, distinta, muy complicado, muy complejo. Tiene unas dimensiones de gestión, unas dimensiones criptológicas muy importantes, una dimensión de organización muy grande, pero pensamos que es el modelo europeo, es decir, las carteras de las personas y las carteras de las empresas, las carteras de identidad digital, son una razonable alternativa. Riesgos siempre existen y los de seguridad están garantizados.
1: Yo quisiera abundar que, aparte de la tremenda complejidad y la maravilla que aguarda si Europa logra jugar su baza mundial planetaria de esto, es que va a provocar una guerra mundial digital entre el modelo europeo frente a los gigantes tecnológicos de fuera, en el que no les va a gustar que un modelo europeo, que además respete mejor los derechos y tenga unas capacidades posiblemente con mayor soltura y rendimiento que las norteamericanas y orientales, en este sentido, provoque disensiones muy elevadas, que además se va a complicar todavía más con el euro digital, porque también va a haber otra batalla soterrada entre ellos y nosotros para los pagos a través de los canales norteamericanos o no, o de Europa, etcétera. Entonces, si está caliente la atmósfera con, en fin, allá en el Atlántico y Oriente, yo adivino que van a subir muchísimos más grados.
0: Oye, Luis, decías antes que en la evolución, ¿no?, del estado o del momento que vive la ciberseguridad, pues hay una adopción, yo creo que lógica, madura, de que los riesgos, bueno, pues se incrementan, la IA es uno más, pero decías que si algo se estaba notando era que se estaban acortando los tiempos, se estaba acelerando todo demasiado, y que la tecnología aquí va a ser crucial, ¿no? ¿En qué sentido tiene que ser o va a ser crucial?
1: Diría el verbo anticiparse. Todas las tecnologías que intenten en esa dirección e intenten hacerlo con sustento y peso, van a coadyuvar mucho a aminorar este gravísimo problema. Pero si solo voy a ser el reparcheador que reduzco unas pocas horas o tal, pero no anticipo ver lo que me viene, vamos, siempre ha sido reactivo y va a ser un desastre absoluto. Y aquí vuelvo a insistir que hay compañías españolas que están entendiendo el problema y por dónde tienen que ir. Bien, es verdad que también haces así, y están saliendo empresas de IA con mortadela, bocadillos de chocolate y llaveros, y un cuarto y mitad de anticipación.
0: Mónica.
4: Pues estoy de acuerdo, porque últimamente Luis está hablando mucho de ser reactivos, en el sentido de, oye, mira, yo no puedo gestionar un ciberataque si no tengo mi resiliencia, mi recuperación ante incidentes, etcétera, ¿no? Como hay tantas probabilidades de sufrir un ciberataque, pues voy a invertir en esa recuperación, cuando a veces a lo mejor nos olvidamos de que esa prevención, esa anticipación es fundamental, y más ahora, ¿no? Y vosotros, que habéis visto la evolución de la ciberseguridad, además en Securmática, con esas 36 ediciones, ¿qué constantes habéis visto desde el inicio en cuanto a la mentalidad, ¿no?, a las prioridades en la mente de los CISOs y de las empresas en el ámbito de la ciberseguridad? ¿Creéis que hay algún tipo de evolución o constante, o ha cambiado radicalmente?
3: Pues mira, Mónica, en el núcleo duro de la profesión de CISO, el querer tener una bola de cristal para predecir el futuro siempre ha sido una constante. no había unos medios ni unos sistemas adecuados para poder hacerlo. Ahora los hay. El problema es que la incertidumbre también es grande, ¿no? Y los impactos son grandes. Pero no vemos ninguna diferencia, yo no veo, vamos, no sé si tú, Luis, yo no veo ninguna diferencia sustancial de los profesionales de los profesionales de ahora a los profesionales de entonces. Digamos los que tienen responsabilidades de gestión.
1: Yo abordaría en este sentido también, si es cierto que la inteligencia artificiosa y asistencial está provocando que el lugar del mando de la llevanza contra esto, en la parte negativa, trascienda la función del CISO. Y se están creando ahora mismo unidades bautizadas de diversa manera, en la que, digamos, el oficial al mando de la IA no necesariamente está llevando la seguridad y viceversa, y a veces se pisan los callitos. Y todo esto juntado con la llevanza de lo que antaño eran los CIOs, que ahora yo creo que en algún momento surgirá algún nuevo término que unifique, aúne o reparta suerte, incluso en terminología tipo, yo llevo ahora la seguridad digital, no soy el CISO, o el riesgo digital, etcétera. Creo que es un momento también que está mutando.
0: Oye, hoy tenemos, por desgracia, nuestro límite, el límite temporal. Pues sí, se ha acelerado demasiado la media hora que nos podían dedicar Luis Fernández y Pepe de la Peña. Pero no quiero que se vayan sin decirnos dos cosas. Una, la noticia que nos quieren adelantar. Bueno. Y la otra, por supuesto, las coordenadas de Securmática, para que quien esté interesado pues pueda todavía inscribirse. Hay tiempo, estamos hablando del 6, 7 y 8 de octubre. Tres módulos muy bien definidos, interesantísimos, con una visión, por supuesto, sobre la IA, pero sobre muchas otras cosas más, con casos prácticos. Volvemos también a hablar del rol de infraestructuras críticas, hablamos de instituciones públicas, hablamos de la era poscuántica. Además, el módulo de poscuántico con entidades financieras de primer nivel, que yo creo que son las que están trabajando de manera silenciosa, ¿no?, en situarse en esa era poscuántica, ¿no? A ver, vamos con las coordenadas. ¿Qué pueden hacer? ¿Se pueden inscribir? ¿Lo pueden hacer ya?
1: Lo bueno de este congreso es que puede segmentar cada día. E intentamos que cada día tenga un denominador común. El primer día es el mundo financiero y la parte cuántica, en la que el mundo financiero además se está remangando mucho. Uh-huh. Pero es muy importante la intervención también de parte del subdirector general de CCN, que va a presentar las guías maestras de cómo hay que hacer los deberes, quien se orienta
0: hacia
1: la
0: transición
1: pública. Eso el primer día. El segundo día es muy de administración pública de todo pelaje, instituciones autonómicas, instituciones de locales de provincia, y hay de Valencia, de Andalucía, de Madrid, etcétera. Y
0: el tercer día, casos internacionales como el de Arabia Saudí, que habéis comentado.
3: O la Policía Nacional.
1: Y por último, el tercer día es más de ciberseguridad, digamos, más genéricamente entendida, pero con variantes extendidas a la ciberseguridad industrial, por ejemplo.
0: Bueno, pues en securmática.com, quien todavía no lo haya hecho, tenéis la oportunidad de acompañar a los especialistas que, coordinados por Pepe de la Peña y Luis Fernández, estarán con todos vosotros, pues haciendo un balance razonable de lo que ha sido 2026 y una previsión de lo que va a ser 2027-2030, porque 2030 es una fecha muy significativa, me atrevo a decir. Dice, se lleva las manos a la cabeza, Luis, como estamos en radio, dice, madre mía, lo que está por venir. ¿Noticias que nos queréis compartir, Pepe?
3: Bueno, no sé si ya es una noticia, porque seguramente lo conocéis. Mañana sabéis que hay Consejo de Ministros. Uh-huh. Parece ser que en la Comisión de Secretarios y Subsecretarios vio el texto de anteproyecto de Ley de Gobernanza de la Ciberseguridad, con la que se transpondría la NIS 2, y parece ser que está en el orden del día del Consejo de Ministros de mañana. ¿Qué puede pasar? Pues que la vuelvan a echar para atrás, porque ya tuvo una primera lectura, que lo consideren procedente y la manden a las Cortes como proyecto de ley, para que lo tramiten como proyecto de ley, o hacer un real decreto ley que seguirá pues el camino que todos los decretos ley, ¿no? Tiene que convalidarse o derogarse en 30 días a partir de la publicación en el BOE de ese real decreto ley. Así que esto parece que es lo que puede llegar a pasar mañana. ¿Y eso es relevante o no relevante? Bueno, NIS 2 no vamos a tener respuesta porque no da tiempo. Y ya sabéis que la Comisión Europea pidió que nos pusieran una multa diaria al Tribunal de Justicia de la Unión Europea por no hacerlo. Eso pues creo que el único país que queda en esta fase tan previa de reposición. Sí, es terrible. Con lo cual, por lo menos tendríamos, si consideran hacer un texto como Real Decreto Ley o como proyecto de ley, pues por lo menos tenemos algo metido en las cámaras o en el BOE, bueno, por lo menos como indicativo. Si es Real Decreto Ley, desde luego, en sus primeros 30 días, una vez publicado en el BOE, estaría vigente, con excepción de las fechas que ellos pusieran, ¿no?
1: Oye, si no, siempre nos quedaría un cajón para volver a guardarla.
0: Mónica, tú que has hablado mucho de la NIS 2, ¿qué te parece la noticia que nos adelanta Pepe?
4: Pues desde luego sería una grandísima noticia, la redundancia, que siguiera adelante. Pero bueno, Luis y Pepe lo han explicado fenomenal, ellos saben muy bien de esto y bueno, las probabilidades es que de que se quede ahí trabado de nuevo son altas. Así que veremos los próximos días cómo va la cosa.
0: Y lo peor de todo es que habrá mucha gente que respire profundamente si esto se queda en el cajón otra vez, ¿eh? Ya verás, Pepe.
3: Bueno, sí, efectivamente, lo dices tú, Eduardo. Si en algún momento hacemos la transposición y entra en vigor la misma, habrá muchísima más organización afectadas por esa legislación que ahora, y eso siempre es algo complejo.
0: Sin lugar a dudas. Luis Fernández y Pepe de la Peña, editor y director de la revista SIC, organizadores de Securmática 2026. Es un gusto veros, nos veremos ojalá que próximamente, si no en Securmática, en otros foros de la ciberseguridad en los que se os aprecia, se os respeta, se os admira, se os imita, como es nuestro caso, en la medida en la que podemos. Gracias, Pepe, gracias, Luis.
3: Muchas gracias para vosotros.
1: Gracias.

0: Bueno, pues no sé si con esa transposición a la que hacía referencia Pepe de la Peña se producirían menos incidentes, pero se siguen produciendo. Mónica, son muchos los que hoy vamos a repasar. Hemos alterado hoy nuestro orden habitual. Y no sé, como la semana pasada me gustó mucho pedirte por cuál empezábamos, pues Mónica, te voy a pedir lo mismo, que nos digas, oye, ¿por cuál empezamos? ¿Cuál es la que más te ha llamado la atención? A ver.
1: Bueno, hemos estado hablando antes de Europa, han estado Luis y Pepe hablando de Europa. Podemos hablar de la Unión Europea, ¿no? Que plantea prohibir las redes sociales a menores de 13 años y limitar su uso hasta los 15. ¿Qué opináis de esto, así, antes de entrar de lleno?
0: Pues mira, hace poco hice una entrevista a unos especialistas que hablaban sobre que el ratio de acceso que tenían en Australia, país donde habían limitado el acceso a los adolescentes a las redes sociales, pues había vuelto a niveles similares o incluso superiores previos a la prohibición, ¿no? Y es que yo creo que es un planteamiento que no se que exige un debate muchísimo mayor y sobre todo un acompañamiento a una medida pues que no se ha producido. Es decir, tú no puedes decirle a chavales de 13 y de 15 años que han crecido en la era de las pantallas, en la era de la socialización digital a través de videojuegos, a través de redes o a través de lo que quieran, pues que ahora no lo van a utilizar. Yo entiendo que se quiera proteger de determinados contenidos, pero es ahora mismo decirle a una persona que lleva utilizando tecnología toda su vida que deje de utilizarlo sin haberle explicado por qué. Porque si estos chavales hubiesen recibido una alfabetización mediática y digital digna, correcta, especializada y no anticuada, pues tendría pues cierto sentido, ¿no? Pero esa es mi opinión. No es que piense que va a ser un fracaso, sino que no está bien planteado. Prohibir por prohibir a una franja de edad sin haberles dado antes una asignatura en la formación básica obligatoria que sea alfabetización digital, usos y malusos de los contenidos en Internet. Pablo, ¿y tú?
2: ¿Opinión? A ver, yo soy de la opinión de que esto de prohibir, sin pararte un poco a ver qué medidas técnicas o qué es lo que puedes poner para que esa prohibición se lleve de verdad o sea efectiva, creo que no tiene mucho sentido. Yo creo que va mucho más por el titular de prohíbo que los niños de 13 años tengan redes sociales y así ya les quito un problema a los padres, les quito un problema... Pero realmente no estás poniendo ninguna medida ni te estás parando a pensar cómo vas a hacer esa medida, porque normalmente se lo trasladas a los dueños de las redes sociales, que a su vez dicen, ¿y cómo verifico yo la edad de alguien en Internet? Que es algo que principalmente es anónimo por definición y es algo que creo que no debería perder nunca Internet, que es ese anonimato, y en el cual, oye, los niños, como tú bien dices, llevan educados en pantallas desde prácticamente que nacieron. Y explicarles esto ahora, que porque tienen una nueva ley no van a poder coger ni WhatsApp, ni Facebook, ni Instagram, ni cosas así. Es un poco complicado y sobre todo, ya te digo, es como si pones un límite de ir a 120 por las carreteras y no pones ningún radar. Pues está bien lo del límite, pero si no hay controles, no, seguramente no todo el mundo lo respete.
0: Mónica, ¿noticia u opinión? ¿O las dos?
1: Venga, vamos a empezar por poner un poco el contexto y ahora os cuento mi opinión. En este caso, bueno, la Comisión Europea ha adoptado una propuesta, se llama EU Kids Act. ¿Y qué es lo que pretende, no? Pues introducir esas restricciones de edad y esos requisitos de seguridad para servicios digitales, ¿no? Para menores dentro de la Unión Europea. Esas medidas, ¿qué implican? Pues impedir que menores de 13 años accedan a las redes sociales como tal, y la edad de 15 años como esa edad mínima para poder crearse cuentas de manera independiente. Es decir, podrían tener cuenta de a los 15 años, pero lo tendría que hacer un tutor, sus padres, etcétera, ¿no? Entonces, bueno, ¿esta iniciativa por dónde va? El enfoque es más por la responsabilidad de las plataformas, ¿no? Es decir, los proveedores de esas plataformas, de esos servicios digitales, redes sociales, etcétera, tendrían que demostrar que los productos son seguros desde el diseño y adecuados para los más jóvenes, en lugar de trasladar la responsabilidad de protección a las familias, ¿no? Entonces, bueno, ¿qué es lo que plantean? Pues una especie de cuenta para menores, gestionada a través del perfil de uno de los padres o tutores, con acceso únicamente a las redes sociales y a los servicios que sean considerados apropiados para esa edad. Y también, por ejemplo, esos servicios tendrían que tener limitación de tiempo de pantalla, ¿no? Tendrían que tener ciertas configuraciones para que esos menores no pudieran utilizarlo más de una hora diaria, entre otras cosas, ¿no? Pero bueno, efectivamente, esto complicado, por un lado, para los propios proveedores de servicios, que ya sabemos todos quiénes son, las redes sociales y otros proveedores, lógicamente, masivos de este tipo de servicios en Internet, complicado esas medidas, complicado hacer las cuentas para menores, complicada la identificación y, como apuntabais, desde luego que hay que empezar por más diálogo y más conversación y más cultura, ¿no?, de tecnología, de riesgos, de ciberseguridad, que es un poco a lo que vamos, ¿no? Está claro que queremos limitar el acceso a ciertos contenidos que son dañinos para ellos y el acceso también a la propia tecnología, a Internet y a las redes sociales, que generan adicciones, que generan otro tipo de problemas. La intención es buena, pero a veces parece que sí que es un poco... Se nos ha adelantado Australia, como decía Edu, y yo también quiero poner aquí mi ley para que parezca que estoy haciendo, cuando luego, a la hora de la verdad, difícil poder hacerlo de verdad.
2: Y una cosa quiero decir, que he dicho antes que no están poniendo medidas. Alguna de las medidas que he oído es que sea el teléfono el que te diga la edad del usuario. No me gusta.
0: No, es fácil, lo es. Que no es posible con el tiempo. Se acompaña con una base de educación digital reglada y obligatoria. O ahora mismo tú no puedes cambiar las reglas del juego para una minoría. A ver, estaba prohibido fumar aquí con menos de 16 años, ¿verdad? Sí. En España. Y beber alcohol también con menos de 18, ¿no? Bien. Bien.
2: Y de 16.
0: Nah. ¿Qué se ha podido controlar eso?
2: A mí, yo, fíjate, más
0: ¿se
2: que...
0: ha podido controlar la venta?
2: Claro,
0: ya no el consumo.
2: Está pensando en el acceso a los locales, que es lo más fácil, ¿no? Claro, estás hablando precisamente de lo que ocurre fuera de los locales y de cuando se organizan los niños y tienen acceso también, por mucho que esté limitado a una edad. Si te das cuenta, yo creo que esas leyes llevan ya muchos años y no han conseguido revertir el comportamiento, la actitud, y los años van pasando.
0: Bueno, pues interesante tema, Mónica, por el que has arrancado, la verdad, porque, bueno, de momento ya se ha abierto el debate, pero bueno, a ver si se hace un debate razonable, razonado, que cuente con expertos tecnólogos, expertos en educación, expertos en infancia, y luego también el propio rol de las redes sociales, porque las redes sociales estarían perdiendo negocio con esto, y la presión que estoy seguro que van a ejercer va a ser mucha, va a ser fuerte. Temas que le gustan a Pablo. Un ciberataque a Brevo inyecta falsas verificaciones de Cloudflare en hasta 100.000 páginas web. ¿Hablamos de esto o de una cosa igual a esta?
2: Hablamos de una cosa muy parecida a esta. No sé si está relacionada también o ha podido pasar en otras, pero te acuerdas de que hablamos de ClickFix, que era la técnica que se utiliza, que aparezca una falsa validación de que eres humano, que siempre lo hemos visto en muchos sitios en Internet, aparece esa validación de Cloudflare, que es un check que se toca y entonces ya como que ya has demostrado que eres humano y puedes pasar a ver la página. Y esta técnica lo que hacía era pues poner una cosa similar, pero decía, oye, cópiate este código, lo ejecutas en tu ordenador y entonces me estás demostrando que eres humano. La realidad es que te estás infectando a través de la página y cuando te visitan. Y es lo que hablamos un poco también, que he comentado muchas veces, que muchas empresas o mucha gente con la que he hablado que tienen páginas web dice, no me preocupa, pues meramente informativa, solo tiene, no tiene datos de carácter personal, no es transaccional, la tengo ahí, no me preocupa que tenga un ataque y que sea exitoso. Con ese problema, que ahora sí te debe preocupar, porque cuando es exitoso ese ataque, ocurren este tipo de cosas, que es que al final tus visitantes legítimos, la gente que está yendo a buscar información a tu página de tus productos o de los servicios que vendes, pues está llevando un regalito al ir a visitarlo. En este caso, pues hablaban de que habían conseguido con una credencial de Cloudflare, ¿vale? Los servicios están integrados vía API y depende de cómo crees ese API, pues tienes más capacidad o menos de hacer dentro de la plataforma de Cloudflare. ¿Qué le ocurrió a Brevo? Pues que les se dejaron la credencial, por lo que dicen en la noticia, se dejaron la credencial dentro del código fuente de la página, los malos la engancharon y con esa credencial podían interactuar como si fueran Brevo dentro de la plataforma, creando subdominios nuevos, poniendo a trabajar códigos para responder de manera diferente, inyectando esta página que te digo, esta técnica de clickfix, y además, pues oye, como bien dice en BitLife Media, el medio de Mónica, que como siempre está al pie de la noticia, habla de que otro de los objetivos son los administradores de WordPress. WordPress es la principal plataforma con la que se hacen muchas páginas, uh-huh. Y estos administradores suelen ser el objetivo o intentan conseguir las credenciales para poder acceder y colocar este código de clickfix en sus páginas.
0: Mónica.
1: Pues un tema que nadie lo puede explicar mejor que Pablo, lógicamente, ¿no? Pero que, bueno, que es un recordatorio, de nuevo, ¿no?, de que el ecosistema digital, pues, conlleva una seguridad interconectada, ¿no? Ninguna web es una isla, hay que gestionar los permisos de proveedores, al final también la cadena de suministro entra en juego, ¿no? Como bien decía Pablo, al final páginas web hechas con el gestor de contenidos de WordPress tienen también seguridad adicional y por eso es tan importante que todas las empresas, autónomos, instituciones, aquellos que tengan una página web tienen que estar siempre pendientes de este tipo de casos que son constantes, la verdad, porque a través de la página web se puede acceder a mucho, mucho más de lo que se piensa.
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0: Oye, pues un par de noticias más, una de ellas que al final tiene que ver con el mundo financiero, con el mundo de la reputación. Las acciones de Craneware se desploman tras sufrir un ciberataque, cerca de un 23%. Al final, pues esto es lo que ocurre, no solo tienes un problema en la gestión de los datos, luego el que puedes tener incluso en la gestión de las posibles multas pues por una falta de protección de los datos, sino que también pues se te penaliza en bolsa, Mónica.
1: Efectivamente, fijaos, en este caso Craneware es un proveedor de software sanitario. Como hemos hablado muchísimas veces, empresas relacionadas con salud, proveedores de software, como este caso relacionado con ámbito sanitario, son objetivo de ciberataques porque los ciberdelincuentes saben que por un

0: datos, que se había extraído cierta información, dijeron que los servicios a los clientes y las operaciones estaban perfectamente, que no se había interrumpido y que, bueno, que estaban investigando, ¿no? Pero ha afectado aún así, a pesar de que no ha sido algo que ha paralizado su operación, que solamente ha afectado, solamente entre comillas, a datos clientes, pues ha tenido este impacto económico que no podemos...
1: Se nos ha ido Mónica.
2: Se ha perdido Mónica.
1: Bueno, pues una más que, escucha, no te voy a preguntar sobre esta, Pablo, te voy a preguntar sobre otra, a ver si recuperamos a Mónica ahora, que precisamente también la publican en BitLife Media y que es muy del salseo de estos días. Gemini accedió a Internet y atacó a tres compañías durante una prueba de seguridad.
2: Sí, además, en esta noticia ha abierto también aquí en Capital Radio por la mañana, que la he oído a Luis Vicente.
1: Lo publica el Wall Street Journal.
2: Pues lo he oído también aquí por la mañana con Laura y con Luis Vicente, que estaban comentando pues eso, el caso de que Gemini pues se suma ya a otra inteligencia artificial más, a las Claude y a las OpenAI, en los que están haciendo ejercicios en unos entornos controlados, que curiosamente en esos entornos controlados encuentran una puerta para salir a Internet, y una vez salen a Internet pues siguen haciendo distintas pruebas. En este caso parece que estuvieron probando distintas credenciales que estaban fugadas, credenciales que se podían obtener en Internet o credenciales que podías obtener en algún repositorio online, las utilizaron y tuvieron éxito. Parece ser que además lo que dice la noticia es que pararon en ese momento las inteligencias artificiales cuando entraron a los sitios, a las máquinas de otras empresas. Al final, yo aquí siempre tengo por un lado, yo creo que las inteligencias artificiales están trabajando muy bien y la parte ofensiva de inteligencia artificial es muy útil. Ya os he dicho yo también cómo resuelven los casos de Atenea, por ejemplo, de forma bastante sencilla y en pocos minutos. Me pregunto como parte del sector también si no hay un punto de propaganda, marketing en esto, que al final yo creo que sí que lo pueden hacer, pero que se les estén escapando. Ya se estuvo viendo también que el caso de OpenAI, ese escaparse fue un poco...
1: Ya.
2: Un poco, se dejó la puerta abierta para que se escapara un poco.
1: Mónica, ¿te hemos recuperado?
0: Aquí estoy.
1: Pues, ¿no? Comentábamos el tema de Gemini, ¿no? Que da bastante que hablar, ¿no? Y un poco apuntaba Pablo, ¿no? A pues las pruebas que se están haciendo, los efectos que están teniendo y un poco, bueno, pues la responsabilidad y lo que hay de verdad en que este es el primer paso para que acaben con la humanidad, Mónica.
0: Sí, lo comentábamos la semana pasada también, ¿verdad? Que bueno, es cierto, y como bien decía Pablo, hay cierto marketing detrás. La gente ahora mismo está en absoluta... el tema relacionado con inteligencia artificial, y bueno, pues es normal que las empresas estén realizando este tipo de pruebas porque también, pues bueno, consiguen de alguna forma, aunque sea, ya sabéis esa frase, ¿no? Que incluso la publicidad negativa es buena publicidad, pero bueno, sí que es cierto que se va convirtiendo cada vez más tantas piezas de información un poco en ruido, ¿no? Así que yo creo que poco a poco, con las semanas y los meses, como todo avanza rápido, y se irá estabilmente que es interesante y que es paja.
1: Bueno, pues estas son las noticias. Vamos terminando el programa con un tema interesantísimo que nuestros amigos de Panda Security han querido compartir con todos nosotros, y nada, no creo que haya minutos suficientes para explicar lo que es Pegasus, ¿sí? Todos habéis oído hablar de ello, pero seguro que un par de pinceladas Pablo y Mónica nos pueden dar.
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1: Bueno, yo creo que es muy interesante, ¿no? El análisis que hacen desde Panda Security sobre qué es el virus espía Pegasus, el spyware Pegasus. Lo hemos oído en las noticias pues desde hace casi... O 6-7 años, ¿no? Una cosa así, ¿no?
2: Sí,
1: no,
2: es cierto que lleva bastante tiempo, 2011, igual 2012, primer salto. Bueno, igual me estoy yendo un poco más atrás, pero bueno.
1: Pero bueno, como se pone en el debate político, la gente no se ha parado a pensar qué era esto y cómo funcionaba y lo que hizo y...
2: Esto al final es un virus que se te instala en el teléfono, lleva distintas...
1: ¿En un iPhone?
2: En un iPhone.
1: En un iPhone, pero el iPhone se puede instalar...
2: Claro, y se lleva hackeando.

0: Desde hace mucho tiempo. Ten en cuenta que esto es una empresa, que es el grupo NSO, que es una empresa israelí que se dedica básicamente a vender esta capacidad de infectar teléfonos, además de forma muy dirigida. O sea, lo quizás también más importante que tiene es que si yo quiero infectar...
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0: Señoras y señores, buenas noches, bienvenidos este lunes 21 de septiembre de 2026, son las 8, una hora menos, en las Islas Canarias. Escuchan la sintonía de Capital Radio. Les invito a que nos acompañen desde ahora hasta las 10 de la noche. Aquí en El Balance les vamos a ir contando toda la actualidad de esta jornada. Verán, hay días en los que la agenda de un presidente del gobierno se escribe fuera de la Moncloa. Días en los que los anuncios, los proyectos y los mensajes preparados quedan desplazados por noticias sobre las que apenas un presidente del gobierno puede intervenir. Este lunes ha sido uno de esos días para Pedro Sánchez. El juez Juan Carlos Peinado ha vuelto a acordar la apertura de juicio oral contra Begoña Gómez por presuntos delitos de malversación y tráfico de influencias. Una decisión que devuelve a la esposa del presidente al centro de la actualidad y que tiene un impacto político inmediato, con independencia de cómo termine este procedimiento. A esa noticia se suma la citación de las hijas de José Luis Rodríguez Zapatero como investigadas para el próximo 30 de noviembre en el caso Plus Ultra. Se trata de otro procedimiento dirigido por otro magistrado y con circunstancias propias. Conviene subrayarlo porque la coincidencia de las dos noticias no establece una conexión judicial entre ellas. Sin embargo, sí produce una acumulación de desgaste para el espacio socialista. Para Sánchez, por tanto, ha sido un mal día. Pero quedarse en esa constatación sería conformarse con el comentario más fácil. Lo que tenemos delante exige hablar de justicia, de responsabilidad política y de los comportamientos que una sociedad democrática debe reclamar a quienes la gobiernan. También de lo que debe exigir a sus entornos cuando sus actividades privadas se acercan al ámbito de las decisiones públicas. Empecemos por lo elemental. Una apertura de juicio oral no es una condena. Una citación como investigados, o como investigadas en este caso, tampoco demuestra culpabilidad. Recordarlo no supone defender al gobierno ni tomar partido por ninguna de las personas afectadas. Supone mantener una regla que debería valer para todos, incluidos aquellos cuyas ideas nos disgustan o cuyos apellidos nos predisponen a desconfiar. El parentesco con un presidente no puede convertirse en una protección frente a la justicia. Tampoco debería funcionar como una prueba de cargo. Cada persona debe responder por sus actos, por lo que se acredite que hizo y con las garantías que corresponden a cualquier ciudadano. Esto parece sencillo, pero basta escuchar algunas intervenciones políticas para comprobar lo fácilmente que se olvida. A partir de ahí quiero expresar con claridad mi opinión sobre la instrucción de Peinado. Yo veo en ella un trasfondo político muy marcado. Me cuesta separar su proyección pública del desgaste que produce sobre el presidente del gobierno. Esa es mi lectura crítica con la institución. Atribuir al magistrado una intención concreta como hecho probado exigiría elementos que no podemos sustituir por una convicción editorial. Y ese matiz importa, porque si reclamamos el rigor a un juez, debemos aplicarlo también al hablar de él. La crítica tiene que poder sostenerse en sus decisiones, en sus argumentos y en la consistencia de los indicios. Cuanto más nos alejamos de ese terreno y entramos en las intenciones que suponemos a cada protagonista, más fácil resulta que todo termine convertido en una disputa de lealtades. Ahora bien, la independencia judicial no obliga a considerar incuestionable cualquier actuación de un magistrado. Las resoluciones se recurren y también se analizan públicamente. Se puede discutir su proporcionalidad, su fundamentación o sus consecuencias. Una democracia necesita jueces independientes y ciudadanos capaces de examinar críticamente el funcionamiento de sus instituciones. Pero aquí aparece una cuestión que considero fundamental. Mis dudas o nuestras dudas sobre la instrucción de Peinado, quien las tenga, no pueden servir para rebajar las exigencias éticas hacia la clase política. Incluso quienes apreciamos una dimensión política en este procedimiento, debemos reclamar transparencia y pulcritud a nuestros dirigentes y a sus entornos. Una cosa no cancela la otra. Sería un error aceptar que, porque una investigación nos parezca sesgada, cualquier pregunta sobre los comportamientos investigados se vuelva ilegítima. Del mismo modo que sería un error concluir que todas las sospechas están justificadas porque un juez haya decidido seguir adelante. Entre esas dos posiciones hay un espacio de exigencia democrática que deberíamos cuidar mucho más. La responsabilidad penal tiene unos requisitos y debe decidirse en los tribunales. La responsabilidad política y la valoración ética plantean preguntas adicionales. ¿Se evitaron los conflictos de intereses? ¿Se mantuvo una separación suficiente entre las relaciones personales y las funciones institucionales? ¿Se ofrecieron explicaciones claras? ¿Se actuó con la prudencia que exige la cercanía al poder? Plantear esas preguntas no equivale a responderlas en contra de Begoña Gómez ni de ninguna otra persona. Equivale a fijar un criterio general, un criterio que debería aplicarse de la misma manera a la pareja de un presidente socialista, a un familiar de un dirigente del Partido Popular o al entorno de cualquier responsable público, sea cual sea su partido. Porque hay comportamientos que pueden no constituir delito y sin embargo resultar impropios, imprudentes o incompatibles con la confianza que reclama una responsabilidad pública. La ausencia de una condena no resuelve por sí sola todas las cuestiones éticas, y una exigencia ética tampoco permite presentar como delincuente a quien no ha sido condenado. Necesitamos sostener ambas ideas sin hacernos trampas en el solitario. Quienes gobiernan administran recursos, decisiones y oportunidades que pertenecen a todos. La proximidad a esas personas puede abrir puertas, facilitar contactos o conferir una relevancia que otros ciudadanos no tienen. Reconocer esa realidad no supone acusar a todos sus familiares de aprovecharse de ella. Significa entender por qué hacen falta límites y por qué esos límites deben ser visibles. Las parejas de nuestros dirigentes tienen derecho a desarrollar una carrera profesional, emprender y conservar su autonomía económica. No sería razonable exigirles que abandonaran su vida laboral cuando su cónyuge accede a una responsabilidad pública. Pero ese derecho puede convivir con obligaciones proporcionadas cuando una actividad privada entra en contacto o en conflicto con competencias, recursos o relaciones institucionales. Y si para ordenar esa convivencia hace falta una norma específica, bienvenida sea. Una regulación pensada para cualquier gobierno y cualquier apellido, capaz de prevenir problemas antes de que estallen. Una norma que permita saber qué debe declararse, qué situaciones requieren abstención y qué apoyos institucionales están justificados por una función pública. Podríamos hablar, por ejemplo, de declarar los intereses profesionales relevantes cuando exista una posible conexión con decisiones gubernamentales, de establecer criterios claros sobre el uso de personal y recursos públicos, de dejar constancia de reuniones en las que se mezclen responsabilidades institucionales e intereses privados, y de contar con un órgano que resuelva las dudas antes de que se conviertan en controversias. Todo ello con límites razonables. La transparencia debe servir para examinar posibles conflictos de intereses, respetando los datos personales y los aspectos de la vida familiar que carecen de relevancia pública. La cercanía al poder exige cautelas, pero no elimina el derecho a la intimidad.
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0: Interpretaciones interesadas, sospechas acumuladas y respuestas defensivas que llegan cuando la confianza ya está dañada. Porque la transparencia tiene sentido antes del escándalo. Su utilidad principal consiste en prevenirlo, en permitir que las decisiones puedan entenderse y revisarse, cuando las explicaciones aparecen únicamente después de una notificación judicial, el debate ya está condicionado por la sospecha. Y cada silencio, incluso cuando tiene una explicación legítima, se vuelve más difícil de interpretar. El gobierno debería comprenderlo. Puede defender a Begoña Gómez, cuestionar la actuación de Peinado y utilizar los recursos que corresponda. Pero políticamente necesita también ofrecer claridad sobre las cuestiones de interés público que estén en discusión. La denuncia de una supuesta persecución, por firme que sea, no sustituye a las explicaciones concretas. Y la oposición tiene una obligación equivalente. Fiscalizar al gobierno forma parte de su función. Anticipar condenas y extender sospechas a todo un entorno familiar deteriora el debate y debilita la credibilidad de esa fiscalización. Quien exige ejemplaridad debe estar dispuesto a aplicar el mismo criterio cuando los afectados pertenecen a sus propias filas. Ese es quizá uno de nuestros mayores problemas. Hemos convertido demasiadas veces los principios en herramientas de conveniencia. La presunción de inocencia se invoca para los próximos y se olvida para los adversarios. La independencia judicial se celebra o se cuestiona según el destinatario de una resolución. Y la transparencia se reclama con mucha más energía desde la oposición que desde el gobierno. Como sociedad deberíamos exigir algo mejor, poder cuestionar una instrucción judicial y reclamar al mismo tiempo comportamientos irreprochables a quienes ejercen el poder, defender las garantías de una persona investigada y pedir explicaciones sobre el uso de recursos públicos, reconocer la autonomía profesional de una pareja y establecer mecanismos para evitar que esa actividad se beneficie indebidamente de la cercanía institucional. Por eso, el editorial de hoy puede titularse Un mal día para Pedro Sánchez. Las noticias justifican esa lectura política, pero el asunto desborda la suerte del presidente y la batalla de titulares de esta jornada. Afecta a la confianza con la que nos relacionamos con nuestras instituciones y a los criterios con los que juzgamos a quienes las representan. Mi posición personal es esta. Las dudas sobre Peinado merecen ser expresadas y examinadas. Las dudas sobre los comportamientos del entorno del poder merecen respuestas claras. Y si necesitamos mejores normas para proteger el interés público, debemos impulsarlas, con garantías en los tribunales, transparencia en las instituciones y una exigencia ética que no cambie según quien ocupe la Moncloa.

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1: Lorena Ruiz, buenas noches.
2: Buenas noches.
1: Ya se lo he contado, la justicia ha abierto juicio oral contra Begoña Gómez.
2: Sí, el juez Juan Carlos Peinado ha abierto juicio oral contra la mujer del presidente del gobierno, Begoña Gómez, por presuntos delitos de malversación y tráfico de influencias. También ha dictado apertura de juicio oral contra su asesora, Cristina Álvarez, por el presunto delito de malversación relacionado exclusivamente por el desvío de software en concepto de cooperación necesaria. Y es que, según el magistrado, tanto la intervención de Gómez como la de Álvarez no se produjo en un contexto neutro u ordinario, sino por su condición de mujer del presidente. Además, insisten que tras la investidura de Sánchez como jefe del Ejecutivo, se produce un cambio radical en la trayectoria de Gómez. Peinado mantiene la decisión de enviar a ambas a juicio con jurado popular y ha ordenado averiguar la capacidad económica de Gómez para concretar la multa proporcional por el delito de tráfico de influencias. No obstante, no ha impuesto medidas cautelares para ninguna de las dos acusadas. Desde el Gobierno han condenado la decisión del juez al considerar que ha quedado clara y demostrada su inocencia. Aseguran que esto responde a una persecución policial contra la mujer del presidente. Además, consideran intolerable que se notifique un auto de esta causa coincidiendo con un viaje internacional de Sánchez y afean que se haga público antes de que se le notifique a las partes. Por su parte, el Partido Popular critica que el gobierno recrudezca sus ataques a los jueces.
1: No es la única noticia en el ámbito judicial, porque las hijas de José Luis Rodríguez Zapatero van a tener que comparecer como investigadas en el caso Plus Ultra.
2: La Audiencia Nacional ha citado a declarar como investigadas el próximo 30 de noviembre a las hijas del expresidente del gobierno, José Luis Rodríguez Zapatero. Concretamente, les atribuye los delitos de organización criminal, tráfico de influencias y blanqueo de capitales. Además, ha pedido un informe pericial gemológico y joyero de las piezas incautadas en el registro del despacho del expresidente.
1: El gobierno insiste en la necesidad de reparto de menores de Ceuta a las comunidades autónomas.
2: El ministro de Política Territorial, Ángel Víctor Torres, ha insistido en la necesidad de trasladar a los menores migrantes de Ceuta a la península para descongestionar la ciudad autónoma. Asegura que esta debe ser la prioridad y ha acusado al Partido Popular y a Vox de avivar el enfrentamiento con polémicas y bulos. Lo ha dicho en una entrevista para Televisión Española.
3: No se puede aceptar que haya quien diga que se pueden devolver de la noche a la mañana. Eso está avivando también el enfrentamiento. Eso está avivando también con un populismo falso las expectativas de los sentíes. No se pueden devolver de la noche a la mañana, porque si se pudieran devolver, ya lo habría hecho la ciudad autónoma de Ceuta. Ya lo habría hecho el presidente Vivas con respecto a los menores. Estamos acortando todo, pero decir que se pueden devolver de la noche a la mañana es de una imprudencia temeraria tremenda, porque lo que hace es, repito, pensar que así se puede hacer y que hay quienes no queremos hacerlo. No se puede hacer, por tanto, vamos a cortar las plazas y hacer las cosas como dice la ley.
2: Torres ha puesto al presidente de Ceuta, Juan Jesús Vivas, entre la espada y la pared. Le ha preguntado si va a seguir los planteamientos del líder del PP, Alberto Núñez Feijóo, y va a votar en contra de trasladar a los menores a la península. La ministra de Juventud e Infancia, Sira Rego, ha asegurado que los menores se van a quedar porque hay una ley que les protege. Por su parte, Feijóo ha reivindicado que su partido ha llevado la voz de Ceuta a Europa y ha conseguido respuestas de la Comisión y del Parlamento Europeo. En este sentido, ha pedido al presidente Pedro Sánchez que reclame un refuerzo de Frontex en Ceuta y ha defendido la actitud que ha tenido Vivas.
4: Señalar al presidente Vivas es miserable. La mayoría de los españoles lo tenemos muy claro. Al presidente Vivas no hay que pedirle cuentas, hay que darle las gracias. Y hay que darle las gracias porque ha estado al pie del cañón cuando los máximos responsables de la frontera se han ido.
2: Precisamente Vivas ha insistido en que hay que desactivar de cara al futuro la instrumentalización de la presión migratoria para vulnerar la integridad territorial del país, y ha insistido en que la única vía para volver a la normalidad es el retorno a Marruecos de los inmigrantes. En este contexto, el ministro de Exteriores, José Manuel Álvarez, ha anunciado que han activado mecanismos preventivos para contrarrestar las convocatorias en redes sociales que circulan en Marruecos para un nuevo cruce irregular a Ceuta el próximo miércoles.
1: Y Mazón ha comparecido hoy en la Comisión de la Dana del Congreso.
2: El expresidente de la Comunidad Valenciana, Carlos Mazón, ha insistido en la Comisión de la Dana en el Congreso en negar cualquier responsabilidad. Además, ha evitado responder a las preguntas de los diputados al estar personado en la causa. No obstante, ha señalado que el auto del Tribunal Supremo de Justicia ha descartado por completo su responsabilidad.
5: Una decisión tomada por unanimidad entre 5 jueces de diferentes posicionamientos ideológicos. Pero también ha ocurrido esto. El auto de la juez de instrucción número 3 de Catarroja, en el que me cita a declarar como testigo, que como saben es una condición reservada solo para los terceros ajenos a la causa. Y además también ha ocurrido esto, el auto de la Audiencia Provincial que autoriza mi solicitud voluntaria de personación en la causa para conocer todas las diligencias que se han estado practicando contra mí. El único poder que puede juzgar mi responsabilidad penal son los tribunales y ya se han pronunciado al respecto.
2: Azón ha declarado que mantiene lo dicho la última vez que visitó la comisión.
1: Sánchez ha pedido un contrato social para la inteligencia artificial.
2: El presidente del gobierno, Pedro Sánchez, ha pedido a los agentes sociales impulsar entre todos un nuevo contrato social para la inteligencia artificial. Concretamente, quiere un gran acuerdo de país para ofrecer seguridad y garantía a la ciudadanía en el uso de esta tecnología.
6: En definitiva, un gran acuerdo de país entre empresarios, trabajadores, por tanto sindicatos, patronal, partidos políticos, poderes públicos, un gran acuerdo para ofrecer seguridad a las personas ante los cambios en el trabajo, en la vida que esta tecnología va a suponer, y por eso el mes que viene, ya les anuncio, vamos a convocar a los agentes sociales para avanzar ya en este gran acuerdo de país, en este nuevo contrato social de país.
2: Y es que el gobierno ha presentado el plan IA 360, una iniciativa que tiene como objetivo establecer un marco regulatorio claro y un despliegue responsable de la inteligencia artificial en España. La medida más inmediata de un calendario que va a durar 12 meses es la de convocar a los agentes económicos y sociales para empezar a negociar los términos de este gran pacto de regulación digital. Entre las medidas se incluye la creación de un bono inteligencia artificial para impulsar la incorporación de esa tecnología en pymes y autónomos. Va a contar con una dotación presupuestaria de 600 millones de euros en su convocatoria general prevista antes de que finalice 2027.
1: Irlanda ha multado a Google con 403 millones por su tratamiento de datos de ubicación.
2: La Comisión de Protección de Datos de Irlanda ha anunciado su decisión de multar a Google con 403 millones de euros por su tratamiento de datos de ubicación por parte de la compañía en relación con determinados servicios y productos. Los datos de ubicación constituyen un tipo de información personal que se obtiene mediante el seguimiento de la localización y que permite inferir dónde se encuentra una persona, ya sea a partir de los propios datos recopilados o en combinación con otra información.
1: Y ya en los mercados, Lorena.
2: Las bolsas europeas y el IBEX 35 han cerrado con fuertes alzas. El selectivo español crece un 1,08% y se sitúa en los 19.724 puntos. Destacan las alzas de Celnex, que sube un 2,84%, seguido de Acciona Energía y de IAG. En el lado de las caídas, apenas 5 valores han cerrado en negativo. Repsol se deja un 1,08%, seguido de Naturgy y de Solaria. Al otro lado del Atlántico, tenemos un tono positivo en Wall Street. El Nasdaq sube un 2,15% en los 27.092 puntos. El S&P 500, que crece un 1,48% en los 7.763 puntos, mientras que el promedio industrial les rebotó un 0,67% y se sitúa en los 52.027 puntos.
1: Y como hacemos siempre, terminamos en Latinoamérica.
2: Pues en Colombia, porque el presidente del gobierno, Abelardo de la Espriella, ya ha anunciado una nueva estrategia contra las estructuras criminales basada en el sometimiento a la justicia y el rechazo a cualquier reconocimiento político o negociación con delincuentes. Además, el Ejecutivo ha anunciado un estatuto antiterrorista dirigido contra las fuentes de financiación de las organizaciones criminales como la minería ilegal, los cultivos de coca, el contrabando y el lavado de activos.

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1: Selena Niedvala, buenas noches.
2: Muy buenas noches, Federico.
1: A ver, ¿quién está ganando y quién está perdiendo con la guerra de Oriente Medio?
2: Bueno, verdaderamente yo creo que perdemos todos, pero muchas veces cuando se extiende tanto un conflicto nos lleva a plantearnos quién o al menos qué países, qué tipo de negocios pueden estar sacando tajada del asunto. Y lo cierto es que la guerra entre Estados Unidos e Irán ya ha llegado a ese punto con la crisis en el Estrecho de Hormuz en el que nos empezamos a plantear, vamos a ver los números sobre la mesa, quién está consiguiendo sacar cierto beneficio con este nuevo mapa energético mundial que se está dibujando, porque el primer impacto es evidente. Hay más riesgo, más incertidumbre, tenemos esa presión al alza sobre el petróleo y el gas, a ver cómo pasamos este invierno, pero detrás de la subida de las materias primas hay otra historia, como decimos, económica menos visible. Aquí estamos viendo que en toda crisis energética hay quien paga la factura, quienes consiguen capturar parte de esa prima de riesgo, y uno de los grandes beneficiados en este caso, en la crisis del Estrecho de Hormuz, está siendo precisamente el transporte marítimo del crudo, porque la interrupción de estas rutas tradicionales y la escasez de superpetroleros han disparado las tarifas de los buques, hasta alcanzar niveles cercanos, atención, al millón de dólares diario en determinadas rutas, ¿no? Entonces, el presidente de Irán, por cierto, va a viajar esta semana a Nueva York para participar en la Asamblea General de la ONU en un momento, claro, en plena guerra con Estados Unidos. Han pasado ya más de 200 días desde ese inicio de los ataques y la crisis de Hormuz, como vemos, está redistribuyendo miles de millones de dólares en el tablero internacional. Pero el petróleo no es el único que sube. A ese millón de dólares al día que cuesta ahora que pase un buque, un petrolero por Hormuz, hay que, claro, para hacernos una idea del peligro que esto conlleva, hay que compararlo con lo que costaba esa misma travesía pues justo antes de que se iniciase el conflicto. Ahí estamos hablando de que era unos 50.000 entre 50.000, vamos a decir, y 100.000 dólares al día. Y ahora estamos hablando de un millón. Fíjate por todo lo que se ha multiplicado. Rutas como la del Golfo de México hacia Asia se han incrementado más de un 400%, elevando, claro, los ingresos diarios de los buques por encima de los 400.000 dólares. Entonces, son pocos los buques, son pocos los que pueden pasar por ciertas rutas y entonces se está pagando muy bien en ese caso. Según informaciones de Al Jazeera, las primas de seguro para embarcaciones que atraviesan Hormuz se están situando entre el 5 y el 12% del valor del buque. Esto es una barbaridad también. Las aseguradoras que se encargan de garantizar ese tránsito, al menos que sea más o menos seguro, pues obviamente están sumando una prima muy importante. Pero vamos con ese segundo gran beneficiario, que casualmente es Estados Unidos. Qué raro. Geografía vuelve a jugar a favor de la gran potencia económica
1: mundial.
2: ¿Por qué
1: será que no me sorprende?
2: Ya, pues es que esa producción de petróleo, sobre todo esa capacidad exportadora de gas natural licuado, han permitido que una parte de ese déficit energético generado por esta interrupción de los flujos del Golfo, pues en este caso esté siendo cubierta por Norteamérica. De hecho, es que tengo los datos sobre la mesa, porque según el Centro de Investigación de Energía y Aire Limpio, entre marzo y agosto de 2026, ¿vale? Norteamérica, que aquí sí que podemos incluir también a Canadá, acumuló un saldo energético positivo de alrededor de 47.000 millones de dólares como consecuencia de este shock energético que estamos viviendo. Entonces, aquí para mí aparece una de las paradojas más interesantes de toda la crisis en Hormuz, porque ¿por qué no llega a un acuerdo Estados Unidos e Irán? Sí que cada uno mantiene su teoría, su discurso, pero mientras tanto, Donald Trump asegura en Estados Unidos que el petróleo va a acabar bajando, que estén tranquilos los ciudadanos que están viendo bueno, unos precios del diésel y la gasolina disparatados, porque Trump dice que van a ganar la guerra, que el Estrecho de Hormuz incluso va a pasar a llamarse el Estrecho de Trump. Entonces, bueno, pero más allá de Estados Unidos, sí que es cierto que hay otros grandes productores de petróleo que estaban en un segundo plano, entre ellos Rusia, que también han salido muy bien parados de esta guerra. India tenía no tenía total libertad para comprar petróleo y gas ruso y bueno, pues con esta situación hubo esa cierta exención por parte de Estados Unidos, permitiendo a India y a otros países que volviesen a reanudar las compras con Rusia. Entonces, también, por ejemplo, Brasil, Guyana, tienen esa ventaja relativa porque sus exportaciones, aunque no necesiten atravesar Hormuz para llegar al mercado internacional, pues el precio mundial sube, el valor de cada barril exportado en este caso aumenta. Entonces, la gran pregunta es cuánto tiempo puede mantenerse esta prima de riesgo. Porque si el tráfico por Hormuz se normaliza, las tarifas de los petroleros, los precios del gas, las partes de las cotizaciones también bursátiles asociadas a las crisis, que hay empresas, todas estas navieras que se están disparando en bolsa, más de un 100% en lo que va de año, entonces aquí también hay muchos inversores ganando dinero, si la interrupción se prolonga, el problema va a dejar de ser únicamente energético, va a pasar a convertirse en un fenómeno macroeconómico que ya estamos empezando a vivir y se está notando en nuestros bolsillos. Inflación, costes de transporte, presión sobre los márgenes empresariales, menor renta disponible para consumidores y para empresas. Entonces, Hormuz demuestra así que una guerra no solo está alterando fronteras o rutas comerciales, sino que también modifica quién vende, quién compra, quién transporta y sobre todo quién captura el valor de la energía. Está por verse si esta cumbre de la ONU en territorio estadounidense va a servir para acercar posturas entre Estados Unidos e Irán y zanjar una guerra, yo creo, a la que algunos no quieren poner fin.
1: Eso es lo que parece, desde luego, a la vista de lo que estamos viendo. Serena Nibala, muchas gracias. Mañana más Pasión y Balance.
2: Aquí estaremos.
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3: ¿Sabía que Albert Einstein definía una vez al interés compuesto como la octava maravilla del mundo? Puede sonar exagerado, pero en economía este concepto es el mejor amigo de su bolsillo. Imagine que lanza una pequeña bola de nieve desde la cima de una montaña. Al principio la bola avanza lento y apenas crece, pero a medida que baja, la nieve que se le pega se convierte en parte de la bola, ayudando a que atrape todavía más nieve. Al llegar al valle, esa pequeña canica es ahora un gigante. En sus finanzas, el interés compuesto funciona exactamente igual. A diferencia del interés simple, donde usted retira sus ganancias cada año, en el interés compuesto usted reinvierte estos beneficios. Es decir, su dinero genera intereses y esos intereses a su vez generan más intereses. Es el dinero trabajando para usted y no usted para el dinero. La clave aquí no es cuánto dinero invierte hoy, sino cuánto tiempo lo deja rodar. Si empieza a ahorrar una cantidad pequeña a los 25 años, tendrá un tesoro mucho mayor al jubilarse que alguien que empieza a los 45 invirtiendo el doble del capital. La lección es clara. En el mundo de la economía, el tiempo no es solo oro. El tiempo es el motor que multiplica su esfuerzo. No espera tener una gran fortuna para empezar. Simplemente empiece pronto y deje que la bola de nieve haga el resto.
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0: Paco Lloret, buena nit.
1: Hola, saludos, ¿qué tal, Federico? Buena nit.
0: vamos a ver, te lo voy a resumir de la siguiente manera. El Real Madrid tiene muy buenos jugadores individuales y una mierda de equipo.
1: Ah, pues veo que te has sentado mal el derbi.
0: No, hombre, claro que me ha sentado mal. O sea, vamos a ver. Tú no puedes ganar, no sé lo que gana Mbappé. ¿Cuánto gana? ¿80 millones?
1: Muchos.
0: O por ahí, o muchos.
1: Un poco más que nosotros, vamos.
0: Y pasearte por el campo como si esto no fuera contigo. O Vinicius.
1: Espera,
0: que termino mi reflexión. Florentino Pérez ha sido un gran presidente del Real Madrid. Nos ha dado un mogollón de títulos. Pero ya chochea. O sea, lo siento. De verdad, no puede ser que un jugador esté metido en el campo con un embudo porque se ha empeñado el presidente. Si no juega, pues lo sacas. Si no juega Mbappé, pones a Spi. Si no juega Vinicius, sacas a Diomandé, pero saca a alguien que juegue.
1: A ver, ya te has desahogado.
0: Ya me he desahogado. Tenía que decirlo. Lorena se ríe de mí, claro, ellos han ganado, no te jodes.
2: No,
1: claro.
2: Es que estás minimizando al rival, también te digo.
0: ¿Eh?
2: Estás minimizando al rival.
0: No, el rival lo ha hecho cojonudamente bien, pero yo hablo de mi equipo, claro, evidentemente. O sea, y me da rabia que mi equipo pierda de esa manera.
1: Normal.
0: Claro.
1: Bueno, como yo hablo desde la distancia y desde aparentemente una ecuanimidad. Tu explicación es de forofo, está bien, de,
0: sí.
1: Que te expliques, Federico, en esa línea tan contundente. El problema lo has tocado tangencialmente. Yo creo que el Real Madrid lleva un tiempo con una, no sé, víctima de una obsesión, y además el buen juego, casi te diría ya sublime, excelente del Barcelona, yo creo que todavía echa más leña al fuego.
0: Mm.
1: Yo creo que el regreso de Mourinho ha sido un error estratégico de Florentino.
0: Sí.
1: Lo digo porque lo pienso y lo pensaba este verano. Que ahora que han perdido, siendo un entrenador con una capacidad tremenda, pero algo me dice que ya no, su momento ya pasó. Pero cuando ya devoras a tantos entrenadores, cuando encima has renunciado a fichar a un futbolista que puede ser Balón de Oro, que ya lo ha sido, que es Rodri. Yo creo que las cosas no las han hecho bien. Aún así, el Madrid va a ganar muchos partidos, entre otras cosas, pero ha ganado partidos en los que no ha jugado bien. Y los resultados son amplios, contundentes, pero al mismo tiempo son engañosos. Cuando el Madrid se ha enfrentado en la Liga a dos equipos de cierto nivel, no le ha ganado a ninguno. En Elche, ante un rival que lo hizo muy bien y no se rindió nunca, al Madrid lo salva el gol de Spi, al que tú reclamabas la presencia. Y luego sabes lo que sucede, como todo es, hay una exigencia tan voraz, jugadores de un gran nivel quedan absolutamente señalados. Yo, mi opinión de Vinicius, probablemente muy condicionada por lo que pasó en Mestalla en 2023, creo que el Madrid sigue teniendo un problema muy serio con este futbolista, al que además el no reconocimiento en el Balón de Oro le afectó sobremanera. Y a partir de ahí, el Madrid es una constelación de grandes estrellas, pero no tiene los mecanismos, ni la solidez, ni la estructura de lo que es un equipo competitivo que esté a la altura de lo que, bueno, exige su historia y su afición, ¿no? Y se está creando un caldo de cultivo que ya veremos cómo acaba. Al final serán los resultados los que determinen hacia dónde va esto. Pero fíjate, en la Champions contra el Inter ganan el partido en el Bernabéu después de ser superados en una media hora del Inter increíble.
0: Sí.
1: Pero bueno, tuvo dos regalos que no desaprovechó. Pero el juego del Madrid no es convincente. Para mí esta es la realidad.
0: No, o sea, estamos en la misma situación que estamos el año pasado. Ganando algunos partidos, pero sin convencer. Y yo para mí ya tiene perdida la liga, pero bueno, ya veremos.
1: A ver,
0: la
1: cosa eso no se puede decir nunca, en ningún sentido, es verdad, estamos en septiembre, bueno, se va a parar la liga, nada más y nada menos que 3 semanas, uh-huh. Cosa que no ha pasado creo que nunca a estas alturas. Yo creo que el fútbol puede cambiar, pero ahora mismo lo que exhibe el Madrid es, bueno, pues no es lo que seguramente sus incondicionales, como es tu caso, esperáis. Uh-huh. Y por otro lado tiene una competencia de equipos como el Atlético, que bueno, tampoco está deslumbrando, pero le ha cogido el hilo a los derbis. Curiosamente el Atlético estuvo muchos años soportando la superioridad aplastante del Real Madrid. Y bueno, pues mira, en los últimos años en el Metropolitano sobre todo, el Atlético se suele llevar la victoria. Y luego está el Betis, que lo está haciendo muy bien. Bueno, y el Barcelona está en un nivel estratosférico. Esa es la,
0: oye,
1: la realidad.
0: Oye, ¿y el Celta? 5-0.
1: Bueno, Celta este año precisamente no ha empezado bien ahí. Lo que pasa es que nos quedamos con su 5-0 del último partido en casa contra el Racing de Santander. Para mí la gran alternativa, bueno, el Villarreal ha empezado cuando tenía que estar más arriba, ahora ya lleva dos victorias seguidas. Para mí el equipo fuera de los tres grandes dominadores ahora mismo es el Betis. Está haciendo una Pellegrini, está haciéndolo muy bien. Y eso que ayer se le escapó la victoria en Riazor. El Deportivo ha vuelto a primera, por cierto, con unas prestaciones para mí sorprendentes, inesperadas, y estaban rayando a un gran nivel. Y el Celta intenta, yo creo que, recuperarse, pero bueno, su puntuación no es buena hasta la fecha.
0: Uh-huh. En fin, por cierto, de fútbol, noticia de La Fuente. Ha renovado como entrenador de la selección. Hoy hemos conocido, además, por cierto, el discurso que les hizo muy, muy emocionante a los jugadores antes de la final contra la Argentina. Pero bueno, Lorena, sí, ya ha renovado.
2: Pues sí, el discurso no me lo he escuchado, pero Luis de la Fuente renueva contrato y va a estar al frente del banquillo de la selección española hasta 2032, por lo que si todo va bien, pues va a ser el entrenador en el Mundial del 2030, pero también va a disputar las dos próximas Eurocopas, las de 2028 y 2032. Si cumple con la totalidad de este contrato, se va a convertir en el segundo entrenador que más años ha dirigido la selección, solo por detrás de Ladislao Kubala.
0: Fíjate, Kubala, ¿eh? Paco.
1: Sí.
0: La que no
1: Kubala,
0: hace tiempo, hombre, de esto.
1: Kubala, yo la viví de niño, él llegó en el 69, fíjate, recuerdo además que su debut fue, creo recordar, en un partido que por intereses políticos en aquella época, en el año 69, claro, el franquismo quiso que se jugara en la línea de la Concepción, en uno de esos momentos de reivindicación de Gibraltar, y bueno, se desarrolló allí un polígono industrial, y bueno, jugó España contra Finlandia, partido intrascendente. Bueno, a partir de ahí, creo que estuvo hasta la Eurocopa de Italia 80, porque ya el Mundial del 82, que España fue anfitriona, el seleccionador era José Santa María, José Emilio Santa María, que bueno, que después del Mundial dejó el cargo y llegó Miguel Muñoz. Así que, bueno, pues yo creo que De la Fuente está brillando con luz propia y ha conseguido darle una personalidad a la selección española incuestionable. Y bueno, ahora mismo, sin ninguna duda, además recuerdo que estos comentarios te los hice meses antes del Mundial. Yo digo, si no pasa nada extraordinario, es que España va a ganar el Mundial sin ningún problema.
0: Y así fue.
1: Y lo único son que los marcadores son cortos. Para lo bien que juega, las diferencias en el marcador deberían ser más amplias. Pero bueno, que siga así. La impresión que tienes cuando ves jugar a España es que es imposible que pierda. Algo para mí histórico. Estamos siendo unos privilegiados en coincidir con este tiempo, ¿no? También fue brillantísima la época de Luis Aragonés, que es para mí el padre de todo lo que sucedió, ha sucedido a partir de 2008. Luego Vicente del Bosque lo hizo muy bien con Mundial y Eurocopa. Y luego vino un bajón. Y sin embargo, es verdad que De la Fuente ha recuperado a España en las tres competiciones, Mundial, Eurocopa y Liga de Naciones.
0: Uh-huh. Bueno, y un apunte muy rápido para la Supercopa de Básquet. El sábado el Valencia perdía contra el Barça, que luego el domingo perdió contra el Juventud.
1: Sí, el Valencia perdió por un punto, era favorito, es el actual campeón de la Liga, pero bueno, el Barça se llevó. Por cierto, el Valencia ha fichado a Mirotić, ex Madrid y ex Barça. Aunque está todavía renqueante, aún no está en su mejor momento, pero ganó el Barça por un punto. Sin embargo, ayer en la final, el equipo anfitrión, el histórico Juventud, yo me alegro porque la Peña para mí es puro baloncesto, creo que ganó con justicia y además obtuvo una renta muy grande, ¿no? Y me parece que es una alegría, ¿no? Ver de nuevo al equipo de Badalona ahí tan alto, ¿no? Así que bueno, y además con muy buena asistencia de público y con un gran ambiente en el pabellón olímpico de Badalona.
0: Bueno, pues mañana más deportes aquí en el Balance. Lorena, enhorabuena por lo del Atleti, ¿eh? No pienses que yo no soy tan tan forofo como para eso, pero bueno, mañana más deportes aquí en el Balance. Gracias a los dos, cuidaros.
1: Un abrazo.
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0: Laura Encina, buenas noches. Ay, no te oigo.
5: Ahora.
0: Ya está, buenas noches, muy bien, muy feliz de tenerte aquí un lunes más en nuestro bolsillo inteligente.
5: Igualmente. Hoy vamos a hablar además de algo muy interesante, ¿vale? ¿No? Este dinerito extranjero, porque ha salido hoy publicada una noticia bastante interesante, que dice que la inversión extranjera en España ha alcanzado ya nada más y nada menos los 12.446 millones de euros en el primer semestre de 2026. Que ojo al dato, porque si a lo mejor a nivel absoluto ese dato en sí no nos dice nada, pero es que es un 30% por encima del mismo periodo del año 2025, ¿no? Entonces aquí hay para desgranar y para ver cosas y cómo nos afecta nuestro bolsillo inteligente.
0: Bueno, cuando decimos que está entrando más inversión extranjera en España, ¿de cuánto dinero estamos hablando y qué es lo que está pasando?
5: Pues Fede, estamos hablando de una cifra bastante importante, como hemos dicho, ¿no? Nada más y nada menos que 12.446 millones de euros en el primer semestre y sobre todo en comparación con el año 2025 supone un 30% más, ¿no? Luego ahí nos dice algo de, oye, ¿qué está pasando? Merece la pena que lo analicemos. Hay una primera puntualización importante para mí y no significa que de repente España pues esté viendo un récord histórico, ¿no? De hecho, seguimos por debajo de los 21.500 millones registrados en el primer semestre de 2024, ojo, porque hubo una caída bastante importante entre 2024 y 2025, pero sí que está habiendo un repunte realce, ¿no? De esa inversión. Entonces, bueno, creo que hay una recuperación importante del interés inversor extranjero, no que España se haya convertido de repente, ¿no? Pues en un destino de interés. Y hay otro dato que me parece incluso más interesante, y es que aproximadamente un 30,5% de la inversión directa se ha destinado a varios proyectos, ¿no? Greenfield y Brownfield, que luego vamos a explicar, es decir, proyectos para crear o ampliar capacidad productiva, ¿no? De nuestro país. ¿Por qué es relevante esto? Porque no es lo mismo que un fondo extranjero pues compre unas acciones, ¿no? De una compañía, por ejemplo, y decida construir una fábrica, ampliar instalaciones o desarrollar un producto empresarial en España, que en el segundo caso pues puede haber una inversión mucho más productiva, puede generar empleo, puede haber proveedores y una actividad económica alrededor que mejore pues muchas cosas que son muy importantes para nuestro país.
0: Bueno, tenemos que decir que Lau tiene dos perros.
5: Ah, se escucha,
0: sí.
5: ¿No?
0: Sí.
5: Está con hambre.
0: Tiene hambre, sí, pobrecito. Y está ahí protestando y diciendo, por favor, dame
5: por
0: de
5: favor,
0: comer.
5: Acaba, mamá, de trabajar,
0: termina.
5: De comer,
0: termina y dame de comer. Sí, que ya no sácame, que ya, efectivamente. Bueno, Laura, ¿por qué está entrando este dinero ahora y qué está viendo un inversor internacional en España que quizá nosotros desde aquí dentro no estamos viendo?
5: Pues mira, Fede, aquí creo que tenemos que separar, ¿no? Cómo vemos un país cuando vivimos dentro de él y qué es lo que está pasando también cuando una persona lo ve desde fuera, porque son dos cosas totalmente diferentes, ¿no? Y aquí es un poco donde está el matiz y el kit de la cuestión. Una inversión internacional, pues no se pregunta solamente España tiene problemas, porque al final todos los países lo tienen, ¿no? ¿Qué es lo que se suelen preguntar? Pues, oye, comparada con otras alternativas, ¿qué combinación de crecimiento? ¿Cuáles son los costes? ¿Cuál es la infraestructura? ¿Cuál es el talento? ¿El mercado? ¿La rentabilidad de los proyectos? ¿Qué puedo conseguir aquí, ¿no? A medio largo plazo. Al final, España para mí tiene unos activos muy potentes. Uno, pertenece a la Unión Europea y al euro, y eso al final le da solidez, ¿no? Tienes infraestructuras desarrolladas, tienes un acceso al mercado europeo, tienes una posición global, ¿no? Geográfica muy interesante porque está al lado, está en Europa obviamente, pero está al lado de África, no está tan lejos como de Latinoamérica tampoco, y una capacidad energética renovable pues muy relevante también, ¿no? Además, por sumar a todo esto, el Banco de España pues acaba de dedicar también una nota específica a analizar esa inversión extranjera directa en comparación con otras economías europeas y precisamente porque es un componente importante de nuestra infraestructura económica, ¿no? Entonces, a mí me gusta hacer una reflexión que es, nosotros podemos mirar España desde nuestros problemas cotidianos, que son muchos, ¿verdad? Sí. Y son graves además, pero el inversor internacional lo mira más como un activo financiero, ¿no? Y son perspectivas totalmente diferentes.
0: ¿De dónde viene esta inversión y quiénes son los que están invirtiendo en nuestro país?
5: Pues mira, aquí hay un dato que a mí me llamó mucho la atención porque Estados Unidos justamente representó el 23% de la inversión extranjera recibida en este periodo, que es un dato muy relevante y esto nos permite explicar pues una cosa que normalmente no se cuenta, ¿no? Cuando hablamos del país de procedencia de una inversión hay que distinguir entre el inversor inmediato e inversor último. Imaginemos, por ejemplo, una multinacional estadounidense que realiza una inversión en España pues a través de una sociedad holding en Países Bajos, ¿no? Estadísticamente, dependiendo de cómo lo midamos, podemos encontrarnos con que aparece Países Bajos como origen inmediato, pero quien controla realmente esa inversión y ese capital es Estados Unidos. Y en este caso, el propio Banco de España hace esta distinción cuando analiza geográficamente pues la procedencia de esa inversión extranjera, ¿no? Por eso las estadísticas de inversión internacional a veces hay que leerlas con mucho cuidado y no como el primer país que aparece, sino como esto, pero en este caso, sobre todo, viene de Estados Unidos ese dinero.
0: Y ahora vamos a dónde se dirige, o sea, qué sectores, dónde se concentra esa inversión, ¿es tecnología, energía, inmobiliario, no sé, dónde?
5: Sí, pues bueno, yo creo que aquí es importante remarcar, ¿no?, que se busca sobre todo esas oportunidades. Cuando un inversor decide sobre todo entrar en España, no dice simplemente, pues me gusta España, sino está identificando qué oportunidades concretas puede tener bien una empresa, la energía, las infraestructuras, la tecnología, la industria. Y aquí hay un dato muy interesante y es que aproximadamente un 30,5% de la inversión directa del semestre está vinculada a esos proyectos que decíamos antes, ¿no?, que se suelen denominar Greenfield y Brownfield. Para que lo entienda cualquiera, ¿qué significa Greenfield? Pues llego y creo capacidad nueva y Brownfield es hay una instalación o hay un proyecto existente y voy a ampliarlo o voy a transformarlo, ¿no?, para sacarle un mayor rendimiento. Entonces, bueno, desde el punto de vista económico, pues al final este tipo de inversión puede resultar especialmente interesante porque tiene muchas más posibilidades de traducirse, como decíamos antes, en esa actividad productiva y en una mejora del país, ¿no?, en creación de nuevos puestos de trabajo, en más competitividad dentro del sector y en cosas que suelen ser muy interesantes.
0: Por ir un poco al fondo de la inversión extranjera en España, ¿qué es lo que busca un gran inversor cuando decide invertir en un país, poner su dinero? ¿Crecimiento, estabilidad, rentabilidad, seguridad jurídica, impuestos o todo? Sí. No lo sé.
5: Bueno, pues yo creo que busca algo bastante parecido a lo que haríamos nosotros, ¿no? Cuando invertimos, que es una rentabilidad con unos niveles de riesgo optimizados, ¿no?, o controlados. No busca simplemente que el país crezca, busca, vamos a suponer, por ejemplo, pues un país que crece al 8%, pero tiene muchísima inseguridad jurídica, ¿no? Pues obviamente, para el inversor esto no es tan rentable, no es tan atractivo. A lo mejor tiene una moneda extremadamente volátil y hace también que su inversión tenga un riesgo mucho mayor, ¿no? Entonces, ¿qué suele analizar o qué cuestiones busca? Pues busca ese crecimiento económico, pero busca una estabilidad institucional, busca una estabilidad regulatoria, busca también una fiscalidad que sea relativamente atractiva, busca esos costes laborales, esa productividad, ese talento, esa energía, esas infraestructuras, ¿no? Entonces, bueno, yo creo que una pregunta pues muy acertada sería, oye, ¿qué rentabilidad puedo obtener por el riesgo que estoy asumiendo, ¿no? Que al final esto es muy importante. A veces no fijamos solamente esa rentabilidad, pero yo creo que ese cruce de esas dos variables es determinante a la hora de decidir si hacer una inversión o no.
0: Claro, tú decías que nosotros vemos las cosas de una manera distinta como los ven ellos, pero nosotros tenemos problemas estructurales, el paro, por ejemplo. ¿Por qué puede seguir resultando atractivo España para el capital internacional?
5: Bueno, yo creo que invertir nunca consiste tampoco en encontrar un lugar perfecto, ¿no? Esto es cuando buscamos el producto perfecto, Fede, que al final caemos en esa parálisis por análisis y no invertimos en ninguno, ¿no? Sí. Consiste, yo creo, en comparar alternativas de cuáles son esas opciones que tengo disponibles para mí, ¿no? O a mi alcance. Al final, pues obviamente España tiene problemas que conocemos, problemas de productividad, de un desempleo estructural, de una deuda pública que va en aumento, de la vivienda, burocracia, pero también tiene a su par muchas fortalezas, ¿no? Que a lo mejor quizás a veces los que vivimos aquí nos olvidamos. Además, la economía española pues mantiene una capacidad de financiación frente al exterior. En junio, por ejemplo, el Banco de España pues situaba la capacidad de financiación en un 3,3% del PIB, ¿no? Que es un dato muy positivo. ¿Eso qué refleja? Pues una economía exterior bastante diferente a la que tenemos en otras etapas históricas. Por tanto, esos inversores externos huyen de ese discurso, España va fatal, y dicen, oye, pues en España tenemos una oportunidad, ¿no?
0: Vale, vamos un poco, hemos hablado de dónde se dirige un poco, pero

0: oportunidades. Entonces, para los inversores, pues quieren estar efectivamente donde están esas empresas y donde está ese talento, porque es sinónimo de futuro. Y bueno, y esas nuevas empresas también existen donde hay financiación, ¿no? Y es lo que llamamos ese ecosistema empresarial. Por eso son dos ciudades muy pioneras, muy competitivas. Madrid no compite únicamente con Barcelona, puede competir con Lisboa, con París, con Milán, ¿no? Con Berlín, con Ámsterdam, por ejemplo, por atraer proyectos, y Barcelona exactamente igual. Pero es verdad que son dos ciudades que están a la cabeza de Europa en esa innovación y ese talento.
1: Vale, la paradoja de todo esto, porque hablamos de que la economía española va bien, de que los inversores que confían en España, de que viene dinero, pero luego nosotros y las familias dicen, pero yo no llego a final de mes, ¿qué es lo que está pasando aquí?
0: Bueno, pues efectivamente, como tú decías, esa gran paradoja, ¿no? Que entre mucho más dinero extranjero significa que España o la economía española va bien. No necesariamente. Esto es uno de los mensajes más importantes que tenemos que transmitir. Un indicador económico aislado nunca cuenta toda la historia de la película, obviamente, ¿no? Entonces podemos tener más inversión extranjera y simultáneamente, pues, problemas estructurales como los que hemos hablado, ¿no? Productividad, salarios que no son acordes al nivel de vida, un problema estructural con la vivienda, el paro, un déficit público, ¿no? Además, pues hay que mirar también qué tipo de inversión entra. Entonces, no tiene el mismo efecto económico que alguien compre un activo que ya existe, que invertir 500 millones en construir, por ejemplo, pues una planta industrial nueva. Entonces, obviamente, una cosa no quita la otra.
1: Vale. Vamos al impacto. Es decir, ¿qué consecuencias tiene la llegada de capital extranjero para una persona normal? ¿Más empleo? ¿Mejores salarios? ¿Cómo se traduce eso?
0: Pues tiene impactos, Fede, y aquí es donde tenemos que bajar la noticia a tierra, ¿no? Y es una de las cosas interesantes también por traerla, porque la inversión extranjera puede significar, pues, oye, nuevas empresas, ampliaciones de fábrica, contrataciones, proveedores locales, transferencia tecnológica, exportaciones, competencia. Y esto es súper positivo, ¿no? Imaginamos, por ejemplo, pues una compañía internacional que invierte, no sé, 300 millones en una planta. Pues ahí está invirtiendo en contratar trabajadores nuevos, en hacer seguramente cosas más pioneras y más punteras, que eso adquiera una mayor competitividad frente al mercado. Entonces, al final se produce ese ecosistema del que hablábamos antes, se produce ese efecto alrededor de la inversión. Y para mí hay algo todavía más interesante, que es conocimiento, ¿no? Y todo lo que atrae eso. Entonces, cuando llegan determinadas compañías, también llegan esos procesos, esa tecnología, esa formación y esas conexiones internacionales. El otro día, por ejemplo, hablaba, pues, con una directiva de Amazon, ¿no? Y están construyendo unas plantas, en Zaragoza, y me decía: Laura, no tenemos, o sea, hay más puestos de trabajo de la oferta que tenemos, ¿no? Entonces, para toda esa zona, pues obviamente es una riqueza brutal por todo lo que están llevando, por todo el conocimiento, porque van a aumentar la competitividad, los salarios, están creando muchísimos puestos de trabajo. Entonces, creo que es algo muy positivo y que, sobre todo en las zonas donde se decide invertir, pues va a generar esos puestos de trabajo y esas nuevas oportunidades para miles de personas.
1: Esa es la cara. La cruz es, ¿hay riesgos cuando hay de sectores de nuestra economía que dependen demasiado de la inversión extranjera?
0: Bueno, pues efectivamente la cruz sí, ¿no? Siempre hay riesgos y por eso no tenemos que caer tampoco en, oye, inversión extranjera es igual a siempre una noticia positiva o todo lo que trae es bueno, porque hay que analizar, como decía antes, Fede, qué capital entra, ¿no? ¿Dónde entra y con qué horizonte temporal? Por poner un ejemplo, no es lo mismo una compañía que invierte pensando en permanecer 20 años, ¿no? Que un capital extremadamente oportunista que quiera entrar, aprovecharse de unas circunstancias concretas y luego irse. También hay muchos sectores estratégicos, ¿no? Por ejemplo, la energía, las telecomunicaciones, la defensa, la infraestructura, y por eso hay que saber también, pues, dónde se está invirtiendo, en qué tipo. De hecho, el gobierno está revisando el sistema de control de inversiones exteriores y ha creado un comité nuevo, cosa que antes no existía, para identificar estos proyectos relevantes.
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0: ¿Qué tal, amigos? ¿Cómo están? Buenas noches. Sean bienvenidos a este programa, a este Minuto 90 y Paco, como todos los lunes, en esta jornada en la que, como siempre, vamos a ir analizando todo lo que ha pasado durante el fin de semana deportiva y futbolísticamente hablando en el Principado. Con Fran Rodríguez en la parte técnica, haciendo lo que le sale los botones, y con el 106.1, el 91.5 y apocorradio.es, pues con los tres canales encendidos para que todos ustedes nos sintonicen. Y arrancando, como siempre, por la categoría más alta de la que hablamos, que normalmente suele ser la tercera división, ¿eh? Desde que empezara ya jornada número 3, la que llevamos de campeonato, en la que se han producido los siguientes resultados: Sporting Atlético 1, Lealtad de Villaviciosa 0, Praveno 0, Viles Stadium 1, Covadonga 4, Caudal 0, Astur 0, Siero 1, Llanes 2, Gijón Industrial 2, Ceares 3, Colunga 4, Andes 1, San Martín 1, Condal 0, Mosconia 0 y Le Entrego 1, Unión Popular de Langreo 3. Después de disputada la jornada número 3, el líder es el Sporting Atlético, que tiene 9 puntos. Los dos únicos equipos que han sumado 3 de 3 han sido Sporting Atlético y Club Deportivo Colunga, que tienen 9 puntos sobre 9 posibles. Luego viene el Cova, que es tercero con 7 puntos, Mosconia 7 y Condal de Nareña 7 puntos también. El Siero y el Caudal tienen 6 puntos. Luego viene Unión Popular de Langreo y Unión Deportiva Gijón Industrial con 4 puntos, con 3 Ceares, Praviano, Lealtad, Le Entrego y Avilés Stadium. Con un punto el Andés, el Llanes y el San Martín, estos dos últimos ya en descenso y todavía sin sumar, solo queda un equipo que no ha sumado ningún punto, que es el Astur de Pablo de Tor. Y vamos a ir analizando poco a poco cómo fue la jornada, comenzando por esa derrota, la de Lealtad de Villaviciosa ante el Sporting Atlético, 1-0 caía en la Escuela de Fútbol de Mareo, con un gol de Pablo García, solitario tanto de Pablo García en el minuto 53 de partido. Escuchamos a Clemente Sánchez.
1: Muy buenas. Bueno, pues creo que hemos hecho un partido más que aceptable, que hemos estado bastante bien defensivamente, muy ordenados, tampoco nos han sometido mucho con balón como es habitual en el Sporting Atlético. Sí, es verdad que también que a nosotros nos ha costado mucho llegar a portería rival y nos ha costado también generar ocasiones. Creo que el partido ha sido bastante igualado en muchas fases, evidentemente con fases de un poco más de dominio por el Sporting Atlético, pero como te digo que es bueno, pues creo que hasta normal, pero ya te digo, creo que la acción luego del gol es un acierto de ellos, en una jugada que tampoco era de excesivo peligro, y bueno, pues una lástima que nosotros la más clara que tuvimos de Sergio no la pudimos materializar, pero bueno, contento en líneas generales. Creo que es un poco el camino que tenemos que seguir, que hemos cambiado a mucho, diría yo, la imagen de que dimos el primer tiempo contra el Praviano la semana anterior, y bueno, que es el camino que tenemos que seguir, pero bueno, sí, es verdad que son dos derrotas consecutivas que duelen, pero hay que seguir trabajando, intentando mejorar, y creo que el partido de hoy ha sido la línea que tenemos que seguir, obviamente, pues intentando mejorar en la parcela ofensiva.
0: Y de ahí nos vamos directamente hasta Santa Catalina, donde se impuso el Avilés Stadium en un partido, como digo, disputado entre el Club Deportivo Praviano y el Avilés Stadium. El gol de Sergio González, el langreano, que marcaba en el minuto 10 de partido y ya no se movería más el marcador. Escuchamos a su entrenador, que es Fernando Muñoz.
2: El partido en Pravia del fin de semana, pues creo que fue un partido en el que por fin conseguimos obtener el premio que merecíamos después de toda la pretemporada y estas tres primeras semanas de liga, en la que creo que el equipo estaba trabajando bien. Creo que fue un partido en el que nos costó un poco entrar porque el Pravia en los primeros minutos salió con fuerza, pero en el balón parado, que creo que es el primer córner que botamos, pues nos conseguimos adelantar, y desde ahí pues las cosas creo que ya se fueron poniendo más de cara, que tuvimos bastantes ocasiones en un partido que creo que fue bastante abierto, y a partir del minuto 60, donde el Praviano se quedó con un jugador menos, creo que fuimos generando más ocasiones de gol o muchos acercamientos. Después, bueno, conseguimos, creo que que no conceder demasiados acercamientos, aunque sí que la diferencia de un solo gol pues te mantiene en vilo hasta el final del encuentro. Y bueno, contento sobre todo por los tres puntos y por el trabajo del equipo.
0: Y de ahí nos vamos al festival goleador del conjunto del Club Deportivo Covadonga, que pasó por encima del Caudal Deportivo de Mieres. Dos equipazos se enfrentaban en el Rabanal y el Covadonga en casa se muestra intratable. Muchos goles para el Club Deportivo Covadonga. Marcaba Germán Fasani en el 17, Carlos Cid seguía con la cuenta goleadora en el 48, otra vez Fasani en el 53 y Alex Montes, que no es otro que Toquero, en el 87 de partido hacía el 4-0 definitivo. ¿Qué sabor de boca más bueno le va a dejar a su entrenador, que es David González?
3: Conseguimos llevarnos los tres puntos ante un equipazo como es el Caudal, y cuando lo haces consiguiendo además este resultado abultado, pues habla de que has hecho muchas cosas bien durante el partido. Creo que somos justos vencedores del partido. Creo que cuando tocó sufrir, pues o quizás cuando no estábamos tan cómodos, pues supimos llevarlo y fuimos capaces de contrarrestar el poderío ofensivo que tiene el Caudal y apenas pudieron inquietar en tiros a puerta a Buru. A pesar de jugar más de media hora con un jugador menos, también creo que lo contrarrestamos de una manera brillante, con un esfuerzo muy muy bueno por parte de todos, por parte de la gente que inició, por parte de la gente que entró refresco, que nos dio mucho aire y bueno, pues como decía, una victoria de prestigio, pero que tampoco tiene que volvernos locos ni creernos en nada, porque esto es una jornada 3, son 3 puntos y bueno, pues nos tiene que servir, como decía antes, de confianza para seguir creciendo como equipo, sabiendo que este camino es muy largo y acaba de empezar.
0: Y de ahí del Rabanal nos vamos directamente hasta Oviedo también, hasta otro campo que está en otra zona de Oviedo, el campo del Hermanos Llana, en el que se impuso con un solitario tanto Samu Armayor, 39 de partido. El Siero se llevó los 3 puntos del Hermanos Llana. Como digo, en ese partido escuchamos al míster de los polesos, que es Luis Arturo.
4: Bueno, pues partido muy igualado, sobre todo en la primera parte. Yo creo que el Astur es un equipo muy difícil de superar porque tiene las líneas muy juntas, está muy organizado defensivamente. Y la primera parte fue muy igualada, con muy pocas ocasiones de gol. Y bueno, con poco dominio de los dos, un juego bastante directo y bueno, muy igualado, muy igualado. Y luego en la segunda parte, yo creo que nosotros estuvimos muy bien hasta el minuto 80 aproximadamente. Además, en la segunda parte creo que crecimos un poco con balón, empezamos a instalarnos en campo contrario, a circular. Sí, es verdad que con pocas situaciones, digamos, de ocasiones claras, pero bueno, ya sacamos 2 o 3 córner, alguna falta lateral, les metimos en situaciones de peligro y teníamos el partido muy controlado, ¿no? Bueno, en la primera parte fuimos capaces de adelantarnos en el marcador con ese penalti que le hicieron a Roberto y que bueno, tras el rechace del portero lo metió Samu, pero ya te digo que fue la única situación así clara de gol que tuvimos. Y al final del partido, pues bueno, el Astur chuchó, como sabíamos que iba a pasar. Nos costó un poco defenderlo, sobre todo ese juego directo, esas segundas jugadas, y la verdad es que en esos últimos 10 minutos el Astur mereció empatar. Pero bueno, no lo consiguieron, fallaron un penalti y nos llevamos 3 puntos que para nosotros son muy importantes.
0: Y de ahí nos vamos al primer empate que tenemos de esta jornada. Empate a 2 entre el conjunto del Llanes y el conjunto del Gijón Industrial. 2-2 al final del partido, y eso que empezó marcando Nacho Quintín para los Fabriles, el 0-1 en el 24. En el 31 Javi Meana hacía el 0-2 para el conjunto del Gijón. Parecía que se podían llevar la victoria. En el minuto 76 Nacho Gómez hizo el 1-2 y también Nacho Gómez en el último minuto de partido empató a 2 para el conjunto llanisco. Rescata un punto el Llanes, el Gijón Industrial que ganaba. Escuchamos al entrenador del Gijón Industrial, que es Hugo Bustonicieza.
5: Un partido muy diferenciado en cada parte. En una primera en la que Llanes quiso llevar la manija del partido, sobre todo intentando entrar por su banda derecha. Sí que es verdad que sin generar muchas ocasiones de gol, y al contrario nosotros generando ocasiones de gol y metiendo el primer gol en un saque de esquina remate de Nacho Quintín y Javi Mena en un rechace de Damián. La segunda parte cambia por completo el orden del partido, ya que el minuto 8 de la segunda parte tenemos la expulsión de Noé. A raíz de eso el equipo se ajusta un poquitín más las líneas y nos metemos en nuestro campo intentando poder salir a la contra. Se vuelca el Llanes por completo en las entradas, en este caso por la izquierda, y fruto de ello en un penalti logran acortar distancias poniéndose 1-2. Posteriormente, en una de las salidas, conseguimos sacar un penalti que no logramos transformar y sentenciar el partido, lo que provoca que en los últimos minutos, ya en el descuento, nos consiguen empatar en un rechace desde el borde del área. Un punto que no sirve a ninguno de los dos y tampoco marchamos contentos ninguno, ni Llanes ni Industria, del partido.
0: Y de Hugo Busto Nicieza, que estuvo a punto de poder ganar el partido y que al final se tiene que conformar con un puntito, al entrenador local, al de los llaniscos, que es Francisco Gutiérrez, pero que todo el mundo conoce como Chisco.
6: Hola Paco, muy buenas. Bueno, pues el partido de ayer contra el Indus nos deja un poco de sabor agridulce porque, bueno, confiamos en sacar los tres puntos, el partido se nos puso muy cuesta arriba desde el inicio y creo que en la segunda parte el equipo dio otra cara. Empezamos bien el partido y ellos nos adelantan en un córner que nos sorprende ahí con la marca, que entra solo, perdemos la marca y entra solo, nos meten el 0-2 de una acción desafortunada de Damián, que yo creo que el balón había salido, la mete otra vez en el campo, línea no lo ve y Meana y Escolar nos mete el 0-2. Nos fuimos a los vestuarios jodidos porque, bueno, pues es la continuación de estos dos partidos anteriores. No salen las cosas, cuando las tienes no las metes y ellos cuando llegan te las meten, y sí que es verdad que en la segunda parte el equipo dio otra imagen. Antes ya de la expulsión habíamos tenido ocasiones, después se quedaron ellos con uno menos, y que sí que es verdad que la segunda parte fue entera nuestra y pues, tuvimos ocasiones para haber ganado el partido. Sí es verdad que si Álvaro Viña mete el penalti pues se hubiera acabado el partido, pero bueno, al final sacamos un punto. A seguir, esto es muy largo, las cosas no nos están saliendo como pensábamos al principio y nada, seguir compitiendo un poco mejor de lo que estamos haciendo y a ver si llega la primera victoria el domingo en Villaviciosa. Muchas gracias, Paco.
0: Y de ahí nos vamos al partido loco de la jornada. El Ceares, en el campo de la Cruz. Pelayo Avancini marcaba en el minuto 30 el 1-0 para el Ceares. Robert Monjardín hacía el 2-0 en el minuto 45 de partido. Parecía que podían llevárselo. Y más cuando en el 64, o sea, menos cuando en el 64 recortó distancias Vicente Carreño. Pero luego, Alex Feito hacía el 3-1 en el 80 de partido. Bueno, pues bien. En el minuto 83 de partido todavía ganaba el Ceares 3-1 y se le escapó el partido. Marcaba Félix Adibé el 3-2 para el Colunga. Otra vez Félix Adibé hacía el 3-3 en el 85, un minuto después de haber marcado el 3-2, y ahí fue cuando el Ceares perdió toda la capacidad de poder reaccionar, porque en el minuto 88 hubo un penalti, una expulsión, la de Pablo Castillo, que se fue a los vestuarios en el 88, y más allá del 90, Ángel Conde ponía el 3-4 para los de Colunga, definitivo en el partido. Escuchamos al míster de los visitantes, Efren Díaz.
7: Hola Paco, pues ayer jugamos en La Cruz ante el Ceares. Fue un partido que ganamos a muy última hora, aunque creo que durante el transcurso del mismo habíamos sido merecedores de este resultado. La verdad que jugar en Ceares es siempre muy bonito, por la afición encima, y además el campo, que estaba fenomenal, y bueno, pues el partido ha sido fijo muy atractivo para todos los espectadores por la cantidad de goles, fijo que no tan atractivo para Pablo y para mí. Y bueno, la verdad es que fue un partido de muchas ocasiones, de ataques sobre las defensas, y bueno, y en este sentido pues nosotros creo que hicimos méritos para llevarnos el partido, y bueno, pues no fue hasta el final cuando se refrendó. Estamos muy contentos de la victoria, estamos muy contentos del trabajo realizado por los chicos, y bueno, pues nos da energía para seguir trabajando, para seguir motivados y enfocados en seguir progresando, porque aún nos queda no nos queda mucho a los chicos para poder competir bien en esta categoría. Un saludo, Paco, y muchas gracias.
0: Y después de escuchar a Efren Díaz, también vamos a escuchar la parte local, ¿eh? Porque Pablo Busto no se marchaba contento, ni mucho menos, ya lo sabíamos, pero no sabíamos a qué era debido, qué explicación le daba que se le escapara un partido con ese 3-1 que tenían en el minuto 83 de encuentro. Él lo explicaba de esta manera.
8: Bueno, pues un poco enfadados y defraudados con el resultado final, ya que fue un jarro de agua fría. En esta categoría, sabes que conseguir una ventaja de 2-0 no es fácil al descanso y después de un primer tiempo muy igualado, que creo que hubo un par de ocasiones de los dos equipos y gracias al acierto en área rival, tanto en área propia con la actuación un poco de Guille cuando tuvo que intervenir y bueno, que consiguen meterse en el partido pronto cuando empieza el segundo tiempo, tienes más o menos controlado, consigues hacer el 3-1 a 10 minutos para el final. Bueno, es un partido y una situación que no se te puede ir un partido del control y luego pues bueno, 5 minutos de desgracias continuas, de malas decisiones porque te viene pues la situación de que se te pueden ir los 3 puntos en un partido que parecía que los tenías y bueno, así fue, no saber manejar la situación del 3-2, no saber manejar la situación después del 3-3 y se te escapa y bueno, día de aprendizaje, día de corregir errores y sobre todo que no vuelva a pasar en situaciones que un partido que con lo difícil igual y la igualdad que hay en esta categoría que no te puedes permitir perder esas ventajas.
0: Y de ahí, de la explicación de Pablo Busto, nos vamos directamente hasta el occidente de Asturias con un 1-1 final para el conjunto del Andés. El San Martín se adelantaba en el campo del Andés en San Pedro con un gol de Javi Pereira que marcaba en el 24 del partido. Pues Iván González tenía que empatar en el 53. El final del encuentro se dio con ese reparto de puntos. El entrenador visitante, el del San Martín, que consigue su primer punto, es Carlos Menéndez.
9: Buenos días, Paco. Por la parte que nos toca a nosotros, la que nosotros podemos controlar, pues un partido donde creo que hay que felicitar el esfuerzo y el trabajo de los chavales, en tanto en cuanto pues hemos jugado muchísimos minutos con un hombre menos y el equipo ha hecho un trabajo en líneas generales pues de mucho sacrificio y ha sido un punto trabajado, ¿no? Por otro lado, también tenemos que saber que tenemos que seguir ajustando algunas cosas y mejorando algunas cosas y profundizando en otras cosas de nuestra propuesta que se están haciendo bien y que a poco que se siga profundizando aún nos pueden dar mayor rendimiento. Y como digo, felicitar el esfuerzo, porque después sí que por lo que no depende de nosotros, lo que es ajeno a nosotros, pues una serie de decisiones incomprensibles, ¿no? Cuando el equipo se puso por delante, han hecho una serie además bastante larga, una lista bastante larga de decisiones, han hecho que, bueno, pues eso, ¿no? El equipo haya sufrido el lanzamiento de 2 penaltis en contra, la expulsión y jugar 75 minutos con un jugador menos, y además no es la primera vez que ocurre esto. Así que, bueno, en ese sentido, centrarnos en la parte que nosotros podemos controlar y en la parte en la que nosotros tenemos que profundizar y mejorar, y felicitarnos y especialmente felicitar a los futbolistas por el gran trabajo de ayer en condiciones, ya digo, muy complicadas y con un campo que empuja mucho y que son muchos minutos jugando con un hombre menos, y creo que es un punto muy trabajado.
0: Y después de escuchar a Carlos Menéndez, también escuchamos con atención al entrenador local, al del conjunto del Andés, Álvaro Lanza, que empataba, como digo, el minuto 53 por mediación de Iván González. Lo escuchamos.
10: Hola, buenos días. El partido fue un poco lo esperado, dos equipos que querían sumar sus primeros puntos, intentando no cometer errores. El partido empezó muy igualado. Sí, es verdad que luego tuvimos un fallo en el gol, en una falta lateral. Fallos que estamos teniendo esta temporada, que nos están costando los puntos. Pero bueno, casi la siguiente jugada fue la jugada del penalti y la expulsión, el primero de los penaltis que fallamos. El partido con uno más lo teníamos controlado, ellos solo intentaban salir en alguna contra, hacer el partido largo. Nosotros tuvimos ocasiones, un rechace de una falta casi a puerta vacía, tuvimos un larguero también, no se están saliendo las cosas, hay que seguir trabajando para mejorar muchas cosas y seguir intentándolo. La segunda parte fue un poco más de lo mismo, el partido completamente controlado por nosotros, intentando llegar por bandas, creando superioridad. Luego nos llegó el segundo penalti, casi a 10 minutos del final del partido. Otra pena que también nos lo paró el portero. Y nada, no nos queda otra que seguir. Al final no conseguimos meter el segundo gol, aunque lo merecíamos. Luego nos llegó la otra expulsión a nosotros, que ya en el descuento, que tampoco influyó en nada. Y nada, seguimos trabajando para ya pensar ahora en ir a Grau, otra guerra, otro partido complicadísimo contra uno de los mejores equipos de la categoría. Y nada, muchas gracias.
0: Y nos vamos al penúltimo partido de la jornada. Empate sin goles en el Alejandro Ortega. Los dos mejores equipos que venían al campeonato, con 6 puntos cada uno, con plenas victorias, el Condal y el Mosconia, se enfrentaban en plenas fiestas del Eceomo en Noreña, y ni Mosconia ni Condal pudieron abrir la lata del partido. Escuchamos en primer lugar al técnico visitante, al del Club Deportivo Mosconia, que es Manuel Emilio Fernández Cañedo.
11: Ha sido un partido en el que el marcador no refleja el desarrollo del mismo. Yo creo que nos enfrentábamos dos equipos con una muy buena dinámica hasta la fecha, y en la primera parte nos costó entrar en el partido, con un Condal muy bien posicionado y muy agresivo, pero a lo largo de la misma nos fuimos encontrando cada vez mejor, y acabamos teniendo en esa primera parte creo que las mejores opciones para marcar y para adelantarnos en el marcador. No las pudimos aprovechar y nos fuimos al descanso con ese 0-0. En la segunda parte habíamos ajustado ciertas cosas y aún así el Condal volvió a entrar mejor que nosotros y tuvo sus opciones también de marcar, acabando ya un poco el partido con idas y vueltas, creo que atractivo para el espectador, porque en cualquiera de las dos áreas pudieron pasar muchas cosas y donde cualquiera pudo marcar. En definitiva, creo que es un resultado justo en un campo que creo que va a ser muy complicado todo el año para cualquier rival, y contra un muy buen equipo que es el Condal, y muy bien trabajado. En definitiva, bueno, pues puerta cero, seguimos sumando y centrados ya en la visita del Andes.
0: Y después de escuchar a Emilio Cañedo, también el conjunto del Club Deportivo Mosconia, y casualidades de la vida, que estuvo hace muy poquito tiempo, Emilio Cañedo estaba en el Real Avilés y Borja Morí estuvo por allí aprendiendo y echándole un cable también en el Real Avilés. Bueno, pues se enfrentaron en el día de ayer. Así que escuchamos también al entrenador del Condal de Noreña, que es Borja Morí.
12: Buenas, Paco. Pues empate contra el Mosconia. Lógicamente nos hubiese gustado ganar, pero creo que es un empate que nos refuerza por la entidad del rival y sobre todo por cómo se dio. Creo que no fue un partido de 0-0, los dos equipos fuimos de cara a buscar la victoria, y creo que estuvimos realmente bien, obviamente sufriendo por momentos porque son un equipo muy bueno, pero creo que durante los 90 y pico minutos que duró el partido buscamos el gol, asumiendo riesgos que ayer defensivamente supimos solventar casi siempre, pero bueno, lo dicho, creo que fuimos fieles a la identidad que queremos tener, y ese es un objetivo claro nuestro, porque creo que es lo que nos va a llevar a sacar los puntos necesarios para el objetivo que tenemos. Entonces, nada, un buen punto, una buena imagen y una buena sensación. Y ahora ya pensar en el Indus la semana que viene, que va a ser un partido dificilísimo en Santa Cruz, y bueno, vamos a prepararlo de la mejor manera.
0: Y nos vamos ya con el último partido, el que cerraba la jornada, el que dimos en directo en la banqueta deportiva, en el nuevo Nalón del Entrego. Se enfrentaban el Unión Popular de Langreo, que llegaba como visitante sin ninguna victoria todavía al campo del Entrego, el Entrego que ya había ganado la semana anterior ante el Club Deportivo Proviano. Y se adelantaron los visitantes. Trabajo les costó porque la primera parte fue muy buena del Langreo, pero no pudieron en ningún momento batir al hombre, yo creo, al héroe del partido, don Aitor Rodríguez, alias el Heavy, los viejos rockeros que le decía yo, y que, bueno, pues él siempre con esa sonrisa en la boca, pues estaba feliz por el trabajo que había hecho, pero triste, evidentemente, por la derrota que habían encajado. Diego Montequín había la lata en el minuto 48 de partido, ya digo, con mejor estaba el Unión Popular de Langreo, fue en la primera parte, en la segunda el duelo fue más igualado, en el 48 marcaba Diego Montequín para los langreanos, con un muy buen gol de Montequín, con una volea en el segundo palo. Iván Roldán Briñas, Ivanchu, hacía el empate en el 59 de partido con un auténtico golazo por la escuadra de Adrián Torre. Y luego tuvo que otra vez Diego Montequín marcar en el 75 de partido y Marcos Legaz hacía el gol en el 96, creo que era la última jugada del partido, fue en el minuto 96 cuando Marcos Legaz hacía el 1-3 definitivo, porque ya no hubo tiempo para más, se acabó el partido ahí. Escuchamos las palabras de Lucho Valera, que entrevistábamos al final del partido.
13: Sí, como todos los de la categoría, y yo creo que muy trabajado, muy merecido, bajo mi punto de vista, porque yo creo que el equipo hizo muy buen partido. Nos falta pues lo que estamos buscando, que al final es intentar ser más constantes durante más tiempo, pero yo creo que el equipo hace un muy buen partido, que quitando algún error puntual muy muy muy claro, pues si no llegase por eso, yo creo que el marcador puede haber sido bastante más amplio. Sí, porque al final cuando el marcador está tan ajustado, todo el mundo tiene jugadores para ponerte las cosas difíciles en esta categoría. Sin ninguna duda, lo positivo, los tres puntos. Yo creo que a nivel mental era una losa que teníamos ahí que necesitábamos romper, y yo creo que hoy la hemos roto, y a partir de ahora estoy convencido de que se va a ver otra cosa, pero por una sencilla razón, porque al final esto es muy mental, y hoy se demostró, ¿sabes? Se demostró en el momento que nos hacen el 1-2, el 1-1, el equipo le vuelven otra vez las dudas, y ya pues está ahí que sí, que sí no, qué tal, pero hoy creo que dieron un paso adelante, conseguimos hacer el 1-2 y luego ya en el descuento pues el 1-3, que yo creo significativo, pero me quedo con que la primera parte del equipo estuvo a un nivel muy muy alto, y yo creo que si damos continuidad a eso vamos a dar muchas alegrías.
0: Y con el míster del Unión Popular de Langreo, con Lucho Valera, cerramos este repaso a todos los protagonistas de esta jornada en la tercera división. Hacemos un breve alto en el camino y volvemos en nada, a vuelta de pausa, con la primera de Astur Fútbol.
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0: Pues de Café Bar El Retiro, con las fiestas del ECOMO ahí, Liti seguro que está a full con el Retiro. Y nos vamos a la jornada número 2 de esta primera Astur Fútbol, en la que se dieron los siguientes resultados. Áviles B, 2, Europa de Nava 2, Valdesoto 1, Hispano 4, Sporting C, 1, Riva de Sella 2, Sociedad Deportiva Lenense 1, Pumarín 1, Nalón 1, Titánico 0, Tineo 2, Vallovín 1, Universidad de Oviedo 3, Puerto Vega 1, San Claudio 2, Roces 1, Candás 1, Navarro 1 y Tuilla 4, La Fresneda 0. Con estos resultados, la tabla clasificatoria sigue comandada por el Ribadesella, el San Claudio y el Nalón, que son los tres únicos equipos que están en ascenso y que han conseguido vencer los dos primeros partidos. Luego viene el Tuilla con 4 puntos, Candás, Lenense, Tineo y Navarra también con 4, con 3 el Hispano, el Roces y el Universidad de Oviedo, con 2 Áviles B y Pumarín, de sendos empates, con 1 Europa de Nava, Puerto Vega y La Fresneda, y en descenso todavía sin puntuar Sporting C, Bayovín, Valde Soto y Titánico de la Viana con 0 puntos. Nos vamos a fijar en varios encuentros. ¿En cuáles de ellos? Pues se los comento a continuación. El primero de ellos es la victoria del Hispano de Castrillón, que vencía en Valde Soto 1-4 para el conjunto de Isaac Martínez, que enderezaba así la derrota del primer partido de Liga. Su entrenador, Isaac Martínez, nos habla de esta victoria.
16: Buenos días, Paco. Bueno, pues victoria y partido que creo que nos tiene que marcar un poco la línea de trabajo. Veníamos de una semana muy, muy, muy mala frente al Nalón, donde no estuvimos bien en una faceta del juego. Creo que el Nalón nos superó en todo. Y creo que la semana de trabajo y este partido de Valde Soto, como te decía antes, nos tiene que servir para marcar una hoja de ruta y seguir por ahí. Fue un partido donde estuvimos muy bien, ya sabes cómo es Valde Soto, mucho duelo, mucha segunda jugada. Estuvimos muy bien plantados en el campo, los jugadores hicieron un gran trabajo y bueno, creo que el resultado fue justo. Ahora vamos a seguir trabajando, vamos a seguir con la mirada puesta en el día a día, en el trabajo diario, que es lo que nos va a hacer conseguir alcanzar nuestras metas.
0: A continuación nos vamos a ver la victoria también del conjunto del Ribadesella, que ganaba en la Escuela de Fútbol de Mareo al Sporting C, 1-2 para el Ribadesella. Estaba muy contento también Íñigo Cortés después de esta victoria, como siempre patrocinada por la sidrería La Marina en Ribadesella.
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17: Hola Paco, ¿qué tal? Pues nada, ayer nos desplazamos a Mareo, a lo que sabíamos que probablemente es una de las salidas más complicadas a priori de la temporada, y estamos muy contentos tanto por el resultado como por el comportamiento del equipo que al final nos lleva a conseguir ese resultado. Creo que el equipo hizo un gran partido, que manejó muy bien las distintas fases del mismo y que obviamente tuvimos enfrente un rival de mucho nivel al que fue difícil generarle muchas ocasiones porque tenían una organización defensiva buena y que bueno, al final ya en el minuto 90 conseguimos hacer el gol que nos da los 3 puntos y que nos sirve de mucho porque nos hace poder encarar estos siguientes 15 días en los que tenemos la copa pues con un poco más de tranquilidad al haber conseguido los 6 primeros puntos de la temporada en la Liga. Así que nada, a centrarnos en la copa estos 15 días, esperemos que nos vaya bien y después a volver a la Liga con, pues con toda la fuerza del mundo. Bueno, Paco, un abrazo.
0: Y nos vamos a fijar en otra victoria, la del Universidad de Oviedo, que vencía por 3-1 al Puerto de Vega. Lo hacía en su casa, primer partido en casa del Uni, con la nueva temporada también en marcha para su entrenador, que es Javi Gómez.
18: Hola, bueno, la verdad es que partido muy disputado contra un muy buen rival, con un buen entrenador y un muy buen equipo, ¿no? Me sorprendió gratamente. Primer tiempo, creo que nuestro en el cómputo global, creo que fuimos superiores en el dominio del juego, en la creación de situaciones de gol, y de alguna manera merecimos irnos al descanso con el marcador a favor. En el segundo tiempo éramos conscientes de que ellos iban a empezar muy fuerte, que nos iban a apretar, a llevar mucho juego aéreo y que de alguna manera teníamos que soportar esos minutos de intensidad y sobre todo de ese juego en largo que de alguna forma iban a mantener. Tuvieron situaciones de gol, consiguieron de hecho ponerse con ese 2-1 en el marcador. Y nosotros lo que, por contrapartida, lo que hicimos fue trabajar mucho en los contraataques, sabiendo sufrir y siendo sólidos en defensa, ¿no? Tuvimos ocasiones para incrementar el marcador y ya muy al final conseguimos ese tercer gol que de alguna manera te da tranquilidad en el resultado, ¿no? En conjunto, un partido muy disputado, muy trabajado contra un muy buen rival y en el que lo más importante era conseguir los 3 puntos, ¿no? A partir de ahí, pues toca ya empezar a pensar en el siguiente partido.
0: Y de Javi Gómez nos vamos directamente hasta el entrenador Alberto Menéndez, que entrena al San Claudio, la Unión Deportiva San Claudio, y que ganó 2-1 con un gol en el 81 de partido de Yaya Saune, que marcaba, como digo, ese 1-1. Escuchamos a Alberto Menéndez.
19: Bueno, pues un partido dentro de lo esperado, muy disputado. Sabíamos a esa hora ya nos habíamos enfrentado en el torneo de pretemporada y bueno, ya sabíamos un poco a qué nos exponíamos. Un equipo muy dinámico, muy rápido, con capacidad de dominar diferentes registros, tanto cuando tienen el balón en la posesión como cuando te corren ante errores. Y bueno, la verdad que el equipo muy bien, se comportó muy bien, más o menos teníamos un poco ya claro el plan de juego. Y al final, bueno, ya sabes, a veces la idea o la teoría suena muy bonita, llevarlo a la realidad no siempre es sencillo, pero bueno, la verdad que el equipo yo creo que estuvo muy, muy, muy bien. Tuvimos bastantes ocasiones para, bueno, para poder a lo mejor solucionarlo. Es verdad que ellos también tuvieron menos, pero una de ellas, por ejemplo, creo que es muy clara, con un golpeo, una buena intervención del portero y bueno, y la sacamos ahí prácticamente bajo palos. Pero bueno, la verdad, tanto en juego como en ocasiones, como en la sensación de tener el partido, bueno, pues bastante controlado, pues muy contentos de todo ello. Entonces, bueno, 3 puntos importantísimos, tenemos un calendario de inicio durísimo, de todo lo que se vaya sumando, pues bienvenidos ahí, sobre todo en casa, quedarse con esas buenas sensaciones. Así que bueno, de 3 puntos de oro contra uno de los equipos que seguramente estén en la parte alta y nada, seguir con este buen inicio, por lo menos siguiendo trabajando en todos los partidos para que, bueno, para tener opciones de hacer puntos, que aquí cada punto va a ser esta temporada.
0: Y la goleada de la jornada se protagonizó en el campo del Candín, donde el Club Deportivo Tuvilla se deshizo por 4-0 de la Fresneda. Empezaron abriendo la lata, un gol de Javi Huerta a los 12 minutos de partido, pero hasta la segunda parte no pudo redondear la goleada. En el 57, 61, 68, muy rápidamente hacían el 4-0 en esa segunda mitad para dejar finiquitado los discípulos de Ricardo González Bango.
20: Pues fue un partido más complicado de lo que parece, según lo que refleja el marcador, ya que la primera parte la Fresneda estaba muy bien posicionada en el terreno de juego. A pesar de encajar pronto un gol, no bajó los brazos. Y sobre todo la primera parte fue bastante complicada. Sí, es cierto que el equipo dio un paso más en la segunda parte, y a partir de ahí sí que generamos muchas oportunidades y se presentó el escenario que ocurre muchas veces, ¿no? Que el rival va por la victoria y tú estás enchufado, estás con ganas y creas bastantes oportunidades de gol. Y en definitiva, más o menos eso fue lo que ocurrió. Pero en la dinámica de entrenamientos semanales y en la dinámica de funcionamiento del equipo estoy muy contento. Y por supuesto los 3 puntos, el resultado también nos da confianza en este inicio de liga.
0: Y con Ricardo Bango, con la voz autorizada de Ricardo Bango en el Club Deportivo Tuilla, acabamos este repaso también a esta otra categoría. Primera Asturfútbol, hacemos un breve alto en el camino y volvemos en nada, a vuelta de pausa, con la segunda de Asturfútbol.
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0: Y con la Carnicería Armando nos vamos directamente hasta segunda de Asturfútbol, la segunda categoría, como digo, de este fútbol regional en el Principado de Asturias, en el que ya saben que hay dos grupos, si no saben se lo digo yo, dos grupos, grupo 1, que comenzaba también la semana pasada a andar y que nos dejaba en esta semana los siguientes resultados. Grujuan 5, Cornellana 2, La Corredoria 3, Navia 2, Unión Comercial 0, Escuela de Fútbol Real Oviedo 3, Gozón 3, Luarca 0, Sociedad Deportiva Narcea 3, Vegadeo 0, Treviense 1, Marítimo 1, Barcia 2, Praviano B 2, Muros 2, Moscone B 1, Siderúrgico 0, Real Juvencia de Trubia 3. Con estos resultados, la tabla clasificatoria que tiene los siguientes guarismos. El Narcea tiene 6 puntos, está líder ahora mismo por diferencia de goles. Segundo es el Grujuan, tercero la Corredoria y cuarto el Muros, también con 6 puntos. Con 4 viene el Marítimo, el Real Juvencia y el Treviense. Con 3, la Escuela de Fútbol Real Oviedo, el Vegadeo, el Gozón y el Unión Comercial. Con 2 puntos viene el Barcia, de sendos empates, con 1 punto el Praviano B y todavía sin puntuar todos estos equipos. Navia, Mosconia B, Luarca, Cornellana y Siderúrgico en esa cola. Y de aquí, de este grupo, hemos intentado rescatar las declaraciones de dos entrenadores de dos partidos diferentes. El primero de ellos es el que disputaba el Unión Comercial frente a la Escuela de Fútbol del Real Oviedo, el EFRO, que ganó por 0-3 el conjunto de este hombre, que escuchamos a continuación, que es Fede Díaz.
22: Pues muy, muy feliz, muy contento de esta victoria obtenida en un campo que se va a antojar muy, muy difícil para todos los equipos de la categoría, contra un rival que yo creo que sin duda va a ser uno de los candidatos a pelear en esa zona alta de la clasificación, un recién descendido, con muy buena plantilla, muy, muy buen entrenador, y nos adaptamos en todo momento. Al principio nos tocó sufrir, aparte veníamos de encajar muchos goles la primera jornada, nos planteábamos ciertas dudas en todo el equipo, pero bueno, nos adaptamos, competimos, supimos sufrir cuando tocó, para ser un equipo tan joven como somos, y bueno, al final acabamos goleando, pero bueno, el resultado yo creo que es engañoso, fue un partido súper igualado. Sí, es cierto que acertamos primero, golpeamos primero y eso facilita para mantener la idea de partido. Así que, lo dicho, muy contentos, esperamos seguir en esta línea y que el equipo siga creciendo, porque somos un equipo muy joven que yo creo que vamos a dar que hablar.
0: Y de Fede Díaz, de un 0-3 nos vamos a un 3-0, el que le endosó el Gozón al conjunto del Luarca. El entrenador del Gozón es Adrián Gutiérrez.
23: Hola, muy buenas. Pues el partido ante el Luarca de este fin de semana, pues bueno, nosotros queríamos volver a ser el equipo que fuimos el año pasado, después del golpe duro que llevamos en la primera jornada ante el Marítimo, volver a tener esa identidad que teníamos el año pasado, ser un equipo con mucho manejo de balón, con llegadas por fuera, un equipo agresivo tras pérdida, y bueno, creo que logramos manejar el tiempo del partido prácticamente los 90 minutos y bueno, creo que fuimos superiores. Lo que pasa es que bueno, desde principio de temporada, pese a los 3 goles, nos está costando acabar las jugadas, finalizar en gol y bueno, se abrió la lata en el minuto 68 y a partir de ahí sí que el equipo tiene ambición y fuimos a más. Creo que bueno, son 3 puntos importantes ante un equipo que está llamado hasta en los puestos altos de la clasificación. Así que bueno, una victoria de prestigio para dar un golpe en la mesa en el sentido de que el partido de la primera jornada quizás fue un accidente, no merecimos quizás ese castigo y bueno, ahora a seguir, otro partido muy difícil fuera de casa ante el Mosconia.
0: Y nos vamos hasta el grupo 2, después de escuchar las palabras de Adrián Gutiérrez, donde tenemos los siguientes resultados en la jornada número 2. Unión Deportiva Sariego 1, Canicas 0, Lealtad B 0, Asturias de Blimea 3, Madalena Morcín 2, La de Langreo 4, Asunción 1, Codema 2, San Jorge 1, Atlético Lugones 2, Langreo B 1, Manuel Rubio 0, Coyoto 0, Fabril 1, Turón 5, Condal B 1 y Atlético La Camocha 3, Triple A Gijón 1. Después de disputada la segunda jornada, hay tres equipos que han logrado ganar los dos primeros partidos, que son el Asturias, el Langreo B y el Lada Langreo. El Turón viene cuarto, con 4 puntos, al igual que el Atlético La Camocha y el Fabril, con 3 el Triple A, la Asunción, el Madalena Morcín, el Cánicas, el Atlético Lugones y el Codema y el Sariego, con 1 punto el Condal B y en descenso, todavía sin puntuar, Coyoto, Manuel Rubio, Lealtad B y San Jorge. Nos fijamos de aquí en dos partidos, como hicimos en el otro grupo. El primero de ellos es la victoria del Atlético Lugones en Nueva de Llanes, ante el San Jorge. Escuchamos al míster del Atlético Lugones, que es Dani López.
3: Hola, buenas. Pues mira, partido típico de San Jorge, muy físico, en el que la primera parte fuimos superiores y nos fuimos con un 0-2 en el marcador. Incluso podía haber sido un poco más amplio, pero bueno, la segunda parte cambia con la expulsión de Pibe en el minuto 60, estamos media hora con uno menos y al final pues lo que te hace esta categoría es que en el momento que bajas un poquito o hay un condicionante que te marca el partido, pues todos los equipos aprietan, ¿no? Sufrimos porque al final nos hicieron un gol, pero luego supimos contener y a pesar de que ellos pues tuvieron algún balón parado que nos crearon peligro, lo demás pues estuvo bastante bien trabajado y muy contento por la victoria.
0: Y victoria goleada contundente del Turón ante el Condal B. El entrenador del Turón precisamente salió de la escuela del Condal como de entrenador, así que pues no sé si más contento con el corazón medio partido, pero me imagino que contento, Dani Roces.
4: Muy buenas, Paco. Victoria ayer en un partido que recibíamos el Condal, la jornada 2 en la Bárzana. En un partido que se nos puso de cara muy rápido, pues conseguimos marcar 1-0 tras un pase largo de Torrón que definió Gabri. Y luego a partir de ahí, pues bueno, controlamos bastante bien el partido. Tuvimos muchas llegadas, muchas ocasiones de gol la primera parte. Y justamente antes del descanso, pues conseguimos el 2-0, pues en un remate muy bueno de Gabri, un saque de banda. En la segunda parte yo creo que salimos incluso mejor, generando ocasiones por fuera, dominando, prácticamente no dejando al rival progresar. Y bueno, a partir de ahí fuimos aumentando el marcador. Se acercaron ellos de penalti en el minuto 70. Y a partir de ahí, bueno, pues con los cambios también el equipo no bajó y fuimos capaces de aumentar incluso más el marcador y llevarnos una victoria cómoda, no fácil, porque bueno, en esta categoría no hay ningún partido fácil, pero sí una victoria que nos refrenda un poco en la idea, nos aumenta la moral y bueno, pues nos hace tener buenas perspectivas y esperanzas de cara a esta temporada que va a ser dura, porque hay rivales bastante potentes. Y bueno, pues nada, pues focalizados ya en trabajar la semana bien y visitar el Triple A el domingo, pues con la ilusión de sacar los tres puntos adelante.
0: Y después de escuchar a Dani Roces, hacemos el último alto en el camino para entrar de lleno ya en la última de las categorías, la tercera, Asturfútbol, con sus dos grupos que están en marcha.
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0: Y nos vamos rápidamente con lo que nos queda, que son los dos grupos, como digo, de tercera de Astur Fútbol que siguen que han arrancado ya. La semana que viene arrancarán todos, los otros dos grupos que nos quedan. En el grupo primero, jornada número 2, Peñamellera 2, Arguero 1, Unión Astur 1, Marina Norte, Gijón Sport 2, Rayo Gijones 1, Deportiva Piloñesa 1, Alantí de Gijón 3, Riva de Deva 1, Montevil 2, Fortuna Villamayor 0, Agrupación Deportiva Lloreda 12, Estudiantes de Somió 1, Gijón Perchera 5, Gijón Perchera 0, Labraña 5, Quintules 0, Posada 1949 0 y Arenas del Sella 1, San Julián de Roces 0. Con estos resultados, la tabla clasificatoria sigue comandada por Peñamellera y por Marina Norte, que son los dos únicos equipos que han logrado dos victorias en sus dos primeros partidos. Así que nos fijamos en la victoria del Montevil, que ganaba al que era hasta el momento el primer líder de la categoría, que era el Fortuna de Villamayor. El entrenador del Montevil es Iván Dueñas, ex del Sariego.
7: Hola, muy buenas. Respecto al partido que jugamos ayer en casa contra Fortuna, yo creo que fue un partido en el que tuvimos controlado en todo momento. No tuvimos un juego como nos gustaría el balón por abajo, fue un poco más directo, estábamos bastante nerviosos, escasez de gente por distintas razones y bueno, fue un partido bastante disputado. Al final ellos tienen gente con experiencia ya en la categoría, gente que tiene un golpeo a balón parado y bueno, fue la manera que nos creó un poquitín de peligro, esos balones laterales, corners. El resto yo creo que el partido lo tuvimos bastante controlado, no nos llegaron ni generaron más ocasiones que a las mencionadas anteriormente.

0: Aquí creo que descansaba un equipo, sí, el Santiago ayer descansaba esta jornada. El resto de marcadores son los siguientes: Titánico B3, Llanera B, 0. Colegio Riaño 3, San Luis de la Nueva 1. Europa B, 0. Iberia Jiménez 2, La de Langreo B 4, Santa Marina de Mieres 5, Campomanes 1, Lenense B 1. Caudal B 5, Rayo Carballín 0, Riosa 2, ayer 1, Iberrón B 3, Cultural y Deportivo Abuño 4. Con estos resultados, la tabla está comandada por el Caudal B, el Colegio Riaño, el Titánico B y el Santa Marina de Mieres, que son los cuatro únicos equipos que han vencido sus dos partidos. Luego viene el Campomanes con 4 puntos. Iberia Bimenes, Riosa, ayer y Abuño con 3. El Lenense B con 2. Santiago ayer, la de Langreo B y San Luis de la Nueva con 1. Y con 0, todavía sin puntuar, están el Berrón B, el Europa B, el Llanera B, todos ellos filiales, y el Rayo Carballín, que cierra la tabla. Nos vamos a fijar aquí en la victoria en un derbi fuera de casa ante el Europa B del Iberia Bimenes de nuestro buen amigo David Azor, al que siempre agradecemos, o siempre nos agradece, que esté darle voz a su equipo, al Iberia Bimenes en este caso. Lo escuchamos.
1: Hola Paco, gracias una vez más por darnos cabida a Liberia de Jiménez en tu programa. El partido de ayer pues fue el clásico derbi entre Liberia y el Europa. Se disputó en el Municipal de Nava. Ellos son un buen equipo que, bueno, pues siempre se quiere hacer valer ante Liberia por la rivalidad que hay. Y el partido resultó bastante igualado. El primer tiempo fue bastante trabado, con un claro dominador como fue el Liberia, que gozó de varias oportunidades para adelantarse en el marcador, pero no estuvimos acertados en los metros finales o el portero de ellos estuvo bien y logró abortar esas ocasiones, y al final fuimos al descanso con empate a ceros. Tras el descanso, el equipo decidió dar un paso más arriba e intentar ir de frente a por el partido, y fruto de ello, pues llegó el 0-1, que nos dio un poquitín más de tranquilidad, un poquitín más de aplomo. Ya tuvimos el control total del partido, y ya con los cambios y los minutos, cada vez nos fue resultando un poquitín más fácil poder controlar al partido y a nuestro rival. En los minutos finales ya llegó el gol de la tranquilidad y nos da 3 puntos muy importantes para nosotros, por lo que significa ganar el derbi y por lo que significa para poder ir colocándote ya en los puestos altos de la clasificación. Ahora afrontamos el partido contra el Riosa con muchas ganas, mucha ilusión y a por ello.
0: Pues era el último de nuestros protagonistas. Hoy han sido también unos cuantos protagonistas. Tercera división, como siempre, primera de Asturfútbol con hasta 5 protagonistas. Luego segunda de Asturfútbol con esos 2 por cada uno de los 2 grupos. Y al final un protagonista de tercera de Asturfútbol en cada uno de los 2 grupos que acaban de arrancar. Ya ven, Iván Dueñas por el Monteville y David Azor por el Iberia Bimenes. La próxima semana vendrán todo ya cargado porque estarán ya todos a pleno funcionamiento porque arrancan los otros dos grupos de esta tercera de Asturfútbol. Así que con todo ello volvemos el viernes. Entre tanto, pasen muy buena semana y ya saben, escuchen siempre nuestro dial en APQ Radio. Hasta el viernes, gracias.

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